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2: El Ministerio Público confirmó que el secuestro extorsivo con resultado de muerte de un joven de 20 años en Temuco fue coordinado desde un penal, una cárcel. Abandono, deterioro y un aumento en los hechos delictuales con violencia en el centro de Concepción, denunció la Cámara de Comercio Penquista. Sigue cambiando el horizonte fiscal en el mediano plazo. El ministro de Hacienda, Jorge Quirós, modificó los parámetros de crecimiento, dado que el déficit mayor podría mover la cifra del 4% planteada en campaña. Suspenden al asesor de la alcaldesa de Valdivia, Carla Atman, formalizado por compra ilegal de productos del mar. Ejecutivos de Aceros ASA se reunieron con el alcalde de Talcahuano para darle a conocer cuáles serán las inversiones que esperan realizar a corto y largo plazo en la comuna. El gobierno salió al paso de los cuestionamientos del expresidente Boric por los cobros a quienes mantienen deudas del CAE y argumentó que el escenario actual está marcado en gran medida por la promesa incumplida de condonación. Un recurso que permanece sin ser visto en la Corte de Apelaciones de Temuco impide que el autor de un homicidio hacia un comunero mapuche ocurrido en 2022 cumpla la sentencia de prisión.
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2: Exactamente, 20 horas, 3 minutos.
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9: Una situación que nos comentan auditores a esta hora de la noche en un punto de la ciudad de Los Ángeles, Tucapel con Colón. Habría una persona desorientada, nos comenta un auditor, y se ha hecho el llamado a carabineros sin tener todavía una solución. Una persona desorientada se encuentra a esta hora de la noche ya en Tucapel con Colón, aquí en la ciudad de Los Ángeles. El llamado de nuestros auditores para que alguien, alguna entidad, ¿no es cierto?, se haga presente a esta hora, debido a que ya van varias horas con esta persona que se encuentra en este punto importante de la ciudad de Los Ángeles, donde ya está cayendo más la noche y se comienzan a cerrar, por supuesto, también algunos locales comerciales. Reiteramos, persona desorientada, según nos comentan auditores, a esta hora en la intersección de Tucapel con Colón. El concejal de Los Ángeles, Daniel Badilla, señaló que los concejales no se pueden desdecir de una ordenanza municipal que busca precisamente ordenar el funcionamiento de las ferias libres. Vamos a

0: Conocer los detalles en el informe de Esteban Sepúlveda.
1: Lo anterior luego de la protesta fuera del edificio consistorial de los integrantes del sindicato número 6 de Santiago Afueras, que no están de acuerdo que se baje la cifra de vendedores a 355, ya que muchos quedan fuera. Desde el municipio enfatizaron que los comerciantes fueron instruidos sobre estos cambios en una reunión realizada en noviembre del año pasado. Asimismo, en marzo de este año se comunicaron formalmente a la dirigente de la feria, María Zúñiga, que a contar de abril de este año los permisos comenzarían a cobrarse de manera individual. En un encuentro la mañana del martes se informó sobre el proceso de enrolamiento individual de los comerciantes, estableciéndose el pago de un derecho o permiso municipal de 4.290 pesos por comerciante al mes, el que deberá ser cancelado de manera presencial o a través de la página web de la Municipalidad de Los Ángeles. Lo anterior, se indicó, tiene como objetivo mantener un registro individualizado que será remitido al Servicio de Impuestos Internos conforme a las exigencias de la nueva legislación. Con el primer pago, el municipio en este caso les entregará una credencial que les identifica como comerciantes autorizados, el que tendrá un código QR que podrá ser escaneado al momento de fiscalizarlos, donde se podrá revisar su situación actual. Al respecto, el concejal Daniel Badilla Cofré manifestó la necesidad de ordenar el sector debido a los reclamos de los residentes que ven imposibilitado de entrar o salir de sus casas por la congestión de las calles. Fue enfático en manifestar que como concejales no se pueden desdecir de una ordenanza municipal que ellos mismos aprobaron.
2: El problema está que se suscita, mira, que nosotros mismos los concejales firmamos una ordenanza con una normativa que el máximo de feriantes son 355 personas. Esto implica que, lógicamente, antiguamente esto viene hace años y está realmente, hay que poner un orden como corresponde, tenemos que, digamos, regirnos por la normativa, porque si nosotros los concejales decimos, hoy demos 20 cupos más, no, estaríamos cayendo en una ilegalidad.
1: Para Badilla, se podría ordenar la Feria Libre de Santiago Veras, al igual como se hizo en Temuco, donde pese a la protesta de los comerciantes, finalmente fueron reubicados y hoy siguen trabajando sin mayores inconvenientes. De igual manera, espera que desde la Delegación Presidencial Provincial de Biobío se pueda fiscalizar el funcionamiento de esta Feria Libre como representante del Ministerio de Seguridad. En tanto, el concejal Víctor Salazar Acuña, quien recordemos fue el que solicitó al alcalde José Pérez dar cuenta de la cita con la presidenta del sindicato María Zúñiga durante lo que fue la sesión ordinaria del Consejo Municipal este martes, señaló a la radio que se debe hacer un trabajo que permita un equilibrio entre los comerciantes y los residentes del lugar.
3: Hay que tener presente que es necesario llegar a un adecuado equilibrio que, por un lado, permita que ellos sigan trabajando, pero al mismo tiempo no afecte la calidad de vida de los vecinos del sector, situación que está sobrepasada hace muchos años, que los vecinos del sector están reclamando por el exceso de vendedores en dicho lugar. Esperamos que la municipalidad llegue pronto a un acuerdo con los vecinos, pero que es necesario limitar, sin lugar a dudas, es necesario, como de la misma manera, es necesario ordenar el funcionamiento de esta feria.
1: El municipio angelino indicaron que tras un estudio realizado por la Secretaría de Planificación y Finanzas de la Municipalidad, se determinó que en el sector se podrán habilitar un total de 355 puestos de 2,5 metros cuadrados, dejando solo calle Santiago para la feria, extendiéndose desde Galvarino hasta Bombero Río Seco. Aunque está a la disposición de estos espacios, solo un total de 304 podrían ser utilizados, considerando que la norma indica como requisitos básicos que quienes participen de esta feria no deben tener patentes comerciales, deben ser de la comuna de Los Ángeles y pertenecer al 60% más vulnerable según el Registro Social de Hogares. Pese a esto último, desde el municipio se indicó que hasta el martes de esta semana, solo 234 personas mantenían al día sus pagos.
0: Cambiamos de informaciones. La PDI trabaja para esclarecer el fallecimiento de una persona en Renaico. Los detalles a continuación junto a Vladimir Sáez desde Radio Biobío en Angol.
4: Durante la mañana de este día miércoles fue encontrada una persona sin vida en la calle Angol de la comuna de Renaico. Según señaló el comisario subrogante de carabineros de Angol, capitán Ezequiel Quinchao, tras ser informados que había una persona sin vida en ese lugar, se trasladó personal policial, posteriormente la CIP y a continuación el Ministerio Público, la Fiscalía, determinó que el sitio del suceso sea trabajado por personal de la Brigada de Homicidios de la Policía de Investigaciones de Temuco tras encontrar una persona sin vida en la comuna de Renaico.
5: Procedimiento al momento por hallazgo de cadáver.

0: y estaba realizando trabajos en el sitio del suceso y el fiscal igual instruyó la concurrencia de la CRIM y la brigada de homicidios para establecer si es que hubo participación de terceras personas.
1: De acuerdo a la información preliminar, aparentemente la persona fallecida podría tener algunos elementos que indicarían que se podría tratar de un homicidio, algo que tendrá que establecer justamente la BH, la Brigada de Homicidios de la Policía de Investigaciones de Temuco, tras encontrar una persona sin vida en esa comuna. 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
2: Siempre en informaciones policiales, pero ahora en Los Ángeles, carabineros del OS7 detuvo a dos personas por tráfico de drogas tras allanamiento en Villa Millaray. Los detalles en el informe de Marisol Venegas.
3: En un operativo coordinado con el Ministerio Público, carabineros de la sección especializada del OS7 de Los Ángeles detuvo a dos personas por el delito de tráfico de drogas, esto tras un intenso allanamiento realizado en un inmueble de la Villa Millaray. El procedimiento se concretó luego de diversas diligencias investigativas que permitieron gestionar una orden de entrada y registro al domicilio intervenido. En el lugar, el personal especializado incautó 103 gramos de pasta base de cocaína, 18 gramos de ketamina y 46 gramos de una sustancia que se encuentra en análisis pericial para determinar su composición final. Según informó Carabineros, la pasta base decomisada equivale a cerca de 515 dosis destinadas a la comercialización ilegal con un avalúo superior a los 2 millones y medio de pesos. Respecto a este procedimiento, desde el OS7 se destacó que estos resultados son parte del trabajo permanente desarrollado junto al Ministerio Público para identificar e intervenir inmuebles utilizados para el tráfico de drogas. Desde Carabineros también se advirtió sobre el aumento de la presencia de ketamina en el mercado ilegal, que es una droga sintética cuyo consumo representa importantes riesgos para la salud de las personas. Los detenidos fueron puestos a disposición del tribunal competente para su respectivo control de detención.
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0: para la tranquilidad de la población a esta hora, en Blanco Encalada con Lynch se comienza a realizar un simulacro de incendio. Por si ustedes escuchan sirenas, no se alarmen, porque son alarmas y sirenas en relación a un simulacro que se comienza a realizar a esta hora de la noche en la intersección de Blanco Encalada con Lynch. Reiteramos, simulacro de bomberos a esta hora, para que no se alarme, en la intersección de Blanco Encalada con Lynch. Es un simulacro por parte del Cuerpo de Bomberos de Los Ángeles.
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0: Alcaldes y parlamentarios del Distrito 21 exigieron más celeridad en las obras de nuevos hospitales de Nacimiento y Santa Bárbara en la provincia del Biobío, bajo el acuerdo que la Comisión de Obras Públicas de la Cámara de Diputados sesione próximamente en Santa Bárbara para concretar los avances de las obras del nuevo hospital, además de otros en construcción. Culminó la ampliada reunión y visita de los alcaldes y parlamentarios involucrados en las inconclusas construcciones de los hospitales de Nacimiento, Santa Bárbara, Lota y Coronel. El alcalde de Santa Bárbara, Cristian Oces, señaló que el gobierno anterior no cumplió compromisos adquiridos con las obras para estos necesarios hospitales, señalando que las comunidades pre y cordilleranas esperan por muchos años un hospital nuevo como el de su comuna de Santa Bárbara.
2: Problemática que pensábamos que había sido subsanada por el gobierno anterior con el acuerdo que se firmó de salir de la comisión arbitral y poder ejecutar y dar mayor certeza y tranquilidad a todos los involucrados.

0: en la construcción de los 4 hospitales. Bueno, lamentablemente eso no quedó zanjado y hoy quiero agradecer en forma muy especial a las diputadas que hicieron posible que pudiéramos tener esta comisión especial, que fuimos invitados los 4 alcaldes, para analizar, coordinar todo el trabajo que viene en adelante.
1: También presentes en esta reunión estuvieron parlamentarios del Distrito 21 como Flor Baize, Johanna Pérez, Lilian Betancourt y el senador Gastón Saavedra, quienes manifestaron la necesidad urgente de que se aceleren las obras a la brevedad porque es prioritario para estas comunidades, como lo manifestó la diputada UDI por el Distrito 21, Flor Baize.
2: En la Comisión de Obras Públicas abordamos la preocupante situación de los hospitales concesionados de Nacimiento, Coronel, Lota y Santa Bárbara, donde existe un escaso avance en su ejecución, lo que sigue retrasando su puesta en marcha y afectando a miles de familias que esperan una atención de salud oportuna. Esperamos que se definan prontamente nuevos plazos de ejecución. Además, hemos extendido una invitación al ministro de Obras Públicas para que visite estas obras y conozca en terreno la realidad de estos importantes proyectos.
1: Por su parte, la diputada Lilian Betancourt señaló que el encuentro en Valparaíso fue positivo desde todo punto de vista y permite avizorar la reanudación de las obras. Finalmente, el senador Gastón Saavedra destacó el rol de la unidad de concesiones del MOP y el interés mostrado por las autoridades para destrabar las situaciones jurídicas que han afectado estos proyectos de nuevos hospitales, concluyó el senador. Vecinos del sector La Capilla de Negrete esperan contar con la nueva plaza comunitaria inaugurada para fiestas patrias. Las obras fueron visitadas por autoridades, entre ellas el gobernador regional del Biobío, Sergio Yacamán, ya que se construye con dineros aprobados mediante el Fondo Regional de Inversión Local. La presidenta de la Junta de Vecinos, Mónica Sepúlveda, manifestó su satisfacción por esta obra, ya que por años esperan que este sitio fuera transformado en un lugar de esparcimiento para las familias.
3: Este lugar era un espacio donde había solo pasto. Muchas veces había, los vecinos acumulaban su leña, a veces habían animalitos por acá dando vuelta, pero era un espacio que no nos llenaba así como estaba. Siempre esperábamos poder hacer realidad, como le digo, el anhelo de poder tener un espacio que nos llenara de un punto de encuentro, un lugar seguro donde los pequeños pudieran jugar y disfrutar y ver que nuestro sector fuera cada día más bonito, ¿no?
1: El alcalde de Negrete, Alfredo Peña, junto con destacar que se recuperara un espacio público en la comuna, resaltó que esta obra permite dar trabajo para quienes viven en Negrete.
4: Sí, absolutamente. Nos da tremenda oportunidad y eso también viene acompañado de la mano de obra, abordando también la cesantía que se encuentra instaurada en estos últimos meses y que el gobierno regional destina recursos para obra y cemento, efectivamente, da relevancia para fortalecer a la familia en su parte económica y así también en su bienestar.
1: También el gobernador regional del Biobío, Sergio Yacamán, destacó que se están aprobando dineros precisamente para recuperar espacios públicos, tomando en cuenta que a nivel regional hay miles de metros de lugares desocupados que incluso son mal utilizados por los antisociales.
5: Además, apalanca una iniciativa que queremos restarle espacio a la delincuencia y al narcotráfico, y eso es lo que busca recuperar sitios de riesgo en la región. Y según el planteamiento de las 33 comunas de la región, tenemos más de 1 millón de metros cuadrados que vamos a trabajar en conjunto con los municipios de nuestra región para recuperar espacios públicos y así generar una comunidad más robusta y con mayor seguridad y mayor comunidad, ¿cierto?, en cada una de sus localidades y sectores donde vamos a trabajar.
1: Desde el municipio de Negrete resaltaron que el proyecto contempla juegos infantiles, iluminación y áreas de esparcimiento que buscan mejorar la calidad de vida de las familias del sector.
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1: En relación a un incendio en Santa Bárbara, vamos a tomar contacto hasta ahora con Esteban Sepúlveda.
8: Un incendio estructural moviliza a esta hora bomberos de Santa Bárbara hasta Villa Los Poetas. En el pasaje de Gabriela Mistral con Santa Teresa se registra un incendio estructural. Ya se han despachado al menos 2 unidades del cuerpo de bomberos hasta este sector, Villa Los Poetas, Santa Bárbara. Entonces se trata del incendio de una casa habitación. Estaremos ampliando. 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
1: En la provincia de Biobío, agricultores esperan caída de nieve en temporada invernal, ya que hasta el momento la incidencia es menor en Alto Biobío, según comprobaron equipos municipales en monitoreos realizados. Escasa nieve y pocas precipitaciones dejó el sistema frontal de las últimas horas en la provincia de Biobío. Si bien la caída de nieve en sectores como Trapa Trapa y Laguna La Mula en Alto Biobío logró generar optimismo en el sector agrícola, esta ha sido considerada de menor incidencia, como lo señaló el presidente de Socavío, José Miguel Stemaya.
2: Y esperamos que este mes de junio ya recupere un poco el índice pluviométrico de la provincia o la región o el país incluso. Lo que sí esperamos es más nieve. La nieve es lo que nos va a permitir tener reservas para el próximo año y fundamentalmente también a fines de año, diciembre, enero, febrero, cierto, el próximo año. La nieve que cae ahora es la que se va acumulando y mantener la reserva. Entonces esperamos que ya el mes de junio, julio y agosto sean meses que nos permitan asegurar mediante, insisto, la nieve, el riego para el próximo verano.
1: En la comuna de Antuco, de acuerdo a lo señalado por habitantes, la nieve fue mínima de momento y no la esperada, de acuerdo a algunos pronósticos meteorológicos. De momento, Senapred canceló la alerta preventiva para la región y provincia del Biobío, informándose además que sigue el déficit de precipitaciones y nieve en la zona centro-sur del país. Luego de 15 años, familias de San Rosendo oficializaron propiedad de sus viviendas. Vamos a conocer los detalles en el informe de Mario Tapia.
3: Se trata de la Junta de Vecinos El Esfuerzo en la comuna de San Rosendo. El delegado presidencial provincial de Biobío, Juan Pablo Mellado, participó en la ceremonia de entrega de rectificaciones de errores a vecinos de esta Junta Vecinal El Esfuerzo, actividad que fue encabezada además por el alcalde de San Rosendo, David Anat Acuña Olate. La instancia marcó el cierre de una larga espera para decenas de familias que tras el terremoto del 2010 y ante la incertidumbre por la entrega de sus viviendas, optaron por ocuparlas antes de que el proceso fuera concluido por el Serviu. Esta situación generó durante años dificultades administrativas y de regularización que impedían a los propietarios contar con plena certeza jurídica sobre sus inmuebles, como lo informó la autoridad provincial.
4: Donde hubo un problema hace años atrás, que se produjo un problema con los roles. Lamentablemente estas cosas ocurren y a veces es largo el trámite de solucionarlo. Y reconocer también que esto viene de atrás, viene un trabajo de los delegados anteriores, un trabajo de Paulina Burrán, de Javier Suflogen, a quienes les agradezco que hayan también sido parte de esto. Y a mí me tocó, como lo dije aquí a todos, me tocó la parte bonita, venir a darle la buena noticia.
3: Luego de más de 15 años, el trabajo coordinado entre distintas instituciones permitió concretar la rectificación de roles y normalizar la situación de las viviendas, entregando una solución legalmente esperada por los vecinos.
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1: Ahora en Los Ángeles tenemos una temperatura que alcanza los 9 grados. Para mañana jueves se esperan que continúen las precipitaciones, con extremas probables de 6 la mínima y 11 la máxima. En tanto, en Angol, a esta hora, 6 grados de temperatura. También para mañana se esperan que continúen las precipitaciones para Angol, con extremas probables de 4 la mínima y 8 la máxima. Gracias por informarse con la radio. 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

0: Bueno, antes de continuar y comenzar con la revisión del deporte a esta hora de la noche aquí en la radio, reiteramos que tenemos un simulacro de incendio. Esa es la alarma que se puede sentir o puede palpar usted, a lo mejor hasta ahora, en la intersección de Blanco Encalada con Lynch. Se trata de un simulacro, reiteramos, simulacro de incendio ejecutado por bomberos de Los Ángeles hasta ahora, esto en Blanco Encalada con Lynch. Reiteramos, para la no preocupación de toda la población a esta hora, por si usted siente sirenas, es un simulacro que se está desarrollando a esta hora en la intersección de Blanco Encalada con Lynch. Ahora sí, comenzamos la revisión del deporte aquí en la radio. Esta noche se juega una nueva fecha del Campeonato Super Dorados de la ANFA. La dirigencia de la ANFA reiteró esta tarde que ante dudas sobre el desarrollo de los partidos, en la época de mal tiempo, hay una normativa oficial al respecto. Por esto se ha recalcado desde la dirigencia que ante cualquier duda sobre una posible suspensión, la obligación es de consultar en los clubes. La cuarta fecha del Rally Móvil tendrá el próximo viernes 19 de junio su largada protocolar en la Plaza de Armas de Negrete. Desde las 5:30 de la tarde se dará inicio a la esperada largada protocolar, instancia donde los fanáticos podrán conocer de cerca a los protagonistas de la competencia y vivir toda la emoción previa a la carrera. Firma de autógrafos con los pilotos, show musical en vivo, juegos y entretención para toda la familia, venta de productos y emprendedores locales, exhibición de los vehículos participantes, actividades para grandes y pequeños. Una jornada imperdible para disfrutar en familia y sentir de cerca toda la adrenalina y velocidad, además de la emoción que solo el Rally Móvil puede entregar. Durante esta cuarta fecha del rally, los pilotos recorrerán los caminos de Negrete y también de Nacimiento. Tenemos información del fútbol rural y también femenino que conocemos a continuación en el informe completísimo, como siempre, de Carlos Fuentes.
1: Tenemos estadísticas, resultados de la octava fecha del campeonato de la Liga del Fútbol Femenino de Los Ángeles. ¿Qué pasó en la reciente fecha entonces? Ahí les cuento de inmediato. Unión Los Ángeles derrotó a Magallanes Femenino por 3-0 por ese mismo marcador. Las Vegas le ganó a Revelación. Dávila Femenino derrotó a Villahermosa por 2-0. Las Duquesas ganaron por 6-3 a Encanto Fútbol. En tanto, las Villanas dieron cuenta de Barrio Unido por 3-0. Tuzá le ganó por 2-0 a Renacer. Y Alonso Femenino derrotó por 3-2 a Barón Rojo. Libre estaban las chicas de las Teacher entonces en esa programación reciente. ¿Quiénes están como líderes? Unión Los Ángeles, que lleva 22 puntos, le sigue Dávila Femenino con 21, y la tercera ubicación es para Las Vegas. De ahí hacia abajo, Tuzal, Las Duquesas, Villahermosa, Encanto Fútbol y el resto de los clubes que conforman esta competencia, que ya tiene programación también para el sábado 13. Van a jugar ese día, les cuento acá, Las Vegas con Unión Los Ángeles en el Polideportivo a las 3 de la tarde, a las 4:30 en Cantarrana 1, Dávila Femenino con Encanto Fútbol, en cancha de Alonso el sábado a las 4, Alonso Femenino con Renacer, y a las 4:30 en Cantarrana 2, Las Teacher con Barón Rojo, y libre van a estar las chicas de Las Duquesas. Llegaba información esta mañana de la Unión Comunal del Fútbol Rural, aunque directamente desde los amigos ahí al contacto con la Liga Santa Fe. Tenemos acá los resultados entonces de la segunda fecha. ¿Qué pasó el día domingo entre Unión Santa Fe y Unión Chacaico? Ahí en senior, en toda la serie ganó Unión Chacaico. En senior ganaron por 7-0, en tercera por 3-0, en segunda por 12-0 y en primera por 9-0. Nos vamos a la confrontación de Juventud Chacaico con Barrio Alto. Ahí en senior ganó Juventud Chacaico por 2-0. En tercera ganó Barrio Alto por 4-1. En segunda empataron a 1. Y en primera ganó Barrio Alto por 2-0. Entre Colonia y Sol de Rarinco, en senior ganó Sol de Rarinco por 2-1. Empataron a 0 en tercera, en segunda empate a 1. Y en primera ganó Colonia por 2-0 a Sol de Rarinco. Finalmente, la confrontación entre Avenida Estación y Deportes Santa Fe arrojó los siguientes resultados. En senior ganó Deportes Santa Fe por 6-0, en tercera ganó por 1-0, en segunda ganó Avenida Estación por 2-0 y en primera Avenida Estación se impuso por 3-1. Vamos a ir al detalle, al menos por hoy día, cómo está la tabla general. En el resto de la semana podemos desglosar un poquito también las series o categorías. Hoy día tenemos poco tiempo y mucha información. La tabla general entonces de la Liga y Santa Fe tiene como líder a Unión Chacaico con 19 puntos. Le sigue Avenida Estación con 16, tercero Colonia con 14, cuarto Barrio Alto con 10. Mucho más abajo en el quinto lugar.

0: Juventud Chacaico con 3, al igual que el Deporte Santa Fe. Con 2 está Sol de Rabinco y con 0 puntos por ahora Unión Santa Fe, que no ha logrado sumar. Lleva 0 unidad.
1: Nos vamos hasta Angola, donde el profesor de Educación Física del Colegio Aragón, Francisco Arévalo, está invitando a un campeonato de tenis de mesa.
2: Así es, este fin de semana, este sábado 13 de junio y 14 de junio, el taller del Colegio Básico Aragón de Tenis de Mesa está organizando un Open con varias categorías, desde las más pequeñitas, las más grandes, la sub-8 mixto, la sub-9 damas y varones, sub-11 damas y varones, sub-13 damas y varones, sub-15 damas y varones, sub-19 damas y varones, todo competidor damas y varones. Este año agregamos una categoría nueva que es la Master mixto para mayores de 35 años.
1: El mismo profesor y deportista también agregó detalles de la competencia.
2: Este campeonato, este Open, se realizará en el gimnasio del Colegio Básico Aragón, ubicado en Rancagua 80, y es abierto a todo aquel que quiera participar, pertenecerte a algún club, a algún taller, a alguna escuela municipal. Ya tenemos confirmadas varias visitas de otras comunas aledañas a nuestra ciudad, como lo son la gente de Arauco, de Coyipulli, de Renaico, de Pitruzquén y de Los Ángeles también ya nos han confirmado que van a venir a participar. En general, esperamos que lleguen arriba de 50 personas, deportistas, tenimesistas, a participar, ya que lamentablemente, ¿no es cierto?, el clima quizás no nos va a acompañar mucho, pero sí tenemos la esperanza de que nos vengan a acompañar varios deportistas y tenimesistas de acá de alrededor de Angol.
1: Bueno, destacar algo importante también para este campeonato: el valor de inscripción del Open de tenis de mesa es de 4.000 pesos, y además, un detalle no menor, ¿eh?, para tomarlo en consideración, los jugadores pueden anotarse en solo 2 categorías.
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1: Algo de la selección chilena, por supuesto, obvio también, detalles de lo que se viene, el Mundial de Fútbol, junto a continuación a Diego Osorio.
4: Se prevé el regreso de la selección chilena desde Francia. Claro, si Chile jugara el Mundial, Nibaldo, Néstor, probablemente sería otra la expectativa. Habría muchísimos medios de comunicación en el aeropuerto esperando a la selección chilena. Pasará inadvertido, evidentemente. Esto lo comentábamos, incluso fue titular en Radiograma del día de hoy. El futuro de Nicolás Córdoba. Córdoba ya tiene asegurada la continuidad, mientras no haya cambio de dirigencia, entendemos, a cargo de la selección mayor, más allá de que él continúa su trabajo como coordinador de las selecciones juveniles. Ahora bien, hoy Eduardo Vargas, el delantero de la Universidad de Chile, en conferencia de prensa allí en el CDA, prendió ventilador un poquitito ante una pregunta de nuestro compañero Benjamín Rojas sobre quién debe seguir Nicolás Córdoba o debe haber ya un nuevo seleccionador de cara al futuro. Escuchen lo que respondió el delantero Turboman de la Universidad de Chile.
5: Hay muy buenos jugadores, que les falta, yo creo que les falta un entrenador que tenga carácter, que manda a los jugadores dentro de la cancha y nada, la verdad que confiamos mucho en esta selección, los jugadores que hay, y si llega algún técnico sigue el Nico, la verdad que siempre seguiremos apoyando.
4: Primero dice que necesita en la selección mayor un técnico con carácter, que sepa, con una voz de mando. Y después dice, si sigue Nico Córdoba, bueno, lo apoyaremos, pero es como que primero lo que vale es esta respuesta de la primera parte, ¿no? O sea, está en la misma línea de Arturo Vidal. Arturo Vidal opinó exactamente lo mismo meses atrás. Por lo tanto, habrá que ver qué es lo que opina la dirigencia. Dicen que Pablo Vidal, en este caso, está solo. Ni siquiera Jorge Junge, que es en todo caso su segundo en el directorio de la NFP. Y que esto ya, evidentemente, amerita un cambio de dirigencia urgente. Se prevé elecciones ya para el mes de noviembre. Pero parece largo el tiempo de aquí a noviembre ya para tener una nueva dirigencia. Y esa es la que, evidentemente, elegirá el nuevo seleccionador. Cortina Mundial. Estamos en cuenta regresiva. Comienza el campeonato del mundo mundial número 23. De la historia.
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4: Dos partidos en México mañana en el Distrito Federal, Estadio Azteca, México, Sudáfrica, 3 de la tarde, y por la noche en Guadalajara, Nuevo estadio allí para Corea del Sur, República Checa o Chequia. En Europa se habla mucho de Chequia, se puede denominar de las dos opciones. Y nuestro enviado especial de Biobío, la radio, al Distrito Federal Mexicano es Felipe Espinal. Felipe Espinal, te escuchamos.
6: Bueno, amigos de Radio Biobío, ya estamos aquí en este maravilloso estadio de Ciudad de México, donde mañana será el partido inaugural entre México y Sudáfrica. Toda la fiesta, todo el folclor, toda la expectativa para el encuentro tan esperado. Y pensando en el debut de mañana de la selección mexicana, también habló el vasco Javier Aguirre. Esto dijo sobre su selección y las expectativas que tiene de enfrentar un nuevo mundial, esta vez en casa.
7: Uno cuando es favorito, como bien dices, no puedes volverte loco. La gente, a todos nos gustaría ir ganando en el primer tiempo por un marcador abultado o cerrar el partido al minuto 20. Esto es de 90 minutos.
6: Diego, no siendo más, yo me despido. Felipe Espinal, enviado especial de Radio Bío Bío, aquí en la Copa del Mundo. Mañana veremos quién empieza con pie derecho. Chao, chao.
4: Felipe Espinal, estaba pensando, México tuvo 7 partidos inaugurales de Copa del Mundo. Está bien, organizó 3, este será el tercero, ¿no? Organizó ya el 70 y 86. Pero los siete debut que ha tenido México no ha ganado ninguno. Y de hecho este partido con Sudáfrica se va a repetir aquel de Sudáfrica 2010 y terminó empatado a 1 en Johannesburgo. Hay amistosos previos, son los dos últimos. Portugal le ganó 2-1 a Nigeria. Le ha costado ganarle una selección que no es mundialista, la selección nigeriana. De hecho el gol de Nigeria lo marcó un viejo conocido, Acor Adams, futbolista de Sevilla, compañero de los chilenos Suazo y Alexis Sánchez. Ha repetido poquito del equipo que le ganó a Chile el último sábado. Por ejemplo, Cristiano Ronaldo. Estuvo también Fernández, Semedo y poco más, y Díaz. El resto es una selección muy titular, la que paró hoy, y esta victoria de Portugal. Y la otra fue Inglaterra. Atención con esto, el partido de Inglaterra se jugó en el estadio del Inter de Miami y empezó una hora más tarde, producto de tormenta. Esto puede darse en el Mundial. Ahí está la victoria, en definitiva, de Inglaterra. Fue 3-0 ante Costa Rica. Rice, Gordon y Watkins, los goles para una selección que también se prevé que va a estar en la fase final, o no sé si como candidato número uno, pero por supuesto siempre Inglaterra puede llegar a estar. Esto podría darse en Ibaldo Néstor, ¿eh? Que estemos en condiciones, muchas veces los partidos se retrasen. Fundamentalmente los de Estados Unidos, no digo tanto los de México y Canadá, pero Estados Unidos, y hay antecedentes de aquello. Veremos, porque hay muchos partidos además que empiezan muy tarde. Al cierre les comento algo que tiene que ver con el Mundial de Balonmano. Está Chile y ya tiene grupo. Chile tiene grupo mundial para enero en Alemania y será Croacia, Turquía y España. Ahí están entonces los tres rivales de grupo para la selección chilena de balonmano rumbo al Mundial 2027. Y ahí está, en el grupo C de la Copa del Mundo.
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1: La Junta de Vecinos Montesea cita a reunión para este día viernes 12 a las 19 horas en el lugar de costumbre. La dirigencia del Círculo Naval de Marinos en Retiro de Los Ángeles está invitando a un operativo con los funcionarios de Capredena.

idea es asesorar en temas de salud y bienestar a los funcionarios en retiro de las Fuerzas Armadas. Esta actividad será el próximo día jueves 11 de junio entre las 14 y las 16 horas en calle Arturo Prat 302 en Los Ángeles. 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

Lo que conversamos dentro de la tarde, comentado por supuesto por nuestros queridos auditores, en relación a lo de Retiro Sur, el asunto este de los... Se ha transformado, fíjense, y lamentablemente, en nuestra zona, hablamos de acá, no podemos tampoco ampliar la perspectiva para otras ciudades, lo que nos interesa por supuesto obviamente es Los Ángeles. Con respecto a los arreglos, algunos arreglos se hacen oportunos. Mire, ocurre una situación muy extraña, ¿no? Algunos arreglos se demoran mucho en realizarse, otros son oportunos, pero queda ahí como medio abierto, ¿no? Lo que ocurrió, voy a poner como ejemplo, no es lo mismo, no es la misma amplitud de tipo de trabajo, pero lo que ocurrió ahí en Alcázar con Avenida Vicuña Maquena, ¿no? En la arteria que viene desde la ruta de Nahuel Bute, digámoslo así, entrando en la ciudad, donde había un hoyo, digámoslo así, ¿no? Un hoyo, un evento, se tapó, se hizo un trabajo ahí, generó un poquito de, bueno, como usted comprenderá, es una arteria bastante utilizada, generó un poquito de conflicto ahí con respecto al tema del tránsito algún tiempo, pero el trabajo quedó, quedaron hoyos, ahí quedaron hoyos, si bien es cierto, no de gran magnitud, pero quedaron. Entonces, no se entiende muy bien eso, esto es un comentario que nos hacen bastante los auditores, y lo traslado también a la situación que nos comentaron dentro de la tarde con respecto a Retiro Sur, en este arreglo que se hizo con una situación de gas que había, donde se tapó ahí con tierra, y claro, vino el tema de la condición climática, la lluvia extrema, fuerte, y por supuesto, claro, se hizo un hoyo de magnitud. No sabemos bien, ¿no? ¿Por qué ocurre esto, ¿no? ¿Por qué ocurre esto realmente? Es algo que hay que prever. Se suponía, se sabía que venían lluvias. Entonces, si no se hacen los trabajos como responde, usted me va a decir, y me van a decir, oye, es que ¿sabes lo que pasa? Que no se puede hacer, aplicar algún tipo de material porque requiere otro tipo de perspectiva con respecto al tiempo, el seca. Explicaciones siempre van a existir, por supuesto, y muy válidas, por lo demás, muy válidas. Pero uno tiene que pensar que no todas las personas transitan siempre por los mismos lugares, y muchas veces, ¿cuántas veces ha ocurrido que personas que desconocen caen en un hoyo y esto ocurre? Estoy exagerando un poco la situación, pero no es malo exagerar la situación o agrandar los temas, porque hay que ponerse siempre en todos los temas, en todos los casos, no los temas, en todos los casos de lo que pueda ocurrir, ¿no? Es sabido que sin duda en los parches, claro, hay que tratar de hacerlo de la mejor forma posible para aguantar un tiempito para después hacer los trabajos. Pero también estamos un poquito acostumbrados, ¿sabe cuánto usted? A hacer arreglos de parche que se transforman, no en arreglos de parche, se transforman en arreglos eternos, en arreglos definitivos prácticamente, ampliando y poniendo un poquito la perspectiva de lo que se realiza, ¿no? Porque se dejan ahí, no se hace el corte como corresponde, en un lugar, ya digamos la carretera, yo creo que Vicuña Maquena ya pasó a ser parte de la ruta de Nahuel Bute, ¿no es cierto? A la entrada y salida de Los Ángeles, donde tiene que existir las cosas de grosor, de trabajo de buena madera, ¿no?

Pero para poder un poquito contextualizar la conversación, ¿no? Creo que es un... Mire, esto es bien intencionado, es el bien de todos, no es el bien solamente de algunos. Y tampoco es crítica como diciendo que se hacen mal los trabajos. Es una crítica constructiva para que se realicen mejor forma los trabajos, ¿no? Eso son críticas. Hay que diferenciar en la crítica crítica y la crítica constructiva, que es importante que tengamos también nosotros en la perspectiva para recibirla como corresponde, porque en todo ámbito siempre queremos estar mejor, por supuesto.

0: Múltiples robos afectan domicilios en sector Camino a Yumbel, Quinel, en la provincia del Biobío. Los detalles con Mario Tapia.
1: Una decena de robos han afectado domicilios particulares en el sector de Camino a Quinel, Yumbel, Quinel, que es el último lugar de la comuna de Yumbel, en la ruta que une precisamente Yumbel y Concepción. Una situación que han reclamado a los vecinos durante esta noche como sistemática, sostenida, y que aún no tiene solución, debido a que los delincuentes ingresan de día y de noche a algunos domicilios, robando varias especies que han afectado básicamente a matrimonios de adultos mayores, según lo informó uno de los pobladores también afectado y que es agricultor de este sector. Esto se ubica, reiteramos, entre Yumbel, en la ruta de Quinel, donde ya varios domicilios han sido afectados por estos robos de delincuentes que estarían identificados, también antecedentes que han sido entregados a carabineros para su detención. 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Bueno.

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3: Con una amplia mayoría, el Senado aprobó en general el reajuste del salario mínimo. Cristóbal López nos informa.
4: Así es, fue durante la sesión de sala de esta tarde que finalmente el Senado termina aprobando el proyecto de ley que reajusta el monto del ingreso mínimo mensual, así como de la asignación familiar y maternal y también del subsidio familiar. Esto está en segundo trámite legislativo. Recordemos que ya había pasado por la Cámara de Diputados. Ayer estuvo en discusión en la Comisión de Hacienda y hoy día finalmente se termina aprobando en la sala con 35 votos a favor, 2 votos en contra por parte de los senadores Karim Bianchi y Vlado Mirosevic y la abstención de la senadora del Partido Nacional Libertario Vanessa Kaiser en esta votación. Ahora tendrá que volver a la Comisión de Hacienda para su discusión en particular, instancia que también va a tener que congeniar de la misma forma que lo hizo el día de ayer el trabajo entre la discusión del Plan de Reconstrucción Nacional y también este reajuste al salario mínimo. 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
3: Dos funcionarios de la Policía Nacional del Perú fueron detenidos tras ser sorprendidos en territorio chileno. Andrés Bravo, desde Arica, nos informa.
5: Claro, se trata de un hecho ocurrido en la frontera con Perú, específicamente en las cercanías de la zanja que se construye en ese lugar. Funcionarios de la Policía Nacional del Perú, por causas que se investigan, quienes iban a bordo de un vehículo policial de ese país, fueron sorprendidos en territorio chileno por parte del ejército y fueron detenidos posteriormente por la Policía de Investigaciones. Estos sujetos que fueron procesados posteriormente realizaron la salida voluntaria al Perú, mientras que las armas fueron entregadas a la Policía Nacional de ese país. Ellos se indicaban que por la oscuridad del sector no se habían percatado que estaban en territorio chileno y en todo momento fueron acompañados por el cónsul del Perú en esta ciudad. Es una situación que fue entregada por parte del delegado presidencial Cristian Salles durante esta jornada. En Arica, Bío Bío, la radio.
3: Un hombre de 62 años quedó en prisión preventiva por almacenamiento de material sexual de su nieta y otras víctimas en Alto Hospicio. Cristian Núñez, desde Iquique, nos informa.
6: Tras una investigación dirigida por la Fiscalía de Alto Hospicio junto a la Brigada de Delitos Sexuales de la Policía de Investigaciones, permitió la detención de un hombre de 62 años por la producción y almacenamiento de material sexual en perjuicio de su nieta y otras víctimas. Registros audiovisuales que eran obtenidos de manera oculta por el imputado tanto al interior de domicilios de su familiar como en la vía pública en contra de mujeres, niñas y adolescentes. La investigación se inició el 30 de mayo tras una denuncia presentada por el padre de la víctima, quien encontró diverso material de carácter sexual almacenado en una nube en un computador. Según explicó la fiscal a cargo del caso, Camila Albarracín, el análisis del material incautado permitió establecer la existencia de archivos desde el año 2022 hasta el 2026. En dicho registro se logró verificar que el imputado aprovechaba momentos en que permanecía solas con su nieta en un domicilio de la comuna de Alto Hospicio. Tras su detención, el sujeto pasó a control de la detención y el tribunal acogió la solicitud de la fiscalía decretando la prisión preventiva del imputado, decretando 90 días de investigación. En Iquique, Bío Bío, la radio.
3: El Instituto Nacional de Estadística, INE, informó que presentó una solicitud de reconsideración ante la Contraloría tras los reparos a la auditoría del Censo 2024. Los detalles con José Riquelme.
7: El Instituto Nacional de Estadística emitió un comunicado oficial en respuesta al informe final de la auditoría evacuado por la Contraloría General de la República respecto al desarrollo del Censo de Población y Vivienda del año 2024. Tras la recepción del informe definitivo el pasado 10 de marzo de 2026, el INE notificó que el 18 de marzo ingresó una solicitud de reconsideración legal. Esta acción apunta específicamente a revertir o precisar determinadas observaciones del órgano conductor que están vinculadas a los procedimientos de cobro de multa.

0: arrendamiento de locales y la situación de censistas que presuntamente no contaban con los respaldos requeridos para ejercer las funciones. Ante esto, el INE mencionó que llevó a cabo una denuncia ante el Ministerio Público en contra de las 16 personas que contaban con antecedentes de haber llevado a cabo distintos delitos y en contra de las 14 personas que no contaban con los papeles para trabajar en el país. Además, anunció que llevó a cabo una auditoría interna para finalmente poder regular y que no se vuelvan a cometer este tipo de situaciones.
1: En Mulchen, a esta hora de la noche tenemos una temperatura que alcanza los 8 grados. Son las 21 horas con 7 minutos.
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9: Buenas noches, señores, amigo mío. Recién. Ruta 5 Sur, entre saliendo de Mulchen hacia Los Ángeles, a la altura de... antes de llegar a Licura, camión atravesado en la carretera. Así que Taco va a ver hacia de sur a norte. Tiene la pista hacia el sur, hay restos del vehículo y restos de tierra ahí que porque quedó atravesado y casi ocupando la pista hacia el sur. No hay carabinero ni no se ve nada todavía de carabinero, ni ambulancia, ni personal de autopista.
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0: Escuchábamos a He Believes in the News con The Power of Love. Tuve cumpleaños ayer, ¿eh? ¿Sabes quién? Michael J. Fox, ayer. Lo aprovechamos de mencionar haciendo la analogía con respecto al tema que escuchamos recién de Volver al Futuro, Back to the Future. Y obviamente un grande, Michael J. Fox. Ayer estuvo de cumpleaños, pero aprovechamos de recordarlo en el día de hoy con la canción que apareció recién acá en nuestra programación de la radio. 65 años, ¿eh? Michael J. Fox. Fíjense que muchas personas, aprovecho de comentar un poquito, ¿no? Muchas personas creen que Michael J. Fox solo fue Volver al Futuro. No, pues, hubo varias cintas. Incluso estuvo ahí en una cinta de guerra, ¿eh? Muy, muy, muy, muy aclamada y de muy buena crítica en aquella época. Hizo varios papeles Michael J. Fox, ¿eh? No solamente esa, ese de Volver al Futuro. Ese fue, por supuesto, el máximo papel que lo dio y que hasta el día de hoy también le da el reconocimiento mundial, pero hizo harto más también, no solamente eso, también la serie de televisión que Lazos Familiares, ¿eh? Que fue la que, contando un poquito la historia, ¿no es cierto? Fue la que trabó un poco su participación desde el comienzo con respecto a la cinta a Volver al Futuro. Era porque estaba muy bien posicionado en esa serie de televisión. Y por eso se había elegido otro actor. Esta historia me imagino que muchos fanáticos de la serie lo sabrán. Y que había otro actor, el que estuvo, y de hecho grabó varias escenas, avanzó bastante en la película, pero el director trabó el tema y dijo, no, esperó mejor a Michael J. Fox. Y bueno, el resto es parte de la historia. 65 años, ¿eh? Cumplió ayer Michael J. Fox. Lo recordamos a raíz de lo que escuchamos recién, pues, la canción de Power of Love de la película Volver al Futuro, la primera parte, ¿eh? En la 1 estaba incluida esa canción de Huey Lewis and the News. Vamos a pasar a otro tema. Fíjense que esta noche 200 familias continúan desconectadas. Esto sí que es complicado, ¿eh? Desconectados sin cobertura de telefonía celular. Esto en el sector de Malvinas, en la comuna de Quilleco. Vamos a conocer los detalles con Mario Tapia.
1: Esta noche vamos a insistir en un tema que ya habíamos dicho durante el día y que lo habíamos también mencionado hace 2 semanas aproximadamente. Se trata del sector de las Malvinas. En estos tiempos es muy complicado estar incomunicado.

cobertura de telefonía celular incomunicado del resto del mundo. Es complicado en estos tiempos porque se requiere de esta comunicación y de esta conexión. Bueno, hay 200 familias aproximadamente en el sector Malvinas de Quilleco viven con este problema de la incomunicación debido a las fallas que presenta una antena de telefonía celular que les da la señal en este sector cordillerano de la provincia del Biobío y que presenta fallas o ha presentado también falencias importantes en el tiempo. Esta situación ya fue denunciada. Hace unos días la empresa y su personal técnico concurrió al lugar de las Malvinas para arreglar este tema, pero nuevamente se ha indispuesto el tema, nuevamente no hay señal, nuevamente hay fallas, presumiblemente en esta antena, que necesita una mejor mantención según los afectados. Y ahí están, con personas también que son de la tercera edad, que padecen enfermedades de base y que necesitan estar permanentemente comunicadas con centros urbanos y centros de comunicación importantes para llevar y para tener las instrucciones respectivas y avisos también respectivos respecto a su enfermedad. Por tanto, están bastante complicadas estas familias en el sector de Malvinas, esto es en la comuna de Quilleco, que están haciendo el llamado, la petición importante para que las autoridades y también personal técnico de esta empresa, que se sabe, ¿no es cierto?, que es una empresa de telefonía celular importante, pueda llegar a este lugar nuevamente para efectuar la mantención de la antena de los equipos y así restablecer la señal y la cobertura de telefonía celular en este lugar de la comuna de Quilleco.

0: Hola, buenas noches. Mi nombre es Pedro Valdés. Soy presidente de la Junta de Vecinos Villa Parques Nacionales. Bueno, comunicarle a la gente de la comuna que hoy día ya se abrió Costanera Quilque Norte, aquí desde Marconi hacia el oriente. Las obras ya están terminadas. Se empezó la marcha blanca, ya luego vamos a tener la inauguración, pero contarle a todos los vecinos que ya pueden tomar Costanera Quilque Norte, porque gracias a Dios se terminaron las obras. Agradecer al alcalde, porque este ha sido un trabajo que por muchos años lo hemos visibilizado, pero ahora el alcalde José Pérez colocó su punto muy importante para nosotros, porque resolvió un tema que teníamos muy mal los vecinos. Estaban muy mal los vecinos en los inviernos, agua, todo, así que todos sabemos, y ahora podemos ver la obra realizada y agradecer a la empresa que apuró más de un mes y medio en el plazo que tenía que hacerlo. Así que hoy día feliz como Junta de Vecinos, feliz por nuestros vecinos que en la costanera también van a tener otra forma de vida, sin agua, sin eso, pasar de todo el tiempo la gente por ahí, sus casas con agua, con todo. Así que agradecer a Dios primero por todo lo que se nos viene, y ya pueden usar la vía. Que estén muy bien, buenas noches.
1: Hola, buenas noches. Reporto ese accidente que hay entre Licura y la entrada de Mulchen Norte. Dos camiones de alto tonelaje, la cual se ve involucrado. Como el video muestra, al parecer el conductor del camión que está incrustado en la rampa está atrapado. Habían otros conductores ahí tratando de rescatarlo, y otro vehículo que había hacia la zanja, que también estaba que no sé si vieron el video, pero

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así es la cosa, ¿eh? Efectivamente, y lamentablemente, ¿no es cierto? Muchos accidentes, ¿no? Se mantiene, pensamos que estábamos con una buena vibra, pensando que a lo mejor habían bajado, pero lamentablemente todos los días en diferentes rutas ocurren accidentes, obviamente. Me informan auditores, queridísimos auditores, que siempre están pendientes de la radio, que ya hay una, y también esto hay que tener mucho cuidado con esto, ¿eh? Ahí se está adelantando una neblina leve aún, camino a Cerro Colorado, que también es bastante transitado, por tanto, a tener máxima precaución, máxima, la neblina es peligrosa, la neblina es muy peligrosa. Las condiciones climáticas también afectan mucho, ¿no? A todo esto se le agrega un plus, un agregado, ¿eh? al tema de la conducción, cuando, por ejemplo, la neblina. Realmente hay que tener muchísimo cuidado con el tema de la neblina. A veces, mire, fíjese el error que cometen algunos conductores, ¿eh? La luz alta, todo lo contrario, en vez de colaborar, disminuye la visibilidad, debido a que efectivamente la mayor potencia ve más neblina usted, pues, así que mientras más tenue mejor, y por supuesto si ya es muy densa, los hazards son importantes para tenerlos y mantenerlos ahí en la ruta, en la vía, en el tránsito, ¿no es cierto? Con respecto a esto, recién nos comentaban desde camino ahí a Cerro Colorado, Juan Pablo, nuestro querido auditor, nos comentaba de aquello en relación a lo que está ocurriendo a esta hora, y nos imaginamos también esto puede ocurrir en otras rutas, ¿eh? Así que a tener, obviamente, nunca está de más decirlo, precaución, sobre todo con esto de la neblina, tener mucho y aplicar más cuidado y la velocidad, ¿eh? ahí tranqui nomás, no ponerle un poquito más de velocidad, no imprimir, a veces estar más despacio también ayuda a tener la seguridad de llegar antes, por ir más rápido no significa usted que va a llegar antes, y también obviamente a tener la delicadeza de la precaución con este tema, que yo le digo, a la neblina sí hay que tenerle, pero el máximo de respeto.

0: Muchas gracias.
1: Vamos a conocer detalles del lamentable accidente que se desarrolló hace minutos cerca de Mulchen. Mario Tapia nos informa.
2: Se ha registrado esta noche un accidente de tránsito en el sector de Licura, en la ruta 5 Sur, a la altura de Mulchen, aquí en la provincia de Biobío, donde hay involucrado al menos dos camiones y un vehículo menor, según se ha informado de momento. Trabaja bomberos en el lugar, ambulancias del SAMU, viendo si hay también personas heridas. Y uno de los camiones, un vehículo mayor, de carga mayor, estaría atravesado en la vía, interrumpiendo el tránsito por una de las pistas hacia el sur por la ruta 5 Sur. Reiteramos, bomberos trabaja a esta hora en un accidente de tránsito en el sector de Licura, en la ruta 5 Sur, a la altura de la comuna de Mulchen. Noticia en desarrollo. 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

Bueno, por supuesto que también tenemos otro tipo de cosas para compartir con ustedes, ¿no? Obviamente, estamos preocupados de múltiples situaciones y cosas que son importantes para todos, como por ejemplo también el cuidado del medio ambiente, ¿no es cierto? Con la lluvia en general, como que uno se olvida un poco porque está bastante más limpio, ¿no? El aire y todo como que se ve de otra forma, ¿no? El agüita hace bastante bien, ¿no? La lluvia, que se supone va a continuar el próximo día. Vamos a estar atentos a eso también, porque el pronóstico está, como se habrán dado cuenta ustedes y nos hemos dado cuenta todos realmente, bastante cambiante. Pero de todas maneras, siempre hay que estar atentos y cuidando, ¿no? Y preocupándonos del medio ambiente, de reciclar y estar en todos los frentes que son importantes y necesarios para mantener el equilibrio, ¿no es cierto? No, la lluvia, igual, fíjese que a pesar de todo, usted sabe, los expertos ya lo dijeron, estamos con déficit, estamos con todavía nos falta más agüita para mantenernos bien. Las navas, si bien es cierto, se han recuperado bastante, pero de todas maneras estamos ahí, obviamente, preocupados y atentos a la situación que ocurre. En el tema del cuidado del medio ambiente, ¿eh? En ese nos vamos a apuntar, nos vamos a ir a ese punto importante y también necesario, ¿eh? ¿Sabe usted qué importante también y qué importancia tiene el hecho de la basura? ¿Sabe usted que he estado indagando un poquito y tener y mantener siempre bien resguardada la basura? Es importante también, fíjese, aunque usted no lo crea, aunque muchos lo tengan como algo un poco olvidado, necesitamos hacer algo con respecto al tema de los voluminosos, ¿eh? No tenemos realmente acá puntos específicos, puntos bien creados en relación a los voluminosos. ¿A qué me refiero? A estufas, cocinas, a colchones, muebles y todo aquello. Nos hemos encontrado con una mala sorpresa, hay que decirlo de esta forma, ¿no? Donde ya las personas están lamentablemente dejando en la calle muchos artefactos que son obviamente de voluminosos, que tienen que tener su lugar, y eso no corresponde. La verdad, las cosas, seamos honestos con nosotros mismos, no corresponde, ¿no? Si bien es cierto, está un poquito acéfalo el tema y bastante ambiguo la situación de los voluminosos en nuestra ciudad, y tampoco al mismo tiempo, ¿no? Al mismo tiempo hay algunas costumbres que se han adoptado como normales de dejar en algunos puntos así, a buena de Dios, los voluminosos, pero tampoco corresponde, ¿eh? Eso, efectivamente, eso no es lo que se debe hacer y

tampoco está bien, porque lamentablemente hay personas que van a buscar algún tipo de, digámoslo así, repuesto, y empiezan a desarmar y las cosas se van, y no es lo adecuado, no es lo que debe ser. Estamos ahí al debe, ¿eh? Yo creo que ahí tenemos que ponernos un poquito más rigurosos con el tema de los voluminosos, por sobre también la basura en general, ¿no? Importante también, es parte del cuidado del medio ambiente.

0: vamos a ampliar la información en relación al accidente a la altura de Licura, cercano a Mulchen. Mario Tapia nos informa.
1: Se trata del impacto de dos tractocamiones, según las primeras informaciones entregadas por carabineros en el lugar y también por la concesionaria. El sector es Licura, en la pista que va de sur a norte. En la pista que va de sur a norte está el tránsito interrumpido ahí porque uno de los camiones está atravesado, es un vehículo de alto tonelaje y por tanto allí se registra el corte de tránsito entonces a la altura de Licura en la comuna de Mulchen, aquí en la provincia de Biobío. Después de este accidente de tránsito se habla del choque de dos tractocamiones con al menos 3 personas lesionadas. Carabineros están en el lugar trabajando, también ambulancias del SAMU y bomberos de Mulchen. 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
2: 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En Bio Bio, una nueva hora, 10 de la noche.
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4: Y comenzamos con información del momento porque hay un accidente de tránsito cerca de la ciudad de Mulchen que mantiene el tránsito interrumpido en la ruta 5 Sur. La información junto a Mario Tapia.
5: La pista de sur a norte, a la altura del sector Licura por la ruta 5 Sur, está interrumpido el tránsito para los vehículos que están precisamente dirigiéndose desde el sur al norte por un accidente de tránsito ocurrido hace pocos minutos entre dos camiones y involucra también a un vehículo menor. En el lugar están trabajando ambulancias del SAMU y también bomberos, viendo también el rescate de algunas personas heridas. Tres en principio serían las personas lesionadas que están siendo atendidas en este lugar, reiteramos, a la altura de Licura, en la comuna de Mulchen, por la ruta 5 Sur, donde se ha registrado este accidente de tránsito que mantiene una de las pistas de sur a norte cortadas, interrumpidas por la presencia de los vehículos pesados también en esa pista. 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
4: Carabineros incautó más de 2.100 dosis de droga en bus interregional en Chillán. Guillermo Escares, desde la región de Ñuble, nos cuenta.
6: Carabineros del OS7 de Ñuble

0: detuvo a un pasajero de un bus proveniente de Santiago, el que transportaba más de 2.100 dosis de droga entre clorhidrato de cocaína, marihuana elaborada y ketamina. El procedimiento se realizó durante una fiscalización preventiva en Chillán, donde la CAN, detectora de drogas de nombre Atenea, alertó sobre la presencia de sustancias ilícitas en el equipaje de mano del imputado. Tras la revisión, los funcionarios incautaron más de un kilo de droga, avaluada en cerca de 16 millones de pesos. El detenido, quien mantiene antecedentes penales, fue puesto a disposición de la justicia por el delito de tráfico de drogas. Carabineros destacó que este resultado es el fruto de los controles especializados que se desarrollan de forma permanente en las rutas y en medios de transporte para prevenir el ingreso y el traslado de sustancias ilícitas a la región de Ñuble. En esta región, Bio Bio, la radio.
1: En el primer año de funcionamiento del SAR La Reina, la ministra de Salud, Maicho Malí, destacó la eliminación de la lista de espera en cirugías menores derivadas durante el año 2025. Nos cuenta sobre esto Montserrat Tapia.
2: La ministra de Salud, Maicho Malí, participó en la conmemoración del primer año de funcionamiento del SAR La Reina, donde destacó la experiencia del recinto en eliminar la lista de espera de pacientes derivados a cirugías menores durante 2025. El resultado se alcanzó gracias a un programa de cirugía menor ambulatoria que permitió aumentar la capacidad de atención y realizar hasta 15 procedimientos diarios, además de agilizar diagnósticos mediante biopsias. A un año de su apertura, el SAR La Reina ha atendido a más de 50.000 pacientes. Las autoridades destacaron que el modelo permite acercar la atención de salud a la comunidad y reducir los tiempos de espera. 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
1: Gracias por informarse con las noticias de Bio Bio, la radio. Siga en nuestra compañía, son las 10 de la noche, 4 minutos.
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Estamos avanzando, 22 con 11 minutos en Bío Bío, la radio, junto a ustedes en esta mitad de semana, pendientes a lo que se vaya conociendo respecto a este accidente en la ruta 5 Sur, a la altura de Mulchen. Muy bien nos contaba Mario Tapia sobre este accidente de tránsito. Está interrumpido el tránsito, está parado producto de este accidente que está en Licura, a la altura de Licura, un sector de Mulchen, en ruta 5, región del Biobío, que involucra a dos camiones. Así que es una situación, es una información que está en desarrollo. Sabemos que hay auditores que nos están escuchando, que nos escuchan en distintos puntos de la ruta 5, de la

0: Ruta 5 Sur, y claro, en este lugar, en Licura, Mulchen, está este accidente. Así que esto es de sur a norte, ya, así que a tenerlo en consideración, a quienes están, si están en la congestión, a tener paciencia, y por supuesto vamos a estar muy pendientes a la actualización de lo que se vaya conociendo en aquel punto, que se lo comentamos, por supuesto, oportunamente a través del boletín de la radio. Así que son noticias que están ahí en desarrollo, que se las vamos contando, por supuesto, siempre en minuto a minuto, en Bio Bio, la radio. ¿Hace cuánto tiempo no sientes tranquilidad? 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Temperaturas a esta hora, se las actualizamos, se las contamos a través de Bio Bio la radio. En Lonquimay tenemos 2 grados de temperatura a esta hora de la radio. En Lonquimay, a quienes nos están escuchando en Lonquimay a través de nuestra frecuencia, a través del 101.5 de la frecuencia modulada, hoy día se cumplen 30 años del comienzo de la primera transmisión de Radio Bio Bio de Lonquimay, Radio Bio de Lonquimay en el 101.5. Así que saludamos a todo Lonquimay que nos está escuchando, que está en sintonía a través de toda la red sur de Bio Bio, la radio. 30 años ya han pasado, han transcurrido, así que saludos y abrazos también, por supuesto, a todo el equipo de Radio Bio Bio de Lonquimay, Iván Betancur, que debe estar, por supuesto, en sintonía, y siempre un gusto. Vamos a estar muy pendientes también a todo lo que esté, lo que está sucediendo siempre, todos los días, lo que está sucediendo en esa zona cordillerana importante de nuestro país, de la región de la Araucanía. 101.5, frecuencia modulada en Lonquimay, Radio Bio Bio. Les seguimos acompañando, seguimos avanzando, por supuesto, con la programación de Bio Bio. Son las 22:14.
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1: Estados Unidos, México y Canadá van a compartir la organización del Mundial de la FIFA 2026, lo que representa un modelo inédito en la historia del torneo. La idea ha implicado una planificación conjunta en temas de infraestructura, transporte y seguridad. Este formato también impactará en los equipos, que deberán adaptarse a distintas condiciones geográficas y climáticas, dependiendo de las sedes asignadas en cada fase del torneo.
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Son las 10 con 22 minutos en la radio en Bio Bio. Estamos a 10 de junio. Hay efemérides que revisar, cosas que pasan, que son importantes. Algunas son históricas. Bueno, todas tienen que ver con historia. Pero esto que les vamos a contar tiene que ver con un ícono de la música. 22 años. 22 años desde que falleció Ray Charles, una de las figuras más influyentes de la música popular del siglo XX y considerado por muchos como uno de los grandes creadores de ¿qué? De esto que escuchamos. Eso, conocido mundialmente como el genio, el cantante, el pianista, el compositor estadounidense. Falleció en 2004. Tenía 73 años de edad, dejando un legado que transformó para siempre la música contemporánea. Ray Charles perdió la vista durante su infancia y quedó huérfano siendo adolescente. Sin embargo, esas dificultades no impidieron que desarrollara un extraordinario talento musical que lo llevó a construir un estilo propio y revolucionario. Durante la década de los 50 alcanzó la fama gracias a una innovadora mezcla de gospel, de blues, de jazz. Esto que escuchamos, una combinación que abrió nuevos caminos para la música popular y para generaciones de artistas que vendrían después. Éxitos son variados. Podríamos estar hablando muchas horas. También hablar, por supuesto, respecto a sus premios. Obtuvo 18 premios Grammy, incluyendo también un reconocimiento a toda su trayectoria, y formó parte de la primera generación de artistas incorporados al Salón de la Fama del Rock and Roll en por 1986. Se cumplen ya 22 años. El 10 de junio lo recordamos de la muerte de Ray Charles en la radio.

Qué bien, qué hermoso, qué sonaba eso en la radio. Ray Charles, 22 con 28 minutos. Auditores. Janita nos escribe: hola, radio, yo aviso de cuidado. La ruta, dirección, esto es la región del Biobío, dirección a Florida, desde Concepción aproximadamente a un kilómetro antes de llegar al parque Coyamagüida. Ya hay, miren, esto bien tiene que ver, ayer o antes de ayer comentamos una situación similar. A la orilla del camino, una yunta de bueyes. Habían unos caballitos que nos reportaban hace un par de días, creo que en Talcahuano, una situación que se repite, Talcahuano, Concepción, en distintas ciudades, y hablábamos precisamente esto de las rutas, de los animales, tanto en sectores rurales como en sectores urbanos, donde están, uno asocia más una yunta de bueyes, por supuesto, en lugares, o los caballitos al campo, con las situaciones de la ciudad, pero también sucede en la ruta. Lo importante es tener precaución y lo importante es que los dueños se hagan responsables. Así que para quienes transitan en la ruta Florida-Concepción, dirección Florida desde Concepción, en el kilómetro 1, antes de llegar al parque Coyamagüida, a la orilla del camino está esta yunta de bueyes, ¿ya? Y claro, le dicen, están solos, sin amarre, y está muy oscuro pasar por ahí. Y si los caballitos ya podrían generar daño, imagínense una yunta de bueyes. Los bueyes son más macizos, más grandes. ¿No están dando un carrete alguna vez o no? Estos son comentarios de gente que hemos vivido al campo. Sí, entretenido, ¿no? Sí. Que a lo mejor alguno de ustedes tiene algún recuerdo de su infancia. O tenía algún familiar, algún abuelo, algún tío, algún pariente, alguna oportunidad que quizás pudo tener esa experiencia, que es muy entretenida, ¿no? Bueno, seguimos avanzando, son las 22 con 29 minutos. Sabe que Iván nos contó una historia bien interesante, bien esperanzadora, que lo vamos a comentar, pero antes vamos a seguir revisando música junto a ustedes en Bio Bio, la radio.

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son las 22 con 40 minutos. Hola desde Cerro Negro, sector Culven, en carreta y Umbel. Nos demorábamos un día y medio en llegar. ¿Un recuerdo? Sí, un recuerdo, pero sí. ¿Cómo se transportaba la gente antiguamente? En carreta, sí pasaba eso. No me gustan los bueyes, dice. Por sus ojos grandes, al igual que los caballos, pero he montado en ellos. Entretenido andar caballo. Los bueyes, gracias por comentar, por compartir con nosotros respecto al comentario que hacíamos un poquito más temprano. Jacqueline está ahí en sintonía de la radio. ¿Qué se utilizan? Sí, esto es muy habitual en nuestros campos todavía, ya en nuestros campos chilenos, en distintos lugares. Los bueyes juegan un rol importante para la agricultura, para el arado, por ejemplo. Hay formas más modernas, más tecnificadas hoy en día de arar, lo sabemos, pero se sigue utilizando. Sí. Gracias. Ya que a muchos les generó recuerdo aquella situación, así que gracias a los que compartieron con nosotros a través del WhatsApp de la radio. 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Es un debate siempre. Bueno, si hay tiempo, lo ideal es hacerlo. Es un hábito cotidiano. Los psicólogos, ¿qué dicen? Puede revelar distintos aspectos de la personalidad y la forma en la que las personas se relacionan con su entorno. Solamente ese hecho, el de hacer o no hacer la cama durante la mañana, aunque para muchos se trata simplemente de una rutina doméstica, expertos señalan que

Detrás de esta conducta pueden existir patrones de comportamiento más profundos, que dice la psicóloga Leticia Martín. Explica que una de las características más frecuentes entre quienes dejan la cama sin hacer es la tendencia a la procrastinación, es decir, la costumbre de postergar tareas o responsabilidades. Según la especialista, este pequeño gesto puede reflejar una forma más amplia de enfrentar obligaciones tanto en el hogar como en el trabajo o los estudios. Sin embargo, no todas las interpretaciones son negativas. La profesional indica que, en algunos casos, dejar la cama desordenada puede representar una forma de independencia o de alguna manera de cuestionar normas o hábitos adquiridos desde la infancia. Asimismo, este comportamiento suele asociarse a personas con rutinas más flexibles, menos rígidas respecto al orden o con una mayor apertura a la improvisación y al cambio. ¿Cómo lo hace usted? Bueno, son distintos los aspectos que se analizan desde el punto de vista psicológico. Estos son algunos de ellos. Es una crítica con los hábitos de cada uno. Ahora, sabe que esto es personal, ¿eh? Pero hacer la cama en la mañana es como un regalo para el yo de unas horas más tarde. Porque qué genial, claro, que tu cama hecha en la mañana, llegar en la noche y que esté hecha. ¿Sí o no? Bueno, y si no, a veces está, sí, se perdona. Ahí. Temas de tiempo, cuesta. Esta fue la alarma, ¿eh? No, todavía nos vamos a dormir. Nosotros seguimos junto a ustedes. 22:44.

Mientras avanzamos, estamos actualizando información respecto a lo de Perú, pero todavía falta, así es. Tenemos un banner ahí en biobiochile.cl por lo demás con la información de los resultados oficiales de este proceso. Hay una actualización, 22 con 29 minutos, del 97,5%.

0: 982% de los votos escrutados todavía queda. Sí, Pedro Sánchez, sí, se está. Roberto Sánchez, digo. Roberto Sánchez se sigue imponiendo ahí a Keiko Fujimori en este proceso eleccionario del domingo, de segunda vuelta, en Perú. Así que vamos a estar pendientes a lo que se va actualizando, se lo vamos a ir contando. Ayer a esta misma hora, durante la noche, también hablábamos, se fueron entregando dos reportes durante la jornada del día de ayer martes, está más miércoles ya. Bueno, está en desarrollo, se lo contaremos, estamos muy pendientes a todas esas situaciones. ¿Sabe qué? Esto lo debíamos, ¿eh? Iván, porque pasan muchas cosas en la vida, en la cotidianidad, noticias que les vamos contando, a veces algunas no son muy simpáticas, pero hay cosas que son buenas, son felices, que nos ponen contentos, de cosas que pasan, ¿ya? ¿Qué nos dice? Buenas noches. Ayer les hablé por una mochila que encontré en un paradero de la calle San Martín en Concepción. ¿A alguien se le había perdido esto? Finalmente se trataba de una profesora del Liceo Polivalente Experimental de Concepción. Me comuniqué con ella y a eso de las 13 horas la fui a dejar. Estaba desesperada la pobre señora, nos dice. Pero gracias a Dios el mal rato tuvo un final feliz. Textual nos cuenta, nos dice sobre esta situación. Iván nos escribe. Igual les agradezco, claro, nos agradece la buena disposición y todo de poder ayudar. Nosotros felices, por supuesto, pero nos quedamos con que se pudo hacer ese puente. Luis se pudo encontrar con la propietaria de esta mochila que había encontrado por ahí, la encontró en un panero. Quizás todo nos puede pasar esto, de repente encontramos algo y con buena voluntad podemos ayudar a esa persona. Y esta historia, como bien nos decía, tuvo un final feliz, ¿ya? Ocurren estas situaciones que son difíciles. Claro, cuando alguien extravía una mochila, está de la mano de extraviar documentos, de cosas importantes, cosas personales, de trabajo, como fue en este caso, ¿eh?, que nos contaba Iván, pero pudo contactar a la persona y le entregó su mochila. Así que lo queríamos resaltar porque Iván nos escribió un poco más temprano, nos contó esta historia y nos pareció interesante porque bueno, pasan tantas cosas de repente que son tristes o lamentables. Bueno, hay historias que son como esta que vale la pena contarlas para ponerle un poco de optimismo y podamos creer en nosotros siempre, después de, voy a decir, ciertas situaciones que van ocurriendo no solamente en nuestro país, sino en el mundo. Así que tener esperanza en nosotros mismos, en la humanidad. Son las 22:50 minutos.
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2: El gobierno confirmó que hay dos denuncias por maltrato laboral en contra del Seremi del Trabajo en la región de Tarapacá. La información la tiene Cristian Núñez desde Radio Bio Bio en Iquique.
3: La delegación presidencial en Tarapacá y la Subsecretaría del Trabajo confirmaron durante esta jornada que hay dos denuncias por maltrato y acoso en contra del Seremi del Trabajo en la región Cristian Cabezas Mundaca. De acuerdo a la información conocida, las denuncias contra la autoridad fueron remitidas por dos funcionarias de la Secretaría Regional Ministerial y también al Instituto de Seguridad Laboral. En una declaración pública, las entidades de gobierno indicaron que los antecedentes de esta denuncia fueron oportunamente derivados a las instancias competentes conforme a los procedimientos y protocolos vigentes. Aseguraron que al tener conocimiento de esta situación se adoptaron las medidas que corresponden. En este sentido, confirmaron que hay una investigación en curso y que proporcionar la información requerida y contribuyendo al adecuado desarrollo de las diligencias. Las entidades señalaron que se debe actuar con prudencia y respetar el debido proceso, considerando que las denuncias se encuentran en investigación. Actualmente el Seremi Cabeza se encuentra con licencia médica y el director regional del trabajo en Tarapacá, Jaime Rojas, lo subroga en el cargo. Desde la dirección regional del Instituto de Seguridad Laboral evitaron pronunciarse respecto al caso. En Iquique, Bio Bio, la radio.
2: Mantiene carabineros y personal de la concesionaria en el sector Licura de la ruta 5 Sur, comuna de Mulchen, por este accidente carretero entre dos camiones. La información la tiene Mario Tapia desde Radio Bio Bio de Los Ángeles.
4: Carabineros ha informado esta noche que no hay tiempo aún de retorno del tránsito en la pista que va de sur a norte a la altura de Licura, en la comuna de Mulchen, por la ruta 5 Sur, donde está el tránsito interrumpido para todo tipo de vehículos por esa pista hacia el norte del país.

0: debido al accidente de tránsito ocurrido durante esta noche, como ha estado informando la radio, donde están involucrados dos tractocamiones y un vehículo menor. Hubo 5 personas involucradas, ellos están de carácter leve, según se indicó, no sufrieron grandes lesiones los involucrados en este hecho, tanto los ocupantes de los camiones como también del vehículo menor, que quedó precisamente volcado a un costado de la zanja al recibir también el choque por alcance, cuando estos dos camiones, por circunstancias que se investigan aún en el lugar donde trabajan carabineros, impactaron. Uno de los camiones está en la pista 4, según se dijo, atravesado, está complicada, ¿no es cierto?, su remolque, por eso es que está interrumpido el tránsito, está siendo regulado por carabineros. Bio Bio, la radio.
1: Un profesor de música fue formalizado por delitos sexuales contra una alumna de 14 años en Punta Arenas. La información la tiene Alex Miralles desde Radio Bio Bio en esa ciudad.
2: Un profesor de música de 30 años fue enviado a prisión preventiva por su presunta participación en delitos sexuales que habrían afectado a una menor de 14 años. La audiencia se desarrolló en el juzgado de garantía de Punta Arenas, instancia en la que el Ministerio Público le comunicó al imputado los hechos por los cuales está siendo investigado: delitos de estupro reiterado y abuso sexual reiterado, por hechos que habrían ocurrido en 2023 cuando el imputado se desempeñaba como docente en un establecimiento educacional en actividades musicales. Es ahí que se determinó que realizó las agresiones sexuales mientras le realizaba clases a la menor, tanto en el mismo establecimiento como la trasladaba hasta su domicilio. Tras escuchar las partes, el tribunal decretó las medidas cautelares de prisión preventiva para el imputado y fijó un plazo de 60 días para el cierre de la investigación. Hay que indicar que el imputado, tras los hechos, se fue de Punta Arenas, radicándose en la ciudad de Aysén, donde enfrentó los cargos de manera remota durante este miércoles, por lo que se emitió una orden de detención para realizar el ingreso a la cárcel de esa ciudad a la espera que avance la investigación en su contra. En Punta Arenas, Bio Bio, la radio.
1: El cielo en Santiago está despejado a esta hora, la temperatura marca 5.3 grados y la humedad llega al 91%.
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1: 11 de la noche con 12 minutos y vamos a revisar el panorama internacional porque todavía se está definiendo lo que va a pasar en Perú. ¿Qué dicen los medios? Primero, la Oficina Nacional de Procesos Electorales, que es como nuestro CERVEL básicamente, tuvo que salir a desmentir un mensaje que está circulando fuerte en las redes sociales, que dice que el 12 de julio va a haber una tercera vuelta.

vista en ese país, esto por lo estrecho de los resultados. De hecho, la última información habla de un 50,02% para el candidato de Partido Juntos por el Perú, Roberto Sánchez, y un 49,98% para Keiko Fujimori de Partido Fuerza Popular. Nosotros hablábamos algunos días, que llamó mucho la atención en las elecciones del 2016, que se zanjaron por menos de 50.000 votos. En este caso, la diferencia es de 6.702. O sea, prácticamente nada. Y por eso empezó a circular este fuerte rumor de una tercera vuelta, que, como yo les decía, ha sido desmentido. Ahora, este proceso presidencial solo contempla, obviamente, lo que ya está establecido en la Constitución, por ende, no hay ninguna posibilidad. Señalaron que era falso y que había que verificar la información a través de los canales oficiales, por supuesto. Sánchez está tomando la delantera hace un par de días. Lo había adelantado Keiko Fujimori en las primeras horas después de sufragar, pero luego van llegando los resultados de distintas provincias y también el voto internacional, y desde entonces que la delantera la tomó Sánchez, pero efectivamente por un número de votos casi marginal, podríamos decir. El candidato Sánchez, más hacia la izquierda, él ha de hecho prometido que indultaría al expresidente Castillo, y por otro lado tenemos a Keiko Fujimori, más hacia la derecha, que recibió el apoyo del expresidente Eduardo Frei, de hecho hace cerca de una semana, y que dicen algunos, ella querría limpiar la imagen de su padre procesado por todos los motivos que ya sabemos, ella también fuertemente investigada. No se sabe, pero lo estamos siguiendo literalmente minuto a minuto. Como les decía, sigue Sánchez en la delantera, pero no se sabe cuándo se va a zanjar. No es como el CERVEL, que uno sabe ya, hoy día a tal hora vamos a tener los resultados, a las 6 ya se empiezan a contar los primeros votos, a las 8 ya va a estar zanjadísimo. Eso no estaría pasando, así que puede ocurrir hoy día en la noche, puede que mañana cuando nos despertemos nos enteremos de quién es el próximo presidente o presidenta del Perú. Una información que es bien relevante tomando en cuenta la inestabilidad política que hay en ese país, con tantos presidentes en los últimos 11 años, 8 presidentes, que es un montón. También lo que ha pasado por las instancias judiciales de los distintos presidentes en ese país, y porque hay una falta de continuidad de proyectos políticos justamente por este tipo de cambios. Así que en general, la ciudadanía está muy polarizada. Ninguno tiene la fuerza suficiente tampoco. A pesar de que van a votar, es poca la gente que se abstiene en el Perú y efectivamente van a las urnas. No suelen anular el voto, efectivamente van por un candidato o por otro. Pero hay que tomar en cuenta que en la primera vuelta se inscribieron cerca de 45 candidaturas. Y desde ahí se tuvo que zanjar la segunda vuelta. O sea, realmente alguien muy potente no existía, a pesar de que obviamente Fujimori, Keiko Fujimori, es un personaje potente dentro del Perú. Así todo, la elección está muy, pero muy reñida, les decíamos, casi por una cantidad marginal de votos, estamos hablando de 6.000. Y se mantiene todavía el conteo, siguen recabando los antecedentes para determinar qué es lo que va a pasar. Por supuesto que nosotros también nos vamos a quedar muy pendientes al panorama internacional. Vamos a escuchar algo muy romántico, pero más movido. Jessie Joy suena en Radio Vida.

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1: Ya estamos de vuelta hoy en La Radio. Estamos conectados con nuestro WhatsApp al +569 9207888 y también la línea gratuita que es el 800 810 810 para que se contacten con nosotros. Igual siempre les agradecemos porque están muy participativos, nos cuentan historias y también nos dan datos de lo que está pasando a esta hora en la calle, lo cual es muy relevante. Y tenemos una invitada especial, además de Gastón, que se andaba paseando por ahí, nuestro gatito regalón, porque vamos a hablar de el buen vivir y que tiene que ver en muchos casos con el vino. Y por eso vamos a presentar a nuestra querida entrevistada, que es Tamara Huerta, diseñadora industrial y directora de Chile Gastronomía, y que nos va a hablar de vinos y restaurantes, un buen maridaje. ¿Cómo estás?
2: Bien, ¿y tú?
1: Bien, gracias.
2: Un gusto.
1: Bienvenida, hace un frío, te veo ahí con bufanda, embufandada.
2: Sí.
1: Sí, hay como 5 grados afuera. Sépanlo, si ustedes están en su casa y tienen que salir a esta hora a trabajar, bueno, como hijo único.
2: Como hijo único, tal cual.
1: Cuéntanos, ¿qué nos traes hoy día?
2: Bueno, hoy día, ¿te gusta el vino?
1: Me encanta.
2: ¿Sí?
1: Me encanta el vino.
2: Te encanta el vino.
1: Sí.
2: ¿Cuál es tu
1: cepa? Me llamaba mucho la atención de chica. Mi papá y mi abuelo tomaban vino todos los fines de semana y yo decía, ay, quiero que me guste el vino algún día. Y ya de grande, sí, con mi papá también aprendí a tomarlo. Mi cepa favorita siempre ha sido el Cabernet Sauvignon, pero hace un par de años empecé a tomar Pinot Noir. Sobre todo, bueno, en verano más que en invierno. Y me encanta. De vino blanco no soy mucho, eso sí.
2: ¿Sí?
1: El tinto. ¿Y tú?
2: A mí me gusta el Chardonnay.
1: Ah, ya.
2: Me encanta el Chardonnay, Sauvignon Blanc. Me gustan los vinos de Casablanca.
1: Ah, mira, ya.
2: Como costeros.
1: Sí.
2: Salinos, con mantequilla. Esos vinos me gustan.
1: Ya, ok.
2: Sí. Bueno, llegando a Casablanca, traje unos vinos de Casablanca, que son parte de este sector, que es Terra Noble. Wines, no sé si ubicas.
1: Sí, los conozco.
2: ¿Los conoces? Sí.
1: Sí.
2: Bueno, Terra Noble es una viña que empezó en el Valle del Maule, ¿ya?
1: Ya.
2: Y después se trasladó a Colchagua y a Casablanca, como tercera
1: zona. ¿Y por qué?
2: No, porque se fue expandiendo.
1: Ah, ya, perfecto.
2: Terra Noble es una... A mí me gusta mucho el vino blanco de Terra Noble. Me gusta mucho. Por eso lo escogí. Es uno de mis favoritos. me gusta mucho. Bueno, Terra Noble es una de las viñas que se ha contribuido a posicionar el vino en el extranjero.
1: ¿En serio? ¿Por qué?
2: Sí, porque se expandió cuando tuvo su origen en 1993.
1: Ya.
2: Igual lleva harto
1: rato. Sí, harto rato.
2: Sí, sí. El origen fue en el Valle del Maule. Ese fue el primer sector. Su fundador es Jorge Elgueta, junto a un grupo de inversionistas visionarios.

0: que fueron ahí expandiendo esta viña.
1: Ya.
0: Su cepa emblemática es el Carmener.
1: Ah, ok. Es rico el Carmener igual.
0: Sí, yo siento que el Carmener es como una cepa que funciona bien, como sí, en distintos sí, ambientes.
1: Sí, es como más transversal.
0: Muy transversal, sí.
1: O sea, yo tuve una carne, no podría no acompañarla con un Cabernet Sauvignon, pero el Carmener como que da para todo, ¿no?
0: Sí, es como adaptable.
1: Sí, sí, total.
0: A mucha gente le gusta el Carmener. Sí, es muy rico el Carmener. Bueno, tiene presencia en estos tres valles, Maule, Colchagua y Casablanca, ¿ya? Ellos tuvieron un premio importante que fue productor de vinos chilenos del año, el 2016, ¿ya? Tienen un fuerte foco en la sustentabilidad.
1: Ya, eso hoy día se valora mucho.
0: Se valora mucho.
1: Sí, sí, y el consumidor se está fijando también en eso.
0: Sí, tienen vinos veganos.
1: ¿En serio?
0: Sí, tienen vinos veganos. ¿Sabes por qué un vino puede ser vegano? ¿Mm? Por el proceso de clarificación.
1: Ya, ¿por qué? ¿Qué pasa en el proceso de clarificación?
0: Es cuando le sacan como los sedimentos al vino, ¿sí? Se purifica, y un vino vegano no ocupa clara de huevo para hacer este proceso de clarificación.
1: ¿Y un vino no vegano ocupa clara de huevo?
0: Y hasta cola de pescado, puede ser.
1: No, ya, pues no me mates el vino.
0: Sí.
1: A ver, necesito más detalles de esta situación.
0: Así es. Bueno, ellos tienen vinos veganos, pueden clarificar el vino.
1: Repete, ¿y todo el vino se clarifica?
0: No sé si todo el vino, es el proceso cuando se sacan los sedimentos del vino, cuando se purifica la clarificación.
1: ¿Y eso se hace con clara de huevo y con cola de pescado?
0: Ahí depende de la viña.
1: Ya.
0: Depende de la viña.
1: Ya, pero Terra Noble no.
0: Terra Noble no. No, ya. Porque tienen vinos veganos.
1: Ya, estupendo. Sí.
0: Bueno, el 2025 su enólogo Marcelo García fue elegido dentro de los 100 mejores enólogos del mundo.
1: Ah, ya.
0: Es una viña muy interesante. Bueno, tiene esta línea de vinos que se ve acá, que está hay Pinot Noir. La línea de vinos se llama Algarrobo, que es como su nueva línea de vinos, ¿ya? Tenemos Pinot Noir, Chardonnay y Sauvignon Blanc. Acá yo traje...
1: Ah, ¿es un Pinot Noir?
0: No.
1: No,
0: a ver. Ese es un Cabernet.
1: Ah, sí, pues justo el que me gusta.
0: Ese es...
1: Cabernet Sauvignon.
0: Ese es para ti. Sin saberlo. El Algarrobo es un árbol ícono de la zona de Casablanca, donde está la viña, en la zona de las dichas. Por eso de ahí viene el nombre de Algarrobo, de esta línea de vinos. A mí en lo personal, el Sauvignon Blanc es un manjar.
1: ¿Sí?
0: Tiene cuerpo, tiene mantequilla, tiene mucha mantequilla. Me encantan los vinos blancos, sí, con mantequilla.
1: ¿Y en qué minuto cuando tú te tomas un Sauvignon Blanc?
0: Ay, en cualquier minuto.
1: ¿Ah? A cualquier hora del día, no el desayuno.
0: Sí. A mí me encanta. Este vino me gusta mucho. Me gusta mucho el Sauvignon Blanc de Terra.
1: Pero lo tomas como más aperitivo, o no sé, si te vas a comer un plato de un guiso, donde tú no te lo tomas con Sauvignon Blanc, así.
0: Ay, yo siento que es tan versátil el Sauvignon Blanc.
1: ¿En serio?
0: Sí.
1: Ah, mira.
0: Sí, como que.
1: No solo para el pescado, tú
0: no,
1: lo que
0: no
1: sea, lo acompañas
0: para el pescado,
1: con el Sauvignon Blanc.
0: No, frutas y verduras también. Mm. O sea, yo creo que es muy versátil y también es un gusto adquirido. Yo siento que el maridaje es como bien... O sea, hay maridajes que son muy estructurados.
1: Sí.
0: Pero yo siento que el paladar no es estructurado.
1: Sí, es verdad. Y es cosa de gustos también.
0: Y es cosa de gustos, sí.
1: Como que a veces, claro, puede ser medio ciútico este mundo, como... Además que cuando uno prueba y dicen, sientes como la mora del campo y qué sé yo. Y efectivamente, uno sí va ajustando su paladar y va sintiendo incluso de repente el chocolate, que la madera. Yo he sentido incluso como ese sabor como estiércol, que tiene un nombre en el mundo del vino. Pero a veces, no, nomás. O la gente que recién está aprendiendo o está empezando a tomar vino, que no se sienta excluida. Es para todo, y si a ti te gusta tomarte el vino blanco con un... No sé, con un filete, con un medallón de filete, está perfecto.
0: Está perfecto.
1: Y si te quieres comer el pescado con un carne suñón, también está perfecto.
0: No hay regla.
1: No.
0: No, yo también
1: me
0: pienso
1: parece
0: lo
1: bien.
0: Mismo. Sí, es versátil. Me gusta eso. Y bueno, a mí me encanta el vino, en verdad, en toda su...
1: Sí, no, sí, acatamos. En toda su forma, en cualquier horario.
0: A cualquier horario.
1: Ya.
0: Y bueno, eso, Terra Noble Wines, para que los puedan seguir en su Instagram,
1: perfecto.
0: Terra Noble Wines. 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
1: Ya. ¿Y estarán con algún descuento o ir a mirar la página?
0: Ahí hay que mirar la página, sí. Y prueben este, el Algarrobo, el Sauvignon Blanc. Este
1: sí,
0: acá,
1: ya.
0: Es un manjar. Bueno, ahí tú me vas a contar cómo,
1: ¿sí?
0: ¿Qué te parece el Cabernet?

0: a Chile, bueno, como a las cenas de tiempo.
1: Sí, exactamente.
0: El tema de las tapas, que es muy europeo, sí, de poder probar distintas cosas. Ahora acá son las cenas de tiempo.
1: Cuéntanos de Winnipeg.
0: Te cuento de Winnipeg. ¿Lo conoces?
1: No.
0: ¿No? Queda en Barrio Italia.
1: No entiendo por qué no lo conozco, pero lo voy a ir a conocer.
0: Sí, es un lugar muy ameno, o sea, muy interesante, porque cuando tú entras es como que te transporta. O sea, el Winnipeg tiene esa calidez chilena, pero claro, no sé si tú conoces la historia del Winnipeg.
1: Sí.
0: Ya, de este bar.
1: Sí, sí.
0: Que trajo.
1: Pero ellos tienen comida chilena y entonces integran.
0: Española.
1: Comida española.
0: Sí.
1: Ah, ok.
0: Cocina
1: tienen
0: mediterránea.
1: Tienen
0: una fusión.
1: Sí. Ah, qué entrete.
0: Mucho pescado y marisco, cocina mediterránea, pulpo, también hay manchas a la parmesana, el caldillo de congrio, estilo nerudiano, porque...
1: Pero si yo quisiera una tortilla de patatas, ¿la encuentro?
0: Eso no lo sé.
1: Unas croquetas de jamón serrano, ponte tú. ¿Sabes que lo voy a buscar al tiro?
0: No
1: tú
0: sé,
1: sigue contándonos
0: no sé.
1: Nomás. Mira, yo me voy a meter a internet a buscar, tú sigue contándonos nomás.
0: Ya, bueno, este restaurante me gustó mucho porque a mí me gustan mucho los lugares con detalles. Cuando tú entras y... Esos lugares que tienen esa decoración...
1: Yo también encuentro que es importante la decoración. O sea, que sea como cálida, acogedora. Y uno de repente, no sé, fin de semana, de día, quiere ir a un lugar que parezca como más picada. O si estáis pinchando con un gallo, igual buscáis que el restaurante sea medio romántico. Pico. ¿Cierto?
0: Que tenga ambiente.
1: Que tenga ambiente.
0: Ya, Winnipeg tiene ambiente.
1: Ya, bueno.
0: Eso tiene. De repente te puedes encontrar con música en vivo. Muchos detalles. El barco lo ves por todos lados, el barco Winnipeg.
1: Ah, qué choro.
0: Tiene esa nostalgia, esa es la palabra. Tiene nostalgia, que rescata el patrimonio, que conecta la gastronomía con la cultura, porque tiene historia. A mí me gustó mucho el Winnipeg. Bueno, este restaurante partió en barrio Franklin en 2017.
1: Ah, okay.
0: Y luego se trasladó a Barrio Italia. Bueno, el Barrio Italia ya es un contexto que está bien... Yo siento que está de moda igual el Barrio Italia. O sea, hay mucha gente...
1: Hace muchos años.
0: Hace muchos años,
1: sí.
0: Y no pierde eso.
1: No,
0: no pierde,
1: para nada.
0: No pierde el valor este barrio. Está, sí. Es muy prendido el Barrio Italia.
1: Hoy estoy buscando en el sitio justamente de Winnipeg, y que se llama Restomar Winnipeg Italia. O sea, para que sepan que está cargadito al producto del mar, ¿cierto?
0: Exacto.
1: Que tiene matcha a la parmesana, ostión a la parmesana, empanadas camarón queso, vegetarianas, de atún, de marisco. Hasta ahora, muy chileno, como el restaurante en la playa, ¿cierto?
0: Sí.
1: Tiene ceviche, tiene crudos, tiene pilpiles, que ahí aparece un poco más la cosa española, ¿viste? Tiene hartas preparaciones de pescados... Y
0: pulpo,
1: y quiero ver fotos también. Eso me interesa. Tú hablaste tanto del ambiente y del barco, así que eso lo voy a buscar también.
0: Sí.
1: Ya, y me imagino que son cálidos para atender y todo eso, que a nosotros también nos importa mucho.
0: Excelente atención.
1: Ya.
0: O sea, yo conocí a una de sus fundadoras, a Lilian González. Un amor, cálida,
1: ¿sí?
0: Simpática. Ella está siempre muy pendiente de todo lo que pasa en el Winnipeg. Winnipeg es. Más que un restaurante, es un proyecto cultural y gastronómico.
1: Así estoy viendo. Incluso alguien tocando el acordeón adentro del restaurante y efectivamente el barco en todas partes. Estoy viendo una sangría también, interesante, porque está el toque español entonces.
0: Y el pisco sour chileno.
1: Ah, claro, pues, lo mejor de dos mundos, ¿viste?
0: Sí.
1: ¿Y tú has ido hartas veces? ¿O sea, has probado hartos platos?
0: Sí, probé varios platos, pero no, yo no lo conocía.
1: No lo conocía,
0: ¿eh? No lo conocía.
1: ¿Y hace cuánto estaba en el Barrio Italia? Porque no me suena. Igual yo voy al Barrio Italia.
0: Sí, desde el 2021.
1: Mira, estará muy escondido. Lo voy a buscar.
0: Desde el 2021 sí. Está en Barrio Italia.
1: Bueno, tiene toda la onda y lo pueden ir a seguir a Winnipeg, arroba Winnipeg Restomar.
0: Sí, tal cual. Queda en Avenida Italia, 1654.
1: Sí, tiene paellas. Tiene menú de niños igual, que cuando una es mañosa... Lo agradece.
0: Sí.
1: Yo pues, no te como el producto marino. Y ahí yo pregunto si es menú de niño.
0: De verdad.
1: En algunos lugares. Te juro. No me gustan las cosas del mar. Y ahí empiezan a preguntarme, ¿y los camarones? No. ¿Pero y las matas de parmesana? No. ¿Y el pescado? No, nada.
0: Nada.
1: Del mar. Sí, qué rara.
0: Uy, a mí me encanta todo lo que viene del mar.
1: Sí. Oye, pero espérate, tiene el lomo saltado.
0: Ah, eso no lo había visto.
1: Sí, esto es lo más cosmopolita que hay. Está todo
0: ay,
1: el mundo acá.
0: Saltado, mira,
1: tienen la paella que te la hacen en el minuto.
0: La paella. Ahí tenemos el toque español.
1: Merluza.
0: Sí, hay salmón.
1: Hay ceviche. No, tienen tartar de atún, fettuccine con camarones al pilpil, tienen tapas, me encantó.
0: Postres

0: clásicos chilenos, churros con manjar.
1: Churros con manjar.
0: Celestinos.
1: Ay, qué rico, ya me dio hambre. Sí, panqueque con manjar. Igual el churro con manjar es muy, bueno, no sé si con manjar, pero el churro es muy español, así que me encanta que hayan hecho también esa fusión y tengan churros con manjar.
0: Me encanta.
1: Todos los restaurantes deberían tener de postre churros con manjar.
0: Churros con manjar.
1: Sí.
0: Derretido.
1: De hecho, acá estoy viendo los postres, hay harto brownie, me encanta porque yo estoy vitrineando. Si querés tú, sigue contándome nomás.
0: No, yo quiero que lo conozcan, porque un restaurante, lo que te digo, genera nostalgia. La gente tiene muy buena atención, el equipo de Winnipeg, no.
1: Ya, todo gustó, bien con Winnipeg. Sí, tienen terraza gustó. También, quizás con este frío.
0: Tienen terraza, pero adentro es calentito.
1: Eso, adentro es calentito y además que pueden llamar para reservar, po, obvio.
0: Sí,
1: ¿cierto?
0: Claro que sí.
1: Bueno, ese es el Winnipeg. Hay algo que nos gusta mucho en Chile porque somos tremendos consumidores de pan.
0: Sí.
1: Y tú nos tienes un panorama, ¿no?
0: Sí, ¿te gusta el pan?
1: Me fascina el pan. Tengo uno favorito.
0: ¿Cuál?
1: Es una chabata de un supermercado que tiene un elefante.
0: Ah, mira.
1: No sé si lo has probado,
0: es
1: pero
0: la
1: es
0: chabata es un pan muy rico.
1: Sí, exquisito.
0: Es muy rico.
1: Ese me gusta mucho.
0: ¿Sabes cómo se llama también el pan chabata?
1: No.
0: Chapata.
1: ¿En serio?
0: Pan italiano, sí. Ah. Creado en Verona en 1982.
1: Mira.
0: Ese es el dato.
1: ¿Y cuál es tu pan favorito?
0: Masa madre.
1: Ah, ya. Bueno, eso también está muy de moda, como que ahora hay toda una cultura del pan y están como las panaderías pitucas, como con toda esa cosa que uno busca lo más orgánico, la masa madre, y la gente que se va prestando como su masa madre. Esto partió muy en la pandemia, que todo el mundo se puso a hacer pan.
0: Sí.
1: Yo no
0: sí.
1: caí en esa pasta porque me tocó trabajar igual en la pandemia, porque periodista. Pero sí, mucha gente se puso a hacer pan, que lo encuentro muy entretenido.
0: Sí, porque da como... en el fondo, una oportunidad también laboral.
1: Sí, po, sí, po.
0: Empezaron muchos emprendedores.
1: Sí. Ahora, si tú no aprendiste a hacer pan en pandemia, no te preocupes, porque se viene un taller de pan, ¿cierto?
0: Sí, se viene un taller de pan. Curso de panadería artesanal presencial.
1: Ya.
0: Ya, que van a haber 5 tipos de panes fundamentales. Va a haber hogaza blanca, molde integral, marraqueta, chabata y pizza napolitana. Todo en una sola jornada, sí.
1: ¿Y dónde, cuándo va a ser eso? ¿Cómo me inscribo?
0: Este taller lo hace Cano-Becker. Para que lo sigan en Instagram, es el domingo 21 de junio.
1: ¿Ya?
0: Ya. De 9 a 16 horas. Se va a hacer en la comuna de Ñuñoa, en Emilia Telles, 5050.
1: Ya.
0: Y para que tengan toda la información, Instagram.
1: Domingo 21 de junio de 9 a 16 horas en Emilia Telles 5050. Ñuñoa tiene un valor de
0: 130 mil.
1: No sé que estabas viendo mal. De 130 mil pesos. Sí.
0: Pero los primeros 5 cupos, 90 mil. Este curso, en el fondo, te enseña de una manera profesional a hacer estos distintos tipos de panes. Y también lo que te decía, siento que abre una oportunidad laboral.
1: Ok.
0: Abre,
1: sí,
0: esa es
1: como para que tú puedas emprender y
0: emprender. Exacto.
1: Sí. Qué difícil emprender igual. Pero efectivamente, la gente que incluso quiere recién empezar a emprender o que está aprendiendo de pan, es una buena inversión. Obviamente que no es tan barato, pero es una buena inversión para aprender a hacer todo eso. O gasa blanca, molde integral, marraqueta, chabata, que como decíamos es tan rica, y la pizza napolitana.
0: Qué noble es el pan, ¿cierto?
1: Hoy es que es lo máximo.
0: Es muy noble el pan, siento que es un alimento, bueno, su origen lleva más de 14.000 años. Y el pan también hacía, bueno, los egipcios empezaron con el tema de la fermentación. Uh-huh. Y también había como una forma de... ¿Cómo es la palabra? El pan negro era para los esclavos. Y el pan blanco para los jefes. Había una distinción social.
1: Mira, tenemos en nuestro WhatsApp, no nos dice el nombre, ¿sí? Sí, desde Ámsterdam nos escribe Mario Ramírez, te mandamos un abrazo gigante. Dice, buenos días para él, Vía Vía Chile, me dio hambre de todo lo que hablan del restaurante Winnipeg. Y también por el pan, pues tan rico, que además desde Ámsterdam deben echar de menos. Igual ya pueden comprar una baguette allá, me imagino, pero es distinta la marraqueta o el pan batido, pan francés, depende de donde usted nos esté escuchando, ¿cierto?
0: Sí, cierto.
1: Ahora, el pan, además que no tiene por qué ser muy elaborado, un pan tostado con mantequilla, que yo le pongo en la mantequilla igual, y pues la mantequilla que se empieza a derretir encima, con eso ya uno es feliz, ¿cierto?
0: A mí, ¿sabes lo que me gusta mucho? ¿Mm? En la mañana cuando me levanto con frío, sentir olor a pan tostado. No.

0: es que eso, cuando, porque se siente hasta el olor como si el vecino está tostando pan, sí. Imposible que tú no vayas a la cocina a tostarte un pan.
1: ¿Verdad?
0: Imposible. Sí.
1: Ay, yo trato de. Yo me hago pan de avena.
0: Ay, qué sano. Pero está súper bien. Y tenemos otro panorama, ¿cierto? Tenemos que es una clase panorama. De cocina.
1: Sí, una clase de cocina, sí. Nosotros con Chile Gastronomía potenciamos experiencias gastronómicas de valor para foodies.
0: Ya.
1: Para que se encuentren con este escenario gastronómico. Nosotros trabajamos codo a codo con Veritable. Ella, bueno, su creadora es Bertille, una francesa radicada en Chile, cocinera, que hace clases de cocina muy interactivas, y ahora estamos lanzando una nueva clase que va a tener como otra estructura. Vas a poder cocinar con chefs profesionales. Va a ser una especie de competencia, porque vas a tener...
0: Sí, estoy viendo... por eso se llama Veritable, porque ella es francesa. Ella es francesa. Pero no es que sea un taller de cocina francesa. Es como un... Claro, porque es challenge culinario, y si tú dices que está hecho para foodies, no es como que vas a aprender a cocinar. No te van a enseñar a freír un huevo. Tú tienes que tener conocimientos de cocina porque te vas a enfrentar con alguien. Hay un reto.
1: No? Sí, pero no es solamente para personas con conocimientos de cocina.
0: Ah, ya, puede haber alguien que nunca ha cocinado, pero sí. Va a perder, claramente.
1: Bueno, puede ser que lo acompañe la suerte.
0: Ya, es a las 19 horas del 26
1: el
0: de 26 junio, ¿no?
1: De junio, sí. Tenemos cupos para que puedan inscribirse en el Instagram de Veritable, @veritable_cl.
0: Ya.
1: Son instancias en el fondo también, porque al final tú te sientas a la mesa y comes lo que se hace,
0: como
1: una cena.
0: Sí, es que lo encuentro entrete porque es como Masterchef, porque por lo que estoy sapeando ahí también en el flyer, tú tienes 60 minutos para impresionar al jurado y te entregan una caja sorpresa. Es por equipos, que me imagino puede ser gente que no se conoce, pero te arman el equipo ahí.
1: Exacto.
0: Como en el colegio, cuando la profesora elegía los grupos y tú no... Ya, qué lata. Bueno, eso, van a elegirte un grupo, te van a entregar una caja con productos sorpresa, y ahí tienes que hacer tu preparación culinaria.
1: Sí.
0: Y el juez va a decidir ¿quién ganó?
1: Tal cual, Claudia. ¿Y este lo pudiste relatar mejor?
0: ¿Y este juego tan entrete, cuánto vale?
1: El ticket vale 60.000.
0: Ya.
1: Ya, pero obviamente incluye toda la parte de la competencia, y después disfrutar de una cena maravillosa con vinos de autor, con maridaje, también con cócteles. Es una experiencia gastronómica completa.
0: Sí, y también encuentro que es una buena oportunidad donde tú para ir a conocer gente.
1: Eso.
0: Para encontrar pololo. No, también. No sé si para encontrar pololo, pero para encontrar amigos que tienen las mismas, ¿cómo se llama? Inquietudes. Como inquietudes. Que les gusta también la gastronomía y qué sé yo.
1: Sí.
0: Oye, me encantó. Tremendos panoramas entonces. Anotadísimos, sí.
1: Ay, qué bueno. Qué bueno.
0: Gracias por los vinos que nos vas a dar a conocer. Sí. Ay, mañana al desayuno te cuento. Es que ella toma vino toda hora, pero bueno.
1: Trato de no.
0: Siempre con responsabilidad.
1: Sí.
0: Así que muchas gracias, Tami, por visitarnos.
1: Ay, gracias a ustedes.
0: Ojalá nos traiga más panoramas culinarios.
1: Sí, me encanta.
0: 23:41, vamos a una pausa y ya volvemos hoy en la radio en Bio Bio.
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4: La conversación que ustedes escuchan es una conversación carcelaria. Es la voz de John Gotti, uno de los principales capos de la mafia de Nueva York de los años 80. Murió el 10 de junio del año 2002 y se le conocía como el apuesto don, o incluso el don elegante. Gotti fue probablemente el mafioso más conocido en Estados Unidos después de Al Capone. Según los cronistas de la mafia, debido a que durante 6 años lideró la familia Gambino, una posición que alcanzó al ordenar el asesinato de Paul Castellano. La familia Gambino, bueno, y también los Gotti y todos ellos, los Castellano, que inspiraron por ejemplo la serie Los Soprano, perdió en esos años la familia Gambino poder y dinero. ¿Por qué? Bueno, porque John Gotti era demasiado famoso, atraía a la prensa y también a las investigaciones judiciales. Por el año 1985 era la principal, los Gambino, de las 5 familias de la ciudad de Nueva York, con más de 300 miembros, 2.000 socios e intereses en la industria textil, el retiro de basura, la construcción y también los préstamos ilegales. Haciéndose pasar por representante de ventas de productos de Fontana.

0: día, Gotti dirigió la familia mafiosa más importante de Nueva York sin que la justicia pudiera atraparle. Y salió siempre en los medios de comunicación como un mafioso impune. La prensa lo bautizó entonces como el don de Teflón. Todo escurría. Su popularidad comenzó con el asesinato de Castellano, al más puro estilo mafioso. Un grupo acorraló a Castellano y a su conductor a la salida de un restaurante y los mató mientras Gotti vigilaba. Minutos después, Gotti y su lugarteniente, Salvatore Gravano, conocido como Sammy el Toro, pasaron en auto para asegurarse de que Castellano efectivamente había muerto. Gotti se libró de 3 acusaciones en su reinado sobre la mafia. Un automovilista al que atacó se negó a identificarlo y sobornó a 2 miembros de jurados en 2 procesos contra él por el asesinato. El año 1990, sí, fue detenido junto con Sammy el Toro gracias a grabaciones con micrófonos ocultos. Sin embargo, el golpe final fue cuando Sammy se convirtió en testigo y acusó a su jefe, vale decir, fue traicionado por sus guardaespaldas. Las grabaciones de John Gotti lo muestran como un personaje muy en la línea de la imagen cinematográfica de La Cosa Nostra. Un tipo egocéntrico, amigo de dar largas peroratas acerca de la lealtad y la traición, y también explicando un asesinato en una ocasión porque la víctima dijo, no vino cuando lo llamé. Bastaba eso. El juicio contra Gotti se celebró bajo grandes medidas de seguridad. El jurado, por ejemplo, permaneció anónimo y ni el mismo juez conocía la identidad de sus miembros. Gotti fue condenado a cadena perpetua por 14 asesinatos, evasión de impuestos y también extorsión. John Gotti murió el 10 de junio del año 2002 y si su vida fue polémica, también lo fue su muerte. La Iglesia Católica, por ejemplo, se negó a ofrecer un funeral público a un criminal tan famoso.
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4: Cuéntanos en el WhatsApp cómo se llama tu gatito, porque la ciencia lo ha confirmado. Los gatos son interesados y ayudan a los humanos solo si les conviene. Les voy a dar más detalles de esta información porque se trata de un experimento que confirma estos estereotipos que decían que los gatos son interesados y pueden dejarse llevar por la conveniencia. Esto lo descubrieron investigadores de una universidad en Budapest. Y compararon la respuesta de niños, perros y gatos ante una situación problemática prosocial y observaron que los gatos solo prestan ayuda cuando obtienen algún beneficio a cambio. De acuerdo con el estudio que se publicó en la revista Animal Behavior, los perros mostraron un comportamiento prosocial espontáneo, notablemente similar al de los niños. Sin embargo, los gatos, que estamos viendo ahí muy bonitos en Bio Bio TV, mostraban interés solo cuando les convenía. Compararon a 19 niños de entre 16 a 24 meses con 38 perros domésticos sin entrenamiento y 22 gatos. El ejercicio era, ¿qué especie va a responder espontáneamente cuando el humano necesita ayuda? Bueno, pusieron a los cuidadores a usar una esponja. Luego, el sujeto se daba la vuelta y uno de los investigadores escondía la esponja. Y así el cuidador tenía que fingir que no podía encontrarla y ponía cara de desesperación y decía, es que no la encuentro, ¿qué hago? Sin pedir ayuda directamente, pero desesperado y mirando al animal o al niño. Bueno, el experimento tuvo tres niveles de dificultad. Cuando la esponja era inalcanzable y estaba cubierta, cuando se veía, pero el humano no podía alcanzarla, y cuando estaba completamente inalcanzable. Todos los grupos prestaron atención a lo que ocurría, pero no todos ayudaron. El estudio concluyó que los niños y los perros fueron los más propensos a ayudar, acercándose, señalando el objeto, así como, ahí está, ahí está. Incluso llevándoselo al cuidador. Qué lindo, los niños y los perros. Pero los gatos nunca se acercaron y rara vez señalaron el objeto. Por eso me encantan los gatos. Cuando esto ocurrió, los investigadores hicieron otra pregunta. ¿Los gatos no prestaban ayuda porque no entendían o porque les faltaba motivación? Ajá. Bueno, de hecho, el cerebro de los gatos es del tamaño de una nuez, ¿saben? Pero yo los encuentro ultra inteligentes. Bueno, esto los llevó a sumar una prueba final, donde reemplazaron la esponja por comida o el juguete favorito del gato. No fue hasta entonces que finalmente respondieron acercándose al objeto y señalándolo con la misma frecuencia que los perros y los niños. O sea, no es que no cachara que tú querías ayuda, es que no le interesaba ayudarte porque otra fome la esponja. Entonces, algunos científicos sugieren que esta respuesta tan distinta de los gatos puede ocurrir porque son animales más autónomos, que pueden comprender situaciones sin sentirse obligados a intervenir cuando no les interesa. O sea, me parece que son sumamente inteligentes. Que sean interesados es una prueba más de la superioridad del gato. No, en realidad yo encuentro que todos los animales son lo máximo. Amo a los perros y a los gatos. Hay gente que cree que hay que elegir un team. Y nos están saludando WhatsApp y nos dice Máximo Lira que tiene un gatito que se llama Fito Pizzarelli, pero que se fue al cielo, como Mimilito, que también se fue al cielo hace poco. Y desde Cerro Navia, mi nombre es Abril Lira, dice, muchas gracias por si lo nombran. Obvio que sí. Le agradecemos siempre sus mensajes, y en este caso sus mensajes gatunos. Mira, están hablando acá del instinto felino que compite con el hombre, que no es bueno darle ventaja al gato, dicen. ¿Será que los gatos en algún momento nos van a dominar? Acá están diciendo que el experimento es una muy buena demostración de Garfield, y sí, fíjate que puede ser ese gato tan famoso. ¿Qué más? Acá tenemos otro nombre de gatito que se llamaba Puka.

Mira, él es Wazowski, nos están mandando fotos de sus gatitos. Wazowski, que es como Mike Wazowski, me encanta. Ay, qué lindo, su nombre es de gatitos. Son lo máximo los gatos. Acá tenemos otra. Hola, buenas noches, mi gatita se llamaba Panchita. Si dice se llamaba es porque cruzó el arco iris. Sí, me dice que se fue al cielo, así que te mando un abrazo grande porque efectivamente es un duelo que no siempre se entiende el de los animales. Por eso cuesta también que a uno lo acompañen, porque la gente te dice ya, pero dale, supéralo, un perro, un gato. Así que yo que lo estoy transitando ese duelo, te mando un abrazo gigante. No es lineal tampoco el duelo, así que hay que ponerle toda la onda nomás a la cosa. Besos a todos los que nos han mandado a sus gatitos y a sus perritos. Hace frío en Santiago. Estoy revisando, de hecho, la página de meteorología y tenemos 4,5 grados. Está helado Juan. Así que les queremos contar algo súper relevante y que tiene que ver con la activación del Código Azul. ¿Por qué es tan importante esta iniciativa por parte del gobierno, que de hecho se activa cuando hace mucho frío? De hecho, hubo bastante crítica, ¿se acuerdan? Para el feriado el 21 de mayo, que hizo mucho frío en Santiago, de hecho, el día más frío en 60 años de historia. Bueno, y ahí no se activó, pero en este caso sí, porque lo meritaba por las bajas temperaturas. ¿Y esto qué significa? Que existe un número de teléfono, esta es una estrategia complementaria al plan Protege Calle, y existe un número de teléfono gratuito al cual nosotros podemos llamar cuando vemos una persona en situación de calle, por ejemplo, para que le vayan a prestar ayuda. Por eso acá es tan interesante, porque todos podemos aportar. El Fono Calle es el 800-104-777, opción 0 hay que marcar, y funciona 24/7. Además, se van a estar haciendo recorridos por parte de ciertas instituciones para entregar comida caliente, algún tecito y también ropa de abrigo. Entonces, se los repito, Fono Calle 800-104-777, opción 0. Les mando un abrazo gigante, abrigarse. Muchas gracias por acompañarnos, por participar también con nosotros en WhatsApp. Y nos despedimos hasta mañana, porque mañana nos reencontramos a las 8:30 de la noche en Hoy en la Radio. Chao, chao.

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2: El ministro de Hacienda, Jorge Quirós, moderó su proyección de crecimiento al 2030 y lo ajustó a un 3,5%. El expresidente Gabriel Boric se refirió por primera vez a la contingencia nacional desde que dejó la moneda y cuestionó los embargos aplicados a deudores del crédito con aval del Estado. La desaprobación de la gestión

0: Del presidente José Antonio Kast alcanzó el 52% según la encuesta CEP. El Frente Amplio comenzó a delinear su escenario interno de cara a las próximas elecciones partidarias. La actual presidenta Constanza Martínez analiza una eventual repostulación. La Contraloría detectó irregularidades a la contratación de censistas por parte del Instituto Nacional de Estadísticas, incluyendo personas con antecedentes por delitos como estafa, robo y tráfico de drogas. El Ministerio Público inició una investigación contra el embajador de Chile en Israel, Gabriel Zalyasnik, por presuntos delitos que habrían surgido a partir de los chats con el abogado Luis Hermosilla. La oposición apuesta a obtener mayoría en la comisión mixta que analizará el proyecto sobre el levantamiento del secreto bancario por la vía administrativa. En noticias del exterior, Irán aseguró haber atacado bases estadounidenses en Bahrein y Kuwait en respuesta a la ofensiva lanzada por el ejército de Estados Unidos. El principal líder de los sindicatos del altiplano que bloquean carreteras para exigir la renuncia del presidente de Bolivia, Rodrigo Paz, fue puesto en libertad unas horas después de su arresto. En el deporte, México y Sudáfrica inauguran el Mundial de Fútbol de la FIFA desde las 15 horas en el Estadio Azteca. Corea del Sur y República Checa debutarán en Guadalajara a partir de las 22 horas.
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2: 12 de la noche, 5 minutos.
0: ¿Cómo están? Muy buenos días. Bienvenidos a la revisión de las noticias en Radiograma. Saludamos a quienes nos escuchan a través de las 43 estaciones de Bio Bio en la radio en todo el país y a quienes nos ven a través de la televisión digital de libre recepción en Bio Bio TV. Los invitamos a interactuar con nosotros a través de nuestro número de WhatsApp al más 569-9207888, número que usted ya puede ver en pantalla. Ahí nos puede enviar todo tipo de videos, imágenes, el texto, lo que esté pasando en diferentes partes del país, o también llamarnos al 800-810-810, línea completamente habilitada, gratuita, desde cualquier teléfono celular, desde cualquier teléfono de red fija. Vamos a las noticias. De este momento les ofrecemos información independiente.
2: 12 de la noche, 6 minutos.
0: El programa fiscal sigue ajustándose y el ministro Jorge Quirós advirtió que un mayor déficit podría reducir la meta de crecimiento a un 3,5%. En paralelo, la Comisión de Hacienda de la Cámara aprobó el proyecto del gobierno para aumentar la deuda pública este año en medio de un debate político marcado por las divisiones. Los detalles los tiene Vanessa Gajardo.
3: El gobierno se sigue sincerando y este miércoles, en medio de lo que fue la discusión del Plan de Reconstrucción Nacional en el Senado, el ministro de Hacienda, Jorge Quirós, descartó crecer al 4% al año 2030, aunque dijo sigue siendo la meta. Modificó esas proyecciones a propósito de lo que sería un déficit mayor, ahora a un 3,5% hacia el fin de su administración.
4: La mantenemos y estamos trabajando en pos de ello. Ahora, cuando se trata de ponerse metas fiscales y pues decidimos ponernos un espacio, tomamos una previsión y por eso pusimos una meta del 3,5, un parámetro en realidad, no una meta, porque somos extremadamente conservadores en esa materia.
3: Aún así siguen los reparos técnicos de quienes piensan que el gobierno está depositando demasiada confianza en que se apruebe el proyecto de reconstrucción nacional. Y en paralelo, hablando sobre el panorama fiscal, ayer también se aprobó en la Comisión de Hacienda de la Cámara Baja, en general, el proyecto que busca aumentar la deuda este año en 6.200 millones de dólares. El oficialismo hizo valer su mayoría por 8 votos a favor, 3 en contra y 2 abstenciones. La iniciativa avanza.
0: En manos del presidente de la Cámara, Jorge Alessandri, quedó la entrega del listado de 5 diputados que integrarán la comisión mixta que resolverá la fórmula de levantamiento del secreto bancario. Gonzalo Holguín tiene más antecedentes.
5: La Cámara Baja pospuso el listado de integrantes de la comisión mixta del proyecto de inteligencia económica hasta la próxima semana. El diputado independiente PPD Jaime Araya ya estaba confirmado como integrante por haber sido diputado informante del proyecto el mes de marzo. El problema de las derechas es que el criterio histórico es el tamaño de los comités integrantes de la comisión. En ese escenario, el Partido Republicano, la UDI, el Frente Amplio y el comité PSPL serían los otros 4 con un asiento. Jaime Araya dice que eso lo llevaría a ser mayoría en la mixta si el criterio es respetado.
6: Yo tengo plena confianza que el presidente de la corporaciones que cumplan las normativas que tradicionalmente se ha hecho en esto y no haga mayor cuestionamiento en la conformación de la misma. Poder hacer a lo menos 6 personas favorables a fortalecer todo lo que es levantamiento del secreto bancario y 4 personas del oficialismo en contra.
5: Según el diputado Udi, Eduardo Cretón, no se trata de ganar la mixta.

0: sino que de un acuerdo que tenga el respaldo de ambas cámaras del Congreso Nacional.
1: Si se impone o no una adición en la mixta, no significa que eso se vaya a imponer necesariamente en la Cámara. Entonces yo llamaría a la mixta a tomar esto con mucha responsabilidad, a dejar de lado la judicatura.
0: En efecto, una de las cuestiones que ha buscado controvertir la derecha es que el cupo del diputado informante pueda cambiar de mano. Cuando se presentó en la sala, también hubo un diputado informante del informe financiero de la Comisión de Hacienda, que fue el republicano Agustín Romero.
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3: 12 de la noche, 9 minutos.
4: El gobierno cuestionó las críticas del expresidente Gabriel Boric por los cobros a deudores del CAE y aseguró que gran parte del problema viene por la promesa de condonación de la deuda que nunca se cumplió. María José de la Barra nos cuenta.
5: El presidente Gabriel Boric reapareció para cuestionar los mecanismos de cobros de las deudas del CAE. A través de su cuenta de X, el exmandatario señaló que en su gobierno hubo acuerdo técnico para legislar por el tema y la derecha se negó. Además, criticó que se estén vaciando cuentas corrientes intempestivamente. En esa línea hizo un llamado a las fuerzas progresistas a levantar la voz para poner fin a los embargos y retomar las propuestas por un nuevo sistema de financiamiento. En La Moneda, el biministro Claudio Alvarado aseguró que gran parte del problema se produjo por la promesa incumplida del gobierno anterior. En el Congreso, la diputada Ana María Gasmuri respaldó al exmandatario y su par de la UDI, Ricardo Neumann, criticó la falta de autocrítica de la izquierda.
6: Él hizo un llamado a que iba a condonar el CAE. Si no lo cumplió, no es problema de este gobierno.
7: Celebro que el exmandatario tiene todo el derecho a poner claridad en este punto.
8: Es muy irónico que el pirómano que genera un incendio venga a decirle al bombero cómo apagarlo y cómo usar la manguera.
5: Al respecto, el ministro de Hacienda, Jorge Quiroz, dijo que el Estado se ha comunicado con todos los deudores para reprogramar la deuda y ese llamado a materializar el acuerdo continúa.
4: La primera encuesta de opinión pública del Centro de Estudios Públicos CEP, aplicada durante el gobierno del presidente José Antonio Kast, reveló que un 52% desaprueba la forma en que el mandatario está conduciendo su administración. Los detalles los tiene Francisca Cárez.
9: Con una desaprobación de 52% a la gestión del presidente José Antonio Kast y una mayoría que cree que el mandatario no está dispuesto a llegar a acuerdos con la oposición, llegó la primera encuesta del Centro de Estudios Públicos aplicada durante el actual gobierno. La medición también mostró que un 34% aprueba la forma en que Kast está conduciendo su administración, mientras que un 51% considera que no tiene disposición a escuchar y alcanzar consensos con sus adversarios políticos. Pese a ello, desde La Moneda, el subsecretario del Interior, Máximo Pavés, desdramatizó los números y apuntó a que se trata de una fotografía del momento.
10: Todas las encuestas son una foto del momento que, por supuesto, el gobierno mira, pero las pone en su lugar. Hay cosas que son importantes en la encuesta, por ejemplo, la valoración de la figura del presidente de la República.
9: La encuesta también dejó resultados sobre los liderazgos políticos mejor evaluados. El alcalde de Maipú, Tomás Bodanovich, encabezó el listado, seguido por el presidente José Antonio Kast y el líder del partido de la gente, Franco Parisi. La medición además reveló que un 67% tiene poca o ninguna confianza en que el presidente José Antonio Kast cumpla sus promesas de campaña, una cifra que se suma al 52% de desaprobación registrado por el mandatario y que marca el principal desafío político para La Moneda en la primera encuesta de opinión pública de su gobierno.
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4: De cara a la elección interna en el Frente Amplio, se han intensificado las conversaciones entre los distintos lotes para definir cómo enfrentarán los próximos comicios. Los detalles los tiene Gabriela Piña.
11: Durante el próximo mes, el Frente Amplio elegirá a su nueva directiva nacional, que no solo definirá quiénes conducirán el partido, sino también el rumbo político que éste adoptará. Aunque distintos sectores apuestan por construir una lista de unidad, las negociaciones siguen abiertas, sobre todo considerando los distintos lotes que conviven al interior del partido. Hasta ahora, la actual presidenta Constanza Martínez no ha descartado postular a un nuevo periodo. Sin embargo, otros lotes también evalúan impulsar candidaturas propias para disputar la conducción. El diputado Ignacio Achurra apostó por construir una lista amplia y mayoritaria, mientras que la diputada Tatiana Urrutia aseguró que la prioridad del partido sigue estando en el Congreso estratégico e ideológico.
12: Por supuesto que es muy legítima la competencia y podrán surgir otros espacios de partido que quieran representarlo, pero yo creo que hay espacio hoy día para construir una lista de mayoría, como se está viendo también la articulación en el Congreso.
13: Si hay lista de consenso o competencia, eso se resolverá siempre bajo esa premisa. Primero el proyecto y después quienes lo conducen.
11: Así, hasta ahora, las conversaciones al interior del Frente Amplio para definir cómo enfrentarán las elecciones

0: internas continúan abiertas.
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2: La Contraloría General de la República reveló que el Instituto Nacional de Estadística llevó a cabo contratación de personal con antecedentes penales para el censo de 2024. Los detalles los tiene José Riquelme.
3: La Contraloría General de la República reveló una serie de irregularidades cometidas por el Instituto Nacional de Estadísticas para la medición del censo 2024. Una de las medidas llevadas a cabo por el organismo fue contratar a personas con antecedentes penales por narcotráfico, estafa y robo, además de contratar a personas que contaban con órdenes de expulsión pendiente. Una segunda alarma dada a conocer fue un evidente conflicto de interés por parte de una ex asesora del INE en 1.700 millones de pesos. Producto de esto surgieron dudas en relación con la validez del proceso y el golpe a la imagen institucional. Ante esto, el experto en transparencia y director de Administración Pública de la Universidad Andrés Bello y Roberto Munita afirmó que el golpe a la institución es enorme y no descarta que el proceso se deba realizar nuevamente.
4: El hecho de contar con censistas que no estaban calificados, que haya un conflicto de interés, presupone que se debe investigar eventualmente un nuevo censo.
3: Tras las observaciones de Contraloría, el INE ordenó la instrucción inmediata de un sumario administrativo y presentó las denuncias respectivas ante el Ministerio Público para determinar la responsabilidad de los 16 censistas con antecedentes penales y 14 extranjeros no habilitados para trabajar. Además, implementó medidas correctivas y una solicitud de reconsideración legal ante el ente contralor.
2: Vamos a seguir hasta otra noticia, en este caso polémica causado el proyecto de ley del Partido Comunista para derogar la ley Naín Retamal, acusando que no garantiza la igualdad ante la ley debido a la legítima defensa privilegiada. Cristóbal López nos informa.
5: La decisión del Partido Comunista de ingresar un proyecto para derogar la ley Naín Retamal ha causado polémica en el Congreso, al punto que el mismo presidente de la República se refirió al tema a través de su cuenta de X. La iniciativa apunta críticamente a la creación de la legítima defensa privilegiada para los funcionarios de las Fuerzas Armadas y de Orden, por lo que los parlamentarios acusan que no se respetaría el principio de igualdad ante la ley. La diputada del Partido Comunista, Lorena Pizarro, aseguró que durante la tramitación de la ley, durante el gobierno del expresidente Gabriel Boric, se cometieron errores, los que nunca fueron subsanados.
6: Esta ley Naín Retamal es una herencia del gobierno del expresidente Gabriel Boric y debimos haber hecho cosas que le resolvieran. Cosas se hicieron, pero quedó una deuda grande que hoy día tiene esa sensación en la población.
5: El presidente Kast, a través de sus redes sociales, se refirió al tema y aseguró: nos opondremos a todos los proyectos que buscan quitarle las garantías y herramientas que necesitan para combatir el crimen organizado. Desde Renovación Nacional también reaccionaron y aseguraron que durante este jueves presentarán un proyecto de ley Naín Retamal 2.0 para reforzar las facultades de carabineros en el combate de la delincuencia.
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1: 12 de la noche, 16 minutos.
2: La Fiscalía inició una investigación en contra del actual embajador de Chile en Israel, Gabriel Saliasnik, por eventuales delitos de tráfico de influencias, fraude al fisco y otras irregularidades reveladas en chats con Luis Hermosilla. Los detalles los tiene Marcela Rojas.
8: La Fiscalía abrió una investigación contra el actual embajador de Chile en Israel, Gabriel Saliasnik, tras los antecedentes revelados en chats intercambiados con el abogado Luis Hermosilla entre 2016 y 2023. La indagatoria surge luego de una denuncia presentada por la senadora socialista Daniela Chicardini y el diputado Daniel Manucheri, quienes solicitaron esclarecer eventuales hechos vinculados al uso de recursos públicos, presuntas gestiones en el Poder Judicial y solicitudes de seguimiento a dirigentes políticos.
9: Nos parece que esto daña enormemente la democracia e instala nuevamente la desconfianza en nuestras instituciones públicas y por eso creemos francamente que es insostenible la permanencia del embajador en Israel.
8: Entre los antecedentes conocidos figura una conversación en la que Saliasnik consulta a Hermosilla sobre la posibilidad de acceder a gastos reservados para financiar gastos asociados a la defensa del exministro Jaime Mañalich. También se mencionan eventuales gestiones relacionadas con el financiamiento de la defensa del exgeneral director de Carabineros Mario Rosas y supuestas intervenciones en nombramientos y resoluciones judiciales. Será la Fiscalía la encargada de determinar si los antecedentes contenidos en los chats constituyen únicamente conversaciones privadas o si derivaron en hechos que puedan configurar ilícitos penales.
2: El Tribunal de Alzada de Concepción resolvió mantener la cautelar de arresto domiciliario nocturno para el ex defensor jefe de Los Ángeles, Patricio Gutiérrez Marinado, imputado en casos de

0: corrupción judicial. Los detalles los tiene Maricel Venegas desde Radio Biobío en Los Ángeles.
1: La Corte de Apelaciones de Concepción confirmó la medida cautelar de arresto domiciliario parcial nocturno para el ex defensor penal jefe de Los Ángeles, Patricio Gutiérrez Marinado, imputado por delitos de asociación delictiva, soborno, acceso indebido a la información, violación de secreto y lavado de activos. Según la investigación del Ministerio Público, entre los años 2017 y 2024, el imputado habría compartido su clave institucional de la Defensoría Penal Pública, permitiendo el acceso a información reservada de causas judiciales a integrantes de un estudio jurídico vinculado a su cónyuge, la abogada Susana Cortés, quien se encuentra actualmente en prisión preventiva en la cárcel El Manzano en Concepción. La resolución también sostiene que habría participado en el soborno de un funcionario del Juzgado de Garantía de Los Ángeles para obtener ventajas indebidas en diversas causas judiciales. La Corte entonces estimó que las medidas cautelares son proporcionales a la gravedad y a la cantidad de los delitos investigados. El fallo fue acordado con el voto en contra del ministro César Panes. En Los Ángeles, Bio Bio, la radio.
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3: 12 de la noche, 20 minutos.
0: Falleció el ciudadano chino que tuvo que ser evacuado desde un barco en Huasco, en la región de Atacama. La autoridad precisó que el caso sigue bajo investigación y descartó por ahora síntomas compatibles con ébola. Los detalles con Montserrat Tapia.
4: La autoridad sanitaria de Atacama informó el fallecimiento del tripulante chino que fue evacuado desde la embarcación Lulan Yuan Yu 058 que permanecía fondeada frente a las costas de Huasco. Según detalló la Seremi de Salud de Atacama, Silvana Flores, el hombre murió pese a los esfuerzos realizados por los equipos de salud tras ser atendido luego de una recalada de emergencia debido al deterioro de su condición de salud. El caso sigue bajo investigación y descartó por ahora síntomas compatibles con ébola.
5: El paciente falleció debido al deterioro de su condición de salud. De acuerdo con los antecedentes clínicos y epidemiológicos disponibles hasta el momento, la sintomatología observada no es compatible con ébola.
4: La autoridad enfatizó que el caso continúa en investigación y reforzaron el llamado a la población a mantener la calma e informarse a través de los canales oficiales. Asimismo, indicaron que se mantendrán las medidas de vigilancia que correspondan y los antecedentes serán puestos a disposición de fiscalía y autoridades.
0: Iremos hasta otra zona de nuestro país. El Ministerio Público confirmó que el secuestro extorsivo con resultado de muerte de un joven de 20 años en Temuco fue coordinado desde la cárcel. Los detalles con Roberto Neira desde Radio Bio Bio en esa ciudad.
6: La Fiscalía de Alta Complejidad de la Araucanía presentó acusación en contra de 5 personas por su participación en el secuestro extorsivo que culminó con la muerte de José Tomás Tamayo Fuentes, de 20 años de edad, hecho cometido en octubre del año 2025 en el sector Pedro de Valdivia de la capital regional. En la acusación a la que tuvo acceso la radio, se precisa que el secuestro extorsivo con resultado de muerte fue coordinado por uno de los acusados, identificado como Rodrigo Rojas Vila, quien se encontraba privado de libertad por otra causa en el centro de detención preventiva de Pitrusquén. Así lo precisó el fiscal que investiga este caso, César Chivar.
7: El secuestro fue coordinado por uno de los acusados desde el interior del centro de detención preventiva de Pitrusquén. Durante el periodo de cautiverio, la víctima fue sometida a reiteradas agresiones físicas que finalmente provocaron su lamentable fallecimiento.
6: El Ministerio Público está solicitando penas diversas para los 5 acusados que van desde 10 años de presidio a presidio perpetuo calificado. Este Temuco, Bio Bio, la radio.
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2: 12 de la noche, 23 minutos.
3: La Guardia Revolucionaria de Irán aseguró que ha atacado bases estadounidenses en Bahrein y Kuwait en respuesta a la ofensiva lanzada previamente por el ejército de Estados Unidos. En comunicados publicados en la agencia de noticias iraní Fars, la Guardia dijo que atacó 18 objetivos en dos oleadas de ataques contra las bases aéreas Ali Salem y Ahmad al-Jaber en Kuwait y Sheikh Isa en Bahrein. Las fuerzas iraníes indicaron además que atacaron con drones a la quinta flota de los Estados Unidos estacionada en Bahrein. Y el dirigente campesino Vicente Salazar es el principal líder de los sindicatos del altiplano que desde inicios de mayo bloquean carreteras para exigir la renuncia del presidente de Bolivia, Rodrigo Paz. Fue puesto en libertad unas horas después de su arresto tras una movilización este miércoles de ese y otros sectores en La Paz. El vocero presidencial José Luis Gálvez informó a los medios que Salazar fue aprehendido, pero que existía una acción de libertad a su favor que fue reconocida por una autoridad jurisdiccional. Lo que corresponde es cumplir la ley. Entonces se dio la libertad conforme dice la ley, indicó el vocero presidencial de Bolivia.
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2: 12 de la noche, 25 minutos.
3: Vamos al deporte con amenazas de movilizaciones de distintos gremios para impedir el ingreso del público al Estadio Azteca de la Ciudad de México. Desde las 15 horas la selección local se mide ante Sudáfrica, inaugurando el Mundial de Fútbol de la FIFA. Además, por el mismo grupo A de esta Copa del Mundo, Corea del Sur enfrenta a la República Checa a contar de las 10 de la noche en Guadalajara. Todo el deporte de la actualidad con Diego Osorio.
5: Con movilizaciones de distintos gremios que planean impedir los accesos al Estadio Azteca, desde las 15 horas México y Sudáfrica darán el puntapié inicial al 23º Campeonato Mundial de Fútbol de la FIFA, que por primera vez organizarán los aztecas conjuntamente con Canadá y Estados Unidos. Las autoridades recomendaron al público acudir al principal estadio de la Ciudad de México en horas de la mañana para llegar sin complicaciones, considerando que a contar de las 13 se va a realizar la ceremonia de inauguración. En la previa, el presidente de la FIFA, Gianni Infantino, habló de un estadio bendito, refiriéndose al Estadio Azteca, donde dos glorias del fútbol mundial como Pelé en 1970 y Diego Maradona en 1986 alzaron la Copa del Mundo.
6: Como presidente de FIFA, es una emoción única para mí estar en ese estadio inaugurando el Mundial número 23. La verdad, creo que este estadio está bendito, blessed, ¿no? Es bendito de los dioses del fútbol, porque ha visto cosas increíbles de poder albergar el tercer partido de inauguración de un mundial, y creo que la magia del Azteca ha jugado un papel importante.
5: Uno de los entrenadores más longevos de este mundial, Javier "El Vasco" Aguirre, con 68 años, buscará romper el maleficio de los mexicanos que en 7 debuts no han podido ganar. Uno de ellos contra el rival de esta tarde, Sudáfrica, a quien enfrentó en 2010, empataron a 1 en Johannesburgo.
7: Uno, cuando es favorito, no puedes volverte loco. La gente, a todos nos gustaría ir ganando en el primer tiempo por un marcador abultado o cerrar el partido al minuto 20. Esto es de 90 minutos. Respetamos mucho a Sudáfrica. Está toda la mesa puesta para que hagamos una buena inauguración del Mundial.
5: México y Sudáfrica integran este grupo A del Mundial junto a Corea del Sur y República Checa, que también se estrenarán el día de hoy a contar de las 22 horas en la ciudad de Guadalajara. Todo ello mientras en los últimos amistosos previos a esta Copa del Mundo en Leiría, Portugal, con un Cristiano Ronaldo muy errático, superó con lo justo 2-1 a Nigeria, una de las grandes ausencias de esta cita mundialista, mientras que en Orlando, Inglaterra venció sin atenuantes por 3-0 a Costa Rica. En el ámbito del fútbol local y a la espera de la última fecha de la primera rueda este fin de semana, el delantero de Universidad de Chile, Eduardo Vargas, se

0: enero de 2027 en Múnich, Alemania. Chile integrará la zona 6 junto a Croacia, España, que van como favoritas, y Turquía.
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2: 12 de la noche, 29 minutos.
3: Hasta acá la revisión de las noticias en Radio Gama. Los dejamos invitados para que continúen en la sintonía de Bio Bio, la radio. Ya llega el trasnoche hasta las 6 de la mañana. Y recuerde que acá ahora nos volvemos a reencontrar con las noticias en El Informador. Todos los detalles ya están en nuestro sitio web, biobiochile.cl. Gracias por estar ahí. Que tengan todos una excelente jornada.
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4: Hola, hola, ¿cómo están? Qué gusto saludarles. Bienvenidos a Trasnoche de la Radio de este día jueves 11 de junio. ¿Cómo están, auditores? ¿Cómo están todos ustedes? Espero que estén muy bien, espero que tengan una linda jornada. Espero que todos los que están conectados hasta ahora estén en su mejor momento, en su prime, como dicen algunos, los fan lolos. Sí, pues los lolos le llaman el prime, estamos en el prime. Claro, claro, tal cual. Quiero que saludemos a todos los que están de cumpleaños. Hoy comienza el Mundial de Fútbol. El Mundial de Fútbol de la FIFA, que empezó con algunas protestas. ¿Quieren que no entren los equipos al Estadio Azteca? Hoy, a partir de las 15 horas, que comienza el partido entre México y Sudáfrica. ¿Quieren que no entre el público? Bueno, vamos a ver qué pasa, pues. Vamos a ver qué pasa. Auditores, sus mensajes a través del WhatsApp, pero antes, saludemos, aquí nos acompaña la puesta en el aire, campeón de Cueca del año 2013, el señor Rodrigo de la Rosa.
5: Hola, oli, oli.
4: Hola, Rodrigo, ¿cómo estás? Vamos con todo. Rodrigo de la Rosa.
6: Bien, ¿y tú?
4: ¿Cómo estás?
6: Bien, ¿y tú?
4: Bien, ¿y tú? No, todo bien, todo tranquilo. Todo bien por ahora. Oye, nos llegó una foto a través del WhatsApp de la radio. Dicen que hay un periodista que está dando vueltas por allí, por la calle, con la camiseta de un equipo del Mundial, que está reporteando con esa camiseta. De hecho, nos acaba de llegar, la vamos a mostrar a través de Bio Bio TV. Se parece a alguien, ¿ah? ¿Eh? Ahí está la foto, a través de Bio Bio TV. ¿Esto quién es, auditores? ¿Ustedes lo conocen o no? ¿Hay algún auditor en el WhatsApp que lo conozca, que esté viendo Bio Bio TV? ¿Conocen a este tipo, no? La camiseta es de Curazao. Se parece a un periodista que reportea acá en la radio, ¿eh? Yo no lo conozco, la verdad. ¿Quién es?

0: sea, yo no lo conozco, pero... A ver, ustedes auditores sabrán quién es, ¿no? Ahí en el WhatsApp. Estamos tratando de ubicarlo porque anda con el micrófono en la radio y con la polera de Curazao. Una polera, está bonita la polera en todo caso, ¿eh? Se parece a alguien, ¿eh? Se parece. Bueno, quizás un rato más tenemos contacto con nuestro móvil y le vamos a preguntar si lo ha visto por ahí, ¿eh? Se parece algo ahí a nuestro Vicente Aguilar. Se parece, pero no sé si será él. Tiene un aire a Vicente Aguilar. Bien, auditores, 0:34. Ustedes nos llaman al 800-810-810 y nos escriben a través del WhatsApp, que ustedes ya lo conocen, el más 569-9207-888. Vamos a estar acompañándolos hasta las 6 de la mañana. Tenemos hoy día entrevistas, tenemos música. Viene Carlitos Barría de Casa Sar. Carlos Barría, que hoy día el... Che, traidor. Carlos el traidor, porque le dicen el traidor porque se ha ido a otros programas, ya no contesta el WhatsApp. No, y el otro día lo vieron saliendo de una tienda ahí en Barrio Italia con un terno así como bien elegante. Yo lo saludé y dije, hola Carlos. No me saludó. Dijo, me miró y me dijo, ¿quién eres tú? Mira, nos está escribiendo a través del WhatsApp. ¿Será Carlos o no? Porque no. Carlos Barría, nuestro estimado amigo de Casa Sar, que hoy día nos trae la fascinante historia de Carlos Gardel. Va a estar muy bueno porque Carlos Gardel es uno de los grandes músicos que cambió la música, bueno, el tango y otro género. Pero lo interesante es que este va a ser un ciclo de entrevistas con Carlos, donde vamos a hablar acerca de, bueno, Carlos Gardel, Lucho Gatica, va a estar también, si no me equivoco, además de ellos, va a estar Astor Piazzolla, y creo que alguien más, Margot Loyola. Vamos a estar ahí con él. Va a estar muy entretenido eso, ¿eh? Muy, muy entretenido. Por una cabeza. ¿Al suelo, Rodrigo?
1: Justo en la raya floja al llegar.
0: Me gustó, ¿eh?
1: Y que al regresar.
0: Ahí está. Vamos a estar con ellos, acompañándoles. Bien, lo tenemos en pantalla. A ver, ahí está, con nosotros, el sol de Tirúa, es Vicente Aguilar, con nosotros hasta ahora. Vicente, ¿cómo están las calles de Santiago?
2: ¿Cómo están? Muy buenos días a todos quienes nos oyen a esta hora a través de Bio Bio, la radio, también nos ven a través de Bio Bio TV, Marito, Rodrigo de la Rosa, que están ahí en los estudios, en la radio a esta hora, cuando son las 12:36. Oye, buen temita, ¿eh? Vi una foto, me llegó una foto por WhatsApp. Alguien anda apoyando a Cura.
0: Mira. A ver, ¿puedes acercarte? Vicente, ¿puedes acercarte a la cámara? Ya, quédate ahí, mira la cámara. Mira, ahí.
2: Fijo, enojado.
0: Ahí. Y levanta un poquito más tu micrófono, porque se ve el micrófono de la radio. A ver. Sí, se parece a...
2: ¿Cómo está?
0: Se parece al... ¿Viste la foto, ay, no? ¿Quién es ese tipo? ¿Lo conoces?
2: Me llegó por WhatsApp. Se parece bastante a un reportero que hay en Bio Bio.
0: Ya.
2: En Bio Bio.
0: Pero está con la bolera de Curazao.
2: Color azul. Mira, lo más cercano a Curazao es mi camisa celeste que estoy usando y el micrófono azul de la radio. Pero sí, vamos, el trasnoche de la radio va con Curazao.
0: Sí, estamos con Curazao nosotros.
2: Con Curazao, ¿cierto?
0: Estamos con Curazao, sí, señor.
2: De Curazao.
0: Ahora, dicen que usted los fines de semana es Curazao. ¿Es así o no?
2: Sí, señor. No. Somos sobrios totales. Sobrios totales, como todo el equipo del trasnoche de la radio.
0: Bien. ¿Cómo está la temperatura, Vicente? ¿Cómo va todo?
2: Bien, bueno, hoy día sí ya me abrigué de buenas a primeras porque hoy está más frío, siempre pasa eso después de la lluvia, se pone un poquito más helado, no fue la excepción, no fue tanta la lluvia, anoche estuvimos con el paraguas, al final me salió más caro el paraguas de lo que llovió, pues, pero bueno, son cosas que pasan, ahora estamos preparados, lo importante era eso, tener un paraguas listo por si tocaba salir a la hora que fuera, si estaba lloviendo, estar ahí con la información para Bio Bio la radio, y lo cumplimos, salimos. Se nos mojó el parabrisas, eso pasó, nada más.
0: Oye,
2: nada
0: estuvo,
2: más.
0: Estuvo bien fome la lluvia, hay que decirle. Estuvo más fome que. No, estuvo fome. O sea,
2: que bailar mira, con la mamá.
0: No, no, claro, no, pero como yo lo paso, yo he bailado con mi madre y lo paso increíble. No, pero mira, más allá de eso, uno esperaba que las precipitaciones y la lluvia fuese más reinante, porque todo esto, el fenómeno del niño, Godzilla, claro. Y le han puesto más nombres que no sé qué, parece una película de Star Wars, porque le han puesto más nombres que las sí. películas de Star Wars. Pero no, aparentemente la lluvia no va a aparecer, al menos en la región metropolitana, pero en el sur. Se hagan de la risa, voy a decirlo, hagan, para que ustedes después lo rellene, sobre los titulares de la mañana. No, la lluvia llegó a Santiago y no llovió nada.
2: No hay lluvia, ¿verdad? Para uno que vive los inviernos sureños o no tan sureños, fue poca la lluvia. Pero igual, de repente es complicado andar mojado en la calle, así que ponerse ocupar un paraguas siempre es necesario y mucha gente lo hizo. Siempre es, no es agradable estar mojado en el trabajo, en la universidad donde uno vaya a hacer el día a día, así que se valida a quienes se preocuparon de salir abrigado, de salir con su paraguas en este día de lluvia, poca, pero lluvia aquí en la región metropolitana.
0: Bien. Oye, Vicente, por ahora madrugada bastante tranquila. No sé si viste la nota que ya estábamos viendo de Huasco. Finalmente termina falleciendo este ciudadano chino. Termina falleciendo, algo que comentamos ayer, nos llamó profundamente la atención. Por ahora han descartado que se haya tratado de ébola, pero termina falleciendo este ciudadano chino y todavía no han entregado detalles sobre ¿cuál fue la causa propiamente tal?
2: Sí, claro, estuvimos durante la noche abriendo también el trasnoche con la información de este ciudadano chino que venía en una embarcación que iba camino a Iquique y que fue trasladado de urgencia con los protocolos, ¿cierto?, que tiene nuestro país. Ahí veíamos imágenes también del personal de salud del Hospital de Huasco ocupando sus elementos de protección personal, porque uno no sabe lo que puede, qué enfermedad puede traer este ciudadano, ¿cierto?, este tripulante de esta embarcación, y termina falleciendo allá en Huasco. Estuvimos monitoreándolo durante la noche, SENAPRED también estuvo ahí dando esta información y también descartando lo que decíamos, esa alerta epidemiológica que se había hablado también preliminarmente, pero termina falleciendo este hombre, este tripulante de esa embarcación, y ahora tenemos que esperar la información oficial, ¿cierto?, para saber cuál fue la causa de su muerte, pero hasta el momento se descarta, hay que confirmar eso, hay que descartar la alerta epidemiológica. Se habló de alguna enfermedad, ¿cierto?, como el ébola, pero eso está totalmente descartado hasta este momento.
0: Sí, vamos a estar atentos en el momento en que la autoridad también entrega los datos sobre este caso. Bien, bien, Vicente, bueno, vamos a tener una jornada con hartas cositas. La gente está pidiendo su paso de Luis Miguel, ¿eh? La gente lo está pidiendo acá.
2: ¡No!
3: ¡Sala! ¡Sala!
2: Ay, no se ve.
3: ¡Puesa!
2: Voy a salir con la cámara para cualquier lado. No. Oye, hablando de Curazao, por nuestro apoyo, por nuestro ferviente apoyo como trasnoche a la selección de Curazao, juega el primer partido al tiro, al choque, muy fuerte. Alemania-Curazao, domingo 14 de junio a las 13 horas de nuestro país. Ahí vamos a estar apoyando a Curazao desde nuestro hogar aquí en Chile. ¿Quién más? Podríamos preguntarle a los auditores, ¿eh?, y a través del WhatsApp que nos cuenten a quienes apoyan en este mundial, a ver si hay gente que apoya a Messi para que tenga su segundo mundial, a Cristiano Ronaldo para que tenga su primer mundial, y así tantas otras selecciones, Brasil también por Neymar. Tenemos que camisetearnos por alguien ya que no pudimos ir, pues, pero esperemos que el 2030 estemos ahí dentro de esas selecciones que son partícipes de la cita planetaria.
0: Ojalá, yo lo veo un poco difícil por la... Bueno, pero es que ahora ya están clasificando clasificando casi todos, pues sí, había que ir a este mundial. En todo caso, bueno, habrá que verlo por la televisión, no queda otra. Nosotros al menos el trasnoche, Rodrigo, tú ya estás de acuerdo, ¿no? Estamos todos por Curazao. Tenemos hasta el himno de Curazao de fondo.
2: Los Curazaos del trasnoche.
0: Los Curazaos del trasnoche, me gusta. Me gusta. ¿Alguien más se quiere sumar de los auditores que está ahí a nuestro equipo? ¿Los Curazaos del trasnoche?
2: Eso, que nos cuenten.
0: ¿Alguien se quiere sumar o no? Hay que nos escriban a través del WhatsApp quién se suma a los Curazaos.
2: A los Curazaos.
0: Sí. ¿Usted?
2: Sí.
0: ¿Maestro? Ya, bien. Ya, pues, Vicente, mira, acá se están sumando varios, ¿ah? Hay varios que se van a sumar a los

0: curazaos.
1: Acá no es. Bien, el domingo entonces ahí los curazaos del tablón.
0: Sí. Acá están diciendo los puro asados. Esos son otros. Sí, los puro asados.
1: Ese también es bueno.
0: Está bueno igual, los puro asados. Ya, bien, ojalá que los partidos estén. Mira, yo espero que el partido con Alemania esté por lo menos peleado como la, como las elecciones en Perú. Porque vio la última.
1: Oye.
0: Lo vio, ¿no?
1: Sí, estuvimos ahí revisando hace un momento. Ahora pasa Fujimori a la delantera, pero por una cantidad de votos. ¿600 votos alrededor?
0: Sí,
1: ¿cuánto?
0: Sí, mira, confírmame, Marito. A esta hora, auditores, resultado de las elecciones en el Perú, con el 98,2%, esto es un desastre, ¿eh? O sea, perdonando la expresión, pero porque es un desastre, porque están todos ahí, me imagino que hasta las casas de apuestas están metidos en esto, porque es impresionante, sí, cómo se podría esperar hasta que, bueno, la autoridad, la Oficina Nacional de la, bueno, de Elecciones de Perú, la ONPE, dice que podría esto terminar incluso a finales de este mes, primeros días de julio. No. Están con el 98,2% contabilizado, que son cerca, un poco más de 19.327.000 votos, y Keiko Fujimori está liderando con 9.032.651 votos, contra Sánchez, que tiene 9.032.000 votos, o sea, 651 votos de diferencia. O sea, esto, wow, es como, esto realmente, eso, es increíble.
1: Sí, y además teniendo en cuenta que estaba segunda hace horas, ayer también los resultados han ido variando, entonces sí, vamos a tener los resultados de aquí a fin de mes. Puede ser una semana uno, una semana otro, y eso es bastante complicado para la estabilidad de un país también. Hay mucho, como la economía también fluctúa en cuanto a los candidatos, nosotros también lo vivimos en su momento, entonces es bastante complicado lo que se da allá en el Perú, teniendo en cuenta que hay que esperar un resultado oficial, nos dijeron, hasta fin de mes probablemente.
0: No, es tremendo. Bueno, en fin, son 651 votos que tiene más Keiko Fujimori, que le trae, o sea, ya el porcentaje es 50,002 versus Sánchez, que es el 49,998. O sea, realmente está muy peleado esto, y claro, esto ha llamado mucho la atención. Uno dice, en Chile, bueno, en Chile votan, mira, si estamos revisando la cantidad de personas que están votando, son, a ver cuántas personas, voy a, elecciones de Chile 2025, la cantidad de personas, a ver, la cantidad de votos, ya, votaron cerca de, a ver, por acá lo tengo, más, son prácticamente 13.300.000 electores, una cosa así, porque no, habría que buscar el dato correcto, creo que es 13 millones y fracción, aunque acá me aparecen 12.483.794, o sea, son bastante menos que los de Perú. Acá estamos hablando de por lo menos 7 millones más de votantes.
1: Pero ahí está la diferencia, que en Chile el resultado se sabe a las horas, entonces acá ya llevamos dos días, ¿cierto? Lunes, martes, miércoles.
0: Sí, es que entiendo.
1: Y todavía no está. No está el resultado.
0: Sí, entiendo, Vicente, que ellos suman los votos en el extranjero, los suman después, y las actas tienen que llegar, y las actas que están objetadas tienen también que ser revisadas exhaustivamente. Entonces ahí hay un sistema distinto, por eso que se van a demorar. Bueno, en fin, claro, vamos a estar contándole durante la madrugada cómo va esta situación. Oye, a propósito de curazao, acá hay un auditor que nos dice lo siguiente. Dice, hola, a ver, pero ¿dónde está? Estoy. Espérame, que acá está el auditor, que nos decía que él vive en el pasaje Curazao.
1: Mira,
0: hola amigos del Trasnoche, el pasaje donde yo se llama Curazao, por lo tanto estoy con Curazao sí o sí. ¿Nos podría decir dónde está esa calle? Quizá para ir a visitarlo, para ir a visitar a un...
1: No, nos vamos a sacar una foto al pasaje Curazao.
0: Mira, el gentilicio de curazao es curazoleño o curazoleña, curazaleño o curazoleño. Está bueno. Curazoleño.

0: Curaíto también, curaíta.
1: No, no, está pues. Los curazoleños y curazaleños. O sea, es con curaza, curazo. Yo diría curaza.
0: Entonces suena. Esperemos ser curaza. Esperemos ser curazoleños por este mes. O bueno, esta semana y media que dura la fase de grupos, dos semanas. Ahí veremos. Ojalá Curazao dé la sorpresa, ¿por qué no? Pero lo único que no me gusta es el color azul de la camiseta. Sí, sino la blanca y negra.
1: Sí, hay una bien bonita, hay una bien bonita de color azul. Oye, otro dato a propósito de las elecciones del Perú, bueno, que las elecciones en Perú son voluntarias también, eso también ahí cambia la cosa. Ya, bien, nosotros vamos a seguir avanzando. Vicente, ¿tú nos vas alertando de alguna situación, te parece?
0: Sí, totalmente. Cualquier información que vaya surgiendo durante la noche, conectamos rápidamente con el trasnoche para siempre mantener informado a todos nuestros auditores a través de BioBio, la Radio Marito. Ahí cualquier cosa estamos tomando contacto.
1: Ya, gracias Vicente, un abrazo.
0: Un abrazo para todos. Un
1: abrazo. Y con la imagen de Vicente con la camiseta de Curazao, nos iremos a la pausa. No, vamos a iniciar el programa con Jamiroquai. Cannon Hill. Estás en el trasnoche de la radio.

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0: 6992-1078-88. ¿Por quién va en este mundial? ¿Por quién va? Mándenos su audio. Va por Jorge Castro de la Chimenea, ¿no? Ahí apareció, ¿ah? Vino con las manos llenas Jorge Castro. Sí, señor. Vino con las manos llenas. 0,54. Mándenos su audio. Más 5699-2078-88. A través de nuestro número de WhatsApp. ¿Por quién va usted en este mundial que comienza el día de hoy a las 3 de la tarde? Tiene que mandar su audio. Claudio, el 01, nos dice que es fanático de Inglaterra. Sir 01. Vicente Aguilar está riéndose. Hola Mario, genial turno. Te vuelvo a pedir a alguien que necesite soldador. Ojalá que sea pronto. Luego me dormiré. Gracias amigo. Acá nuestro auditor nos está pidiendo el dato. Si alguien necesita algún soldador, ahí está. Ahí está. No, nos escriben. Ya, mándenos su audio. Escuchemos.
1: Buena, amigo Mario. Saludos, Marco de Ponce, acá de turno.
0: ¿Por quién van ustedes? Hola Mario, el ciudadano chino en el hospital de Ballena, no en Huasco. Ya, gracias Vivi, gracias. Bien, dicen yo voy por Alemania y España. Ahí está. Ahí nos mandaron el logo de la selección de Curazao. Por Portugal van algunos. Juan Marcos va de Portugal. Brasil, dicen por acá. Yo voy con Curazao con ustedes. Nosotros en el trasnoche vamos por Curazao, así que. A ver, audios.
2: ¿Cómo están mis trasnochadores? Por acá su móvil 666 Raucher Techito Amarillo. Yo soy del equipo El Trasnoche, entonces Curazao, por ese vamos. Como nos vaya, Curazao. Atento ahí.
0: Bien, vamos por Curazao. Buen turno, dicen acá. Inglaterra, porque ahí vienen los mejores grupos de rock. Clásico, yo hincha del curado con asado, perdón, curazao, dice Jaime desde Leu. Alemania, dice Ricardo, gracias. Bien, auditores, hola amigos de Bio Bio. De todas maneras apoyo al contrario que juegue contra Alemania, ya que ese equipo de pura suerte nos ganaron el último partido de Chile con la generación dorada. Nos escribe Dani, el partido con la Copa Confederaciones, ¿se acuerda? Sí me acuerdo de ese partido, terrible. Bien, tenemos, hola Chile, hola Mario, Rodrigo de la Rosa. Vicente el Sol de Tirúa le saluda a Lipe desde Quintero, le voy a Inglaterra y al bicho el CR7 en el Mundial, y me acordé que hace exactos 28 años Chile debutó en Francia en 98 contra Italia con dos golazos de Salas y el penal que no fue cobrado por el delincuente de Níger. El delincuente. Tenemos audios.
3: Buenas noches, Marito, y buen equipo que tienen ustedes para ganar el Mundial. Yo así humildemente voy por Argentina. Buenas noches.
0: Buenas noches, Mario. Voy por Portugal, por Cristiano Ronaldo, dicen acá, se lo merece, buen crack. Hola, saludos desde nuestro auditor dice, escuchando los pronósticos, pero yo voy seco por Argentina. Yo le voy al Necaxa, voy por Portugal, dice Anita. Voy por Japón, al menos va a estar en semis, dicen los auditores. Acá está, ya se sabe que Portugal será el campeón, al igual que el mundial pasado se sabía antes que sería Argentina. Hola Mario, voy por Brasil, yo no quiero que otra vez mi Argentina nos agarre para el liceo, dice Karen. Bien, ahí están los mensajes, últimos audios.
4: Yo voy por Argentina, pero creo que España está más firme en esto. Por acá, Cristian Uribe, trasnochando con ustedes.
0: Quedan 3 minutos para la 1 de la madrugada, hacemos el trasnoche de la radio hasta las 6. Escucharemos a los prisioneros, esto se llama Para Amar. A la vuelta viene la pausa, vienen las noticias.

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2: Buenos días, bienvenidos al Informador. En medio del retorno de las movilizaciones estudiantiles, el rector de la Universidad Católica llamó a valorar el acceso a la educación superior y la responsabilidad de aportar al país con la formación recibida. Los detalles los tiene María Agramunt.
3: La educación como un privilegio que implica responsabilidad con el desarrollo del país. Ese fue el mensaje que entregó el rector de la Pontificia Universidad Católica de Chile, Juan Carlos de la Hiera, al referirse por primera vez a las recientes movilizaciones estudiantiles que volvieron a tomar fuerza frente a los recortes impulsados por el gobierno. Una muestra de ello fue la marcha convocada por la CONFECH el pasado 3 de junio, que reunió a cerca de 4.500 personas y contó con el respaldo de las principales universidades del país, entre ellas la Católica. Al abordar el tema, de la Hiera sostuvo que si bien las movilizaciones son legítimas, quienes participan en ellas no pueden perder de vista el privilegio que significa acceder a la educación superior, enfatizando que los estudiantes tienen la responsabilidad de retribuir al país la formación que han recibido.
4: Pero no pierdan de vista que todas aquellas personas que están hoy día en las universidades son personas muy privilegiadas, que hemos sido educados para de alguna manera devolverle a nuestro país la mejor formación que recibimos a través de un trabajo que contribuye al desarrollo de Chile.
3: Así, la autoridad de la Universidad Católica recalcó el privilegio que tienen los universitarios que se manifiestan. Ante próximas movilizaciones, la CONFECH no descartó hacer nuevas convocatorias, según como sea el diálogo que puedan establecer con el gobierno.
2: Vamos hasta otra zona de nuestro país. Familiares de María Ercira Contreras se reunieron en el Congreso Nacional en medio de las nuevas diligencias realizadas en el fondo de las Tórtolas de Limache para esclarecer su desaparición. La información la tiene Gloria Bahamondes.
5: Familiares de María Ercira participaron este miércoles en un encuentro en el Congreso Nacional para visibilizar su caso y solicitar nuevos avances en la investigación por su desaparición. En paralelo, la causa sumó nuevas diligencias encabezadas por la Fiscalía Occidente y la Policía de Investigaciones en el fondo Las Tórtolas de Limache, lugar donde la adulta mayor fue vista por última vez el 12 de mayo de 2024. Los trabajos consideraron pericias y rastreos en el predio y forman parte de una nueva etapa investigativa que se mantiene bajo reserva. El abogado de la familia

0: Juan Carlos Manríquez explicó que el fiscal regional Marcos Pastén decretó una nueva reserva de la causa y ordenó una serie de diligencias destinadas a revisar el sitio de interés con nuevas técnicas y herramientas investigativas.
1: Ha decretado nueva reserva en la causa por un tiempo prolongado y una serie de otras acciones investigativas destinadas a, en primer lugar, repasar con nuevas técnicas, instrumentos y objetivos el lugar de última vista y desaparición de la señora María Ercira, junto a otras diligencias que conviene mantener en reserva.
0: En paralelo, familiares de María Ercira Contreras y las hijas de la concejala desaparecida María Ignacia González sostuvieron un encuentro en el Congreso Nacional, donde expusieron ambos casos y reiteraron la necesidad de que las investigaciones continúen avanzando para esclarecer lo ocurrido. Desde la región de Valparaíso, Bio Bio, la radio.
2: La Guardia Revolucionaria de Irán aseguró este jueves que ha atacado bases estadounidenses en Bahrein, Kuwait y Jordania en respuesta a la ofensiva lanzada previamente por el ejército de los Estados Unidos. En una serie de comunicados publicados en la agencia de noticias iraní Fars, la Guardia iraní dijo que atacó 18 objetivos en dos oleadas de ataques contra las bases aéreas de Ali Salem y Ahmad al-Haber en Kuwait y Sheikh Isa en Bahrein. Las fuerzas iraníes indicaron además que atacaron con drones a la estación en Bahrein de la quinta flota de los Estados Unidos. 1:05 a.m. hasta ahora en la ciudad de Concepción, en la región del Biobío, 7 grados de temperatura, está mayormente nublado con una humedad del 94%. En Santiago, 6 grados de temperatura, está despejado con una humedad del 85%.
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0: Buenas noches, Mario. Aarón Valenzuela, te saludo desde Barral. Tengo una noche en la compañía de Cine de Fútbol. Yo voy por todos los curados.
1: Yo voy por México.
2: Al empate, Schwager. Al empate.
3: Una de la mañana, 14 minutos, estamos haciendo una trasnoche de la radio hasta las 6 de la mañana por las 43 estaciones en todo el país, a quienes nos escuchan también en la región de Magallanes y Antártica Chilena, también en la región de Arica. Nos escribe una de nuestras auditoras que me pidió encarecidamente este mensaje. Me dice que un saludo a mi nuerita Jazmín desde Pedro Aguirre Cerda, que está esperando el nacimiento de su primera sobrina. Bendiciones, dice acá. Por favor, mándame el saludo, Mario. Están en la maternidad. Bueno, ahí le mandamos un abrazo grande a Jazmín. Están ahí esperando el nacimiento de su primera sobrina. Un abrazo grande. Seguramente será una nueva trasnochadora, ¿no? Puede ser. Aunque yo no recomiendo tanto trasnochar. Eso. hay una persona ahora que les va a contar por qué no. Bien, sus mensajes a través del WhatsApp al más 569-9207-888. Estamos viendo imágenes de quienes nos van a estar acompañando ahora a través de BioBio TV. Estamos acá en el estudio con el señor Jorge Castro de La Chimenea. ¿Cómo le va, Jorge? Bienvenido. Como siempre, ¿cómo está usted?
4: Bien, porque estamos al pie del mundial.
3: Al pie del mundial, tienes toda la razón. Había quedado como de que no, todavía queda harto tiempo.
4: Hoy sí. Yo.
3: Y al final empieza hoy el mundial.
4: Pareciera que fuera ayer el otro mundial, pues está sí, como.
3: Fresca, está fresca la memoria. Fresca la memoria, sí. ¿Usted por quién va?
4: Yo voy por México.
3: ¿México?
4: Absolutamente. Verde, La Chimenea, toda va por México. De hecho, ahí le mandé un videíto para.
3: Ah, y ahí lo vamos a estar viendo.
4: Para la inauguración. Vamos a estar ahí con regalo. Y vamos a sortear la pelota del mundial, la oficial. Al final del mundial, toda la gente que vaya y se tome su chopito o su tequila, vamos a ir a la tómbola para quien se lleve la pelota del mundial 2026.
3: Bien. Bueno, hoy día, ¿quién nos traes?
4: ¿Quién
3: va a estar acompañando en el día de hoy?
4: Traigo unos niños, en realidad unos niños. Unos niños desde el nombre hasta sus edades, ¿no? Unos chicos que llegaron a golpear las puertas de la Torrentel hace un par de meses, conversamos y nada, pues vamos, démosle, escuchamos los temas, muchas ganas, tienen tantas ganas que estaban esperando abajo desde las 10 de la noche para poder entrar.
3: No creo que hasta las 10, pero deben tener ganas. Estamos con los muchachos de Carrusel. ¿Cómo les va, muchachos? Bienvenidos a Trasnoche de la Radio. ¿Cómo les va?
5: Bien, ustedes, muchas gracias por estar.
3: Acérquense al micrófono, chiquillo. ¿Cómo están? ¿Todo bien?
6: Todo bien, muy buenas noches.
3: ¿Sus nombres?
7: Yo me llamo Rafael, me dicen Tapa, pero me llamo Rafael y toco batería.
3: Rafael, el batero de Carrusel.
8: Yo soy Ignacio, toco la guitarra y canto en Carrusel.
3: Macho.
9: Yo soy Milo Jofre y hago de bajista.
3: Bien, un power trio el día de hoy.
8: Power trio, sí.
3: Oye, bienvenidos, gracias por estar con nosotros el día de hoy. Cuéntenos un poco de Carrusel. Entiendo que ustedes partieron hace ya harto rato, pero el año pasado ya como, digamos, partiendo la banda propiamente tal. Cuéntenos, ¿de qué se trata Carrusel?
8: Carrusel se trata de tres amigos que empezamos hace ya muchos años a juntarnos, mostrarnos canciones, empezar a grabar maquetas desde la inquietud y la pasión de, no sé, pues hacer música, de ser como nuestro referente, y hoy día la búsqueda de Carrusel es poner un pie en esta nueva escena, en esta nueva juventud que está haciendo rock con estos nuevos medios también, y eso, hoy por hoy buscamos aprender cada día de lo que se nos cruza como banda y hacer comunidad entre los tres, ser amigos y que la gente se vaya metiendo en una comunidad, este Carrusel, ¿no es cierto?, que nosotros hacemos girar como amigos.
3: ¿Por qué Carrusel?
8: La idea surgió por referentes como Spinetta y Charlie, que usan el Carrusel en varias de sus canciones. Adela en el Carrusel, una que todos teníamos como de las favoritas, y ahí yo llegué con el nombre y se lo sugerí a los chicos y quedó. Sí, era, oye, como un nombre que sonaba para banda.
7: El Nacho llegó con el nombre Carrusel y en verdad, claro, pues tiene todo como esa historia de ídolos nuestros, pero esencialmente es un nombre que nos gusta.
3: Ya, o sea, estéticamente les gusta el nombre. Sí. Oye, cuénteme, ¿de qué hablan ustedes en sus canciones?
9: Estamos haciendo, en proceso de hacer un disco, y en este disco pasan distintas cosas en las canciones. Se habla de las amistades, se habla de los amores, de los desamores.

0: amores, de un poco de la vida que vivimos cada uno, porque componemos los tres y los tres hacemos temas y cada uno habla de sus propias cosas. Prontamente vamos a sacar, por ejemplo, un tema que habla de cómo a veces uno se predispone para escribir canciones, diciendo qué quiere el otro escuchar de lo que yo le voy a decir.
1: Sí, esencialmente problemas cotidianos de nosotros, amor, desamor.
2: Bien. Oye, ¿y Power Trio por qué? ¿Porque hay alguna banda que a ustedes les llame la atención que sea esa formación? ¿O porque simplemente quisieran empezar a hacer sus canciones los tres nomás y cerrar un poco la banda allí?
3: Sí, pues como al final armamos la banda y la instrumentación, partió en que yo y el Rafa éramos batería y guitarra casi como... O yo ahí guitarreaba y cantaba y el Rafa multiinstrumentista hacía como se la arreglaba. Y hace un par de años invitamos al Milo, que veníamos también tocando de repente, él nos apañaba para alguna que otra fecha. Y Lucas nos apañó también en las teclas, entonces teníamos esa idea de como lo que grabábamos en casa, llevarlo al vivo junto a algún bajista y tecladista. Y claro, este año ya terminamos consolidarnos como Power Trio. Y tenemos referentes como hartas bandas de Spinetta, como te decíamos, de Argentina, Dividido. También bandas americanas e inglesas que, claro, conservan ese como una guitarra muy melódica, muy decorada, un bajo marcando muy buenos tiempos y el batero llevando al final el alma de la banda, como todo lo que nosotros nos ha influenciado, siento que nos ha llevado a ser Power Trio, que por cómo lo hemos estado llevando este año es lo que más disfrutamos tocar. Así.
2: Bien. Oye, ¿y cómo podríamos definir su sonido? ¿Tiene que ver con esto mismo, como con ese rock, latino, si se quiere, o tiene tintes también de otras latitudes?
3: Sí, yo encuentro que es bien garachero, un rock bien de garage, bien indie. Y sí, las influencias tanto latinas, chilenas, argentinas, como te decía también estadounidense o inglesa, música anglo, de ese rock bien tradicional, incluso bien purista, harto blues, también rock blues.
1: Diría que harto setentero igual, como sí, de todas partes, tanto claro, latinoamericana como americana.
2: Pero... Oye, ¿y ustedes hace cuánto se conocen?
3: Yo con el Rafa hace 16 años, desde los 5 años que entramos al kinder juntos, y nos conocimos con el Milo hace ya 5 años, ya saliendo del colegio, al final de ese ciclo, y él llegó de otro colegio, el Milo, y lo vimos como un cabro cantante, compositor, ¿cachai? Bonito. Y con el Rafa le pasamos el bajo, que no tocaba antes, y se lo pusimos ahí, se lo pasamos.
0: Sí, tampoco era así el muy bajista, pero tenía bajo. Alguna vez me había llegado un bajo y me dijeron, oye, ¿tocáis bajo? Y yo creo que les dije, sí, como que toco bajo. Y no era verdad, pero...
2: O sea, se armó todo de manera muy muy espontánea, digamos.
3: Sí,
2: ¿no? Sí. Oye, bueno, Jorge, tú has visto el nacimiento de un montón de bandas.
4: Sí, mejor esta de otra más.
2: Sí, porque, aunque ustedes no lo crean, Jorge Castro, cada vez que viene una banda para acá, o lo conocen hace mucho rato, o desde que partieron yendo a la chimenea, u otras personas con las que prácticamente se crearon en la chimenea.
4: Sí. Bueno, de hecho, las chicas de la semana pasada, la Daniela... Flor de Abril, su primera iniciación en lo en vivo fue en la chimenea. Yo no me acordaba, obviamente, sí, ha pasado muchas bandas, pero Santa Feria, Monte Tú, fue una de las primeras tocatas que hicieron ahí en la chimenea. Qué malo, Tomo como Rey fue la primera tocata que hicieron, fue en la chimenea, y así van. Espero que Carrusel sea, y se acuerden después de la chimenea, o después famoso.
2: Bueno, ahí tienen la misión ahí de no olvidarse de dónde viene. Pues está,
3: sí, todo el raíz.
2: En todo caso, casi todas las bandas lo hacen. ¿O no tanto, tú dices?
1: Los olvidones.
2: Oye, 1:23. ¿Les parece si hacemos algo, no? ¿Tocamos algo? ¿Quién nos van a presentar? Ustedes cuéntenos. Acomódense nomás, chiquillos, acomódense.
0: ¿Qué vamos a hacer?
2: Lo que ustedes quieran.
0: Yo hago de roadie, ustedes conversen.
3: En 2 semanas Carrusel va a tener su primer lanzamiento debut en Spotify, en YouTube, en todas las plataformas, la canción Posas, que ya grabamos hace harto rato y que precede a nuestro lanzamiento autoproducido, nuestro primer disco.
4: Muchas gracias.

0: Así que eso, vamos a partir con Pozas.
1: La canción que saldrá en esta semana.
2: Ya, todavía está.
0: 23 de junio.
2: Ya, todavía no sale, o sea, la tienen ahí. Ajá. Ya, bien. Se llama Pozas.
3: Está en barbecho.
2: Bien, pues, estamos con los muchachos de Carrusel, arroba Carrusel CL, La Chimenea Chile, nos visitan acá en el trasnoche de la radio. Estamos en vivo, 1:24 a través de Bio Bio La Radio.

con los muchachos de Carrusel, la chimenea acá en el trasnoche de la radio. Antes de seguir avanzando, nos comentan que hace escasos minutos se percibió un sismo en la región, en el norte de nuestro país. Esto es cerca de Carrizal Bajo, a 64 kilómetros de Carrizal Bajo. Esto es la región de Atacama. Esto es en la zona del océano, eso sí, en las costas del océano Pacífico, 64 kilómetros al noroeste de Carrizal Bajo, fue una profundidad de 30 kilómetros.

0: Oye, cuénteme una cosa. Esto que acabamos de escuchar es parte del disco que están prontos a lanzar. ¿Cuándo lo van a tener? ¿Saben?
1: Estamos grabándolo, estamos terminando de producirlo. En septiembre esperamos ya estar viendo luces de ese disco. Bien. Tanto en streaming, queremos hacer un lanzamiento en CD, así que próximo semestre estamos preparando irnos con todo.
0: Ya, y es más o menos cuántas canciones van a estar ahí, ¿saben más o menos ya cuántas?
1: Serán unas 10.
0: Ya. O sea, va a ser un LP, digamos, no va a ser hoy un EP cortito, sino que van a ser varias canciones.
1: Sí, vamos con todo eso.
0: Oye, Jorge, ¿qué van a tener? Porque van a estar mañana, ¿es mañana? O porque ya estamos ya viernes, perdona, jueves, pues ya estamos, ¿verdad que estamos jueves? Porque antes jueves. Los viernes está compartido.
2: No, ellos están el próximo,
0: la otra semana.
2: Ya. La próxima semana, ellos están el 26, viernes 26, uh-huh. Desde las 21:30 ahí van a estar tocando en vivo estos chicos, Carrusel, una nueva apuesta, me recordaron mucho Los Prisioneros, como la primera etapa de la voz de los 80, así como que salía algo de ellos, ¿no? Algo ahí, ahí de ahí. No, y bueno, o sea, hoy día hay un refresh del rock chileno bastante importante, o sea, sí. Se vio en los premios estos que salieron ahora.
0: Los Pulsar,
2: exactamente. Los Pulsar.
0: Sí, estas bandas, ¿hay algunas bandas a ustedes que les llame la atención, que les gustaría de pronto colaborar?
1: Sí, bueno, últimamente, como los tres, te diría, incluso quizás a nivel escena, nos ha influenciado mucho las bandas que están saliendo, nos dan aún así más ansias de poner pie en toda esta ola que se está armando. Y sí, Candelabro, que ganaron, dieron toda la cara en Los Pulsar, a nosotros nos ha gustado mucho, hemos compartido mucho con ellos, hemos tocata de ellos, Hacia Menor estamos escuchando el último tiempo, y eso, estamos muy pendientes de la escena y moviéndonos entre los cables, intentando llegar a la banda que más escuchamos para ojalá organizar, sí.
0: Bien, ustedes hablan ahí de, bueno, hay una nueva, de cierta forma,
2: una camada, un refresh.
0: Una camada nueva, está sí, bueno igual eso,
2: sí,
0: ¿no?
2: Está muy bien, estamos medio... Está medio fome la cosa.
0: O sea, es que Chile es un país de rockeros, digamos. Hay un rock chileno incipiente y quizás, claro, en algún momento la música más ligada al reggaetón y a otro tipo de cosas, como que copó de cierta forma la... Y incluso la industria, yo te diría que hay un montón de reggaetoneros que incluso en algún momento destronaron a los puertorriqueños en algún momento. Estaba sonando mucho más el chileno que el puertorriqueño, incluso que el colombiano. Pero también está esta otra escena, hay otras bandas, si no me equivoco, está Gesell Kassel, si no me equivoco, que también creo que tenía ganaron un Pulsar hace poquito, pero sí, sobre todo los Candelabros que vienen, creo que la semana pasada estuvieron en España incluso. Sí, claro. Eso también a ustedes le ha ido como diciendo, oye, sí, vamos para adelante, como que se han reflejado ahí también.
3: Es inspirador igual.
1: Sí, yo encuentro que están echando a andar un tren de... que compartimos mucho al final de esto de la autogestión. Todas estas bandas, lo que las congrega de alguna manera es cómo se autogestionan, cómo son también grupos de amigos que se juntan un par de veces a la semana a ensayar y con sus otros amigos preparan tocatas para el otro amigo. Y al final ellos están siendo pioneros en que eso llegue a la boca de todos los chilenos. Y yo creo que eso es lo más valioso, cómo el trabajo colectivo de amigos o desde el estudio de la casa, como que uno puede realmente llegar a escenarios como el Pulsar, como a giras internacionales, ya sea el Festival de Viña más adelante, anda a saber tú.
0: Claro. Oye, ¿ustedes cómo es el proceso? ¿Se juntan en la casa, graban en un home studio? ¿Cómo es la cosa ahí?
3: Nos juntamos en mi casa, sí. Ahí tenemos, o sea, yo tengo como una especie de home studio, sí. Y ahí ensayamos y grabamos también.
0: Ya. ¿Y ahí van llegando ustedes con las maquetas? ¿Cómo es la cosa?
4: Cada jueves nos juntamos y como que surge o ensayar los temas que ya tenemos y preparar un show, pero como los últimos meses surge más bien armar temas. Entonces llega uno o con maqueta o con la idea fresca y empieza cada uno a adoptar la canción, que llega como con una mirada súper fija cuando la trae el Tapa, cuando la trae el Nacho, cuando la traigo yo. Y cada uno la adopta, entonces ponte tú, si el Nacho trae una canción, ya le armo un bajo que me haga sentido a mí, pero que además dialogue con la batería que le está haciendo el Tapa. Es como una idea incipiente que se regala al grupo para que después la armemos de entre todos.
0: Bien, creo que... Y sobre la letra, ¿ustedes mismos van cambiando alguna frase o ya llega la letra más o menos?

0: menos ok. ¿Qué es primero, la letra o la música?
1: Últimamente,
2: en mi caso la música. De hecho, como que la letra me suele costar igual, como que suele llegar incluso hasta muy última hora. Pero sí, yo igual suelo cambiar letras igual bastante, no sé.
1: Sí, de repente las melodías se hacen desde el murmullo, así claro, como claro, el chamullo.
0: Ese chamullar y...
1: O yo a veces hago de que, no sé, voy en la micro y uno la idea uno tiene que plasmarla donde sea, entonces voy escribiendo frases que se me ocurren en el celular nomás y ahí después se me hace un popurrí y de ello puedo capturar ideas y desde la idea ahí viene de repente la inspiración y ahí... Claro.
0: Las notas de voz igual las ocupan harto, ¿no?
2: Sí, caleta.
3: Mira, voy a en vivo revisar cuántas notas de voz tengo. ¿Cuántas notas de voz crees que tengo?
0: No, debes tener una más de 100, probablemente, ¿no?
3: Ya, tengo que apagar el teléfono, pero sé que tengo como 4.000.
0: ¿4.000 notas de voz?
3: Sí, de las cuales olvidé 3.999, pero de vez en cuando voy revisitando y me salen muchísimas cosas de ahí.
0: Sí, bien. Y esa en cualquier momento, digamos, en cualquier momento dejas grabando el celular y...
3: Sí, hasta cuando estoy andando en bicicleta, que no es tan seguro, pero... Claro. Me pongo a grabarme y de repente hay un bocinazo y no... Pero
0: claro,
3: no
0: importa. Oye, está bueno. Entonces esto es de la otra a la otra semana, porque estamos recién a 11, digamos, ustedes van a estar el 26, es decir, el viernes 26 en La Chimenea. ¿Van a estar con artistas invitados? ¿Van solo ustedes? ¿Cómo van a ser las
1: Vamos a estar acompañados de Fuera de Casa. Nuestros amigos de Fuera de Casa y un quinteto de boleros, música más popera, rock. Ellos sí que son más fusión, hacen altos covers, recogen alto el repertorio chileno. Ellos nos van a estar acompañando el 26 en el lanzamiento, como te contaba, pues de Pozas.
0: Ya, bien. Jorge, haz la invitación entonces, pues. Haga la invitación.
4: ¿De todo lo que viene o...?
0: No, de todo lo que viene, por favor.
4: Bueno, sí, ya hoy día partimos el Mundial. Hoy que tenemos un corazoncito mexicano ahí dentro de nosotros. Vamos por México, vamos a estar mañana ahí con el Chicharrones.
0: Ahí está el video.
4: Ahí está nuestro el Chimenea, nuestro corpóreo digital a este minuto, de la inteligencia, de la IA. Ya vendrá ya el físico.
0: Así viene un corpóreo.
4: Sí, viene un corpóreo.
0: Ya, bien.
4: Ya tenemos el actor. Falta vestirlo, ¿no?
0: ¿Va a ser tú?
4: No voy a ser.
0: Ah, ya. Que como te están ocupando la última vez, te vi ahí más.
4: ¿De qué?
0: Te vi más famoso ahí haciendo claro, unos videos, ¿se acuerda? Hace un tiempo usted.
4: Hace un tiempo, sí, porque ahí no llegó el actor y tuve que salir ahí a ponerle el pecho a las balas. En este caso, el pecho a la pelota, que vamos a estar rifándola para el fin del mundial, una pelota oficial del mundial. Y mañana estamos con las cuecas, hoy día estamos con las cuecas, mañana estamos con Brasil, vamos a la Roda Samba que nos viene. Y para el partido de Brasil, que también lo vamos a dar el sábado, dejamos invitados a todos los brasileños y los chilenos que queden ahí. Por cada gol que meta Brasil, vamos a regalar una caipiriña para todos los que estén ahí. ¿Qué le parece? Así que es un buen carrete para empezar el día sábado.
0: ¿Juega Brasil el primer partido con...? A ver, voy a buscar acá el... Porque yo creo que te va a ir en pérdida.
4: Brasil. Sí. Brasil juega con...
1: Curazao.
0: No, juega con Marruecos.
4: Con Marruecos. No, está Marruecos, ahí está.
0: Está difícil. Yo le tengo fe a Marruecos.
4: No, si Marruecos siempre ha hecho lo suyo.
0: Sí, nosotros acá en el Trasnoche somos todos de Curazao.
4: Curazao.
0: Somos todos de Curazao. De hecho, tomamos la decisión de apoyar públicamente a Curazao.
4: Curazao. Estábamos con un amigo, estábamos ubicando ese día... que pertenece a Holanda, o sea, al Países Bajos.
0: Sí, sí,
4: ¿no? es una colonia.
0: O sea, en realidad no está bien dicho una colonia, sino más bien un territorio de ultramar, digamos, que es de Países Bajos.
4: De Países Bajos.
0: Sí. De hecho, todos nacieron, tuvieron los jugadores y todos nacieron en países, nadie es de Curazao, probablemente tal, pues todos son de Holanda, algunos, otros de, bueno, Países Bajos, en general, la gran mayoría.
4: Capaz que den la sorpresa, sería...
0: Mira, con la cantidad de partidos
4: que son... ¿Y es su primer mundial que tiene? Sí, ¿no? Es su primer mundial.
0: Sí. Son 72 partidos de la primera fase, en todo caso. No es tan corto el mundial, va a ser como un mes y algo.
4: Hoy día Hoy día no podéis ver todos los partidos.
0: No, está difícil.
4: Imposible.
0: No, yo creo que el primero vamos a ver y probablemente el
4: que tienen segundo. Que ver algunos que se que tienen que sí. Estar
0: paralelos. Vamos a ver si se va a dar porque había una llamada.

0: a protesta para el partido inaugural.
1: Sí, también.
0: Veamos qué va a pasar ahí. Muchachos, ¿habrá alguna posibilidad que nos podamos despedir con una cancioncita, no? ¿Una más podemos hacer? ¿Qué podemos hacer para despedirnos?
2: ¿Cuál era? Podemos tocar
3: Pensando Todo.
2: Ajá.
3: Eso no es finca.
0: Vale, vamos a cerrar con los muchachos de Carrusel. Haga la invitación antes de cerrar, muchachos, para que los sigan en sus redes sociales.
3: Bueno, a todos los que nos escuchan, la radio Bio Bio. Nosotros somos Carrusel, somos tres cabros aquí como nos ven. Nos pueden seguir en Carrusel CL. Como ya les anticipamos, estamos preparando lanzamientos para este año. Una fecha para este mes. Y eso, pues, ojalá puedan hacerse con nosotros, meterse ya en este carrusel, en esta atracción.
1: Súbanse al
3: y ahora carrusel. Los dejamos con usted, un lanzamiento que también va a ser parte de nuestro álbum, que se llama Pensando Todo. Muchas gracias, Radio Kiwi.
1: 3, 2, 1.

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1: Todos los días, el trasnoche de la radio, todos los días, junto a ustedes, auditores y auditoras. Ya, a ver, nos llega un mensaje, lo voy a estar leyendo, hay algunos audios también que vamos a estar revisando en breve con Rodrigo de la Rosa, acerca de Curazao. ¿Sabe que tengo información de Curazao? ¿Qué es Curazao? ¿Cuáles son los datos de Curazao? Ya que lo vamos a estar acompañando en este mundial, es el siguiente. Curazao es una pequeña isla del Caribe situada frente a la costa del norte de Venezuela, aproximadamente a 65 kilómetros al norte de la península de Paraguana. Forma parte del Reino de los Países Bajos y es conocido por su arquitectura colonial colorida, sus hermosas playas, su vibrante cultura y su clima semiárido. Curazao tiene una superficie de total de 444 kilómetros cuadrados. Es una isla relativamente plana con algunas colinas, siendo la más alta el Monte Christopher, que alcanza unos 372 metros sobre el nivel del mar. De hecho, estaba revisando por acá que la población tiene aproximadamente, según una estimación del año 2023, 165 mil habitantes. De hecho, la isla obtuvo el estatus separado dentro del Reino de los Países Bajos en 2010, lo que le permite tener autonomía en sus asuntos internos mientras sigue siendo parte del reino. La moneda oficial es el florín de las Antillas Neerlandesas, el ANG, esas son las siglas. De hecho, un dólar estadounidense equivale a 1.8 ANG según octubre de 2023. El tipo de cambio es estable y los dólares estadounidenses son ampliamente aceptados en esta isla. ¿Cuáles son los idiomas oficiales? Son el neerlandés y el papiamento, que es un idioma criollo que combina elementos del portugués, español, neerlandés, lenguas africanas occidentales y lenguas indígenas. El inglés y el español también se hablan comúnmente debido al turismo de la isla. ¿Cuál es la capital? Willemstad. Y las principales localidades incluyen Otro Banda, Punda y Banda Adu. ¿Cuál es el clima? ¿Cuál es el clima? Que es diferente al tiempo. El tiempo es lo que... Y acá está la diferencia. El tiempo es lo que podamos tener mañana, pasado, etc. El clima son las características. Tiene un clima tropical semiárido. La isla disfruta de un clima soleado durante todo el año, con temperaturas promedio que oscilan entre los 28 y 32 grados Celsius durante el día y entre 25 y 28 por la noche. Tiene una humedad relativamente baja en comparación a otros destinos caribeños y se encuentra fuera de la zona de huracanes, lo que la convierte en un destino popular durante todo el año. No hay una temporada de lluvias distinta, las precipitaciones son generalmente escasas, ocurriendo principalmente de octubre a enero. Las condiciones del viento se caracterizan por sus vientos alisios, constantes, que soplan desde este y noreste, proporcionando un efecto refrescante. O sea, yo leyendo todo esto, me dan ganas de irme a Curazao. Bueno, ahí están los datos de Curazao. Mira, acá hay un auditor, nuestro querido Rodrigo, dice, paseando por el barrio de Bellavista me encontré con varios curazaos. Dice por acá. Sí, pues, con varios curazoleños. 1:53, mensajes a través del WhatsApp, más 569-9207888. Tenemos audios.
2: Hola, hola, trasnoche más grande de Chile.
1: Eso.
2: Grande Bío Bío. Que tengan una muy buena jornada. A ver cómo parte el mundial. Saludos, les desea Julio Independencia. Chao, Marito.
1: Chao, Julito. Gracias, Julio. Dice... ¡Miguel! ¡Miguel! ¿Dónde está Miguel?

Sergio, un auditor chihuayante, dice: voy por Curazao. ¿Cómo no ves? Estuve pasando mis vacaciones en diciembre de 2024 en dicho país. De todas maneras, muy hermoso. Dice que hay muchas mujeres hermosas, dice acá. Ok. Dice: le vamos a ganar a Alemania, una isla muy bonita. Visitarla de nuevo, que es loco, dice. Ya no voy a leer más porque si no después. Hola Mario, saludos. Yo por Curazao, saludos a mi pareja Andrés, que los ve todas las noches. Ahí está Eli, conectada con nosotros. Gracias, Eli. Buenas noches, maestro. Saludos cordiales, gran abrazo, bendiciones. Soy Juan Pedro. Brasil versus Portugal, la final del Mundial. Mira. Me gustó. Buenas noches, tras noche. Don Mario, saludos, Omar. Tenemos un chileno en el partido inaugural. Juan Lara va a estar en el A-Bar. Va a estar en el A-Bar. Va a ser el asistente del bar. Acá hay varios del bar que son de Curazao. Está llegando. Buenas noches, tras noche. Va a llegar Carlos Barriga en cualquier momento. ¿Llegó? ¿Él era? ¿Era él? Buenas noches, tras noche. Ya vamos a estar con Carlos Barriga en breve. Ah, ¿viene de gorro? No te puedo creer. Ah, como a lo Carlos Pinto, ya, bien. Acá los auditores dicen Alemania, Francia y Argentina son mis candidatos. Sebastián dice Portugal y Francia, la final. Francia, Países Bajos. María Angélica nos escribe de Ñuñoa. Hola Mario, Sebastián de Temuco, yo también voy por Argentina. ¿Qué más tenemos? Buenas noches, Bío Bío. Aguante Curazao, los curados del asado del trasnoche. La final va a ser Curazao con los Huachacas, ganador los Huachacas. Mira, me preguntaba si el curazán es el plato tradicional de la isla. Creo que es el curanto. Ah, ¿se imagina? El curanto. Claro, ese es el mismo. Ya, vamos a seguir avanzando. Mándenos su audio, auditores, al más 569-9207-888. Les aviso desde ya que hoy día Carlos Barría trae de regalo un vinilo de Carlos Gardel. No te puedo creer. Vino con... Mira con lo que vino. Por favor, ¿puede acercarse a la cámara allá, Carlos? A la cámara. ¿Qué se cree con esto? No. Por una cabeza. Ahí está, Carlos Barriga de Casa Sar. Bien. Ya vamos a estar con Carlos Barriga de Casa Sar, 1:57. Rodrigo. Escucharemos a The Weeknd. Save Your Tears. Estás en la radio.

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2: Buenos días, bienvenidos al Informador. El panorama fiscal sigue ajustándose. El ministro Jorge Quiroz advirtió que un mayor déficit podría reducir la meta de crecimiento a un 3,5%. Los detalles los tiene Vanessa Gajardo.
3: El gobierno se sigue sincerando y este miércoles, en medio de lo que fue la discusión del Plan de Reconstrucción Nacional en el Senado, el ministro de Hacienda, Jorge Quiroz, descartó crecer al 4% al año 2030, aunque dijo sigue siendo la meta. Modificó esas proyecciones a propósito de lo que sería un déficit mayor, ahora a un 3,5% hacia el fin de su administración.
4: La mantenemos, estamos trabajando en pos de ello. Ahora, cuando se trata de ponerse metas fiscales y pues decidimos ponernos un espacio, tomamos una provisión y por eso pusimos una meta del 3,5, un parámetro en realidad, no una meta, porque somos extremadamente conservadores en esa materia.
3: Aún así siguen los reparos técnicos de quienes piensan que el gobierno está depositando demasiada confianza en que se apruebe el proyecto de reconstrucción nacional. Y en paralelo, hablando sobre el panorama fiscal, ayer también se aprobó en la Comisión de Hacienda de la Cámara Baja, en general, el proyecto que busca aumentar la deuda este año en 6.200 millones de dólares. El oficialismo hizo valer su mayoría por 8 votos a favor, 3 en contra y 2 abstenciones. La iniciativa avanza.
2: Más información en manos del presidente de la Cámara, Jorge Alessandri. Quedó la entrega del listado de 5 diputados que integrarán la comisión mixta que resolverá la fórmula de adelantamiento del secreto bancario. Gonzalo Holguín tiene los detalles.
5: La Cámara Baja pospuso el listado de integrantes de la Comisión Mixta del Proyecto de Inteligencia Económica hasta la próxima semana. El diputado independiente PPD Jaime Araya ya estaba confirmado como integrante por haber sido diputado informante del proyecto el mes de marzo. El problema de las derechas es que el criterio histórico es el tamaño de los comités integrantes de la Comisión. En ese escenario, el Partido Republicano, la UDI, el Frente Amplio y el Comité PSPL serían los otros 4 con un asiento. Jaime Araya dice que eso lo llevaría a ser mayoría en la mixta si el criterio es respetado.
6: Yo tengo plena confianza que el presidente de la corporación cumpla la normativa que tradicionalmente se ha hecho en esto y no haga mayor cuestionamiento en la conformación de la misma.
7: Era ser a lo menos 6 personas favorables a fortalecer todo lo que es levantamiento del secreto bancario y 4 personas del oficialismo en contra.
5: Según el diputado UDI, Eduardo Cretón, no se trata de ganar la mixta, sino que de un acuerdo que tenga el respaldo de ambas cámaras del Congreso Nacional.
8: Si se impone o no una adición en la mixta, no significa que eso se vaya a imponer necesariamente en la Cámara. Entonces yo llamaría a la mixta a tomar esto con mucha responsabilidad, a dejar de lado las candidaturas.
5: En efecto, una de las cuestiones que ha buscado controvertir la derecha es que el cupo del diputado informante pueda cambiar de mano. Cuando se presentó en la sala también hubo un diputado informante del informe financiero de la Comisión de Hacienda, que fue el republicano Agustín Romero.
2: Bueno, vamos a contarles también noticias de lo que ha llamado profundamente la atención a los medios internacionales. Tiene que ver con las elecciones en el Perú. La derechista Keiko Fujimori retomó el miércoles una ligera ventaja sobre el izquierdista Roberto Sánchez en el reñido conteo oficial de los votos de la segunda vuelta presidencial del Perú, una contienda cuyo final aún es incierto. Con el 98,21% de las actas escrutadas, Fujimori reunía el 50% de los votos frente al 49,99% de Sánchez, según resultados de la Oficina Nacional de Procesos Electorales, ONPE, publicados en su página web.

0: Impulsada por sufragios en Estados Unidos y Japón, la candidata Fujimori, de 51 años, aventaja con un escaso margen de algunos cientos de votos a Sánchez, de 57 años. La autoridad electoral informó que el cómputo final podría demorar entre 2 semanas o hasta final de mes, dependiendo de las observaciones de las actas que se vayan registrando. 2:05 a.m. hasta ahora la ciudad de Valdivia. 8 grados de temperatura, está nublado con una humedad del 94%. En Santiago, 5 grados de temperatura, está despejado con una humedad del 84%.
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2: Dos de la mañana con 10 minutos y lo vemos en pantalla. No sé si es John Gotti, es Al Pacino.
3: Carlos Gardel.
2: Carlos Gardel. Está con nosotros Carlos Barría. ¿Cómo estás, Carlos?
3: Bien, buenas noches, buenas noches. Hola.
2: ¿Cómo estás?
3: Bien, bien, aquí estamos.
2: ¿Me gustó tu look el día de hoy? Acércate más al micrófono, Carlos.
3: Look gardeliano.
2: Es un look gardeliano.
3: Gardeliano.
2: ¿Cómo ha estado tu semana, Carlos Barría?
3: Bien, sí. Aquí, como semana casi invernal, por fin llovió un poco, pero poco, ¿eh? Por lo menos acá en Santiago.
2: Fíjate que estuve preocupado por la lluvia porque dije, chuta, va a llover, y mi amigo Carlos Barría va a estar sufriendo con la... No sufriste mucho con la lluvia, parece.
3: O sea, yo siempre sufro porque tengo que cubrir todo lo que es la terraza, todo lo que es exterior, pero sabes que habían pronosticado 8 milímetros y creo que cayó re poco, no llovió mucho en realidad.
2: ¿Cuánto va a llover? Te salvaste.
3: Sí, me sale bueno. Hay que hacerle pega de cubrir igual, da lo mismo que haya llovido más o menos.
2: Claro, tú sufres ahí porque se pueden echar a perder.
3: Tengo una terraza días. Con libros y revistas y cuando llueve, mira, sea como sea, cubra como cubra, se pasa siempre y pide y se mojan libros, se mojan revistas. Eso es invariable con toda la lluvia.
2: Y ahora el tema es que no te entra más libro en esa casa, ese es el tema.
3: Eso también, ese es otro problema.
2: No hay posibilidad.
3: El Diógenes me tiene vero.
2: No, te tire mal. Oye, Carlos, bueno, estamos con Carlos Barría de Casa Sar, como cada día jueves en la madrugada, nuestra sección de historia de todo un poco. Y la semana pasada habíamos hablado de que esta semana íbamos a comenzar con una nueva serie, en este caso.
3: Un ciclo histórico musical, le vamos a llamar.
2: Hoy, con un artista espectacular, pero antes que vayamos con ese artista, que ya lo estuvimos escuchando al principio, hoy día nos traes regalos para los auditores, todas las semanas, pero hoy día, ¿qué pasaste?
3: Te traigo dos regalos. Como vamos a hablar de nuestro querido Carlos Gardel, que marcó toda una época en Chile, en Argentina, en Latinoamérica y también en Europa, traje dos vinilos, como siempre, uno para Santiago y uno para regiones. Ambos, es los mejores temas de Carlos Gardel en el disco de Odeón, una antigua marca chilena que fue representante de Carlos Gardel. Este va a ir para regiones, en 33 un tercio. Vinilo, está impecable, está totalmente audible. Y este otro vinilo, homenaje a Carlos Gardel con sus mejores temas, este va a ir para Santiago. El de Santiago lo tienen que retirar en la tienda, en Avenida Conde, el 1653, y el de Regiones se lo vamos a mandar vía Starker a domicilio a la persona que demuestre su interés y tengan esperable con qué escucharlo. Porque no es habitual tener para escuchar vinilo en este momento, aunque se ha vuelto bien chic o bien de moda,
2: claro.
3: Escuchar, volver a los vinilos. Hay que ser otro tipo de escuchar la música, más como romántica, tiene un lado que no es digital, pero a mucha gente le encanta tener a Carlos Gardel en vinilo.
2: O sea, tenemos dos vinilos el día de hoy, auditores, para regalar, ahí lo está mostrando Carlos. Uno es para Santiago y el otro es para Regiones. El que se va para Regiones es el Odeón, ese.
3: Odeón. Sí,
2: se va para Regiones. Que se va para Regiones y el otro.
3: Santiago se queda el homenaje a Gardel.
2: Ahí está. Están los dos vinilos, auditores, que los va a regalar Carlos. Ustedes ya le pueden escribir a través de su WhatsApp. ¿Lo puedes decir, Carlos?
3: Sí, mi WhatsApp es 09-77-489244. Y si nos quieren contactar, nos pueden ver a través del Instagram en @casa.sar. Aquí está el QR para que lo copien y nos digan por qué les interesa el vinilo. Idealmente tengan con qué escucharlo, porque tener un vinilo para guardarlo no vale la pena. O tengan a alguien que le guste el tango y se le pueda regalar. Ya sabemos que Carlos Gardel marcó toda una época en Latinoamérica y en Europa, en Estados Unidos también.
2: Es importante que escriban a través del WhatsApp de Casa Sar o a través del Instagram de Casa Sar, le escriban a Carlos, ahí está el código QR que lo pueden escanear con su teléfono celular cuando estén allí viéndonos en la televisión digital, sino @Casa Sar, lo pueden buscar casa.sar en Instagram y en el

0: WhatsApp que acabamos de hablar, le habla, le dice: Carlos, a mí me encantaría tener esto por tal y tal motivo.
1: Por tal y para qué lo quiere.
0: Justificarlo bien, pues, por supuesto. Hay uno que es para regiones y otro que se va a quedar acá en Santiago. Bien, ¿qué ibas a decir?
1: No, que también nos pueden seguir a través de TikTok, @casa.sal, o a través de YouTube, donde están grabados los programas que estamos haciendo acá, están todos.
0: Y entiendo que hiciste un podcast.
1: Sí, hicimos un podcast sobre historia, sobre los conflictos que ha tenido Chile con Estados Unidos. Los pueden ver en el YouTube, está grabado.
0: Con
1: un doctor en historia, con Hugo Harry. Hicimos un recuento de todos los conflictos, los últimos conflictos que han ocurrido entre Chile y Estados Unidos. República Dominicana, el caso de la uva envenenada y ahora el cable chino. Ahí tienen que verlo, un podcast de 20, 25 minutos de extensión, donde explicamos en qué se han basado esos conflictos que Chile ha tenido con esta potencia americana donde reina Donald Trump.
0: Ahora, donde está Donald Trump. Está interesante, ¿ah? ¿Eh? Ahí les vamos a mandar, me piden a través del WhatsApp, me piden el dato, yo les mando el Instagram y el WhatsApp de Carlos para que participen por estos dos discazos. Ahí está. Los dos son de 33.
1: Sí, los dos son de 33. Uno más pequeño que el otro, pero los dos responden al mismo.
0: Ahí está. El formato. Son dos LP, Long Play.
1: Este es Long Play, este ahí es más pequeño.
0: Hace un poco más pequeño, ahí está. Bien, estamos viendo imágenes a través de BioBio TV. Las imágenes de el gran Carlos Gardel. ¿Quién es Carlos Gardel? Es argentino, nació en Francia.
1: Mira, Carlos Gardel nace con polémica porque hay tres países que se atribuyen su nacimiento. Argentina, desde ya, Uruguay y Francia. Lo más probable, según lo que estudié, las biografías que se han leído, lo más conocido, los estudios más serios, es que él haya nacido en Francia, en Toulouse. Por su madre, era una inmigrante, madre soltera, o fue abandonado por su padre, llegó a la Argentina siendo Gardel muy pequeño. Es lo más probable. Ahora, también los uruguayos atribuyen su nacimiento, y hay papeles que dicen que lo demuestran en Tacuarembó, es una localidad uruguaya. Lo cierto es que él nació con el nombre de Charles Romuald Galdés. Ah, eso está aprobado en Francia. De hecho, su madre viajaba a Francia, a esta localidad de Toulouse. Entonces, prácticamente para los biógrafos más o menos serios, está probado que él era francés. Ahora se dio otra situación, porque él no tenía la nacionalidad argentina, que recién se le concedió en 1923. Entonces él, para obtener esta nacionalidad, presumió haber nacido, él mismo declaró haber nacido en Uruguay, en la localidad que les mencioné.
0: Tacuarembó.
1: Claro, Tacuarembó, con el fin de obtener la nacionalidad argentina. Le quedaba más cerca y tenía los papeles más a mano que hacerlo desde Francia. Entonces aprovechan de ello los uruguayos para decir que es uruguayo. Lo cierto es que su madre se llama Bert Galdés, ¿eh? Y él castellanizó su apellido a Carlos Gardel.
0: Ahora hablemos un poco de Gardel. Estamos viendo algunas imágenes de una de sus canciones más conocidas, Por una cabeza, ¿no? Esta
1: Por
0: canción.
1: Una cabeza.
0: Por una cabeza.
1: No, si Gardel tiene muchas canciones conocidas, no todas de él, porque él no era autor de sus canciones, pero sí, él interpretó más de 100 tangos. Pero tuvo una evolución. Él partió cantando folclore, lo que se le llama, viene de la paya. Era un payador argentino o criollo, la canción criolla, y de ahí fue evolucionando durante una década hasta que se consolidó el tango, que es una expresión nueva en estos años. Estamos hablando de 1915 en adelante. 1915-1925 se considera aproximadamente el nacimiento del tango, que el tango es popular, usa la expresión de la calle, el lunfardo, y da interpretación o interprete al sentimiento popular. Entonces era muy combatido por los criollos, por los folcloristas argentinos, porque lo encontraban en otras palabras ordinario, lo que usaba un lenguaje que era similar al coa, el lenguaje de calle, de cárcel, de puerto en Argentina. Pero con el tiempo se fue consolidando y Gardel creó un propio estilo. Pero él partió cantando canciones folclóricas, tuvo grandes detractores como Gabino Saiza, igual que el aeropuerto en Argentina, que fue un folclorista criollo argentino que no entendía cómo

0: puede haber llegado a esa, llamémoslo, bajeza de escribir ese tipo de las letras, porque hablaba del juego, de la prostitución, de los barrios, del puerto de Buenos Aires?
1: Mira, imagínate que, bueno, el tango, hay algunos que dicen que es una manifestación surgida ahí en el siglo XIX, de la fusión de aportes afroamericanos, criollos y de la inmigración europea. Y lo que dices tú llama mucho la atención, porque el tango hoy día uno lo podría llevar incluso a algo más sofisticado, incluso algo mucho más refinado.
0: De hecho, hay tango electrónico actualmente.
1: Sí, claro, pero a lo que digo, que el origen es sencillo, humilde, muchas veces
0: arrabalero.
1: Claro, y uno podría decir, yo escucho tango, y uno dice, ah, muy refinado. Entonces, es lo mismo que le pasó al jazz en algún momento.
0: Exactamente, o la cumbia también.
1: Claro, tenía el jazz, por ejemplo, en Estados Unidos, que muchos lo atribuyen ahí al delta del Mississippi, ¿no?
0: Exacto.
1: Donde fue uno de los puertos más importantes, llegaron...
0: New Orleans.
1: Sí, muchos esclavos, llegaron muchas personas desde el África, que venían con estas work songs, con estas canciones de trabajo. Y después, desde el blues, comenzaron ahí el coqueteo hasta llegar al jazz. Y era el jazz es una música profundamente afrodescendiente, ¿no?
0: Exactamente.
1: No era una música muy... Y uno podría decir, no, yo escucho jazz. Después
0: ahora, porque fue viéndonos tan en su tiempo.
1: Exacto. La música fue llevada por la industria, le sirvió y la utilizaron a su beneficio.
0: Se llamaba música de negro, así, denostando. Igual que el tango era música de arrabales, era muy combatida por la clase alta, era de mala estirpe escuchar tango, porque era popular. Costó que se consolidara. De hecho, en Europa, en especial en España y en Francia, el tango era famoso, y en Argentina todavía era mirado con desdén. Posteriormente en los años 30 ya fue otra cosa, porque Carlos Gardel se convirtió en una estrella del cine y aparte de la música. Entonces él murió en la plenitud de su éxito, murió joven, a los 40 y algo.
1: Ahora, termina muriendo en un accidente muy complicado. De hecho, estamos viendo imágenes de él a través de Bio y TV. Pero hay una frase muy conocida que es: cantó Gardel.
0: Exactamente. Guay, canta Gardel. Llega el pago.
1: ¿De dónde viene ese origen, Carlos?
0: Viene del lunfardo mezclado con los tangos de Gardel. Tiene muchas canciones por una cabeza, que marcaron épocas y que fueron quedando en el inconsciente argentino, chileno. El tango permeó mucho a Chile, en toda Latinoamérica. Era furor. Probablemente fue la primera gran estrella latinoamericana. Él fue tomado incluso en su última etapa, 1934-1935, por Hollywood, por la NBC, por los estudios Paramount, y filmó muchos cortometrajes. ¿Sabes qué? Hay una cosa que me llamó la atención. A Carlos Gardel se le considera los primeros videoclip o cine clip que se filmaron fueron con él.
1: Ahí está, lo que estamos viendo en
0: batalla. Claro, porque él dramatizaba sus canciones.
1: Ahí, de hecho, estábamos viendo Por una cabeza, que es lo que estamos escuchando de fondo.
0: Correcto.
1: Por una cabeza no es por... es por la hípica.
0: Sí, por la hípica. Otra de las pasiones y problemas que tuvo, porque él tuvo varios problemas en su vida.
1: Mira, la frase de cantó Gardel, hoy canta Gardel, se utiliza popularmente para el sinónimo del día del pago. Y era básicamente... Hay varias historias, porque después te voy a preguntar, porque Gardel tiene una cantidad de...
0: Historia.
1: Y de conspiración y cosas así. Sí. Básicamente era porque... La gran mayoría ha llegado al consenso de que cuando se presentaban teatros, sus entradas eran tan costosas que el evento se asociaba inmediatamente con el flujo de dinero. Era, tú llevas a Gardel y te vas a hacer millonario. Entonces el tipo era tan bueno que llegaba a lugares donde había mucho flujo de dinero. Entonces cuando pasó eso, se adoptó la frase, cuando canta Gardel es porque había más plata cerca.
0: Es que fue un fenómeno, un fenómeno impensado, tanto en Latinoamérica como en Europa. En Europa él fue a Francia a hacer un par de... y se quedó 6 meses. en los mejores escenarios franceses no lo dejaban volver. Lo mismo le pasó en España, en especial en Barcelona. De hecho, allá aprendió el tango primero y más que en Argentina. Argentina lo tomó como después. En Argentina era combatido por los criollistas, porque el tango viene de una raíz, como tú lo decías, variada, de inmigrantes italianos, de folclore argentino. Es

0: se fue consolidándose de a poco. En los 10 primeros años, Gardel no cantó tango, sino que cantaba folclore. De hecho, él estuvo en 1917 en Chile y él era un estudioso de las canciones populares. En Chile él cantó hasta cueca. Cantaba cuotas, se acercaba a las distintas naciones, tanto Colombia como Centroamérica, Argentina, a las raíces populares. Y a partir de eso iba decantando su canción. Y el tango fue surgiendo de a poco, al mismo tiempo que fue mejorando su voz. Estudió vocalización y otra, pues él partió con una voz y terminó con otra y se empezó a preocupar de su apariencia personal. Gardel no era una persona muy alta, llegó a pesar 120 kilos y medía 1,65 m, 1,68 m, y con el tiempo el marketing fue adelgazando y fue mejorando la voz y su apariencia. Hubo una campaña en esos años de marketing muy grande que catapultaron a Carlos Gardel al estrellato latinoamericano, europeo y finalmente de Hollywood.
1: ¿Cuáles son las historias de Gardel? ¿Qué curiosidades encontraste en tu investigación?
0: Mira,
1: en los Gardel, textos, en Casas hay un montón de Gardel.
0: Hay harto Gardel. Gardel tiene varias historias. O sea, partamos de que él viene de un origen bastante humilde. Su madre, él se crió en Buenos Aires. O sea, de hecho, el nacimiento fue probablemente en Francia, en la zona de Corrientes, donde están los teatros. Su madre era planchadora. Había muchos teatros, siempre toda la... la actividad actoral se concentraba en la calle Corrientes. Su madre se dedicaba a planchar. Y él, cuando era joven, adolescente, no tuvo grandes estudios, era contratado de tramoyista. Incluso en algunos teatros lo contrataban junto con una banda que tenía para aplaudir determinados actos, para incentivar al público, como lo hacen ahora en la televisión. Ah, aplaudan. Y él, de paso, porque no tenía los recursos, fue viendo cómo vocalizaban, cómo le enseñaban las clases de canto a los actores. Y de a poco fue tomando este impulso. Y él también, mira, tuvo unos varios tropiezos cuando era adolescente. De hecho, estuvo involucrado en casos de estafa. Estuvo involucrado en casos del cuento del tío. Tiene un prontuario policial, no es bueno decirlo, pero así está aprobado, cuando era adolescente. De hecho, esto surgió cuando él no podía salir de Argentina. Ya era conocido en los años 20, trató de ir a Brasil. Y para ir a Brasil, falsificó unos documentos, pero no tenía nacionalidad, no tenía pasaporte. Y fue detenido en Brasil. Y en Brasil, al pedir su ficha, ahí le saltaron unos casos que había tenido cuando era joven. Posteriormente a eso, en 1923, se nacionalizó argentino. Bueno, y de ahí ya con todo tuvo los papeles en regla. Pero recién a partir de ese año, antes, digamos, era indocumentado.
1: Claro, estamos hablando de la historia de Carlos Gardel. ¿Te parece, Carlos, si lo escuchamos?
0: Sí.
1: Escuchémoslo a Carlos Gardel. El día en que me quieras. Escuchémoslo mientras estamos con Carlos Barría haciendo esta rocola.
0: Esta rocola.
1: Aquí en Bío Bío, vamos.

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0: Estamos con Carlos Caruso, perdón, Carlos Barría, que está con nosotros acá en... disfrutando de la gran historia de Carlos Gardel.
1: La historia.
0: Mira, Francisco nos está escribiendo, dice, excelente la historia de Gardel con el profe Carlos Barría. ¿Es verdad que Gardel conoció al gran Astor Piazzolla de niño?
1: Sí, Astor Piazzolla cuando conoció a Gardel tenía entre 12 y 14 años. Era y tocaba el bandoneón. Y se salvó Astor Piazzolla de morir en el accidente final en Medellín de Carlos Gardel, porque los padres de Astor Piazzolla no lo dejaron viajar, pero lo encontraban que era a los 14 años, era demasiada aventura. Gardel estaba encandilado con Astor Piazzolla por cómo tocaba el bandoneón, y lo invitó a acompañarlo en una gira por Centroamérica. Y los padres nos dejaron a Astor Piazzolla acompañar a Gardel. Después, Astor Piazzolla se convirtió en la estrella que sucedió, digamos, o renovó el tango después de Gardel.
0: Claro, los auditores que quieran participar por el disco, por los discos que estamos viendo, yo les estoy mandando ahí el Instagram para que hablen con Carlos directamente. Acá hay varios que me están enviando mensajes del Morocho del Abasto.
1: El Morocho del Abasto, así era conocido.
0: Oye, es verdad que acá hay una historia que poco se conoce, de que hubo un encuentro inesperado entre, más allá del de Astor Piazzolla, que después terminó siendo uno de los grandes músicos, y de hecho hasta el día de hoy el nieto de Astor Piazzolla todavía sigue, de hecho estuvo acá en la radio, ha venido a Chile muchas veces.
1: Correcto.
0: Los Piazzolla tienen una historia, sí, fundamental en la música argentina.
1: En el tango argentino.
0: En el tango argentino, pero, y la música instrumental argentina, pero el Gardel en un momento en un barco
1: se encontró con Enrico Caruso en un viaje a Brasil.
0: Para muchos, Enrico Caruso en la época era el mejor tenor de la historia. Para muchos, el mejor.
1: El mejor de la historia, según muchos han entendido.
0: Bueno, el mismo. Bueno, los tres tenores, ¿se acuerda? Pavarotti, Carreras y Plácido Domingo dijeron: él es el maestro,
1: exactamente,
0: el mejor de todos los tiempos. Y dice que cuando se toparon, quedó fascinado con.
1: Claro, Caruso ya tenía una historia consolidada y Carlos Gardel estaba empezando en un viaje a Brasil, se topó con él y Gardel le cantó, le dijeron, mira, le cantó. Y quedó impresionado Enrique Caruso con la calidad de la voz y le dijo que si hubiera estudiado canto de niño profesionalmente, hubiera sido mejor tenor que él. Tenía, imagínate, de quién viene ese cumplido, no es para menos. Coincidieron esa vez y como lo conversamos, le decía que tenía una lágrima en la garganta, que cantaba con una lágrima en la garganta.
0: Claro, y me recordaste de
1: Salo Reyes.
0: De Salo Reyes. No, pero en serio, o sea, le llamó mucho la atención. De hecho, bueno, Enrico Caruso, hay una canción muy bonita de que yo le recomiendo mucho. No sé si la tenemos por ahí, Rodri, creo que la tenemos, que se llama Caruso, la canción, que es de Lucho Dalla. Acuérdate que Lucho Dalla, cantautor y compositor italiano. Caruso en su momento era lo más parecido a... Bueno, es que yo creo que entrar en comparaciones no es muy...
1: No es muy sano, son distintas.
0: Sí, pero en su momento era lo más grande que había en música. De hecho, Caruso termina quedándose en una... En la zona del Sorrento italiano, donde termina falleciendo ahí. Le hacen una canción, Lucho Dalla le escribe la canción Caruso, que... ¿A ver, la tenemos ahí? La versión de Lucho Dalla. Adelante un poquito, a ver, escuchamos un poquito.
2: Pues si quieres la voz.
0: Ahí está.
2: Y comienza el canto.
0: Esta es Caruso.
1: Caruso.
0: Bueno, dicen por ahí.
2: Tremendo.
0: No sé si la estás escuchando ahí con.
1: Sí.
0: La estás oyendo. Para muchos, Caruso en su época era lo más grande.
1: Claro, que son ámbitos distintos en cuanto a la música.
0: Entonces, pongámonos en caso de que muchos artistas italianos de la época le hicieron mucho homenaje a Caruso, a Enrico Caruso. Y además este tipo dice, no, el que conociera el barco es mejor que yo.
1: Claro.
0: Canta mucho mejor que...
1: No, pero dijo, si hubiera profesionalizado, estudiado canto, hubiera sido mejor tenor que yo. Eso fue lo que dijo exactamente.
0: Impresionante.
1: Y de hecho, Carlos Gardel empezó con una voz y terminó con otra. Fue afinando la voz, fue profesionalizándose en el tiempo, porque no tenía estudios musicales, y después con el tiempo, acuérdate que los 10 primeros años no cantaba tango, cantaba folclore, era como payador, pero él no tenía el don de improvisar como lo tenían otros. Entonces era como folclorista y fue evolucionando hacia el tango y cambiando la voz.
0: Mira, acá nos están preguntando cuál es el nombre completo de Gardel. Entiendo que se llama Charles Romuald Gardes.
1: Exactamente, Charles Romuald Gardes. Ese es el nombre probado de él, que se castellanizó como Carlos Gardel.
0: Claro, Carlos Romualdo Gardes era en español, pero él lo llevó al seudónimo Carlos Gardel.
1: Carlos Gardel. Y su madre se llamaba Berta Gardel. Y de hecho su madre volvió posteriormente a Francia y visitaba Toulouse, donde había nacido. O sea, eso es indesmentible que tenía las raíces en Francia.
0: Oye, ¿sabes lo que una de las cosas que me hace sentido con estas secciones? Es que cada vez que hablamos de un artista nos pega una fecha. Y fíjate que el 24 de junio, que va a ser pronto, se conmemora en Argentina el Día del Cantor Nacional. ¿Adivina por quién?
1: ¿Por la muerte de Gardel?
0: Por Gardel.
1: Oye, el accidente de Gardel también fue bastante...
0: A ver, hablemos un poco de eso. Ya sabemos que fue un cantante muy conocido, pero hay mucha conspiración en Gardel. Se habla de que era un tipo que tenía varios problemas con el dinero, que lamentablemente no estaba muy, muy bien asesorado. Incluso también hay un dicho que es bastante popular de que él, después de los shows, regalaba mucho dinero.
1: Es que él era muy desordenado en su finanza. Él tuvo un dúo. Que se convirtió en su manager, en su administrador. Pero Carlos Gardel era muy desordenado con la plata, regalaba dinero. Y lo otro, una de sus grandes pasiones y también en parte su perdición, era la hípica. Él apostaba mucho a los caballos, era dueño de caballos, pero se podía ganar mucho dinero en una gira y llegaba y en un par de carreras de caballo perdía este dinero. De hecho, logró tener una casa ya bien entrada la edad, ahí en el barrio de Matadero, en Argentina, porque no se organizaba nunca con sus finanzas. Siempre tuvo problemas con el dinero. De hecho, su manager, por problemas económicos, que era su amigo y su socio, lo dejó más o menos en 1932, tres años antes de... por la mala administración que tenía Gardel sobre la plata. Y eso que ganaba mucho dinero. Tenía giras, imagínate que iba a Europa, a Francia, iba por dos semanas y se quedaba seis meses y no lo dejaban volver. Tenía actuaciones aseguradas con público que pagaba mucho por verlo. Llevaba la atención donde quiera que estuviera.
0: Te voy a pillar. Te voy a pillar. ¿Sabes tú? O ustedes auditores, esta es una pregunta porque hay demasiada mitología respecto a esto. ¿Tú sabes de qué equipo de fútbol era Carlos Gardel?
1: Racing.
0: Bien.
1: Sí, era Racing.
0: Es uno de los
1: equipos. No, era muy futbolero, era hípico.
0: Él era más hípico y del boxeo. Le gustaba mucho la hípica y el boxeo, pero simpatizaba por Racing y por un equipo en Uruguay.
1: Sí, el Peñarol.
0: Bien. No lo puede. Voy a buscar
1: pero te cuento otra anécdota de Carlos Gardel. Siempre estuvo al límite, como tenía estos amigos semidelincuentes, era tipo Frank Sinatra, llamémoslo para hacer una comparación. Él tuvo un problema en 1917 por ahí, le pegaron un balazo. Y al que le pegó el balazo, ¿sabes quién era? Un tío del que un señor de apellido Guevara, tío de posteriormente Che Guevara.
0: ¿En serio?
1: Tuvo un problema, sí. Él lo balearon en una oportunidad, en una riña a la salida de un bar. Y aparentemente él quedó con esa bala en el cuerpo. Lo cierto es cuando fue el accidente en Medellín él iba a andar en una gira por Colombia y Venezuela, por toda esa área de Centroamérica.
0: Estamos viendo las imágenes que están coloreadas.
1: Él iba saliendo y él iba despegando en un avión, y este avión inesperadamente se desvió en la pista de carreteando para tomar el vuelo, se desvió y chocó con otro avión similar. Fue un accidente terrible donde murieron 17 personas, entre ellas Carlos Gardel y todo su equipo. Se salvaron dos guitarristas de Gardel solamente. Ahora, la duda surge porque en la autopsia de Gardel se encontró una bala en el cuerpo de él. Entonces esta bala se le atribuye a que fue del baleo que había tenido hace 15, 20 años atrás, o la otra versión, porque hay mucha especulación, fue que dentro del mismo avión hubo un baleo entre ellos, porque Gardel tenía muchas amistades de amor y de odio. De hecho, despedía a su guitarrista, tuvo problemas con su manager, dentro del vuelo iba un boxeador.

0: que era amigo, ponía a sus amigos en puestos, los sacaba, tuvo distintos tipos de problemas con sus equipos de músicos y sus equipos de manager. Entonces, lo cierto es que este accidente, el avión de Carlos Gardel en 1935 iba despegando de Medellín y al momento de despegar se desvió de la pista de despegue y chocó con otro avión similar y ahí falleció. Fue terrible porque estaba en pleno apogeo de su carrera, estaba siendo una estrella, estaba dedicado en ese tiempo más al cine que a la canción. Era una estrella total. La película que grabara o los cortometrajes que hiciera eran un éxito en cualquier parte.
1: Claro, estamos hablando de que se dice que había sido durante un tiroteo que sobrevivió 20 años antes.
0: Sí.
1: Hablan de que por ahí habría sido entonces
0: esta bala.
1: Que habría sido incluso... la noche del 10 de diciembre de 1915, justo antes de cumplir 25 años, habría sido cerca del salón de baile, el Palais de Glacé, en el barrio de Recoleta.
0: Exactamente, fue una pelea de bar.
1: Claro,
0: de fuera de bar.
1: Y aparece este Roberto Guevara que sí. Le habría tenido una disputa callejera. Algunos dicen que habría tenido un problema con a propósito de un altercado. Para defender a un amigo de él. Decía que ni siquiera estaba metido en el problema. Un amigo de él llamado Elías Alipi, mientras que otros hablan de un lío de con una mujer que se llamaba La Ritana. Hablan así. Bueno, en fin, hay tanta.
0: Sí, hay demasiada mucha especulación y se ha escrito mucho sobre Gardel porque es tan famoso, idolatrado en Argentina. Bueno, tenía una voz fabulosa. Fue estrella, estrella.
1: Exacto. Oye, antes de que sigamos conversando, nos está llamando nuestra unidad móvil. Está Vicente Aguilar, que precisamente no está bailando tango, sino que está con informaciones del momento. Vicente, estamos contigo, te vemos operativo policial, ¿no?
2: Sí, claro, acá en La Cisterna, bueno, una persona que fue atropellada en este sector de Avenida de Lovalle con dirección, bueno, en la comuna de La Cisterna, les decía, esto se da tras... el choque que recibe un ciclista que iba con dirección al oriente y viene un vehículo por la parte posterior y lo choca también. Los dos iban con dirección al oriente y es ahí donde esta persona, un hombre que no ha sido identificado hasta el momento, nos decía a Carabineros preliminarmente, fallece en el lugar. Él circulaba en bicicleta en este sector, como les decía, con camino hacia Gran Avenida y es ahí donde este auto, un auto azul que tampoco ha sido reconocido, tampoco identificado, escapó hacia Gran Avenida con dirección al oriente y dobla hacia el norte con dirección a Gran Avenida, hasta San Miguel. Se está trabajando en el lugar, está la CIAT de Carabineros trabajando, está también todo este lugar, fue a eso de la 1:30 de esto, como les decía, en Avenida Lovalle, acá en La Cisterna, que fallece este hombre producto de este choque que produce un vehículo y que se da la fuga, Mario.
1: Sí, estamos viendo las imágenes a través de BioBio TV. Entonces, esta persona se da la fuga, está siendo intensamente buscado, ¿no?
2: Sí, fue rápidamente. Hay imágenes también de cámaras de seguridad que dan cuenta de cómo huye rápidamente, la velocidad también que llevaba este vehículo. Lo único que sabemos es que es un vehículo azul que se dirige con dirección al oriente, que dobla luego en Gran Avenida con dirección al norte y hasta la comuna de San Miguel. Pero la persona queda atendida, ese vehículo, ese conductor no le presta los primeros auxilios y son personas, vecinos, quienes dan cuenta de que esta persona está atendida en el suelo. También están las cámaras de seguridad de un edificio cercano, un edificio que está a un costado de donde termina falleciendo esta persona al instante con ese golpe. Hay imágenes que dan cuenta de lo duro del golpe y que este vehículo, este conductor, no... le presta los primeros auxilios a esta persona, un hombre de aproximadamente 40 a 50 años.
1: Bien, Vicente, ¿sabes si va a hablar Carabineros? ¿Va a haber alguna vocería, se sabe?
2: Sí, están ahora vocería, como les decía, está trabajando la CIAT de Carabineros, también está personal municipal de La Cisterna acá en el lugar y estamos ya en solo minutos vamos a tener la vocería oficial de Carabineros por este hecho que termina dejando una persona fallecida acá en La Cisterna, en Avenida Lovalle.
1: Ya, bien, Vicente, tú nos indicas cuando comience ese punto de prensa para conectarnos posteriormente. Tú nos vas contando, ya sabemos que termina falleciendo, se está buscando entonces intensamente a este hombre que habría atropellado y que se habría dado a la fuga. ¿Sabes tú si está cortada la calle? ¿Tienen ahí un procedimiento que está en pleno desarrollo, entendemos, pero está cortada la calle? ¿Cuál es la situación actual?

0: Sí, tenemos un corte en Avenida Lovalle, en Cuarta Transversal, en esta cuadra sería lo único. Después hay un desvío por Cuarta Transversal y ahí se puede seguir hasta la próxima calle. No es más que eso el corte que se da por los trabajos que está realizando la CIAT de Carabineros. También personal municipal de La Cisterna mantiene cortado este lugar, pero es solo esta cuadra la que permanece cortada. El resto de Avenida Lovalle totalmente operativa para quienes circulan a esta hora por La Cisterna, también camino a Gran Avenida, acá en el límite con San Miguel.
1: Ya, Vicente, gracias. Vamos a retomar el contacto contigo en cualquier momento. Tú nos informas.
0: Sí, ahí estamos. Cualquier cosa les estoy informando. Un abrazo.
1: Gracias, Vicente Aguilar, con toda la información de lo que pasa en las calles. Lamentable, Carlos, ¿eh? Un atropello.
2: Está coincidido la fuga. Suele ocurrir.
1: Lamentablemente hay algunos que son bien valientes para tirar el vehículo encima o bueno, para... lamentablemente cometió un delito y yo creo que ahí lo que hay que hacer es, mire, por cualquier cosa que puede no haber venido atento a las condiciones de tránsito, o sea, se presta para mucha especulación que una persona sea la fuga.
2: Exactamente.
1: Se presta para cualquier.
2: ¿Hay alguna ilegalidad ahí? O sea, o andaba con trago o...
1: Claro, uno empieza, mira, sé que obviamente esto tiene que investigarse y todo, pero uno espera que cuando uno cometa una situación así, ojalá nunca, porque uno tiene que estar atento.
2: Te ayuda, auxilio.
1: Claro. Por supuesto, por cierto, porque eso puede, en un accidente de estas características, puede significar la vida y la muerte.
2: Exactamente.
1: Si una persona tiene acceso a médicos de manera oportuna, puede salvarse. Y sabemos que muchas veces en la noche hay muchas ambulancias que están dando vuelta, entonces, bueno.
2: Complicado.
1: Sí, es muy complicado. Bien, vamos a seguir avanzando, Víctor. ¿Te parece, Carlos, si escuchamos algo de Gardel antes de ir con la parte final?
2: Ya.
1: Esto se llama Adiós, muchachos. Estamos escuchando a Carlos Gardel junto a Carlos Barría de Casa Sara aquí en Bío Bío.
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1: 15 minutos en las 6 de la mañana. Carlos, estás regalando dos discos.
2: Dos. Acá estamos, de Carlos Gardel, del personaje del cual estamos hablando, este, que va para Regiones. Son vinilos, como les decía anteriormente, lo ideal es que tengan un equipo o tengan donde escucharlo, porque si no, no tiene sentido que pidan que les regalen un vinilo si no tienen donde oírlo, porque están en extinción. Bueno, se ha vuelto como moda últimamente. Ahora la grande,
1: ahora hay unos tocadiscos, son,
2: claro, las grandes tiendas están vendiendo, y por internet, por los portales, sí, se pueden comprar, porque hay un revival de todo lo que es vinilo. Este se queda en Santiago, que es un homenaje a Carlos Gardel, que trae aproximadamente 12 canciones de las más de 100 que grabó. Gardel fue un autor, o sea, un cantante muy prolífico, de muchos discos grabó en su época. La gente

0: gente lo pedía, era todo lo que él grabara, todas las películas que él hizo se vendían mucho. En esta época, por ejemplo, salía un vinilo, se vendían 50.000 copias del vinilo el mismo día que se lanzaba.
1: Ahí está, para que usted sea parte de este concurso. La cosa es muy fácil, tiene que escribir ahí a Casa Sar, @casa.sar, escribirle allí, y también puede escribirle al WhatsApp de Carlos, que ya lo tengo acá. ¿Lo puedes reiterar en todo caso, Carlos?
0: El WhatsApp es 977-489244. Comprendemos que no todos tienen Instagram, así que nos pueden ubicar por ese WhatsApp, de explicarnos por qué quieren el vinilo, cuál es el sentido de que se les regale este vinilo, y mañana se les va a adjudicar a alguna de las personas que nos justifiquen por qué lo quieren o por qué les gusta Gardel.
1: Oye, acá nos escribió un auditor que decía que él en algún momento estuvo cantando en el Teatro Huemul. ¿Te acuerdas que, bueno, es en el barrio Huemul? De hecho,
0: sí, el barrio
1: se llama el barrio Huemul.
0: Pero tenía teatro, tenía cine, este barrio era un barrio consolidado.
1: Un barrio típico de Santiago, que eso está cerca ahí en la calle de Bío Bío, de hecho, justamente.
0: Sí, cerca de Franklin, cerca del Persa Bío Bío.
1: Bueno, ahí estaba el histórico barrio Huemul, que ya no se llama así, que estaba en la población Huemul 1, después hubo una Huemul 2, me acuerdo, que fue inaugurado el año 18, 1918, y de hecho tiene ahí una, es un monumento nacional, de hecho zona típica, por parte del Consejo de Monumentos Nacionales, y ahí en esa casa hay una placa donde aparece que estuvo Gardel.
0: ¿Se recuerda a Carlos Gardel? Si vino a Chile, bueno, recorrió toda Latinoamérica, pero su estrellato fundamental lo tuvo en Europa, en Europa, en París y en Barcelona fue reconocido, fue más, primero famoso allá que en Buenos Aires y en Chile.
1: Contémosle a la gente cuáles son los otros. Te voy a hacer un pedido especial, porque hay una auditora acá que me están pidiendo la historia de un cantante que te voy a...
0: ¿Ya?
1: A propósito del look que tienes el día de hoy. Nos están diciendo que quieren en algún momento que tú hagas la biografía o la historia de Frank Sinatra.
0: Puede ser, sí. Interesante la
1: voz. ¿Podríamos sumarlo al final de nuestro...?
0: Sí, acuérdate que vamos a hablar de Astor Piazzolla. Vamos a hablar de Lucho Gatica y de Margot Loyola. Lo tenemos en carpeta y le podemos agregar a Frank Sinatra.
1: Podemos sumarlo al final, ¿te
0: sí,
1: parece?
0: Sí, también tiene una vida. Es muy paralelo a la de Carlos Gardel en cuanto a...
1: Claro, no. Frank Sinatra, palabras
0: mayores.
1: No, sí. Pero ¿sabes qué? Para los latinoamericanos, para los argentinos sobre todo, para ellos Gardel es lo máximo.
0: No.
1: Pero yo diría que en relación a la calidad vocal, están por ahí.
0: Sí. O sea, no, Gardel se caracterizó por eso, por ser muy simpático.
1: Lastimosamente
0: por tener carisma y voz.
1: Lastimosamente falleció muy joven. Entonces,
0: a los 44, 45 años, claro, Gardel se fue joven.
1: Claro, Frank Sinatra murió el 98 y ya era un tipo que ya...
0: Ya estaba consolidado, ya tenía su año.
1: De hecho, había dejado de estar en los escenarios.
0: Sí.
1: Termina falleciendo junto a su esposa, en una casa, ya habiendo ganado prácticamente todo. La voz.
0: Frank Sinatra.
1: Para mí, Sinatra no. Para mí.
0: Y para los latinos, Carlos Gardel. Si Carlos Gardel no tiene paralelo, o sea,
1: ¿cuál es tu cantante favorito?
0: A mí me gusta mucho, bueno, tengo varios, pero a mí me gusta Cerati. También argentino.
1: ¿Gustavo Cerati?
0: Gustavo Cerati, yo lo encuentro, es de lo mejor.
1: ¿Es de lo mejor que te gusta a ti?
0: Sí, sí.
1: ¿Ese es tu cantante favorito?
0: Pero podríamos decir que sí.
1: ¿Y la voz que a ti te genere algo cuando lo escuchas? Puede ser también una cantante mujer, porque por eso elegimos también ahí a Margot.
0: Bueno, justo, mira, aunque tú no lo creas, Carlos Gardel me gusta la voz que él tiene. O sea, tú escuchas un tango, tenga la edad que tengas o en la época que sea, el tango es, la voz de Gardel es incomparable.
1: Buen
0: por
1: día.
0: Algo... que mantiene.
1: Whitney Houston, creo que si me pregunta a mí, Whitney Houston, a mí personalmente, ¿ya? Creo que es.
0: Bueno, Frank Sinatra también tiene unos temas en New York, qué sé yo.
1: Espectacular. Ahora, músicos latinos, creo que ahí ya podemos entrar a discutir porque hay un montón. Sobre todo porque la música en inglés tiene otra, como si uno revisa la traducción de las músicas en inglés, hay algunas canciones que de pronto tú revisas la traducción y no te hace mucho sentido.
0: Claro.
1: Porque habla de otras cosas, pero eso es lo
0: el idioma te hace.
1: Exacto, es lo bonito del lenguaje. Pero claro, a nivel chileno o a nivel latinoamericano, Mercedes Sosa, por ejemplo.
0: No, Violeta Parra. No, es para todos los gustos. Y eso es indiscutible.
1: Violeta debe tener algo que no tiene muchas artistas, que es una cuestión que sí, tú escuchas a Violeta Parra y sabes que es Violeta Parra. Y como que hay una cuestión media como que está en el ADN, como que lo hemos escuchado en algún lado.
0: Exactamente.
1: Pese a que tampoco hay tantas grabaciones de Violeta Parra y se conocen muy pocas imágenes de ella.
0: Sí,
1: hay muy

0: época hay imágenes de Violeta Parra en video, al menos.
1: No tenía lo que tiene Gardel, que es el marketing. A Violeta Parra no le interesaba, ella vivía su vida, era más...
0: Eso se alcanzó allá a estar definitivamente con...
1: En cambio, por ejemplo, Carlos Gardel tuvo un proceso de marketing. Él tenía un staff, los videoclips que hacía, o los cortometrajes que se le llaman. De hecho, se sacaba fotos de estudio, fue marketeado finalmente por Hollywood, por la Paramount. Entonces había todo un proceso de crear una imagen de Gardel, porque era oro puro, o sea, donde se pagaba.
0: Le pasó lo mismo a Gardel. A Sinatra le pasó lo mismo, ¿eh? En algún momento dijeron, usted va a tener que empezar a vestirse de otra forma. Lo empezaron a moldear. Para la, recordemos que él nació en Hoboken, ahí en Nueva Jersey. El tipo venía de una familia muy, bueno, una no tan humilde. Su padre tenía un bar, y su madre era partera, fíjate.
1: Lo mismo que la madre de Gardel era planchadora de ropa en Corrientes, en Argentina.
0: Eran otros tiempos, y obviamente las mujeres de esa época, y hasta el día de hoy, pero eran las que la llevaban, digamos, derechamente. O sea, era con una.
1: Bueno, él siempre se hizo cargo de su madre, y su madre lo sobrevivió. Sí. Ahora, bueno, de Carlos Gardel se puede hablar mucho, pero lo que permanece y lo que queda es su voz, sus canciones. De aquí y al mañana.
0: Exacto. Carlos, gracias por haber estado con nosotros. Para nosotros,
1: gracias a ti, Mario.
0: Nos vemos la próxima semana.
1: Sí.
0: Con
1: Astor Piazzolla.
0: Astor Piazzolla.
1: Que es el continuador de Carlos Gardel.
0: Vamos a seguir con eso. Iremos a la pausa. Gracias, Carlos, por. Oye, me gustó tu. Despídete de tus auditores, por favor.
1: Chao. Nos vemos la próxima semana.
0: Buenas noches.
1: Buenas noches. Tras noche.
0: Vamos a la pausa. Ya volvemos. Estuvimos con Carlos Barría de Casa Azar haciendo algo de historia. Ya volvemos.
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0: Buenos días, bienvenidos al Informador. Vamos a retomar el contacto con nuestra unidad móvil. Hay información policial, un fatal atropello aquí en la región metropolitana. Vicente Aguilar.
4: Sí, un hombre de aproximadamente 40, 50 años terminó fallecido en Avenida Lovalle, esto en la comuna de La Cisterna, tras ser colisionado por la parte posterior, por un auto que luego se da a la fuga en dirección al norte por Gran Avenida. Trabaja en el lugar la CIAT de Carabineros, también personal municipal de La Cisterna, todo esto para dar con el paradero de esta persona, de este conductor, que se desconoce cuál es su paradero y que se da la fuga tras chocar a este ciclista y provocar su muerte acá en el lugar, en La Cisterna, en Avenida Lovalle. Seguiremos informando de este hecho a través de los próximos boletines durante las próximas horas en Bio Bio, la radio.
0: El gobierno cuestionó las críticas del expresidente Gabriel Boric por los cobros a deudores del CAE y aseguró que gran parte del problema viene por la promesa de la condonación de la deuda que nunca se cumplió. María José de la Barra nos cuenta.
5: El presidente Gabriel Boric reapareció para cuestionar los mecanismos de cobros de las deudas del CAE. A través de su cuenta de X, el exmandatario señaló que en su gobierno hubo acuerdo técnico para legislar por el tema y la derecha se negó. Además, criticó que se estén vaciando cuentas corrientes intempestivamente. En esa línea hizo un llamado a las fuerzas progresistas a levantar la voz para poner fin a los embargos y retomar las propuestas por un nuevo sistema de financiamiento. En La Moneda, el biministro Claudio Alvarado aseguró que gran parte del problema se produjo por la promesa incumplida del gobierno anterior. En el Congreso, la diputada Ana María Gasmuri respaldó al exmandatario y su par de la UDI, Ricardo Neumann, criticó la falta de autocrítica de la izquierda.
6: Él hizo un llamado a que iba a condonar el CAE. Si no lo cumplió, no es problema de este gobierno.
7: Celebro que el exmandatario tiene todo el derecho a poner claridad en este punto.
8: Es muy irónico que el pirómano que genera un incendio venga a decirle al bombero cómo apagarlo y cómo usar la manguera.
5: Al respecto, el ministro de Hacienda, Jorge Quiroz, dijo que el Estado se ha comunicado con todos los deudores para reprogramar la deuda y ese llamado a materializar el acuerdo continúa.
0: Vamos con más información. La primera encuesta de opinión pública del CEP, el Centro de Estudios Públicos, aplicada durante el gobierno del presidente José Antonio Kast, reveló que un 52% desaprueba la forma en la que el mandatario está conduciendo su administración. Francisca Careno Fuente.
9: Con una desaprobación de 52% a la gestión del presidente José Antonio Kast y una mayoría que cree que el mandatario no está dispuesto a llegar a acuerdos con la oposición, llegó la primera encuesta del Centro de Estudios Públicos aplicada durante el actual gobierno. La medición también mostró que un 34%

0: 60% aprueba la forma en que Kast está conduciendo su administración, mientras que un 51% considera que no tiene disposición a escuchar y alcanzar consensos con sus adversarios políticos. Pese a ello, desde La Moneda, el subsecretario del Interior, Máximo Pavés, desdramatizó los números y apuntó a que se trata de una fotografía del momento.
1: Todas las encuestas son una foto del momento, que por supuesto el gobierno mira, pero las pone en su lugar. Hay cosas que son importantes en la encuesta, por ejemplo, la valoración de la figura del presidente de la República.
0: La encuesta también dejó resultados sobre los liderazgos políticos mejor evaluados. El alcalde de Maipú, Tomás Vodanovich, encabezó el listado, seguido por el presidente José Antonio Kast y el líder del partido de la gente, Franco Parisi. La medición además reveló que un 67% tiene poca o ninguna confianza en que el presidente José Antonio Kast cumpla sus promesas de campaña, una cifra que se suma al 52% de desaprobación registrado por el mandatario y que marca el principal desafío político para La Moneda en la primera encuesta de opinión pública de su gobierno.
2: Vamos con noticias del exterior, en este caso con el conflicto entre Irán y los Estados Unidos. Pese a que Washington y Teherán debaten un acuerdo de paz a través de países mediadores como Pakistán, esta semana se han sucedido los ataques recíprocos. Estados Unidos justificó primero el suyo por el derribo de un helicóptero en el estrecho de Hormuz el martes 9 de junio. Un día después, el ejército estadounidense lanzó nuevos ataques contra múltiples objetivos en Irán como respuesta a agresiones de la República Islámica. La Guardia Revolucionaria iraní, por su parte, respondió con el lanzamiento de drones y misiles contra las bases de Estados Unidos en Bahrein, Kuwait y Jordania la madrugada de este jueves, según informó la agencia de noticias Fars. En medio de los ataques, el ejército de Irán anunció el cierre del estrecho de Hormuz por completo a todo tipo de embarcaciones, contra las cuales advirtió que disparará si tratan de cruzar la vía clave para el comercio global de crudo. Finalmente, este extremo fue negado por Estados Unidos, que asegura que los buques comerciales siguen cruzando Hormuz. Esta noche, los buques comerciales continúan transitando hacia el interior y exterior del estrecho de Hormuz, dijo el Comando Central de los Estados Unidos, el CENTCOM, en un breve comunicado. Por su parte, hace pocas horas, el comandante de la Fuerza Aeroespacial de la Guardia Revolucionaria Islámica iraní, Majid Mousavi, ha amenazado a Estados Unidos. Lo cito textual, dice: ¿creen que pueden convertir el sagrado estrecho de Hormuz en un lugar inseguro? Convertiremos toda la región en un infierno para ustedes, apuntó Mousavi, según recoge el medio iraní Press TV. 3:07 a.m. hasta ahora en la ciudad de Temuco, en la región de la Araucanía, 4 grados de temperatura, está nublado, con una humedad del 93%. En Santiago, 4 grados de temperatura, está despejado, con una humedad del 83%.
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0: estamos de vuelta, auditores. 3 con 14 minutos, haciendo el trasnoche de la radio a esta hora, día jueves, jueves 11. ¡Miguel! ¿Dónde está Miguel? ¿Dónde están ustedes, auditores? Se conectan con nosotros a través de nuestro número de WhatsApp al más 569-9207888. Con Rodrigo de la Rosa y Vicente Aguilar hacemos el trasnoche de la radio. ¿Hace cuánto tiempo no sientes tranquilidad? 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Con Rodrigo de la Rosa hacemos el trasnoche en la radio y ahí está Vicente Aguilar con su camiseta de Curazao. Grande, grande Vicente. Ya nos conectaremos con él para tener mayor claridad de lo que está pasando a esta hora. Nos dice que hasta ahora también, porque él se está también conectándose, nos dice que la Fiscalía ECO se está dirigiendo hacia la comuna de La Pintana por un homicidio con arma de fuego en la vía pública. Está trabajando la Policía de Investigaciones. De hecho, ya vamos a estar con eso, ya nos vamos a estar conectando con él para saber precisamente, porque ya ha hablado en este caso Carabineros respecto a este lamentable hecho, que es una situación de un atropello en la comuna de La Cisterna, en la avenida Lovalle. Esto fue pasada cerca de la 1:30 de esta madrugada, pero también lo que está pasando en La Pintana. Hay varios hechos delictuales que han ocurrido, así que en breve vamos a estar con él. Sabemos que se está ya dirigiendo a esa zona, así que ya cualquier cosita se va a conectar a nuestro programa. Bien, la pregunta es, auditores, la pregunta, ¿qué están tomando hasta ahora? ¿Juguito, tecito, cafecito? La pregunta es esa. ¿Están tomándose un cafecito? ¿Dónde están? ¿Están en la pega? ¿No están en la pega? ¿Están conectados ya prácticamente quedándose dormidos algunos de ellos? ¿O no? Ustedes nos cuentan, ¿les parece? A través del WhatsApp. Son varios los que están grabando ahí. Grábenos su audio, 15, 20 segundos. Cuéntenos un poco. Si gusta, también nos puede decir por quién va en el Mundial. Acá hay varios que dicen Inglaterra, algunos que ya son fanáticos de Francia, de Argentina, quieren ver de nuevo ganar a Lionel Messi, a Messi. Quieren que gane Messi. Por mi parte, yo creo que gane Curazao. Nosotros queremos que sea Curazao el ganador. Un café a la avena, dice, gana Brasil. Buenos días, Mario. Desde Calbuco, todos los días con Alan, con el Canal 20, estoy despertando para mi pyme. Vamos, con ánimo. Alan desde Calbuco. Muy buena la sección de Gardel, dice Felipe de Dinamarca. Estamos regalando ahí. Harta gente le está escribiendo a Carlos. Va a tener que hacer ahí un esfuerzo de logística para ver quién se lleva el premio, los premios. Trabajando en La Reina, está Felipe de Dinamarca. Bien. Llegan más mensajes. Haciendo de transporte personal, Felipe. ¿Con quién estás, Felipe? ¿A quién estás transportando? Mándanos los nombres ahí de las personas que estás transportando. Mándenos su nombre. Tenemos audios.
1: Hola, Mario, buenos días.
0: Hola.
1: De Valparaíso, placeres. Estamos tomando pura agüita mineral, ya que trabajo en la panadería Arauco.
0: Bien.
1: En mi última noche, saludos, muy bueno el programa.
0: Tomando agüita mineral, está bien. Está bien. Me gusta eso. Muy, muy tranquilo. Ah, es personal de la del Under Pizza, que están terminando el turno, ahora van de regreso a casa. Mira qué bien. Están ahí. ¿No se le habrá quedado una pizza por ahí? Saludos, Felipe, y a todos los muchachos ahí de la pizza que están camino a casa a descansar. Hola, desde el Quisco, mirando el mar sin poder dormir. Álvaro Leighton está con nosotros desde Bélgica. Que gane Países Bajos, dice Mari. Nos escribe Mari hasta ahora con turno de noche en el terminal portuario en Valparaíso, en TPS. Saludos a Eric, conectado también. Buenos días, Mario. Aquí desde la Consejería de Coquimbo, Santiago Centro, con un té para llevar el turno.
2: Hola, Mario. Buenas noches. Saludos. Hola. Eric por acá, conductor de Ecotrans. Contento de escuchar día a día la radio. Bueno, yo pronto a cumplir 20 años, pura noche, trabajando solamente turno nocturno. Saludo a todos los que andamos en la calle hasta ahora. Un abrazo.
0: Buenas noches, Mario, desde Talca, con mucho frío en mate tras escuchar el especial de Gardel con ojo con Japón, que va a dar la sorpresa en el Mundial.

0: el domingo va a ganarle a Países Bajos, dice nuestro auditor. Mira. Buenos días, yo escuchando la radio, tomando leche con harina tostada calentita, Fati de Temuco, conectada desde la región de la Araucanía. Hola, yo aquí trabajando, tomando jugo de naranja para el resfriado, Manuel. Vamos, Manuel, vamos, que ya te vas a recuperar. Buenos días, en mi última nochera, guardia de seguridad en un condominio, Manuel, desde La Serena. También el gato cósmico, fiel auditor de carga pesada, saliendo desde Curao hasta San Antonio, ahí en la región de Valparaíso.
1: Aquí Mauricio de Maipú, en la ruta ya recolectando a nuestros funcionarios de la Comisión Chilena de Energía Nuclear.
0: Mira,
1: para comenzar el día
0: para ahora pronto,
1: ya 3 de la mañana que salimos a la calle y esperando a los funcionarios para poder llevarlos a trabajar. Un saludo a Gonzalo Gómez, Jorge González, Patricio Guzmán, Nelson Dimmer, el voz de voz, y un gran abrazo. Y para ganar, Portugal, ese tiene que ser el campeón mundial. Un saludo, un abrazo, adiós.
0: Van camino a Chernobyl los muchachos. Van camino a Chernobyl. Pripyat, como dicen los Pripyat. Hola. Hola amigos de la radio, soy, nos escribe Mario Betancourt, dice, estoy trabajando en conserje en Providencia, en Copolicán, los veo todas las noches, espectacular la radio, un saludo a todo el personal de la radio, de Bio Bio, dice que va por Alemania, por Deutschland, va por la maquinaria. Hola Mario, buenos días, estoy esperando el tren de la mixta, tengo que viajar a Santiago urgente, saludos. Luis, desde Iquique, hola Pablo desde Chillán, viajando a Tirúa, saludos. Hola Mario desde Limache, aquí cuidando la casa Edman, patrimonio de la comuna, donde están los túneles históricos, tomando tecito con miel.
2: Hola, ¿qué tal Mario? ¿Cómo estás? Oye, yo me estoy tomando una agua de hierba porque tengo que tomarme un remedio para la astrosis. Así que contento porque estoy con compañía de Bio Bio, la radio.
0: Ya, bien, saludos a todos los que están conectados. Gracias, auditores. Más 569-9207888. Hacemos el trasnoche de la radio con Rodrigo de la Rosa, con el maestro, el rancherito de Nos. Y escucharemos ahora. Escucharemos a Coti junto a Miranda, Te quise tanto. A la vuelta revisaremos las noticias que van a marcar esta jornada y luego lo que se dijo.

0: Hola Mario, buenos días, buenos días. Es para informarte ahí en la altura de San Bernardo, la altura donde estaba el motel La Pirámide, por la vía local. Esa vía local es bidireccional. Y en la vía contraria había un vehículo detenido con las luces encendidas y yo pasé por la carretera ahí y el vehículo estaba sin conductor arriba. El vehículo estaba parado en la pista contraria de la bidireccional por la vía local.
1: Ahí están los detalles de lo que pasa en las calles. Cada uno de sus mensajes son importantísimos, auditores. Escuchando la radio desde Uruguay, nos escribe Uber desde Los Ángeles. Francisco Ruminón, no ha dormido nada, escuchando Bio Bio la radio y salgo a trabajar a las 5:30. En 2 horas más va a tener que estar trabajando. Gracias, Francisco, estás con nosotros. Don Mario, hasta la hora más pesada, a las 4, su café, trabajando en supermercado. Omar desde Maipú, vamos con el todo el corazao, dice. El corazao. Curazao. De hecho, Carlos Barría me decía que se suma al equipo de los curazaos. Hay que aprender el idioma, fíjate. Tendríamos que aprender. Me comprometo esta semana a aprender un par de idiomas de curazao. O sea, algunas frases típicas de curazao. Me comprometo. Sí, señor. ¿Ustedes, auditores, se suman al tren del curazao, no?
2: Por favor.
1: ¿O no? Estamos haciendo harto asado. Sí. Harto asado, sí. Estamos haciendo muchos asados. Están los curasados y los puro asados. Curasado, ya, no voy a. Hay un auditor ahí que está tratando de mandar mensajes para que uno caiga en la. Para que uno caiga el tiro en la. Ya, nuestro amigo ahí de Valparaíso está. Sí. Está tratando ahí de que caigamos en la trampa. Hola, soy Héctor, escribo desde Coyhaique, desvelado con frío, se supone que debería caer algo de nieve hoy, pero solo hay lluvia. Gracias por la compañía, acá tenemos una hora más, queda poco para levantarme. También desde Bejo, Suecia, preparando la fiesta de graduación de mi nieto Nicolás y tomando un café y un Canen Bular. Gracias. Hola, parece que me quedé sin micrófono, escribí más temprano, le había mandado saludos a todos y a Gastón. Saludos también ahí a Alejandra. Oli, chao. Alejandra desde La Marema, haciendo los queques de la casa. Bachi, bachi, saludos. Nos escribe desde Italia. Me sumo a la curazaoneta. Saludos desde Los Ángeles, Andrés. La curazaoneta. Vamos a tener que hacer una imagen utilizando la inteligencia artificial, Rodrigo. Nos vamos todos con la curazaoneta. ¿Por qué hemos elegido curazao, dicen ustedes? Uno, porque es el equipo que tiene el peor ranking FIFA. ¿O no, Rodri? El que tiene el último. Está peleando con Nueva Zelanda, con otro equipo. Es el que tiene el peor ranking FIFA y queremos estar con ellos, porque les tocan rivales muy complicados. Tenemos fe de que van a ganar. A ver, vamos a revisar los partidos que tiene Curazao en el Mundial. Miren, el grupo de Curazao es el grupo E. Estamos junto a Alemania, Costa de Marfil y Ecuador. Está piola, ¿eh? Y clasifican 3 de 4. No todo está perdido, ¿eh? No todo está perdido. El primer partido es el día jueves, perdón, el domingo, este domingo 14, Alemania, Curazao, a la 1 de la tarde, el domingo. Le vamos a estar atentos. Después, el sábado 20, Ecuador Curazao, desde las 8 de la noche. Y después, el jueves 25, Curazao Costa de Marfil, a las 4 de la tarde. Esos son los partidos de Curazao. Algunos dicen que la camiseta Curazao es una de las más bonitas, en todo caso. Sí, es bonita la polera, ¿eh? Muy bonita la polera de Curazao. Ya, bien, siguen más mensajes. Buenos días, escuchándolos. Yo acá apoyando a los vikingos Noruega al Mundial. Sí, pues es de Noruega. A ver, nos están preguntando cómo clasificó Curazao. Bueno, ellos clasificaron por primera vez en la historia porque culminaron una campaña invicta en las eliminatorias de

a pasar Jamaica y finalmente terminó básicamente el clasificando ellos. Ahora, hay un hito interesante de Curazao, es la nación más pequeña en participar en un mundial, 444 kilómetros cuadrados, es el país con menor población en participar en la FIFA, en el mundial, con 156.000 habitantes aprox, y logró armar su plantilla aprovechando su territorio autónomo de los Países Bajos, sumando futbolistas de origen curazoleño que juegan en ligas europeas. Ahora, les va a tocar un grupo muy difícil, porque decíamos Alemania, Costa de Marfil y Curazao. Así que nunca está de más apuntarle allí. Algunos van por Argentina, dicen acá, otros van por otros de los equipos. Tiene un grupo fácil Curazao, dice ahí. Está difícil. ¿Es de la CONCACAF? Sí, pues, CONCACAF. Dice acá, llega a pasar a octavo de final Curazao y nos vamos a Plaza Italia. Firmémoslo al tiro, Mario. Saludos. Sí. Llega a ganar. Acabo, hagamos una. Al tiro, Rodrigo de la Rosa. Tenemos que hacer un compromiso antes de que inicie el mundial. O lo hacemos mañana. La promesa mundialera. Al tiro, ¿no? Ya. Ya, que hablen dos. Vamos a elegir a dos curazoleños del equipo de Curazao. Y si Curazao pasa a la fase de grupo, hacemos un asado. ¿Hacemos un asado con los auditores tras noche acá en la región metropolitana? ¿Sí? Si pasa a octavo de final, sí. O sea, si clasifica la fase de grupo, ¿te parece? Ahí se tienen que sumar todos, sí, pues. No. O hagamos uno con que Vicente Aguilar se raje contra. No está presente. Ya, ¿les parece, auditores? ¿Les parece o no? Que si Curazao pasa a la siguiente fase, ¿hacemos un asado? ¿El fin de semana? Le avisamos a Nicolai también para que vaya, Nicolai Stañaro. ¿Lo hacemos en Casa Sar? Ya, igual me tisca. Un asado en Casa Sar con la gente de que se sume. Le estamos avisando a Carlos recién, en todo caso. Ya, ahí se voy al asado y saca a los muchachos. Ya, pero tiene que clasificar porque si no. ¿Esta música de Curazao? Esta es Melania Bar de Verme. Ay, que redachi, a ver, suele. Esto es de Curazao. ¿Hay alguna radio de Curazao hasta ahora? Lo vamos a buscar, Ya, acá dice, yo llevo las longas, dice acá, Curazao, primero el grupo. Ya, vamos a hacer eso, auditores. Me comprometo de inmediato. Si Curazao pasa de fase, que igual no está tan difícil porque pasan 3 de 4, si pasa Curazao, hacemos el asado. Y le ponemos fecha y todo el lugar. A los auditores que hayan dicho que son de los Curazao del trasnoche. Porque hay algunos que se van a sumar después y no. Ya, ahí está. Bien, dice, si Curazao pasa, voy caminando desde Uruguay, dicen acá los auditores. Ya, bien, me gusta. Dice, ¿el asado será con aporte o se van a rajar ustedes? No, yo creo que con aporte entre los que somos de los curazoleños. El aporte de todos, porque si no. Claro, tienes que llegar con la polera igual, pues si no. Creo que la están vendiendo, ¿ah? Creo que la están vendiendo. Vamos a ver. Esto que estamos escuchando de fondo es Duche FM en Curazao. A ver, escuchamos. Ah, bien. Música en inglés y todo. Esto está en Curazao. Bien, me gusta. Dice, a lo mejor no gana, pero vamos a comer muy, muy asado. Dice, me sumo al el sol de Curazao, dicen acá. Ya, Rodri, estamos listos. ¿Usted se compromete, Rodri, no? Ya. Bien, Rodrigo se suma. Vicente Aguilar se sumará o no se sumará. Ahí le vamos a preguntar un ratito más si se suma al asado de los curazaleños. Dice, ¿habrá algún trasnoche en Curazao? Puede ser igual, quién sabe, en Curazao pueden estar transmitiendo, nadie lo sabe. Ya, a ver, ¿qué estamos escuchando? Esta otra radio. Esto es Curazao Radio. A ver, escuchemos. ¿Esta es la? 101.1 en Curazao.

0: Esto es en Willemstad, así se llama la capital. Hay que decir algo que una de las cosas bonitas de Curazao es que su centro histórico y su puerto fueron declarados Patrimonio de la Humanidad por la UNESCO. Así que, buena noticia para Curazao. Esta otra radio, Radio Visión de Curazao en Willemstad. Escuchemos. Claro, la calidad está media complicada. Parece que está debajo del agua la... Sí, parece que está media mala la... Sí. Mira, acá dice, el asado tiene que ser con los verdaderos fans de Curazao y del Trasnoche. Lo armamos con... Yo traje y rellené con su aporte. Abrazos, Andrés, desde Los Ángeles. Andrés ya está listo. Por acá me subo a apoyar a nuestro club, Curacinos de Corazón. Ya, bien, me gustó. Le vamos a preguntar ahí a Vicente Aguilar si está listo para el asado con la gente de Curazao. Le vamos a preguntar. Vicente, ¿cómo estás?
1: Totalmente, sí. Listo para el asado y también para seguir con la información, Marito, desde sí. Las calles de Santiago.
0: Hay información hasta ahora, Vicente, información bien compleja. Hay dos cosas que están en pleno desarrollo. Te vemos ahí que has estado trabajando arduamente para traernos eso. Sabemos que hace escasos minutos ha hablado Carabinero, ya vamos a estar con eso, pero entendemos que hay una situación que está ocurriendo en la comuna de La Pintana, ¿no?
1: Sí, algo, bueno, que informa Fiscalía ECO hace algunos minutos, que se dirigen hacia allá para comenzar la investigación de un homicidio con arma de fuego. Todo esto preliminar, información que se da, un homicidio con arma de fuego en la comuna de La Pintana, entre la población Madre Teresa y la población Santo Tomás, ahí a la altura de Avenida La Serena. Pronto vamos a estar en el lugar para tener toda la información completa, también las declaraciones, la vocería oficial y a ECO y también de la Policía de Investigaciones que trabaja en el lugar por ahora. Eso es la información que tenemos, pero en este momento seguimos acá en Avenida Lovalle, en la comuna de La Cisterna, donde hace algunas horas, a eso de la 1:30 de la madrugada, un vehículo colisionó a un hombre que iba en bicicleta por Avenida Lovalle en dirección al oriente y termina falleciendo esta persona acá en el lugar. Lo colisiona, como les digo, la parte posterior y esta persona sale eyectada varios metros tras ese choque, ¿cierto? Y el vehículo huye del lugar, el conductor huye del lugar. La información es que es un auto color azul que se dirige también hacia al oriente y luego dobla con dirección al norte por Gran Avenida en dirección hasta la comuna de San Miguel. Esa es la información que hay hasta el momento. Un hombre que hasta el momento no ha sido identificado, está como NN de aproximadamente 40 a 50 años, que resulta fallecido inmediatamente tras la colisión que produce este vehículo y que luego se da la fuga.
0: Sí, ha hablado Carabineros, ¿no?
1: Sí, tenemos las declaraciones del teniente Pablo Haro, quien está como oficial de ronda de la prefectura de Santiago Sur. Pasemos a escuchar las declaraciones del teniente.
2: Sí, bien usted lo dice, hay un hallazgo de cadáver de una persona de sexo masculino que se encuentra tendido en la vía pública, el cual fue víctima de un accidente en el tránsito, donde según lo que se puede apreciar, en las cámaras de vigilancia que tenemos en uno de los edificios que están a mi espalda, se puede ver un vehículo que transita de poniente a oriente, el cual impacta en la parte posterior a este ciclista y este hombre cae en la vía pública y queda tendido sin signos vitales. Se desconoce hasta el momento mayor antecedente del vehículo, ya que este se dio la fuga, no prestó el auxilio a la víctima y por causas que se investigan por parte del equipo especializado, que pueden ver que está trabajando ya, el equipo CIAP. Esto posteriormente entregarán cualquier otro tipo de antecedente que se haya de aporte directamente al Ministerio Público.
3: Los vecinos del sector son los que...
1: CIAP trabaja en el lugar en este momento para esclarecer, ¿cierto?, cómo fue la dinámica de este hecho, también algunas pruebas que puedan de alguna manera dar con qué marca es el vehículo, color exacto, ¿cierto?, algún detalle, alguna característica que pueda servir para dar con el paradero de este conductor, de este vehículo que se da la fuga. A eso de la 1:30, como les digo yo, ellos, los dos, el ciclista y también el conductor, iban por Avenida Lovalle en dirección al oriente, y ahí es cuando hay cámaras de seguridad que nos muestran eso. Esta

0: persona termina, resulta eyectada por varios metros tras este choque y el hombre huye de este lugar. Bueno, el conductor más bien no tenemos su... no está identificado, entonces el conductor huye en dirección al norte por Gran Avenida y eso es la información que tenemos hasta el momento. La CIA tendrá que dar más información en las próximas horas para saber bien cómo fue la dinámica de este hecho que termina con este hombre fallecido.
1: Bueno, ya vamos a estar atentos también a lo que pasa en la comuna de La Pintana. Tú estás en la comuna de La Cisterna. Bueno, se supone que va a haber una vocería por parte de la Fiscalía, ¿no?
0: Sí, eso es lo que estamos esperando, la confirmación de la Fiscalía de Eco para ya movernos hasta el sector de La Pintana, donde se investiga este homicidio con arma de fuego, una persona ahí en la vía pública, y trabaja en este momento la PDI y también la Fiscalía Eco para tener todos los detalles, recabar todos los detalles y saber bien qué sucedió con este hombre que termina fallecido ahí en La Pintana.
1: Bien, Vicente, vamos a estar atentos. Jornada lamentable en la comuna de La Cisterna con este hombre que termina falleciendo, pero además, sobre todo, con este conductor que se da la fuga y con lo que está ocurriendo ahí en la zona de la población Santo Tomás, en el límite, ¿no? Ahí en la comuna de La Pintana. Ya vamos a volver contigo, Vicente. Tú nos vas alertando, ¿te parece?
0: Sí, cualquier información yo les aviso y ahí tomamos contacto rápidamente.
1: Gracias, Vicente. Buen día.
0: Un abrazo.
1: Ahí está Vicente Aguilar, nuestra unidad móvil. Iremos rápidamente a la pausa. A la vuelta revisaremos lo que se dijo en Bio Bio. Ya viene en un ratito más nuestro especial del trasnoche. Esta jornada estaremos con... se lo cuento después. Ya volvemos.
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1: Bueno, siempre es bueno también revisar cosas particulares y cómo los chilenos también por el mundo van dando vuelta y traen noticias que son muy bonitas. Vamos a revisar la historia de un organillero chileno que la está rompiendo en China, que le está yendo muy bien. Incluso conectó con, se llama Beto Juricic, es organillero transpacífico que conversó con el Expreso Bio Bio esta mañana con Danilo Ormeño y con Loreto Álvarez y que nos mostró algo espectacular que está generando furor en China. Revisémoslo.
6: Es un sonido clásico en plazas, en rincones de Chile, ¿no?
7: Cuánto recuerdo.
6: Qué bonito, ¿cierto? Sí. Oye, pero todavía están los organilleros en nuestro país y claro, nos evocan todos esos recuerdos bonitos, esa... Entonces, uno le tiene cariño a los organilleros,
7: sí,
6: ¿no?
7: Ese sonido tradicional nos recuerda a la infancia, juntas, actividades, panoramas.
6: Las calles, cuando uno salía, lo escuchaba y salía. Ya, ¿cómo será escuchar esto en China, por ejemplo?
7: Al otro lado del mundo,
6: tal cual. ¿Hay un chileno? Que es un organillero

0: Transpacífico.
1: Mira,
0: se fue para allá, claro. Y nos va a contar esta línea con nosotros. Le agradecemos también, hay una diferencia horaria importante. Él está en Yigo, en la provincia de Zhejiang. Es Beto Yurisik, organillero, que está allá en China, haciendo parte de alguna manera. Beto, muchas gracias por el contacto acá con la radio.
2: Hola, Beto.
3: Hola, buenas noches. Buenas noches, desde China. ¿Qué tal? ¿Cómo están?
0: Gracias.
3: Danilo, Loreto.
0: Sí, ¿qué hora es allá?
3: Son las 12, casi claro. La una ya.
0: Mira, claro, la diferencia horaria que tenemos, así que te agradecemos muchísimo el contacto hasta ahora. Además, veíamos algunas imágenes, bueno, en tus redes sociales y nos llamaba la atención, como de, yo decía, de alguna manera siendo patria, ¿no? Algo tan propio que lo lleves allá a China. ¿Cuál fue tu objetivo? ¿Por qué te quisiste ir allá?
2: Hoy parece que se nos pegó un poquito.
3: Ahí sí. Estamos un poco lejos.
0: Bien lejos, claro.
3: Súper lejos. No le escuché bien, perdón.
0: Decía, ¿cuál fue tu objetivo para irte allá, a llevar este arte allá, además, tan lejos, con culturas tan distintas? Estamos viendo allí algunas imágenes también de tu trabajo. ¿Por qué irte a China? Justo nos están llamando hasta ahora, ¿no? Sí. Probablemente lo vieron en la radio, lo escucharon.
2: Oye, buenas las imágenes, ¿eh?
0: Sí, precioso, sí. Además muy elegante ahí con el organillero. Decía, bueno, ahí se da cuenta de la reacción. Por ejemplo, los niños allá en China, que no tienen cercanía, ¿no? Con los organilleros, por ejemplo. Pero le llevó justamente allá al país asiático y hace giras para llevar toda esta cultura de alguna manera, ¿no? Lo bonito del organillero allá al gigante asiático.
2: Sí, interesante saber cómo la cultura asiática, los niños, tú lo decías, Loreto, reciben y recepcionan este tipo de arte callejero que es tan común, que es tradicional acá también en Chile. Y claro, ponerlo allá al otro lado del mundo, sería interesante saber cómo han recepcionado las personas.
0: Claro, está con las banderas, bueno, el clásico organillero, ¿no? Cuando hace girar el organillero, ¿no? La manilla, por ahí habían algunos videos con estas burbujas, con los tubitos con burbuja, por supuesto con los remolinos, las banderitas y todo lo que implica el organillero. Preguntémoslo a los auditores, ¿dónde ha visto, dónde ha sentido organilleros durante los últimos días? Todavía están, ¿ah? Todavía se escuchan, sí. Quizás no con la cantidad que se podían ver años atrás, o a lo mejor uno de chico tiene los recuerdos de que había mucho, porque cuando llegaban uno se emocionaba, y ahora también se emociona, pero quizás son menos.
2: Y un oficio que sin duda recoge muchas historias, ya que sea en la calle, que sea un arte callejero, permite nutrirte de la sociedad, de cómo va evolucionando también la propia comunidad, y por eso decía que es importante saber cómo en China se logra esta conexión también, principalmente con los más pequeños, porque se nos vienen de inmediato estos recuerdos a la mente de cuando éramos más chicos, cuando salíamos a alguna plaza, en las plazas principalmente, donde veíamos a los organilleros.
0: Estamos lejos, pero estamos con toda la intención. Beto Yurisik, organillero ahí chileno en China. ¿Por qué te fuiste a China?
3: Bueno, me vine hace casi 10 años, me vine a una aventura personal a conocer China. Y me terminé quedando, me enamoré del país, me enamoré de mi esposa, con quien tengo una vida maravillosa aquí en China. Y hace poquito, ya van a ser casi 10 años, y extrañando Chile, un día despierto, soñando despierto, se me ocurrió, ¿por qué no convertirme en organillero? Y me traje un organillo desde Chile, desde tan lejos. Y decidí emprender este lindo oficio que hoy en día no es tan común.
2: Beto, ¿pero esto es parte como de alguna tradición familiar, o a ti se te ocurrió de un día para otro?
3: Mira, a diferencia de la tradición familiar, tú sabes que esto se transmite de papá, hijo, y claro, está entre la familia, queda. Yo decidí aprender el oficio.
2: Yeah.
3: Solo, obviamente no tan solo, yo he estado súper conectado con las familias organilleras y chinchineros de Chile, que me han estado guiando esto ya casi 2 años de organillero transpacífico en enseñarme el oficio.
0: ¿Y cuál es la reacción? Estamos viendo algunas imágenes también, bueno, fuiste a China por un proyecto personal, pero O sea, hay poquitos en Chile, hay todavía, ¿no?

0: afortunadamente, pero allá debe ser el único. ¿Y cómo reacciona la gente?
1: Bueno, este video que ustedes están pasando ahora en vivo, este es un recuerdo de literalmente la primera vez que salimos acá en China.
0: ¿Ya?
1: Y este video se hizo viral básicamente por las reacciones de los chinos. Los chinos, a diferencia de los chilenos, no ven al organillero como algo nostálgico,
0: claro.
1: ¿Cierto? Como nosotros, que todos conocemos al organillero, está en la memoria colectiva de todos los chilenos. Aquí en China es una novedad, pero también es medio retro, entonces tiene una pinta para ellos medio europeo, medio exótico, y las reacciones son siempre de curiosidad. La gente no entiende en general de dónde viene el sonido del organillo, siempre se quedan mirando de dónde sale el sonido, cómo hace para que suene, y por otro lado también es un imán de niños, o sea, los niños se acercan corriendo a escuchar la música, a bailar, a jugar con las burbujas, y eso también atrae a los papás. Siempre se junta mucha gente, así mismo en ese mismo video que ustedes están pasando.
0: Sí, lo estamos viendo, bueno, claro, el organillo ahí también. ¿De dónde lo llevaste? Dices que lo llevaste desde Chile, ¿lo mandaste a hacer?
1: No.
0: ¿Cómo fue?
1: El organillo hoy en día es una antigüedad muy, muy escasa.
0: Claro.
1: Es un reproductor de música mecánica del siglo XIX, se inventó en Alemania. Y llegó a Chile con la inmigración alemana que tenemos en Chile. Y hoy en día quedan súper pocos. Este que yo tengo, me lo consiguió Héctor Lizana, que es de una de las familias más antiguas de organilleros y chinchineros de Chile.
2: ¿Y te has topado
1: de Chile? Viene de Alemania.
2: ¿Te has topado con algún chileno allá o no?
1: Sí, aunque algunos no lo crean, me he pillado con algunos chilenos acá que han quedado locos. O sea, ellos vienen a China. En la aventura de conocer China y la cultura exótica que tiene este país, y hay un par que se han pillado conmigo que han quedado locos, como que hace un organillero aquí en China.
2: ¿Y dónde te ubicas allá? ¿En alguna plaza, algún lugar que está destinado para esto, donde se junta la familia, los niños principalmente?
1: Mira, hemos salido, estamos haciendo eventos, estamos trabajando con eventos, con contrataciones, pero también estamos saliendo acá cerquita de donde vivo yo. Normalmente los fines de semana estamos saliendo a recorrer el río. Tenemos el río principal aquí de la ciudad donde vivimos nosotros, y siempre recorremos el río abajo, donde nos ve la gente y que sale a pasear.
0: Qué bonito. Bueno, como el clásico organillero, ¿no? Que está el organillo y también varias cosas que se venden. Yo recuerdo de chica un lorito, por ejemplo, este
2: los
0: tema
2: remolinos,
0: de las burbujas, los globos, banderas. ¿Qué es lo que tú llevas ahí?
1: Bueno, los chinos, para explicártelo un poco cómo funciona acá, porque es muy bueno lo que estás diciendo tú. Los chinos en general, ellos no dan propina. Tú sabes que en Chile nosotros le damos propina al organillero, al chinchinero cuando pasa. O le compramos un remolino, algún juguetito de los que ellos tienen, ¿cierto? Aquí a los chinos hay que enseñarle, le hemos estado enseñando que lo que ellos están viendo es un trabajo. Entonces ellos se acercan y le tenemos que explicar que ellos pueden comprar algún souvenir del carrito, del organillo. Tenemos remolino chileno que les gusta mucho, tenemos burbuja y también tenemos algunos productos que se venden solo acá, que son para los chinos, como lámparas chinas con los animales del zodiaco y otras cositas.
0: Adaptado, el organillero adaptado a la cultura china.
1: En eso hemos estado.
2: Beto, cuando estás haciendo ahí alguna presentación, se acercan los niños, quizás los padres, ¿te hacen preguntas también de qué se trata? ¿Tú te manejas ya con el idioma ya o no?
1: Sí, siempre nos preguntan, obviamente en mandarín, el organillero habla mandarín acá, tiene que hablar mandarín, sí. Quieren saber principalmente de dónde viene y cómo funciona, y nosotros les mostramos, abrimos el organillo y les mostramos cómo funciona todo el sistema adentro y les encanta.
0: Qué bonito. Oye, Beto, estamos hablando justamente acá en el Expreso Bio Bio con este organillero transoceánico, ¿no? Beto Juricic está así tal cual en sus redes sociales para que lo siga. Y fíjate que de forma espontánea varios auditores nos están enviando audios o nos están escribiendo por los recuerdos de los organilleros. Te invitamos acá, desde China, con Chile acá, a escuchar lo que dicen los auditores.
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4: Y después de esa hermosa historia con el gran Beto Juricic, escucharemos a Cristian Castro. Esto se llama Lloviendo Estrellas, luego vienen las noticias y luego...

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3: Buenos días, bienvenidos al Informador. De cara a la elección interna en el Frente Amplio, se han intensificado las conversaciones entre los distintos lotes para definir cómo enfrentará los próximos comicios. Los detalles con Gabriela Piña.
4: Durante el próximo mes, el Frente Amplio elegirá a su nueva directiva nacional, que no solo definirá quiénes conducirán el partido, sino también el rumbo político que éste adoptará. Aunque distintos sectores apuestan por construir una lista de unidad, las negociaciones siguen abiertas, sobre todo considerando los distintos lotes que conviven al interior del partido. Hasta ahora, la actual presidenta Constanza Martínez no ha descartado postular a un nuevo periodo. Sin embargo, otros lotes también evalúan impulsar candidaturas propias para disputar la conducción. El diputado Ignacio Achurra apostó por construir una lista amplia y mayoritaria, mientras que la diputada Tatiana Urrutia aseguró que la prioridad del partido sigue estando en el Congreso estratégico e ideológico.
5: Por supuesto que es muy legítima la competencia y podrán surgir otros espacios de partido que quieran representarlo, pero yo creo que hay espacio hoy día para construir una lista de mayoría, como se está viendo también la articulación en el Congreso.
6: Si hay lista de consenso o competencia, eso se resolverá siempre bajo esa premisa. Primero el proyecto y después quienes lo conducen.
4: Así, hasta ahora, las conversaciones al interior del Frente Amplio para definir cómo enfrentarán las elecciones internas continúan abiertas.
3: La Contraloría General de la República reveló que el Instituto Nacional de Estadísticas llevó a cabo contrataciones de personal con antecedentes penales para el censo de 2024. Los detalles los tiene José Riquelme.
7: La Contraloría General de la República reveló una serie de irregularidades cometidas por el Instituto Nacional de Estadísticas para la medición del censo 2024. Una de las medidas llevadas a cabo por el organismo fue contratar a personas con antecedentes penales por narcotráfico, estafa y robo, además de contratar a personas que contaban con órdenes de expulsión pendiente. Una segunda alarma dada a conocer fue un evidente conflicto de interés por parte de una ex asesora del INE en 1.700 millones de pesos. Producto de esto surgieron dudas en relación con la validez del proceso y el golpe a la imagen institucional. Ante esto, el experto en transparencia y director de Administración Pública de la Universidad Andrés Bello, Roberto Munita, afirmó que el golpe a la institución es enorme y no descarta que el proceso se deba realizar nuevamente.
8: El hecho de contar con censistas que no están calificados, que haya un conflicto de interés, presupone que se debe investigar y eventualmente un nuevo censo.
7: Tras las observaciones de Contraloría, el INE ordenó la instrucción inmediata de un sumario administrativo y presentó las denuncias respectivas ante el Ministerio Público para determinar la responsabilidad de los 16 censistas con antecedentes penales y 14 extranjeros no habilitados para trabajar. Además, implementó medidas correctivas y una solicitud de reconsideración legal ante el ente contralor.
3: Vamos con noticias del exterior. Pocas horas antes del arranque del Mundial de Fútbol de Norteamérica 2026, miles de manifestantes fueron contenidos por un fuerte operativo policial cuando intentaban avanzar hacia el Estadio Ciudad de México, conocido como el Estadio Azteca. En unas horas se celebra, recordemos, en este recinto la inauguración del Mundial 2026. El objetivo es llevar la crisis de desapariciones al principal escenario del torneo en México, pero el dispositivo de seguridad desplegado en los alrededores les impidió llegar hasta el estadio y les obligó a realizar un acto de memoria frente a las vallas de resguardo que protegen, en este caso, la llegada al recinto. Aún así, sus reclamaciones se escucharon con fuerza durante la marcha pacífica que reunió a miles de personas en la céntrica calzada de Tlapalpan, al sur de la capital. Y vamos a retomar el contacto con nuestra unidad móvil, Vicente Aguilar. Estamos contigo.
9: Sí, en este momento nos trasladamos hasta la comuna de La Pintana, donde la Fiscalía ECO está investigando en este momento un homicidio en la vía pública a un hombre, esto con arma de fuego. Vamos a estar ampliando la información en los próximos minutos. Esperamos la vocería oficial de este hecho que deja a un hombre fallecido. Trabaja la Fiscalía ECO y la Policía de Investigaciones en el lugar. 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
3: 4:04 hasta ahora en la ciudad de La Serena. Les contamos que hay, justo a esta hora, 11 grados de temperatura, está despejado con una humedad del 87%. En Santiago, 4 grados de temperatura, está despejado con intervalos nubosos y una humedad del 80%.
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4: Escucharemos a ABBA con Dancing Queen. Es estas noches en la radio en Bio Bio. Mi nombre es Mario Álvarez. Arroba Marito Álvarez F guión bajo en Instagram. Y también Rodrigo guión bajo sonido en el Instagram para que siga Rodrigo de la Rosa. Ya venimos.

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1: Auditores y auditoras del trasnoche de la radio, es momento de comenzar con medio siglo de baladas que el mundo cantó en voz baja. Air Supply. Hoy, 11 de junio de 2026, se cumplen 76 años del nacimiento de Graham Russell, el hombre que soñó el nombre de la banda y que hace apenas unas semanas tocó en Santiago. La historia de uno de los grandes dúos más exitosos de la música romántica comenzó como tantas grandes historias, por casualidad y entre bambalinas. Chrissy Hammond, Russell Hitchcock y Graham Russell se conocieron en mayo del 70.

25 mientras actuaban en la producción australiana del musical de Andrew Lloyd Webber y Tim Rice, Jesucristo Superestrella. Con Hammond y Hitchcock, con las voces y Russell en la guitarra, formaron un grupo vocal de armonías en Melbourne mientras el show todavía estaba en cartel. El vínculo entre los dos Russell fue inmediato y se forjó alrededor de un amor compartido. Solían cantar canciones de los Beatles juntos durante y después de las funciones, y eso eventualmente los llevó a formar la banda Air Supply. El nombre tiene origen casi onírico. Después de 18 meses en Jesucristo Superestrella, Graham Russell y Russell Hitchcock formaron la banda bajo el nombre que Graham Russell había visto en un sueño, un cartel gigante de luces brillantes en el que se podía leer Air Supply. Los protagonistas de esta historia venían de mundos opuestos. Graham Russell nació el 11 de junio de 1950 en Arnold, Nottinghamshire, en Inglaterra. Y Russell Charles Hitchcock nació el 15 de junio de 1949 en Melbourne, Australia. Dejó la escuela en el 65 para trabajar como vendedor y por entonces tocaba la batería y era el vocalista de una banda llamada 19th Generation, un inglés y un australiano unidos por las armonías de los Beatles. El comienzo estuvo lejos del glamour. El primer sencillo, Love and Other Verses, se lanzó en noviembre del 76 y alcanzó el puesto número 6 en la lista australiana de sencillos en enero del 77. Le siguió Air Supply, su álbum debut, en diciembre, que llegó al número 17 y logró disco de oro en Australia. Pero el éxito local no se traducía en dinero. Aunque su música tuvo cierto éxito comercial, Russell afirmó en un DVD de 1995 que él y Hitchcock eran tan pobres que se veían reducidos a revisar el respaldo de los sillones de los hoteles en busca de monedas para poder comprar pan y hacer tostadas. Esa imagen, dos futuros íconos del soft rock buscando monedas entre los cojines de un hotel, resume mejor que cualquier otra cosa el camino que tuvieron que recorrer. La gran oportunidad llegó abriendo para una leyenda. En 1976, tras abrir para Rod Stewart en Australia y también en Estados Unidos en 1977, Air Supply salió de gira y vinieron dos exitosos más, Lost in Love y All Out of Love, grandes canciones que seguramente vamos a disfrutar a esta hora. Póngase cómodo, póngase cómoda, porque comenzaremos el viaje con Making Love Out of Nothing at All y luego All Out of Love. Es Air Supply en el trasnoche de la radio.

canción tuvo nombre y apellido. En 1979, Clive Davis escuchó la canción Lost in Love y la banda firmó con el sello Arista Record. A partir de ahí, todo cambió. El soft rock de Air Supply, con sus armonías pulidas y sus letras de amor sin reversas, conquistó las radios del mundo entero. Las cifras de esa época son extraordinarias. Air Supply tuvo una racha de éxitos que incluyó 8 sencillos en el top 5 del Billboard Hot 100 de los Estados Unidos, como Lost in Love del 79, All Out of Love y Every Woman in the World del 80, The One That You Love y Here I Am del 81, Sweet Dreams y Even the Nights Are Better del 82 y Making Love Out of Nothing at All del año 83. Esa seguidilla de éxitos los puso a la altura de sus propios ídolos. Las cifras de ventas y difusión de Air Supply igualaron la racha de sus ídolos de Beatles con 5 sencillos consecutivos en el top 5. Chile ocupa un lugar especial en la geografía emocional de Air Supply porque el país no fue una parada más en su gira, fue uno de los escenarios que la propia banda reconoce entre los más importantes de su carrera. Así lo consigna su propia trayectoria del medio siglo. Air Supply conquistó los principales escenarios como el Radio City Music Hall de Nueva York, la Ópera de Sydney, el Festival Internacional de Viña del Mar, el Movistar Arena, el Auditorio Nacional de México, y que el Festival de Viña y el Movistar Arena figuren en esa lista junto a la Ópera de Sydney y Radio City dice mucho del peso que el público chileno ha tenido para este dúo. Hay que decir que la relación está completamente viva porque hace apenas unas semanas Air Supply volvió a Santiago en el marco de la celebración más importante de su historia, el marco de sus 50 años de carrera musical. Visitó el Movistar Arena el 16 de mayo con un show que incluyó la edición de un nuevo disco de estudio titulado A Matter of Time. El tiempo pasó y este verdadero espectáculo celebró los 50 años de trayectoria musical de esta agrupación, un hito que marca un momento significativo en la historia de ellos. Vamos a seguir escuchándolos con Without You y luego Lost in Love. Es Air Supply en la radio.

Vamos a seguir disfrutando de la música de Air Supply, también contándoles que lo más asombroso no es lo que lograron en los 80, sino que nunca se detuvieron. A casi 50 años desde que se conocieron en el coro de la compañía australiana de Jesucristo Superestrella, el dúo está siempre presente en la ruta en Norteamérica y en el exterior a un ritmo de 130 fechas al año. Esa constancia tiene una explicación simple. Según ellos mismos, sí es verdad que la práctica hace la perfección. Entonces, Graham Russell y Russell Hitchcock han tenido casi medio siglo para pulir sus habilidades. El medio siglo de carrera llega cargado de proyectos. La celebración incluye el lanzamiento de su álbum 18, que es el que vinieron también aquí a tocar a Chile, A Matter of Time. Y el reconocimiento sigue llegando porque han vendido más de 100 millones de álbumes. El 24 de octubre del 2013, la Asociación de la Industria de la Grabación de Australia, la ARIA, anunció que Air Supply sería incluido en el Salón de la Fama. Hoy, en su cumpleaños número 76, Graham Russell sigue siendo el inglés que llegó a Australia, que cantaba canciones de los Beatles y que después llegó a conocer a su alma gemela en la música, Russell Hitchcock. Y siguen subiendo al escenario y siguen estando junto a nosotros y están también en este trasnoche de la radio. Nos iremos con Just As I Am y luego The Eyes of a Child, del año 1987. Es Air Supply en el trasnoche de la radio.

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9: Es el trasnoche de la radio que está en el aire. Llegan muchos mensajes, muchos fanáticos de Air Supply. Muchos. Los voy a leer algunos. Hola, gracias por el especial de Air Supply. Fui al concierto de mayo y cantan igual. Maravillosa sección. Gracias, Bio Bio. Gracias, Mario Álvarez. Dice Juan Aburto desde El Bosque. Gracias. Nelson dice, gracias. Me hizo recordar un bello momento en el Movistar Arena el 16 de mayo. Carolina nos dice que la Costanera Norte está cortada al poniente entre General Velázquez y Carrascal por un accidente. Dice Carolina, Costanera Norte cortada al poniente entre General Velázquez y Carrascal por un accidente. Desconocemos qué tipo de accidente. Caro, si gusta nos puedes contar, nos puedes mandar un audio contándonos qué tipo de accidente es. Ya, otro auditor, Claudia, dice, tuve el privilegio de verlos en vivo y siguen cantando igual que siempre, Claudia Arancibia. Buenas noches, Mario, gracias por este especial de Air Supply. Recuerdos maravillosos de nuestra época, que vuelva a los lentos en gloria y majestad. Un abrazo fraterno. Ana María y Francisco desde la comuna de Macul. Hola, Mari, nos escribe de la ciudad de Molina, nos dice, gracias por estos recuerdos de mi juventud. Gracias. Hola, hermosas canciones. Rodrigo y Mario, gracias. Paola Andrea, gracias. Bernardo González también conectado con nosotros. Hola, ahí también se pide el señor. Manuel Ramírez. Hola, buen día desde Punta Arenas, está nevando. Mira, está nevando en Punta Arenas, ¿en serio? Mándanos un video, pues, José. Comenzó la lluvia. A ver, veamos la cámara de Punta Arenas, porque si está nevando, debería verse. A ver. Ahí está. Está nevando en Magallanes. Nevando en Punta Arenas. Ahora, tiene pinta de agua nieve, ¿no? Tiene pinta de agua nieve. Ahora, los que somos de allá, entendemos que no hay mucha nieve. Hay muchos que piensan, no, que la nieve está todos los días en Punta Arenas. No, eso no es real. De hecho, cuesta de que la nieve se mantenga, porque tiene que haber una temperatura bajo cero, igual a cero, para que se mantenga, si no comienza el deshielo. Pero sí, aparentemente, según lo que veo en la imagen, da la impresión que todo eso es nieve. Estamos viendo la imagen, las cámaras de zapping, donde se logra ver ahí la costanera de Punta Arenas con nieve. Qué bonito, qué bueno. Está llegando nieve ahí al lugar. Sí, está nevando, nevando en Punta Arenas, está nevando. Es nieve, propiamente tal. Tenemos audio, si los escuchamos.
10: Hola, buenos días, Bío. Un accidente en Costa Arena Norte, en 1.5 kilómetros antes de la entrada a Carrascal hacia el poniente. Hay una van con pasajeros y un vehículo involucrado. Uno está en la pista rápida y otro en la lenta, así que están las dos pistas ocupadas. Están los señores de la Costanera Norte ayudando, pero no nadie más. Eso. Aquí por aquí, Ernesto. 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
9: Nos están llegando también mensajes desde el extremo sur. Sí, señores, está nevando en Punta Arenas, bastante poquito, pero está nevando. Calle Errázuriz, si no me equivoco, hay nuestro auditor que nos estaba mandando un mensaje, será Errázuriz, ¿no? Es una subida bastante pronunciada, donde hay nieve. Está muy helado, dicen acá en Santiago. Está helado, Juan, dice. Está muy helado, bajó mucho la temperatura. Y atención, porque está nevando en Punta Arenas. Qué bonita la imagen que tenemos allí. Bueno, esto también a los conductores ahí que están en Magallanes tienen que tener mucho cuidado, porque eso puede deshielar si es que las temperaturas no suben durante el día, y eso genera problemas para los conductores. Dicen que es nieve, sí, nieve ahí en Avenida Rasuriz. Bueno, Magallanes, Punta Arenas. Blanca como novia mi ciudad. Cafecito hasta ahora, yo creo, ¿eh? Cafecito, tecito para el frío. Lo preguntamos otro día. Lo preguntamos hace un rato, de hecho.

Ah, ¿eso dices tú? Yo te diría que caliente. Calentito, un cafecito calentito, nunca está de más. Auditores, atención Rodrigo de la Rosa, fanáticos del fútbol. Hoy comienza el Mundial 2026. Ya dijimos que esta noche la radio va por Curazao. De hecho, vamos a estar viendo en breve, nos llegó una foto de uno de nuestros colegas. Ahí la estamos viendo a través de BioBio TV. Ahí está Vicente Aguilar con su polera de Curazao reporteando para BioBio la radio. Ahí está. Me comentan que se la regaló Rodrigo Quinteros. Dijo, bienvenido a la radio, te vamos a regalar una polera y le regalaron la polera de Curazao. Mira qué bonita la polera, ahí está él. En la Alameda me dicen que esa foto es cerca del Palacio de la Moneda. Sí, juega más, sí, tal cual. El juega delantero Vicente, nos comentaron. Ahí está, mira qué bonito. Juega de 9. Ahí está. Vicente Aguilar nos mandó esa fotito ahí con la camiseta de Curazao. ¿De falso 9? Ah, ya, juega de falso 9. Ahí está. Esta foto, bueno, es porque estamos apoyando a Curazao, el equipo que tiene el peor ranking FIFA, pero y el equipo más pequeño que representa la ciudad más, si se quiere, el país más pequeño en demográficamente hablando. Y tenemos el calendario, por lo menos hasta el domingo les vamos a hacer el calendario para Chile de los partidos del Mundial. Atención, hoy, jueves 11 de junio, a las 15 horas, 3 de la tarde, en el estadio de la Ciudad de México, en el estadio Azteca, en el ex estadio Azteca, México versus Sudáfrica por el grupo A. Atención, porque dicen que podría haber manifestaciones. Eso lo estuvimos comentando hace algún rato atrás también, manifestaciones que se podrían dar. ¿Quiere que repita la apuesta? No, yo estoy con Curazao. Yo estoy con Curazao. Full Curazao. Todo el equipo esta noche. Ah, bueno, están pidiendo que repita lo del asado. Si Curazao logra pasar a segunda fase, me sacaré un asado, dice el loco. Sí, señores. El equipo al trasnoche se pone con el asado. No sé cómo lo vamos a hacer, ¿eh? Pero como dice, no, usted también es parte del equipo, Rodrigo. No se eche para atrás. Ojalá que Curazao pueda pasar la segunda fase. Estamos con Curazao. Ya, vamos. Este es el calendario. Todo esto con cargo a Enrique Araya. Y a Luchito ahí en el Real Pacífico. No, ahí vamos a ver cómo lo hacemos. Pero algo entretenido vamos a hacer con el. Si Curazao pasa segunda vuelta. Dicen acá que hay un auditor acá que va a. Si va al asado, va con el traje típico de Curazao. De hecho, Curazao tiene los colores de la región de Magallanes también. Así que también me siento identificado ahí. Ya, vamos al calendario. Jueves 11 de junio, 15 horas, México, Sudáfrica, Grupo A en el Estadio Ciudad de México. Luego, a las 22 horas, solo habrá dos partidos el día de hoy. 22 horas, República de Corea versus la República Checa, también de Grupo A en el Estadio de Guadalajara. Viernes, se jugarán dos partidos. Será Canadá versus Bosnia y Herzegovina, Grupo B, en el estadio de Toronto. Se juega en Canadá. Canadá como local. Y a las 9 de la noche, Estados Unidos recibe a Paraguay en el Grupo D, en el estadio de Los Ángeles. Eso el día viernes. El sábado, 4 partidos. Sábado y domingo, 4 partidos. Partimos a las 3 de la tarde con Qatar versus Suiza, Grupo B, en el estadio Bahía de San Francisco, en Estados Unidos. A las 6 de la tarde comienza la participación de Brasil contra Marruecos, partidazo. Grupo C en el estadio Nueva York, allí en Nueva Jersey. A las 9 de la noche jugará Haití versus Escocia en el estadio de los Boston, el estadio de Boston. Y a las 0 horas en Canadá, Australia versus Turquía por el grupo D en el estadio BC Place en Vancouver. Y el domingo, atención el domingo, Rodrigo de la Rosa, 1 de la tarde, Alemania versus Curazao. Ahí vamos a estar todos Curazao. Vamos a estar todos con Curazao. Grupo E en el estadio Houston, en Estados Unidos, también a la 1 de la tarde. A las 16 horas, ese mismo domingo, Países Bajos se enfrenta a Japón, otro partidazo, en el estadio de Dallas.
a las 7 de la tarde, Costa de Marfil versus Ecuador en el estadio de Filadelfia.

y a las 22 horas Suecia versus Túnez en el estadio de Monterrey en México. Todo esto en grupo E y F. Va a estar interesante hasta el domingo. Hasta ahí vamos a leer porque después ya viene una cantidad de partidos. Imagínense que son 72 en la primera fase. 72. O sea, pocos no son. Bien, mándenos un mensaje, auditores. Más 569-9207-888. ¿Por quién va usted en el Mundial? Tiene que mandar un audio. ¿Por quién va usted? Rodrigo ya quedó claro, Curazao. Manuel Ramírez, Curazao también se suma a la Curazaoneta, como dicen los lolos. Rodrigo Quinteros también Curazao. Sí, señor. Todo el equipo con Curazao. Vicente Aguilar también. Ahí está la foto con Curazao también. ¿Ve? Estamos todos con Curazao. Bien. Espectacular. Marcelino Mardones dice que va por Ecuador. No sé por qué. Ecuador. O Perú, parece. No, pero Perú no va al Mundial. Y bueno, los auditores nos pueden enviar sus mensajes. ¿Les parece? Mándenos su audio. Ya. Acá hay un auditor que dice deberíamos cambiarnos a la CONCACAF. Bueno, Curazao clasificó invicto. Por primera vez en su historia, invicto. De hecho, en el partido de definición empató a cero en los grupos y dejó atrás a Jamaica, así que mal no lo ha hecho. Quedan 3 minutos para las 5, Rodrigo, escucharemos a Mocedades. Eres tú, este es un éxito. Mándenos su audio a través de nuestro WhatsApp. Es el Trasnoche que te acompaña este día jueves cuando inicia la jornada.

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2: Buenos días, bienvenidos al Informador. Vamos a tomar contacto de inmediato con nuestra unidad móvil, Vicente Aguilar, información policial.
3: Sí, Fiscalía ECO trabaja en la investigación de un homicidio que se registró durante las últimas horas en la comuna de La Pintana. Según información preliminar, se trata de un hombre que fue atacado con un arma de fuego.

0: esto en plena vía pública en la población Quinto Centenario, en la comuna de La Pintana. Hasta este lugar llegó personal de la Brigada de Homicidios de la Policía de Investigaciones, quienes a esta hora trabajan en el sitio para levantar la evidencia y así también establecer la dinámica de este ataque. Por ahora se está a la espera de las declaraciones de la Fiscalía para conocer mayores antecedentes sobre la víctima y los responsables. Estaremos ampliando esta información en Radiograma Matinal. 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
1: Polémica ha causado el proyecto de ley del Partido Comunista para derogar la ley Naín Retamal, acusando que no garantiza la igualdad ante la ley debido a la legítima defensa privilegiada. Cristóbal López nos cuenta.
2: La decisión del Partido Comunista de ingresar un proyecto para derogar la ley Naín Retamal ha causado polémica en el Congreso, al punto que el mismo presidente de la República se refirió al tema a través de su cuenta de X. La iniciativa apunta críticamente a la creación de la legítima defensa privilegiada para los funcionarios de las Fuerzas Armadas y de Orden, por lo que los parlamentarios acusan que no se respetaría el principio de igualdad ante la ley. La diputada del Partido Comunista, Lorena Pizarro, aseguró que durante la tramitación de la ley, durante el gobierno del expresidente Gabriel Boric, se cometieron errores los que nunca fueron subsanados.
3: Esta ley Naín Retamal es una herencia del gobierno del expresidente Gabriel Boric y debimos haber hecho cosas que le resolvieran. Cosas se hicieron, pero quedó una deuda grande que hoy día tiene esa sensación en la población.
2: El presidente Kast, a través de sus redes sociales, se refirió al tema y aseguró: nos opondremos a todos los proyectos que buscan quitarle las garantías y herramientas que necesitan para combatir el crimen organizado. Desde Renovación Nacional también reaccionaron y aseguraron que durante este jueves presentarán un proyecto de ley Naín Retamal 2.0 para reforzar las facultades de carabineros en el combate de la delincuencia.
1: La Fiscalía inició una investigación en contra del actual embajador de Chile en Israel, Gabriel Zaliasnik, por eventuales delitos de tráfico de influencias, fraude al fisco y otras irregularidades reveladas en chats con Luis Hermosilla. Marcela Rojas nos cuenta.
4: La Fiscalía abrió una investigación contra el actual embajador de Chile en Israel, Gabriel Zaliasnik, tras los antecedentes revelados en chats intercambiados con el abogado Luis Hermosilla entre 2016 y 2023. La indagatoria surge luego de una denuncia presentada por la senadora socialista Daniela Chicardini y el diputado Daniel Manucheri, quienes solicitaron esclarecer eventuales hechos vinculados al uso de recursos públicos, presuntas gestiones en el Poder Judicial y solicitudes de seguimiento a dirigentes políticos.
5: Nos parece que esto daña enormemente la democracia e instala nuevamente la desconfianza en nuestras instituciones públicas y por eso creemos francamente que es insostenible la permanencia del embajador en Israel.
4: Entre los antecedentes conocidos figura una conversación en la que Zaliasnik consulta a Hermosilla sobre la posibilidad de acceder a gastos reservados para financiar gastos asociados a la defensa del exministro Jaime Mañalich. También se mencionan eventuales gestiones relacionadas con el financiamiento de la defensa del exgeneral director de Carabineros Mario Rosas y supuestas intervenciones en nombramientos y resoluciones judiciales. Será la Fiscalía la encargada de determinar si los antecedentes contenidos en los chats constituyen únicamente conversaciones privadas o si derivaron en hechos que puedan configurar ilícitos penales.
1: La tormenta Cristina se degradó este miércoles a depresión tropical frente a la costa del Pacífico centroamericano, donde ha provocado una persona fallecida, fuerte oleaje y algunos daños, ha informado el Centro Nacional de Huracanes de Miami. Cristina se formó el pasado lunes y aún se espera que las fuertes lluvias continúen en parte de Centroamérica hasta el jueves. Se ha debilitado de tormenta de depresión tropical, señalado este reporte. La Coordinadora para la Reducción de Desastres de Guatemala informó de que en una aldea del municipio indígena de Nahualá, en Sololá, esto al oeste de ese país, se registró un deslizamiento de tierra por las lluvias que causó la muerte de una persona, de un menor, la primera víctima fatal de la tormenta Cristina. 5:05 a.m. Hasta ahora la ciudad de Valparaíso, 10 grados de temperatura, está despejado con intervalos nubosos y una humedad del 84%. En Santiago, 4 grados de temperatura, está despejado con una humedad del 78%.
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5: 5 de la mañana, 7 minutos.

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1: 5:10 a.m.
2: El gobierno nuevamente se alejará de su promesa de campaña. En el decreto fiscal, Hacienda proyectó un PIB del 3,5% al 2030. Pero el ministro Jorge Quiroz insistió en mantener su meta del 4%.
3: La mantenemos, estamos trabajando en pos de ello. Ahora, cuando se trata de ponerse metas fiscales, y pues pedimos ponernos un espacio, tomamos una previsión, y por eso pusimos una meta del 3,5.
2: En paralelo, la Comisión de Hacienda de la Cámara aprobó en general el proyecto de endeudamiento por 6.200 millones de dólares.
4: Estamos pagando la mala ley de presupuesto.

0: presupuesto, los malos cálculos y la culpa del gobierno anterior en relación a la ley de presupuesto.
1: ¿Usted participó de los cálculos de esta ley de presupuesto que estamos ejecutando y que tenemos que venir a corregir ahora?
2: El expresidente Gabriel Boric abordó por primera vez la contingencia nacional desde que dejó el mando del país y arremetió por los embargos amorosos del crédito con aval del Estado. La Moneda respondió, defendió sus procedimientos del cobro y culpó al exmandatario de prometer una condonación que nunca llegó bajo su administración.
3: Él hizo un llamado permanente durante su gobierno a que iba a condonar el CAE. Si no lo cumplió, no es problema de este gobierno que las personas hayan dejado de pagar y tenemos el legítimo derecho de cobrar.
2: A un 52% llegó la desaprobación de la gestión del presidente José Antonio Kast. La medición, además, mostró que la seguridad se mantiene como principal preocupación de los chilenos.
4: Todas las encuestas son una foto del momento, que por supuesto el gobierno mira, pero las pone en su lugar. Hay cosas que son importantes en la encuesta, por ejemplo, la valoración de la figura del presidente de la República.
2: El Frente Amplio comenzó a mover sus piezas de cara a la próxima elección interna. La actual timonel Constanza Martínez evalúa repostular y otros sectores buscan disputar la conducción de la tienda.
5: Creo que sería muy valioso construir una lista lo más amplia posible.
6: Si hay lista de consenso o competencia, eso se resolverá siempre bajo esa premisa. Primero el proyecto y después quienes lo conducen.
2: La Contraloría detectó que el Instituto Nacional de Estadísticas, el INE, contrató censistas con antecedentes penales como estafa, robo y tráfico de drogas, además de extranjeros que no tenían autorización para trabajar en Chile.
7: No revisar antecedentes penales es claramente una negligencia, no es solamente un error administrativo.
8: Presupone que se debe investigar y eventualmente podría ser necesario un nuevo censo.
2: La Corte Suprema abrió los primeros cuadernos de remoción contra funcionarios que viajaron estando con licencia médica y revisará los sumarios que habían terminado sin sanciones graves.
9: Nos ha preocupado mucho la tercera sala, que ha fallado los recursos de protección de otros funcionarios públicos, donde el criterio no ha sido de mediar caso a caso, sino que más bien hacer una tabla rasa de apoyar las destituciones.
2: La Fiscalía acusó al exalcalde de Vitacura, Raúl Torrealba, de haber defraudado 760 millones de pesos en una década, por lo que pidió 28 años de cárcel.
10: Esta acusación presentada por la Fiscalía es concordante con los antecedentes reunidos en la investigación, por lo cual valoramos la presentación de esta acusación.
2: El Ministerio Público abrió una investigación contra el actual embajador chileno en Israel, Gabriel Saliasnik, por eventuales delitos detectados en chats con el abogado Luis Hermosilla.
11: Nos parece que esto daña enormemente la democracia e instala nuevamente la desconfianza en nuestras instituciones públicas.
12: Es la gestión de un erario que se plantea por la defensa de una ex autoridad policial.
2: La oposición espera conseguir la mayoría en la comisión mixta que realizará el levantamiento del secreto bancario por la vía administrativa.
13: Yo tengo plena confianza que el presidente de la corporación cumpla la normativa que tradicionalmente se ha hecho en esto y no haga mayor cuestionamiento en la conformación de la misma.
14: Si se impone o no una adición en la mixta, no significa que eso se vaya a imponer necesariamente en la Cámara.
2: En medio del resurgimiento de las movilizaciones, el rector de la Universidad Católica llamó a los estudiantes a no perder de vista el privilegio que significa acceder a la educación superior.
15: Lo que pasa es que Chile necesita a las universidades para transformar esta sociedad. Pero no pierdan de vista que todas aquellas personas que están hoy día en las universidades son personas muy privilegiadas.
2: En noticias del exterior, Irán aseguró haber atacado bases estadounidenses en Bahrein y Kuwait en respuesta a la ofensiva lanzada por el ejército de Estados Unidos. El principal líder de los sindicatos del altiplano que bloquean carreteras para exigir la renuncia del presidente de Bolivia, Rodrigo Paz, fue puesto en libertad horas después de su arresto. En el deporte, México y Sudáfrica inauguran el Mundial de Fútbol de la FIFA desde las 15 horas en el Estadio Azteca.
16: Como presidente de FIFA es una emoción única para mí estar en ese estadio inaugurando el Mundial número 23, del primer Mundial que se organiza en tres países.
2: Corea del Sur y República Checa debutarán en Guadalajara a contar de las 22 horas.
17: 5 de la mañana, 15 minutos.

Escucharemos a Al Este con Hay un Límite. Estás en el Trasnoche de la Radio este día jueves 11 de mayo. Era 11 de junio.

0: Buenos días, Mario. Ramonchi de acá de la Florida, para reportar en el cruce de Dorsal con General Velázquez Superior, en la caletera, semáforos sin luz. Cruce peligroso y de alta afluencia de vehículos, ya creo ya en una media hora más ya. Taco enorme. 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
1: Pucha, que está helado, Mario.
2: Vamos por Curazao. 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
4: Vamos a revisar el pronóstico del tiempo. Gracias a todos los auditores que nos han ido comentando. Estamos en un trasnoche casi mundialero, porque todavía no comienza el mundial. Comienza el día de hoy a las 3 de la tarde, así que nos pueden seguir enviando su audio con su candidato, el candidato que usted está, la selección que usted está apoyando. Nosotros al menos en el trasnoche hemos elegido ahí a Curazao, pero básicamente por la épica de que pueda ocurrir algo con ese equipo, que además es primera vez que clasifica una competencia de esta índole y además ha clasificado de manera invicta, así que puede sorprender. En un mundial con tanto equipo nunca está de más. Pero por y además que Chile no va al mundial, entonces hay que buscar un equipo. Claro, algunos dicen acá, Charlie de Viña, nos dice Carlos de Viña, dice, si eligen a Curazao tendrán poca vida, mejor elegir un candidato como Portugal, Marruecos y que lleguen lejos. Puede ser, pero lo hemos elegido porque puede darse la épica. Quién sabe, puede ser la sorpresa del mundial. Y además, quién sabe, con la cantidad de equipos que clasifican, recordemos que en la fase de grupos van a clasificar dos y el tercero también clasifica. Son 72 partidos en la primera etapa, entonces son muchos partidos y muchas cosas pueden pasar. Bien, vamos a revisar primero la calidad del aire para nuestro país después de las lluvias. Acá llovió poquito, hay que decir. Miren, vamos a revisar el pronóstico que da el Ministerio de Medio Ambiente. Por ejemplo, en Coyhaique, Osorno, Puerto Montt y Puerto Varas el aire está bueno, pero regular, muchísimos lugares. Valdivia

Tiene condición del aire regular, Temuco, Padre Las Casas también regular. Regular también Talca y Maule, Valle Central ahí en la provincia de Curicó, también el Valle Central de O'Higgins regular y la región metropolitana también con el aire regular. Pero atención en los siguientes sectores porque hay alerta. Los Ángeles con alerta, Concepción Metropolitano también con alerta, Chillán y Chillán Viejo con alerta y Linares también que tiene alerta, así que hay que tomar las precauciones en ese caso por los, claro, todo el trabajo deportivo. Las actividades al aire libre, hay que tener su precaución. Vamos al pronóstico del tiempo, ¿les parece? Vamos, Rodrigo de la Rosa, partiremos en Magallanes, mínima de menos uno, máxima de tres. Nublado y chubascos de agua, nieve débiles con vientos entre 40 y 60 kilómetros por la mañana, por la tarde cubierto, agua, nieve y nevadas con viento entre 25 y 40 kilómetros por hora. De hecho, en Punta Arenas, hace algún ratito estaba nevando y mire cómo está ahora. Mire la imagen a través de BioBio TV. Está nevando mucho más fuerte. Está entre nieve y agua nieve, así que si hay un auditor que esté en Magallanes y que ahora nos esté escuchando allí, donde hay una hora más, porque ya son las 6 de la mañana con 22 minutos, nos puede mandar un videíto, si es posible, si es que puede, si es que va camino al lugar y está manejando, no lo haga, pero manden un video, si está cerca de la Plaza Muñoz Gamero, si está cerca de alguna de las principales plazas. ¿Por qué lo digo? Porque hay muchos que tienen la imagen de que Magallanes siempre tiene nieve, y la verdad es que no es así. De hecho, cada año está nevando mucho menos. Y ahora hay que verlo. Veamos allí, auditores, si ustedes nos mandan sus audios, su video también, si es posible, para que nos muestren. Pero ahí estamos viendo la cámara en vivo, cámara de zapping, donde se ve absolutamente, está una verdadera ventisca con nieve. Impresionante, está muy bonita la imagen. En cualquier momento aparece Santa Claus. Punta Arenas en el 105.1, la frecuencia modulada, nos escuchan allá. Si está cerca, mándenos un video. Bonita la imagen. Bueno, allá ya dijimos cómo va a estar. Vamos a Coyhaique, un poco más al norte, un grado de temperatura mínima máxima de 4, cubierto con agua nieve por la mañana, por la tarde nublado con chubascos. En Puerto Montt, mínima de 8, máxima de 10 grados, cubierto con lluvia débil por la mañana, por la tarde la misma situación, mínima de 8, máxima de 10. Vamos a Ancud, Castro y Quillón, va a haber precipitaciones, va a haber lluvia durante esta madrugada, más bien lo que queda de la mañana, digo, cubierto con lluvia y durante la tarde nublado y con chubascos débiles, es decir, va a haber lluvia durante la mañana. Mínima de 6, máxima de 10 grados, tanto para Ancud, Castro como Quillón. En el caso de Osorno también, cubierto con lluvia débil por la mañana y por la tarde, mínima de 8, máxima de 10 grados. Vamos a Valdivia. Vamos a esa hermosa ciudad ahí cerca del río Calle Calle, mínima de 7, máxima de 11 grados, cubierto y lluvia débil por la mañana, por la tarde cubierto con lluvia y viento entre 25 y 40 kilómetros por hora. En Temuco, en la región de la Araucanía, mínima de 3, máxima de 11 grados, nublado por la mañana, por la tarde cubierto con lluvia débil. Concepción, cubierto con neblina por la mañana, por la tarde nublado, mínima de 5, máxima de 12 grados. En Chillán, ¿qué pasará en Chillán? Atención, mínima de 3, máxima de 11 grados, cubierto con neblina por la mañana, por la tarde va a estar cubierto. Mínima de 3, máxima de 11 ahí en Chillán. Vamos más al norte, vamos a Talca, cubierto con neblina por la mañana, por la tarde nublado. Mínima de 2, máxima de 14 grados. En Rancagua, ¿qué pasará ahí en la región de O'Higgins? Mínima de 2, máxima de 17 grados. No sea parcial con neblina por la mañana, por la tarde va a estar nublado. ¿Qué pasará en la región metropolitana, en Santiago? Mínima de 2, máxima de 18 grados. Despejado y neblina, variando nubosidad parcial por la mañana, por la tarde va a estar nublado. Vamos a ir hasta Valparaíso, pero antes pasando siempre por San Felipe de los Andes, en la zona cordillerana, sobre todo a quienes cruzan allí en el Paso de los Libertadores. Mínima de 0 grados, máxima de 21, nubosidad parcial y helada por la mañana, por la tarde nublado. Valparaíso, mínima de 6, máxima de 16 grados, despejado por la mañana, por la tarde, nubosidad parcial variando a nublado. ¿Qué pasará en La Serena y Coquimbo? ¿Qué pasará allí? Tendremos un día despejado completamente el día de hoy, mínima de 6, máxima de 18 grados. Copiapó, nublado, variando despejado por la mañana, por la tarde, despejado, mínima de 10, máxima de 21 grados. En Antofagasta, la mínima llegará a los 15 grados, máxima de 17 y estará nublado durante esta jornada de jueves. En Iquique, nublado, variando despejado por la mañana, por la tarde, despejado, variando nublado. Va a dejar
de estar tanta nube, va a estar un poco más despejado. Mínima de 18, máxima

Máxima de 21 grados. Y en Arica, en el norte de nuestro país, cubierto por la mañana, pero por la tarde saldrá el sol. Como dijo el gran filósofo Don Omar, salió el sol. Mínima de 18, máxima de 21 grados. Mañana cubierto, en la tarde despejado. Vamos rápidamente a la isla de Pascua. ¿Qué estará pasando ahí en Rapa Nui? Hoy nos espera una jornada con una mínima de 17, máxima de 23. Nublado ocasionalmente, nubosidad parcial y chubascos aislados variando a nubosidad parcial. Recordemos que allá tenemos un distinto uso horario en la isla de Pascua y en la isla Salas y Gómez. Estamos recién en la mitad de la madrugada, 3 de la mañana con 27 minutos en ese país, en esa zona más bien, bueno, en esa zona del país, en la zona insular. Ahí está. Muy bonita la isla de Pascua. Hay unas imágenes que lamentablemente por el tema de la luz no la podemos ver bien, pero durante el día hay imágenes de Rapa Nui que son hermosísimas, que siempre nos llegan a través del WhatsApp. Bien, vamos al archipiélago Juan Fernández, mínima de 13, máxima de 15 grados, estará nublado por la mañana, por la tarde en ese lugar. Y finalmente la península Antártica, mínima de -5, máxima de -1, estará cubierto en esa zona al final del mundo.

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0: hombre rudo norteamericano.
1: It's John Wayne, it's Ethan Edwards.
0: Su verdadero nombre era Marion Robert Morrison y había nacido el año 1907 en Iowa. El año 1912, al papá de Wayne le diagnosticaron tuberculosis y por eso decidió irse a un clima más cálido, por lo que compró una pequeña granja en California. La granja en todo caso fracasó. Entonces la familia se radicó en Glendale, una localidad que estaba a 10 minutos solamente de Los Ángeles. Por ahí por el año 1926, un amigo le consiguió trabajo a Wayne, un trabajo de carpintero en los estudios de la Fox. Y allí llegó, seguramente caminando rudamente como lo sabía hacer, y trabó gran amistad con John Ford, un director que estaba en la cumbre y que se convirtió en su mentor. Poco a poco, gracias a Ford, John Wayne empezó a conseguir papeles de extra, pero que marcaron el inicio de lo que sería su carrera. Entre el año 1930 y 1938 hizo 56 películas, especialmente western, pero de la serie B, o sea, western que pasaron sin pena ni gloria. Fue el año 1939 cuando hizo una película que lo lanzó al estrellato. La película se llamó La Diligencia, famosa. John Wayne entonces pasó a convertirse en un nombre familiar. Después vinieron grandes producciones como Fort Apache, Río Rojo y Arenas Sangrientas, por la que fue nominado al Oscar al Mejor Actor. Durante unos años, John Wayne fue también un miembro activo de organizaciones con carácter político y de ideales conservadores. Una de ellas fue, por ejemplo, la Alianza del Cine para la Preservación de los Ideales Americanos, a la cual pertenecían también Walt Disney y Clark Gable. No se sabe si estuvo también en el grupo de personas que delató a otros compañeros de profesión por ideas izquierdistas. Wayne hizo varias películas donde dejó patentes sus ideales políticos, por ejemplo, El Álamo y Los Boinas Verdes. En el año 1968, en pleno apogeo de la Guerra de Vietnam, Wayne rodó esta, Los Boinas Verdes, apoyando la intervención estadounidense en Vietnam. Fue en 1976 cuando John Wayne rodó la que fue su última película, El Último Pistolero se llamaba. John Wayne murió el 11 de junio del año 1979 en Los Ángeles.
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8: Vamos a escuchar a Ana Torroja y Miguel Bosé. Esto se llama Corazones.
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1: 5 de la mañana, 40 minutos.
2: Las selecciones de México y Sudáfrica juegan hoy desde las 15 horas en el Estadio Azteca, el primer partido de la Copa del Mundo de la FIFA 2026. Esto en medio de los problemas sociales y las amenazas de manifestaciones, bloqueos y marchas en contra de la realización del Mundial. Más allá de estos temas, el DT de México, Javier Aguirre, aseguró que pese al favoritismo, los hinchas y sus jugadores deben jugar con mucha paciencia el partido.
3: Uno cuando es favorito, como bien dices, no puedes volverte loco, ¿no? La gente, a todos nos gustaría ir ganando en el primer tiempo por un marcador abultado o cerrar el partido al minuto 20. Esto es de 90 minutos.
2: Por su parte, el presidente de la FIFA, Gianni Infantino, aseguró que debe tomarse como una victoria que Irán pueda jugar esta Copa del Mundo en relación al caso del árbitro de Omán, Omar Artán, quien el gobierno de Estados Unidos le denegó la entrada al aeropuerto de Miami. Infantino señaló que no son controladores de lo que hagan los gobiernos.
4: La realidad es que en cada país hay gobiernos. Intentar entrar al Reino Unido, a Alemania, a Suiza sin visa o conseguir una serie de ciertos países no es fácil. No es fácil cuando tienes 300.000 personas acreditadas, la mayoría de ellas fuera de Estados Unidos, para procesar y verificar las solicitudes. Desafortunadamente, nuestro mundo es muy agresivo y la seguridad está por encima de todo. Hay que respetar las decisiones que se toman y siempre intentamos encontrar soluciones y que la situación sea lo más positiva posible. A veces lo logramos, otras no. Ya se ha logrado que Irán juegue en Estados Unidos. No sé quién lo habría conseguido. Y por supuesto, todos aquí creemos que es lo correcto.
2: En el fútbol local, el delantero de Universidad de Chile, Eduardo Vargas, aseguró que el nuevo DT de La Roja debe ser un entrenador con carácter, criticando veladamente el proceso que encabeza el entrenador interino Nicolás Córdoba.
5: No sé qué decirte. Yo creo que sí tiene que traer a alguien que quiera estar primeramente en...

0: la selección y nada, porque hay muy buenos jugadores que les falta, yo creo que les falta un entrenador que tenga carácter, que mande a los jugadores dentro de la cancha y nada, la verdad que confiamos mucho en esta selección, los jugadores que hay, y si llega algún técnico sigue el Nico, la verdad que siempre seguiremos apoyando.
1: En Colo Colo, en tanto y luego de las críticas realizadas por el delantero Javier Correa, atención hacia el juez Nicolás Gamboa, árbitro del partido entre el Cacique y Huachipato por la Copa de la Liga, y la posterior solicitud de un castigo ejemplar para el jugador por parte del sindicato de árbitros, el delantero Albo pidió disculpas en un video difundido a través de las redes sociales del club.
2: Bueno, acá estoy pidiendo disculpas por mi declaración el domingo. Creo que fueron desacertadas, en caliente, no fue el momento, ni con ánimo de ofender a nadie, sino que una vez en caliente se equivoca, somos seres humanos. Nosotros, como todos los árbitros, por ahí se pueden cometer errores y bueno, hay que saber pedir disculpas y aceptar cuando uno se equivoca. Así que nada, pedirle mi disculpa al árbitro de ese momento de turno y a todos los árbitros del fútbol chileno.
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1: Mark Ronson junto a Ray, esto se llama Suzanne.

0: 13 minutos para las 6 de la mañana.
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2: 13 minutos para las 6 de la mañana, 13 minutos para las 7 de la mañana y en la región de Magallanes y en Aysén y en la isla de Pascua, Isla Salas y Gómez, son las 3 de la mañana con 47 minutos. Estamos viendo una imagen a través de BioBio TV. Ese es el sector sur, si no me equivoco, de la ciudad de Punta Arenas. A solo ver la imagen, está completamente nevado. Los vehículos que están estacionados a las afueras de las viviendas, blancos. Completamente blancos. En cualquier momento aparece Mariah Carey con... ¿Aquí tenemos el fondo? Luis Miguel, eso sí. ¡Llegó la Navidad! Ahí está, le llegó la Navidad a Magallanes. Ahora, lo más probable es que eso no dure mucho, porque hoy la temperatura en Punta Arenas va a tener temperatura bastante baja, porque por algo está a esta hora nevando. Y hay 2 grados de máxima el día de hoy. O sea, en teoría podría mantenerse, pero eso queda muy jabonoso una vez que empieza a bajar la temperatura, o sea, empieza a subir la temperatura, el agua, la nieve va a comenzar a deshielarse, o sea, se empezará también a transformar en agua, y eso puede generar ahí un peligro en las calles, sobre todo ahí en Avenida Independencia, que tiene una pendiente enorme, subida y bajada allí. De hecho, si ustedes revisan, en algún momento les habrán llegado, se viralizaron mucho en la época de invierno del año pasado, cuando hubo mucha escarcha, los vehículos cómo se deslizaban, aunque estaban frenando, se deslizaban en esa calle. Bueno, pero hay que disfrutar mientras se pueda la nieve. Está bonito el lugar. Ahí estamos viendo las imágenes. En vivo también a través de Zapping, en BioBio TV, ya prácticamente completamente nublado de tanta nieve en esa zona. Gracias, auditores, a los que nos escriben. Más 569-9207-888. Atención, nos escribe otro de los auditores. Hay un accidente que se está dando hasta ahora en la ruta 5. Hay un camión accidentado de norte a sur. Esa es la orientación en el cruce de Buin. Ojo, porque dice tiene derrame de petróleo. Dice que hay un derrame ahí de una sustancia parecida al petróleo. Gonzalo nos escribe a través del WhatsApp. Ruta 5, camión accidentado de norte a sur a la altura del cruce Buin. Precaución allí porque dice que hay un derrame de petróleo, dice ahí el auditor. Mucha precaución a los que están allí. Si está cerca, nos puede llamar al 800-810-810. Ahí está. Ese es nuestro número de WhatsApp también. Ruta 5 Sur, kilómetro, en dirección hacia el sur, 500 metros antes de llegar al paso superior Los Lirios. Eso es el kilómetro 94. Solo hay una pista habilitada por un accidente también. Está la concesionaria en el sitio. Gracias, José, y a lo que nos escriben hasta ahora en el WhatsApp. Escucharemos a Wildo junto a Emana Rock. Esto se llama Como Tú.

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1: Faltan 6 minutos para las 6 de la mañana.
2: Ruta 5 Sur, entre Buin y Río Claro, hay neblina desde el kilómetro 162 hasta el 219. 162 hasta el 219. Y hay trabajos. Trabajo en el kilómetro 120 en dirección hacia el norte. Trabajos en el kilómetro 137 hasta en dirección hacia el norte. Esto es la ruta 5 Sur. Y en el acceso sur, el tramo enlace de Espucio al paso superior Angostura está despejado. Y buenas noticias, no hay novedades.
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2: Ya nos vamos y nos iremos con un éxito con The Knack, con Mike Sherona. Que tengan una excelente jornada. Día jueves comienza el Mundial, el día de hoy, la fiesta a la que Chile no irá. Pero que vamos a intentar disfrutar a los futboleros y futboleras, claro, ¿por qué no? Y si no, por último, que sirva para ver algo de deporte. Nunca está de más. Que les vaya increíble. Rodrigo de la Rosa.

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2: El gobierno nuevamente se alejará de su promesa de campaña. En el decreto fiscal, Hacienda proyectó un Producto Interno Bruto del 3,5% al 2030. Pero el ministro Jorge Quirós insistió en mantener su meta del 4%.
3: La mantenemos, estamos trabajando en pos de ello. Ahora, cuando se trata de ponerse metas fiscales, y pues decidimos ponernos un espacio, tomamos una previsión y por eso pusimos una meta del 3,5%.
4: En paralelo, la Comisión de Hacienda en la Cámara aprobó en general el proyecto de endeudamiento por 6.200 millones de dólares.
5: Estamos pagando la mala ley de presupuesto, los malos cálculos y la culpa del gobierno anterior en relación a la ley de presupuesto.
6: ¿Usted participó de los cálculos de esta ley de presupuesto que estamos ejecutando y que tenemos que venir a corregir ahora?
2: Notifican al exministro Nicolás Grau de la acusación constitucional en su contra.
4: El expresidente Gabriel Boric abordó por primera vez la contingencia nacional desde que dejó el mando del país y arremetió por los embargos a los morosos del crédito con aval del Estado.
2: La Moneda respondió, defendió sus procedimientos de cobro y culpó al exmandatario por prometer una condonación que nunca llegó bajo su administración.
7: Él hizo un llamado permanente durante su gobierno a que iba a condonar el CAE. Si no lo cumplió, no es problema de este gobierno que las personas hayan dejado de pagar y tenemos el legítimo derecho de cobrar.
4: A un 52% llegó la desaprobación de la gestión del presidente José Antonio Kast, según la encuesta del Centro de Estudios Públicos. La medición además mostró que la seguridad se mantiene como la principal preocupación de los chilenos.
8: Todas las encuestas son una foto del momento, que por supuesto el gobierno mira, pero las pone en su lugar. Hay cosas que son importantes en la encuesta, por ejemplo, la valoración de la figura del presidente de la República.
2: El Frente Amplio comenzó a mover sus piezas de cara a la próxima elección interna. La actual timonel, Constanza Martínez, evalúa repostular y otros sectores buscan disputar la conducción de la tienda.
9: Creo que sería muy valioso construir una lista lo más amplia posible.
10: Si hay lista de consenso o competencia, eso se resolverá siempre bajo esa premisa. Primero el proyecto y después quienes lo conducen.
4: La Contraloría detectó que el Instituto Nacional de Estadísticas contrató censistas con antecedentes penales como estafa, robo y tráfico de drogas, además de extranjeros que no tenían autorización para trabajar en Chile.
11: El no revisar antecedentes penales es claramente una negligencia, no es solamente un error administrativo.
12: Presupone que se debe investigar y eventualmente podría ser necesario un nuevo censo.
2: La Corte Suprema abrió los primeros cuadernos de remoción contra funcionarios que viajaron estando con licencia médica y revisará los sumarios que habían terminado sin sanciones graves.
13: Me ha preocupado mucho la tercera sala que ha fallado en los recursos de protección de otros funcionarios públicos, donde el criterio no ha sido de mediar caso a caso, sino que más bien hacer una tabla rasa de apoyar las destituciones.
4: La Fiscalía acusó al exalcalde de Vitacura, Raúl Torrealba, de haber defraudado 760 millones de pesos en 10 años, por lo que pidió 28 años de cárcel.
14: Esta acusación presentada por la Fiscalía es concordante con los antecedentes reunidos en la investigación, por lo cual valoramos la presentación de esta acusación.
2: El Ministerio Público abrió una investigación contra el actual embajador chileno en Israel, Gabriel Zaliasnik, por eventuales delitos detectados en chats con el abogado Luis Hermosilla.
15: Nos parece que esto daña enormemente la democracia e instala nuevamente la desconfianza en nuestras instituciones públicas.
16: Es la gestión de honorario que se plantea por la defensa de una ex autoridad policial.
4: La oposición espera conseguir la mayoría en la comisión mixta que revisará el levantamiento del secreto bancario por la vía administrativa.
17: Yo tengo plena confianza que el presidente de la corporación cumpla la normativa que tradicionalmente se ha hecho en esto y no haga mayor cuestionamiento en la conformación de la misma.
18: Si se impone o no una adición en la mixta, no significa que eso se vaya a imponer necesariamente en la Cámara.
2: En medio del resurgimiento de las movilizaciones El rector de la Universidad Católica llamó a los estudiantes a no perder de vista el privilegio que significa acceder a la educación superior.
19: Lo que pasa es que Chile necesita a las universidades para transformar esta sociedad. Pero no pierdan de vista que todas aquellas personas que están hoy día en las universidades son personas muy privilegiadas.
4: El gobierno rechazó el proyecto que ingresó al Partido Comunista con el que busca derogar el corazón de la ley Naim Retamal.
20: Esta ley Naim Retamal es una herencia del gobierno del expresidente Gabriel Boric.
21: Cuando se debilita el accionar de carabineros, se debilita Chile y su Estado de Derecho.
2: En el exterior, tras la nueva escalada militar, el régimen de Irán amenazó con convertir Medio Oriente en un infierno para Estados Unidos.
4: Los precios del petróleo nuevamente suben ante el recrudecimiento de las tensiones y el cierre del estrecho de Hormuz.
2: Sigue la estrecha disputa de la presidencia de Perú. Ahora Keiko Fujimori encabeza el conteo con una diferencia de un poco más de 600 votos sobre Roberto Sánchez.
4: El principal líder de los sindicatos del altiplano que bloquean carreteras para exigir la renuncia del presidente de Bolivia, Rodrigo Paz, fue puesto en libertad unas horas después de su arresto.
2: En el deporte, México y Sudáfrica inauguran el Mundial de Fútbol de la FIFA desde las 15 horas en el Estadio Azteca.
22: Como presidente de FIFA es una emoción única para mí estar en este estadio inaugurando el Mundial número 23, del primer Mundial que se coorganiza en tres países.

0: Corea del Sur y República Checa debutarán en Guadalajara a contar de las 22 horas.
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2: 6:07 a.m.
3: Muy buenos días, bienvenidos a Radiograma. Junto a Catherine Cubillo damos comienzo a esta edición. Iniciaremos la revisión de noticias importantes, relevantes, ocurridas tanto en Chile como en el mundo en las últimas horas. Estaremos hasta las 10 de esta mañana y nuestro compromiso es que usted quede totalmente informado. Le ofrecemos desde ahora información independiente. Catherine, buenos días.
0: ¿Cómo estás, Tomás? Buenos días. Buenos días también a nuestros auditores, a todos quienes ya están con nosotros y van a estar acompañándonos en esta revisión de las noticias. Siempre saludamos hasta ahora a todos ahí en las 43 estaciones de Biobío, la radio en todo el país, que están conectadas para informarse. También, por supuesto, a quienes están en la plataforma digital, es biobiochile.cl, y por supuesto, quienes nos escuchan y nos ven a través de Biobío TV.
3: Santiago en estos instantes está con el cielo despejado. La temperatura alcanza, es muy baja, a 1,7 grados. La humedad es del 95%, que se espera para hoy en la capital. Se espera un día que va a estar despejado, con neblina, variando a nubosidad parcial, todo esto en la mañana. La tarde va a estar nublada y una temperatura máxima de 18 grados. En Viña del Mar y Valparaíso, en estos momentos, cielo despejado, la temperatura... 10 grados, la humedad es del 83%. Para Viña del Mar y Valparaíso se espera un día despejado, en la tarde con nubosidad parcial variando a nublado y una temperatura máxima de 17 grados. En Concepción, en estos momentos cielo cubierto, la temperatura es de 8 grados, humedad 100%. En Concepción se espera un día cubierto con neblina en la mañana. La tarde va a estar con cielo nublado y una temperatura máxima de 12 grados.
0: Es un día de alerta ambiental en Concepción. Alerta ambiental en Concepción. Revisemos, de hecho, la calidad del aire para toda la zona centro y sur del país. Es regular el aire hoy en la región metropolitana, en Valle Central de O'Higgins, en Valle Central, provincia de Curicó. Es una nueva estación que se agrega ahí. Está Talca y Maule, Temuco y Padre Las Casas y Valdivia, todos con aire regular durante la jornada de hoy. Alerta ambiental en Linares, en Chillán y Chillán Viejo, en Concepción, ya les decía, definido para estos fines como Concepción Metropolitano y Los Ángeles. Toda esa zona está con alerta ambiental. El aire está bueno en Osorno, en Puerto Montt, en Puerto Varas y también en Coyhaique, de acuerdo a este monitoreo. En la región metropolitana, con el aire irregular de hoy, rige la restricción vehicular para toda la provincia de Santiago, más San Bernardo y Puente Alto. 4 y 5 son los dígitos de hoy para autos y motos con sello verde, pero inscritos antes del 1 de septiembre del año 2011.
3: Para vehículos sin sello verde y en el exterior del anillo Américo Vespucio, los dígitos son 8901, 8901. Nos vamos de inmediato a las noticias.
0: La CIAT de Carabineros está investigando la muerte de un ciclista, un hecho que ocurrió en la comuna de La Cisterna.
3: Un vehículo desconocido lo chocó por la parte posterior y luego huyó del lugar sin prestar ayuda a la víctima. Vicente Aguilar, muy buenos días.
0: Hola, Vicente.
4: Buenos días, Catherine, Tomás, a todos quienes nos escuchan a esta hora también. Sí, durante la noche nos trasladamos hasta La Cisterna, donde un ciclista falleció tras ser impactado por un vehículo que posteriormente escapó del lugar sin prestar ayuda. El hecho ocurrió en Avenida Lovalle, donde cámaras de seguridad de un edificio del sector permitieron establecer parte de la dinámica de este accidente. Según los primeros antecedentes, tanto el automóvil como el ciclista transitaban en dirección de poniente a oriente y fue en ese trayecto donde el vehículo impactó por la parte posterior a la bicicleta, provocando que la víctima quedara tendida en la vía pública y sin signos vitales. Sobre estos primeros antecedentes se refirió el teniente Pablo Aro, oficial de ronda de la Prefectura Santiago Sur.
5: A través de las cámaras de seguridad del edificio se puede evidenciar que ambos participantes transitan de poniente a oriente y que es el automóvil el que impacta en la parte posterior del ciclista, donde este obviamente cae y pierde la vida.
4: Tras el impacto, el conductor del vehículo no se detuvo a prestar ayuda y escapó a gran velocidad con dirección a

0: Gran Avenida, por lo que hasta ahora se desconocen mayores antecedentes de este vehículo involucrado. Fueron vecinos del sector quienes alertaron inicialmente a personal de seguridad de la Municipalidad de La Cisterna y posteriormente a carabineros, quienes concurrieron rápidamente hasta Avenida Lobo Valle a la altura de Cuarta Transversal. En el lugar trabajó personal de la CIAT de Carabineros, quienes quedaron a cargo de las diligencias para establecer la dinámica exacta de este atropello y así dar con la identidad del conductor y de la víctima, quienes hasta la entrega de este informe no han sido identificadas. Catherine Tomás.
1: Muchas gracias, Vicente.
0: Que tengan buen día.
2: Chao, Vicente, hasta pronto.
3: Y Carabineros capturó a dos integrantes de un grupo que fueron sorprendidos en un vehículo robado portando armas de fuego, y los conocidos Miguelitos. Vamos hasta una de nuestras unidades móviles en la región metropolitana.
2: Ya estamos conectados con Rodrigo Pino. Hola, Rodrigo, buenos días.
4: Hola, buenos días. Todo esto se generó en un trabajo desarrollado por carabineros de la 42ª Comisaría de Radio Patrullas, que realizaba patrullajes preventivos en la comuna de La Florida y en el sector de Quebrada de Macul con Las Higueras. Sorprende a un grupo de al menos 6 personas que estaban alrededor de un vehículo, aparentemente intercambiando algunos elementos, algunos artefactos para cometer ilícitos. Al ver la presencia de carabineros, comienza la huida de este grupo en diversas direcciones y carabineros se concentra en el conductor del automóvil, que huye a toda velocidad en compañía de una segunda persona. Comienza así una persecución que termina con la detención de estas dos personas y la incautación de este vehículo. Creo que se ha podido establecer el automóvil mantenía en cargo por robo, y también al interior de este automóvil se encontraron diversos elementos dispuestos para cometer ilícitos, entre ellos estos denominados Miguelitos, lo que apunta que aparentemente iban a cometer algún tipo de robo y iban a utilizar estos Miguelitos para evitar cualquier tipo de persecución. Pero escuchemos las palabras del mayor de Carabineros, Igmar Castillo, de la 42ª Comisaría de Radio Patrullas de Carabineros, quien entrega detalles respecto de este procedimiento policial.
5: Un vehículo el cual portaba patentes de fabricación artesanal. Estos, al ver la presencia policial, se dan a la fuga en distintas direcciones, deteniendo a dos de estos sujetos. Se constató que el vehículo mantenía en cargo vigente por el delito de robo con violencia, encontrando además en el interior un arma de fuego con 5 cartuchos 9 milímetros y un adaptador para pistola automática y una caja de abrojos para pinchar neumáticos.
4: Sí, este adaptador para arma automática permite generar un mayor poder de fuego este armamento, por lo tanto es una situación que es totalmente ilegal que esté en manos de estas personas. Se trata de dos ciudadanos chilenos de 33 y de 26 años respectivamente, que cuentan con antecedentes policiales por delitos vinculados a robo y robo con intimidación. Ambas personas quedaron a disposición del Ministerio Público mientras que se están haciendo los peritajes a este armamento, las municiones, respecto de un posible uso en delitos anteriores, mientras que el vehículo está siendo verificado efectivamente y se también fue utilizado en otro ilícito, y quién sería su propietario, para en definitiva tomar contacto con él y también establecer una nueva denuncia en contra de estas dos personas. Por ahora se sigue también los pasos del resto del grupo que logró escapar del procedimiento policial. 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
6: 6:15 a.m.
3: La Brigada de Homicidios de la Policía de Investigaciones y el equipo ECO investigan la muerte de un hombre que fue baleado en la comuna de La Pintana. Ahora estamos con otra de nuestras unidades móviles en la región metropolitana.
2: Ampliamos de inmediato la información. Cristian Borkowski, buenos días.
7: Hola, muy buenos días, gusto de saludarlos. Sí, estamos justamente en la comuna de La Pintana, a metros de donde ocurrió este crimen en horas de anoche. La dirección exacta es Edith Magde de Uneus con Avenida Las Parcelas. Esto es paralelo a la calle Santo Tomás, población del mismo nombre, donde una persona fue abatida de un disparo único en el abdomen, en el tórax, con entrada y salida de proyectil. Quedó tendido en la calle, vecinos llamaron a personal de seguridad, a carabineros, pero nada pudieron hacer para salvarle la vida a este hombre desconocido, que ahora, a esta hora de la mañana, sigue siendo NN, y es por eso que están trabajando, como ustedes pueden ver en las imágenes que captamos hace breves instantes por Bio Bio TV, en esa calle, en la calle que yo les estoy señalando, Las Parcelas con Edith Magde de Uneus. Esta persona falleció ahí en el lugar y los vecinos finalmente fueron los que llamaron a la policía, pero el Ministerio Público decidió trabajar con la Brigada de Homicidios de la PDI. Ahí acordonaron el sitio del suceso, se bajaron los peritos policiales que tuvieron gran parte de la madrugada realizando los peritajes en un lugar donde no ha habido mucha colaboración de parte de la vecindad, no hay muchas cámaras, estas se van a pedir, las que se logren encontrar, para ver lo que pasó quién fue el atacante, que hasta el momento sería uno solo y que está prófugo de la justicia.

0: ¿Quién nos habló acá en el lugar? Fue justamente el comisario Gonzalo Lujano Ulloa. Él es el que está a cargo de las operaciones policiales de la Policía Civil, que nos entregó la siguiente declaración.
1: Estamos en este momento en la comuna La Pintana, por instrucción de la Fiscalía ECO, por el delito de homicidio de un sujeto adulto masculino sin identificar. Por lo tanto, nos encontramos trabajando con peritos de la laboratorio criminalística de la PDI, con la finalidad de establecer la identidad del sujeto, ¿sí? La víctima presenta una herida a bala cervical con entrada y salida, y en este momento estamos realizando las primeras diligencias con el fin de establecer la dinámica de los hechos y la participación de él o los autores que tengan relación con este evento.
0: Claro, porque a esta hora de la mañana todavía no hay personas ni identificadas ni detenidas por este homicidio ocurrido esta madrugada, entonces acá en la zona sur de Santiago, específicamente en la comuna de La Pintana. Yo les señalaba que el equipo ECO, el equipo contra crimen organizado y homicidios, está dirigiendo esta investigación, trabajando por supuesto con la PDI para obtener la mayor cantidad de datos posibles y dar con el paradero del, hasta el minuto, el único pistolero que habría participado de este homicidio. 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
3: Buenos días, Bio Bio, por acá Javier. Informar que en el sector Talca acá, el piso está muy resbaladizo y además hay una neblina muy densa. Para los conductores que estén atentos, informó Bio Bio la radio.
4: Buenos días. Quería informar que en la norte sur, hacia el sur, justo en el cruce de Buin, antes de la salida de Buin, de norte a sur, repito, hay un camión en el bandejón del medio, que se subió arriba del bandejón, que está todo sucio, hay mucho carabinero, esos autos de paz ciudadana, así que precaución porque está muy, muy peligroso. 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
5: Mientras reiteramos el video que nos envió este auditor por este accidente, les voy a especificar dónde es, de acuerdo al dato de la concesionaria, que es la ruta del Maipo. Es en el kilómetro 31 hacia el sur de la ruta 5 Sur, en el sector de Buin. Ahí está el aviso de la ruta del Maipo, lo ven ustedes con nosotros en Bio Bio TV. Es solo una pista la que está habilitada en esa dirección. Hay un llamado a moderar la velocidad porque hay personal de asistencia trabajando ahí en el lugar. Había carabineros también y varios otros vehículos, incluso de seguridad ciudadana, nos mencionaba el auditor y ustedes los ven en las imágenes. Está el camión, no sabemos qué le pasó, pero efectivamente se salió de su pista y quedó en el bandejón central. Es un camión repartidor de bebidas y eso puede generar otro problema, aunque no veamos por lo menos en esa imagen que esté caída la carga, pero vale hacer la aclaración. Les reitero, es en el kilómetro 31 hacia el sur de la ruta 5 Sur, en el sector de Buin, solo una pista habilitada en esa dirección. Modere la velocidad, hay personal de asistencia que está trabajando en ese lugar. Si tiene más datos, estamos siempre revisando sus mensajes.
6: Hermanos, del presidente de la Cámara de Diputados, Jorge Alessandri, quedó la entrega del listado de 5 diputados que integrarán la comisión mixta que resolverá la fórmula de levantamiento del secreto bancario.
7: La Cámara Baja pospuso el listado de integrantes de la comisión mixta del proyecto de inteligencia económica hasta la próxima semana. El diputado independiente PPD Jaime Araya ya estaba confirmado como integrante por haber sido diputado informante del proyecto el mes de marzo. El problema de las derechas es que el criterio histórico es el tamaño de los comités integrantes de la comisión. En ese escenario, el Partido Republicano, la UDI, el Frente Amplio y el comité PSPL serían los otros 4 con un asiento. Jaime Araya dice que eso lo llevaría a ser mayoría en la mixta si el criterio es respetado.
8: Yo tengo plena confianza que el presidente de la corporación cumpla la normativa que tradicionalmente se ha hecho en esto y no haga mayor cuestionamiento en la conformación de la misma.
9: Era ser a lo menos 6 personas favorables a fortalecer todo lo que es levantamiento del secreto bancario y 4 personas del oficialismo en contra.
7: Según el diputado UDI, Eduardo Cretón, no se trata de ganar la mixta, sino que de un acuerdo que tenga el respaldo de ambas cámaras del Congreso Nacional.
10: Si se impone o no una adición en la mixta, no significa que eso se vaya a imponer necesariamente en la Cámara. Entonces yo llamaría a la mixta a tomar esto con mucha responsabilidad, a dejar de lado la judicatura.
7: En efecto, una de las cuestiones que ha buscado controvertir la derecha es que el cupo del diputado informante pueda cambiar de mano. Cuando se presentó en la sala también hubo un diputado informante del informe financiero de la Comisión de Hacienda, que fue el republicano Agustín Romero.
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1: Buenos días, Radio Bio Bio. Hay un auto atravesado, chocado en realidad, de Santa Rosa, en el 25 Santa Rosa, con Vespucio. Hacia el sur, la primera salida a mano derecha que da hacia Rancagua. Hacia Rancagua da esa salida, como yendo hacia Rancagua, hay un auto atravesado ahí. Fue recién el hombre chocó solo. El no se ve caso hay alguna persona, pero el auto está atravesado. Esa salida no se puede tomar. En el 25 Santa Rosa, hacia el lado sur, la primera salida a mano derecha, yendo hacia Rancagua, la salida para tomar a Rancagua, no se puede salir.
2: Buenos días, Radio Bio Bio. Les quiero reportar a todas las personas que están escuchando que tengan mucha precaución por la carretera de la fruta, a la altura de San Vicente de Tahuatahua, y por aproximadamente unos 3 o 4 kilómetros hay una densa neblina, muy densa. La visibilidad es no más allá de 40 metros, y además en esa zona está llena de baches que están muy peligrosos. Por tanto, mantengan precaución, reduzcan velocidad, además hay muchos atraviesos de vehículos. Eso es todo, que tengan buen viaje.
3: 6 de la mañana, 23 minutos.
4: A ver, a propósito de uno de los datos que nos contaban auditores y que ustedes escuchaban a través de su voz, con audios que nos comparten a través del WhatsApp, les quiero reiterar lo que pasa en Vespucio Sur, en donde se registró un accidente, y lo más relevante a esta hora, además de la contención del accidente, es que la salida al oriente del sector a Punta Arenas está cerrada como consecuencia de ese accidente. Hay que preferir entonces la salida anterior, que es la número 35, la que va hacia Santa Rosa. Ese es el dato de la concesionaria, que es Vespucio Sur, respecto a ese accidente que nos comentaba uno de nuestros auditores. La salida al oriente de Vespucio Sur hacia Punta Arenas está cerrada por un accidente, y están llamando, como ustedes ven en Bio Bio TV, a preferir la salida anterior, que es la número 35 a Santa Rosa. Esa es la información vigente respecto a esa situación ahí en Vespucio Sur y de lo que nos decía nuestro auditor.
5: El gobierno cuestionó las críticas del expresidente Gabriel Boric por los cobros a deudores del crédito con aval del Estado, el CAE, y aseguró que gran parte del problema viene por la promesa de condonación de la deuda que nunca él cumplió.
6: El presidente Gabriel Boric reapareció para cuestionar los mecanismos de cobros de las deudas del CAE. A través de su cuenta de X, el exmandatario señaló que en su gobierno hubo acuerdo técnico para legislar por el tema y la derecha se negó. Además, criticó que se estén vaciando cuentas corrientes intempestivamente. En esa línea hizo un llamado a las fuerzas progresistas a levantar la voz para poner fin a los embargos y retomar las propuestas por un nuevo sistema de financiamiento. En La Moneda, el biministro Claudio Alvarado aseguró que gran parte del problema se produjo por la promesa incumplida del gobierno anterior. En el Congreso, la diputada Ana María Gasmuri respaldó al exmandatario, y su par de la UDI, Ricardo Neumann, criticó la falta de autocrítica de la izquierda.
7: Él hizo un llamado a que iba a condonar el CAE. Si no lo cumplió, no es problema de este gobierno.
8: Celebro que el exmandatario tiene todo el derecho a poner claridad en este punto.
9: Es muy irónico que el pirómano que genera un incendio venga a decirle al bombero cómo apagarlo y cómo usar la manguera.
6: Al respecto, el ministro de Hacienda, Jorge Quirós, dijo que el Estado se ha comunicado con todos los deudores para reprogramar la deuda, y ese llamado a materializar el acuerdo continúa.
3: 6 de la mañana, 26 minutos.
4: La primera encuesta de opinión pública del Centro de Estudios Públicos, aplicada durante el gobierno del presidente José Antonio Kast, reveló que un 52% desaprueba la forma en que el mandatario está conduciendo su administración.
10: Con una desaprobación de 52% a la gestión del presidente José Antonio Kast y una mayoría que cree que el mandatario no está dispuesto a llegar a acuerdos con la oposición, llegó la primera encuesta del Centro de Estudios Públicos aplicada durante el actual gobierno. La medición también mostró que un 34% aprueba la forma en que Kast está conduciendo su administración, mientras que un 51% considera que no tiene disposición a escuchar y alcanzar consensos con sus adversarios políticos. Pese a ello, desde La Moneda, el subsecretario del Interior, Máximo Pavés, desdramatizó los números y apuntó a que se trata de una fotografía del momento.
11: Todas las encuestas son una foto del momento, que por supuesto el gobierno mira.

0: pone en su lugar. Hay cosas que son importantes en la encuesta, por ejemplo, la valoración de la figura del presidente de la República.
1: La encuesta también dejó resultados sobre los liderazgos políticos mejor evaluados. El alcalde de Maipú, Tomás Vodanovich, encabezó el listado, seguido por el presidente José Antonio Kast y el líder del partido de la gente, Franco Parisi. La medición además reveló que un 67% tiene poca o ninguna confianza en que el presidente José Antonio Kast cumpla sus promesas de campaña. Una cifra que se suma al 52% de desaprobación registrado por el mandatario y que marca el principal desafío político para La Moneda en la primera encuesta de opinión pública de su gobierno.
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3: Buenos días, amigos de Radio Bio Bio, aquí informando desde la autopista Américo Vespucio. Ahí encima, en el puente que pasa por arriba de Grecia, tres vehículos se pegaron un topón, nada grave, pero están detenidos justo arriba del puente en la pista del medio, cuando uno sale del bypass que hicieron por la construcción del túnel en la autopista nueva. Se encuentran estos tres vehículos detenidos justo arriba del puente de Grecia, para que circulen con precaución porque aparecen de pronto. Se detiene el tránsito y es por esos tres vehículos que están detenidos hoy. Buenos días.
4: Hola, buenos días, Radio Bio Bio. Mira, habla Raúl Vargas. Mira, yo vengo del sector de Chorombo Bajo, cerca de allá de María Pinto. Todo el sector, hay mucha neblina, sector de Mayarauco también. Además, en la cuesta Mayarauco andan caballos sueltos. Con neblina y los caballos sueltos es muy, muy peligroso. Así que por eso llamo para avisarle a los conductores que tengan mucho cuidado, porque con la neblina es muy peligroso. Es muy peligroso eso, los caballos sueltos. Así que, por favor, a manejar con precaución y con harto cuidado. Muy amable, hasta luego, Radio Bio. 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Muchas gracias.
5: Buenos días, Radio Bio Bio. Por acá informando de Ruta 68, altura de Casablanca. Hay alta neblina. Alta neblina por acá, por esta ruta, para que los conductores tomen las precauciones. 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
7: Seis de la mañana, 30 minutos.
8: De cara a la elección interna en el Frente Amplio, se han intensificado las conversaciones entre los distintos sectores para definir cómo enfrentarán los próximos comicios.
9: Durante el próximo mes, el Frente Amplio elegirá a su nueva directiva nacional, que no solo definirá quiénes conducirán el partido, sino también el rumbo político que éste adoptará. Aunque distintos sectores apuestan por construir una lista de unidad, las negociaciones siguen abiertas, sobre todo considerando los distintos lotes que conviven al interior del partido. Hasta ahora, la actual presidenta Constanza Martínez no ha descartado postular a un nuevo periodo. Sin embargo, otros lotes también evalúan impulsar candidaturas propias para disputar la conducción. El diputado Ignacio Achurra apostó por construir una lista amplia y mayoritaria, mientras que la diputada Tatiana Urrutia aseguró que la prioridad del partido sigue estando en el Congreso estratégico e ideológico.
10: Por supuesto que es muy legítima la competencia y podrán surgir otros espacios de partido que quieran representarlo, pero yo creo que hay espacio hoy día para construir una lista de mayoría, como se está viendo también la articulación en el Congreso.
11: Si hay lista de consenso o competencia, eso se resolverá siempre bajo esa premisa. Primero el proyecto y después quienes lo conducen.
9: Así, hasta ahora, las conversaciones al interior del Frente Amplio para definir cómo enfrentarán las elecciones internas continúan abiertas.
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4: Seis de la mañana, 33 minutos.
5: Bien, seguimos con más informaciones. Un informe final de auditoría de la Contraloría General de la República detectó que el Instituto Nacional de Estadísticas contrató a 16 personas con antecedentes penales por narcotráfico, estafa y robo para el censo 2024. El documento reveló que el INE no aplicó medidas de revisión de antecedentes al personal de terreno y contrató a ciudadanos extranjeros con órdenes de expulsión vigentes. Tiene más detalles José Riquelme.
6: La Contraloría General de la República reveló una serie de irregularidades cometidas por el Instituto Nacional de Estadísticas en el censo 2024. El organismo contrató a personas con antecedentes penales por narcotráfico, estafa y robo. Además, se contrató a personas que contaban con órdenes de expulsión pendientes. Una segunda alarma dada a conocer por el órgano contralor fue un evidente conflicto de interés en una licitación de más de 1.700 millones de pesos. Esto debido a que una ex asesora contratada por el propio INE participó como experta en la comisión evaluadora de la licitación que se adjudicó a la empresa Ditborn y Unzulueta S.A., mientras ella figuraba en paralelo como representante legal de una firma con participación en la sociedad ganadora. Ante los hechos expuestos y las responsabilidades en torno a estas irregularidades, el abogado y director del Magíster de Personas de la Universidad de los Andes, Maximiliano Hurtado, afirmó que el no haber revisado los antecedentes de las personas no es tan solo un error administrativo.
7: El no revisar antecedentes penales es claramente una negligencia, no es solamente un error administrativo. Además, sumado a lo que pudimos ver en esa noticia, donde hay también conflictos de intereses asociados a este tema.
6: Producto de las dudas sobre la validez del proceso, el experto en transparencia y director de Administración Pública UNAP, Roberto Munita, afirmó que el golpe a la institución es enorme y no descarta que el proceso se deba realizar nuevamente.
8: El hecho de contar con censistas que no están calificados, que haya un conflicto de interés, presupone que se debe investigar y eventualmente un nuevo censo.
6: Una de las aristas más complejas tiene relación con la seguridad. Ante esto, la directora ejecutiva de Volpe Consulting, Pilar Lizana, afirmó que la situación es compleja, puesto que dará pie a que las personas no quieren recibir a los censistas en próximas mediciones.
9: Que se haga un chequeo bastante riguroso, porque a pesar de que se está generando una contratación por un cierto periodo de tiempo, unas ciertas horas, es fundamental que esa contratación revise los antecedentes para poder asegurar el proceso, darle sostenibilidad a ese proceso.
6: Tras las observaciones de Contraloría, el INE ordenó la instrucción inmediata de un sumario administrativo y presentó las denuncias respectivas ante el Ministerio Público para determinar la responsabilidad de los 16 censistas con antecedentes penales y 14 extranjeros no habilitados para trabajar. Además, implementó medidas correctivas y una solicitud de reconsideración legal por parte del ente contralor.
4: 6 de la mañana, 36 minutos.
5: La Fiscalía inició una investigación en contra del actual embajador de Chile en Israel, Gabriel Zalesnik, por eventuales delitos de tráfico de influencias, fraude al fisco y otras irregularidades reveladas en chats con Luis Hermosilla. Tiene más detalles Marcela Rojas.
10: La Fiscalía abrió una investigación contra el actual embajador de Chile en Israel, Gabriel Zalesnik, tras los antecedentes revelados en chats intercambiados con el abogado Luis Hermosilla entre 2016 y 2023. La indagatoria surge luego de una denuncia presentada por la senadora socialista Daniela Chicardini y el diputado Daniel Manucheri, quienes solicitaron esclarecer eventuales hechos vinculados al uso de recursos públicos, presuntas gestiones en el Poder Judicial y solicitudes de seguimiento a dirigentes políticos.
11: Nos parece que esto daña enormemente.

0: nuevamente la democracia e instala nuevamente la desconfianza en nuestras instituciones públicas, y por eso creemos francamente que es insostenible la permanencia del embajador en Israel.
1: Entre los antecedentes conocidos figura una conversación en la que Zalyaznyk consulta a Hermosilla sobre la posibilidad de acceder a gastos reservados para financiar gastos asociados a la defensa del exministro Jaime Mañalich. También se mencionan eventuales gestiones relacionadas con el financiamiento de la defensa del exgeneral director de Carabineros Mario Rosas y supuestas intervenciones en nombramientos y resoluciones judiciales. Será la Fiscalía la encargada de determinar si los antecedentes contenidos en los chats constituyen únicamente conversaciones privadas o si derivaron en hechos que puedan configurar ilícitos penales.
2: Seis de la mañana, 38 minutos.
3: Una polémica ha causado el proyecto de ley del Partido Comunista para derogar la ley Naim Retamal, acusando que no garantiza la igualdad debido a la legítima defensa privilegiada. El presidente José Antonio Kast y el oficialismo han salido a defender la legislación. Incluso desde Renovación Nacional adelantaron que hoy presentarán un proyecto para una versión 2.0 de esta norma. Nos cuenta Cristóbal López.
4: La decisión del Partido Comunista de ingresar un proyecto para derogar la ley Naim Retamal ha causado polémica en el Congreso, al punto que el mismo presidente de la República se refirió al tema a través de su cuenta de X. La iniciativa apunta críticamente a la creación de la legítima defensa privilegiada para los funcionarios de las Fuerzas Armadas y de Orden, por lo que los parlamentarios acusan que no se respetaría el principio de igualdad ante la ley. La diputada del Partido Comunista, Lorena Pizarro, aseguró que durante la tramitación de la ley, durante el gobierno del expresidente Gabriel Boric, se cometieron errores los que nunca fueron subsanados.
5: Esta ley Naim Retamal es una herencia del gobierno del expresidente Gabriel Boric y debimos haber hecho cosas que le resolvieran. Cosas se hicieron, pero quedó una deuda grande que hoy día tiene esa sensación en la población.
4: El presidente Kast, a través de sus redes sociales, se refirió al tema y aseguró: nos opondremos a todos los proyectos que buscan quitarle las garantías y herramientas que necesitan para combatir el crimen organizado. La postura del Ejecutivo fue remarcada por el subsecretario del Interior, Máximo Pavés.
6: Es por esto que el presidente de la República se ha manifestado en contra de un proyecto de ley que lo que busca es debilitar el accionar de Carabineros. Cuando se debilita el accionar de Carabineros, se debilita Chile y su Estado de Derecho.
4: Desde el oficialismo también han manifestado su respaldo a las Fuerzas Armadas y de Orden, asegurando que la ley Naim Retamal es esencial para darles respaldo en el combate al crimen organizado. Así lo aseguró el diputado de la UDI e integrante de la Comisión de Seguridad, Eduardo Cretón.
7: Mientras la inmensa mayoría de los vecinos y los chilenos lo que nos piden son más carabineros, que estén más empoderados y que haya más respaldo político a carabineros, el Partido Comunista ingresa un proyecto de ley para derogar la ley Naim Retamal. Una ley que costó mucho sacarla adelante en este Congreso y que le entrega herramientas a carabineros para poder defenderse y hacer su trabajo.
4: Desde Renovación Nacional también reaccionaron y aseguraron que durante este jueves presentarán un proyecto de ley Naim Retamal 2.0 para reforzar las facultades de carabineros en el combate de la delincuencia.
2: 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Seis de la mañana, 40 minutos.
3: Bueno, y parlamentarios, también académicos, han llamado al gobierno a abordar con precaución y respeto eventuales modificaciones a la ley indígena, porque se trata de un tema sensible que puede reactivar a las comunidades en defensa de sus derechos respecto de la propiedad de las tierras. Nos informa desde Radio Bio Bio en Temuco, Rodrigo Aguilera.
8: El senador de la Democracia Cristiana, Francisco Huanchumilla, le envió directamente al presidente José Antonio Kast una extensa carta donde le señala que se deben abordar las demandas históricas de los pueblos originarios y advirtió que debilitar la protección de las tierras indígenas puede terminar apagando el fuego con bencina. El parlamentario por la Araucanía reiteró que el problema actual que enfrenta al Estado con el pueblo mapuche es complejo y no puede limitarse a conceptos como libertad económica, inversión y acceso al crédito.
9: El presidente de la República se refirió específicamente a una nueva política respecto a la Araucanía en relación con el pueblo mapuche y las tierras. Y espero que el presidente comprenda que nos interesa este debate, nos interesa la Araucanía, nos interesa la situación histórica y presente del pueblo mapuche.
8: El abogado y académico de la Universidad Santo Tomás en Temuco, Dan Coyacar, experto en etnicidad, señaló que se pueden discutir modificaciones a la ley indígena, pero que no se puede afectar la protección de la tierra. El doctor en Derecho Público señaló que durante la década del 50 hubo un periodo donde las tierras de los pueblos originarios perdieron protección y hubo despojo, y recordó que incluso durante la dictadura las tierras indígenas permanecieron protegidas.
10: Se está metiendo en un tema que para mucha gente es sensible, que lo hagan con comprensión y desde una mirada intercultural, que se asesoren, que estudien si no saben, no se metan como elefantes dentro de una cristalería, porque el riesgo aquí, el riesgo a generar problemas en una cosa que restar relativamente tranquila es muy alto. El tema indígena es uno de los temas más sensibles en Chile, ¿eh? El mundo indígena está acostumbrado a reestructurarse. No va a ser la, no sé, que termine un banco privado en, siendo propietario de tierra indígena.
8: El gobierno debe comunicar en las próximas semanas cómo se realizará el proceso de consulta indígena en todo el país y debe transparentar cómo pretende modificar la ley para permitir el arriendo y la hipoteca de las tierras que pertenecen a los pueblos originarios. En Temuco, Bio Bio, la radio.
2: 6:43.
3: Bueno, y en medio del retorno de las movilizaciones estudiantiles, el rector de la Universidad Católica llamó a valorar el acceso a la educación superior y la responsabilidad de aportar al país con la formación recibida. Tiene más detalles María Agramunt.
11: La educación como un privilegio que implica responsabilidad con el desarrollo del país. Ese fue el mensaje que entregó el rector de la Pontificia Universidad Católica de Chile, Juan Carlos de la Hiera, al referirse por primera vez a las recientes movilizaciones estudiantiles que volvieron a tomar fuerza frente a los recortes impulsados por el gobierno. Una muestra de ello fue la marcha convocada por la CONFECH el pasado 3 de junio, que reunió a cerca de 4.500 personas y contó con el respaldo de las principales universidades del país, entre ellas la Católica. Al abordar el tema, de la Hiera sostuvo que si bien las movilizaciones son legítimas, quienes participan en ellas no pueden perder de vista el privilegio que significa acceder a la educación superior, enfatizando que los estudiantes tienen la responsabilidad de retribuir al país la formación que han recibido.
12: Pero no pierdan de vista que todas aquellas personas que están hoy día en las universidades son personas muy privilegiadas, que hemos sido educados para de alguna manera devolverle a nuestro país la mejor formación que recibimos a través de un trabajo que contribuye al desarrollo de Chile.
11: Así la autoridad de la Universidad Católica recalcó el privilegio que tienen los universitarios que se manifiestan. Ante próximas movilizaciones, la CONFECH no descartó hacer nuevas convocatorias, según como sea el diálogo que puedan establecer con el gobierno.
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18: Faltan 14 minutos para las 7 de la mañana.
3: Vamos a revisar noticias internacionales. El comandante de la Fuerza Aeroespacial de la Guardia Revolucionaria Islámica iraní, Majid Mousavi, dijo que convertirán Oriente Medio en un infierno para Estados Unidos en medio de nuevos ataques entre el país norteamericano y la nación persa en la región. Además, Irán afirmó que los últimos ataques estadounidenses contra su territorio han dejado sin efecto en la práctica el alto al fuego y responsabilizó de las peligrosas consecuencias a Estados Unidos. Los ataques ilegales y criminales perpetrados por Estados Unidos en las últimas horas no solo constituyen una violación flagrante de la Carta de Naciones Unidas y de las normas fundamentales del derecho

0: nacional relativas al respeto de la soberanía nacional y la integridad territorial de los estados, sino que también han dejado sin efecto en la práctica el alto al fuego del 8 de abril, indicó el Ministerio de Exteriores iraní en un comunicado. Añadió que la responsabilidad de las consecuencias sumamente peligrosas de este acto de provocación recaerá sobre la clase dirigente estadounidense. Al mismo tiempo avisó a los países del Golfo Pérsico de que al permitir a Estados Unidos llevar a cabo operaciones militares contra la República Islámica, les ha situado del lado de la parte agresora y aseguró que tienen la obligación legal y moral de impedir nuevos ataques. Y la candidata derechista Keiko Fujimori volvió a situarse por delante del candidato izquierdista Roberto Sánchez al alcanzar el 98.2% del escrutinio de la segunda vuelta de las elecciones presidenciales de Perú que se han celebrado el pasado domingo. A falta de contar menos del 2% de los votos, Fujimori obtiene el 50.001% de los votos válidos al recibir 9.032.189 sufragios frente al 49.999% de Sánchez, que suma 9.031.723 votos, lo que deja a la hija y heredera política del expresidente Alberto Fujimori encaminada a ser la nueva presidenta de Perú por un estrechísimo margen. El lunes, el candidato de Juntos por el Perú había tomado la delantera y consiguió alcanzar una ventaja de hasta 42.000 votos, pero la candidata de Fuerza Popular ha logrado revertir esa diferencia gracias al voto del extranjero, donde es la más votada. La hija y heredera de Alberto Fujimori puede, de esa manera, lograr el objetivo que había perseguido en las últimas tres elecciones, donde había sido derrotada en la segunda vuelta, el 2011, 2016 y 2021, y que apunta a conseguir en su cuarta candidatura presidencial. Los votos que restan por escrutarse pertenecen a los emitidos en el exterior y a actas impugnadas, la mayoría de la capital Lima, donde en ambos casos la derechista es la más votada, lo que previsiblemente puede darle el triunfo por unos pocos miles de votos sobre su rival, que compitió en nombre del encarcelado expresidente Pedro Castillo. Y el dirigente campesino Vicente Salazar, principal líder de los sindicatos del altiplano, que desde inicios de mayo bloquean carreteras para exigir la renuncia del presidente de Bolivia, Rodrigo Paz, fue puesto en libertad unas horas después de su arresto tras una movilización de ese y otros sectores en La Paz. El vocero presidencial, José Luis Gálvez, informó a los medios que Salazar fue aprehendido, pero que existía una acción de libertad a su favor que fue reconocida por una autoridad jurisdiccional. La información fue confirmada a los medios por un abogado defensor del dirigente que dijo que Salazar se puso a buen resguardo tras ser liberado. Salazar fue llevado a una oficina policial cercana a la Plaza Murillo, donde están las sedes del gobierno y el legislativo, tras participar en una marcha de la Federación Departamental de Campesinos Tupac Katari de La Paz, la entidad liderada por ese dirigente. En la movilización también participaron la Central Obrera Boliviana y sectores afines al expresidente Evo Morales, incluidos nuevos grupos de manifestantes que llegaron esta semana desde la región andina de Potosí y desde el trópico de Cochabamba, el bastión sindical y político del exgobernante en el centro del país.
1: 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Faltan 9 minutos para las 7 de la mañana.
0: 9.600 millones de dólares se contempla la construcción de un corredor bioceánico entre Mendoza y los Andes, impulsado por la firma singapurense Nusantara Investment y la chilena Veller S.A. Tiene más información de esto Benjamín Duque desde Radio Bio Bio en Valparaíso.
2: El megaproyecto de corredor bioceánico impulsado por la empresa chilena Veller S.A. y la firma International Nusantara, con sede en Singapur, continúa sumando gestiones ante distintas autoridades chilenas. La iniciativa contempla una inversión estimada de 9.600 millones de dólares para conectar Mendoza en Argentina con la costa de la región de Valparaíso mediante una red ferroviaria de carga y pasajeros. La propuesta considera la

0: construcción de un túnel ferroviario de 54 kilómetros entre Uspallata y Los Andes, una doble vía electrificada de 420 kilómetros, un centro modal de cargas en Longotoma y un puerto submarino de aguas profundas en la comuna de La Ligua, destinado principalmente al transporte de granos provenientes de Argentina, Brasil y otros países de la región. El alcalde de la comuna, Manuel Rivera, valoró la iniciativa y manifestó su disposición para colaborar en su evaluación, destacando el potencial que tendría para fortalecer el rol de la zona como principal corredor terrestre de intercambio comercial.
1: En diciembre pasado nos visitaron representantes de estos inversionistas y obviamente nos pusimos a disposición para que una vez que asumiera el nuevo gobierno, ahora lo que sucedió en marzo, pudiese entrar a una evaluación mucho más efectiva. Nosotros como principal centro logístico terrestre del país, obviamente que nos ponemos a disposición.
0: Otra autoridad que se reunió con las empresas fue el delegado presidencial regional de Valparaíso, Manuel Millones, quien explicó los detalles técnicos del proyecto que será destinado al transporte de grano.
2: De tren subterráneo que atraviesa nuestra cordillera, después viene por superficie y antes de llegar a La Ligua, los ductos se soterran y aparecen bajo el mar a 1 kilómetro. Y este puerto y esta carga de tren solo es para grano. Y han señalado que este proyecto puede ampararse en el tratado de amistad que no exigiría un sistema de ingreso a evaluación ambiental.
0: Además, precisó que los antecedentes fueron derivados a Cancillería para evaluar los planteamientos realizados por los inversionistas respecto de la aplicación del Tratado de Maipú para facilitar su tramitación. Este último consiste en un acuerdo bilateral firmado en octubre de 2009 por los gobiernos de Argentina y Chile, buscando desarrollar la integración económica, física y estratégica. Finalmente, la Subsecretaría de Relaciones Exteriores confirmó que recibió una solicitud de audiencia relacionada con la iniciativa, recomendando que esta sea canalizada a través de la Subsecretaría de Relaciones Económicas Internacionales debido a la naturaleza técnica y comercial del proyecto. Desde la región de Valparaíso, Biobío, La Radio.
3: Faltan 6 minutos para las 7 de la mañana.
4: Y en Vaca Muerta, Neuquén, autoridades chilenas y argentinas firmaron la declaración conjunta del corredor de integración Pichachén para unir los puertos de Bahía Blanca con la región del Biobío a través del paso internacional. Tiene más detalles Paula Arthur desde Radio Biobío en Concepción.
5: Avanza la agenda binacional de intercambio energético y complejo fronterizo Pichachén. En Neuquén, los ministros de Energía de Chile y Argentina plantearon aumentar el suministro de combustibles desde Neuquén hacia la región del Biobío, aprovechando la infraestructura existente. El aumento de la importación podría permitir incluso la exportación de los suministros por los puertos chilenos hacia otros mercados, así lo comentó la ministra de Energía, Jimena Rincón.
6: Creemos que la integración es posible, que Argentina tiene muchas oportunidades a través de Chile y nosotros también, producto de esa misma integración. Trabajar juntos solo puede traer mejores oportunidades para inversionistas, para nuestras ciudadanas y ciudadanos. Y lo más importante, hemos aprendido del RIGI, este programa de inversión, de incentivo a la inversión extranjera y nacional.
5: El canciller Fernando Pérez Mackenna abordó el incentivo a mercados internacionales con la posibilidad de desarrollar una plataforma donde se convierta el gas argentino a gas natural licuado, así exportarlo desde el Biobío hacia mercados de Asia-Pacífico.
7: Y lo que hemos estado haciendo es conversando y investigando la posibilidad de que Chile se incorpore como importador de los hidrocarburos que se van a producir en esta región. La verdad que Argentina tiene una serie de incentivos a la inversión extranjera, por lo que las inversiones necesarias para llevar esto a la realidad van a estar disponibles.
5: En el centro de los acuerdos figura el fortalecimiento del paso internacional Pichachén, nodo clave de un corredor que vincularía los puertos atlánticos de Buenos Aires y Bahía Blanca con los puertos del Pacífico en el Biobío. El gobernador Sergio Yacamán comentó la importancia de este vínculo.
8: Pero ahora queremos dar un salto cuántico. Ellos son las principales reservas de gas y petróleo de Sudamérica y queremos establecer un vínculo que nos permita sus productos, tanto gas como petróleo, exportarlos desde el Biobío. Y para eso, esta delegación también tan importante de Chile busca consolidar la relación con Argentina.
5: Los gobernadores de Biobío y Neuquén se comprometieron de pavimentación a ambos lados de la frontera, la implementación de controles integrados, mejoras en la conectividad digital y seguridad vial.
9: Amigos de Biobío La Radio, desde Chiguayante a Concepción, en la curva de Villuco que da hacia Lonco, hay un vehículo, un furgón Hyundai, que está sobre el bandejón central. Está justo en la curva, entonces antes, al subir Villuco no se ve. Así que precaución.

0: conductores. Buen día.
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1: Faltan 3 minutos para las 7 de la mañana.
3: Bueno, y falleció el ciudadano chino que tuvo que ser evacuado desde un barco en Huasco, la región de Atacama. La autoridad precisó que el caso sigue bajo investigación y descartó por ahora síntomas compatibles con ébola. Tiene más detalles Montserrat Tapia.
4: La autoridad sanitaria de Atacama informó el fallecimiento del tripulante chino que fue evacuado desde la embarcación Lulan Yuan Yu 058 que permanecía fondeada frente a las costas de Huasco. Según detalló la Seremi de Salud de Atacama, Silvana Flores, el hombre murió pese a los esfuerzos realizados por los equipos de salud tras ser atendido luego de una recalada de emergencia debido al deterioro de su condición de salud. El caso sigue bajo investigación y descartó por ahora síntomas compatibles con ébola.
5: El paciente falleció debido al deterioro de su condición de salud. De acuerdo con los antecedentes clínicos y epidemiológicos disponibles hasta el momento, la sintomatología observada no es compatible con ébola.
4: La autoridad enfatizó que el caso continúa en investigación y reforzaron el llamado a la población a mantener la calma e informarse a través de los canales oficiales. Asimismo, indicaron que se mantendrán las medidas de vigilancia que correspondan y los antecedentes serán puestos a disposición de fiscalía y autoridades.
1: Falta 1 minuto para las 7 de la mañana.
3: Y 2 funcionarios de la Policía Nacional del Perú fueron detenidos tras ser sorprendidos en territorio chileno cerca de la Zanja, en la región de Arica y Parinacota. Tiene más detalles Andrés Bravos desde Radio Bio y Arica.
6: Efectivamente, se trata de un incidente ocurrido en la frontera con Perú por causas que se investigan. 2 funcionarios de la Policía Nacional de ese país iban a bordo de un vehículo institucional y lo hacían en territorio chileno. Esto fue advertido por personal de ejército, quienes detuvieron a estas 2 personas y fueron entregados posteriormente a la Policía de Investigaciones. Fueron procesados por ingreso ilegal al país y de esto se refiere entonces el delegado presidencial de Arica Parinacota, Cristian Salles.
7: Detecta una camioneta de la Policía Nacional del Perú con 2 ocupantes y armas. Esta camioneta está transitando en el camino al interior de Chile, el camino de servicio que tiene para supervigilar la estanca.
6: Posteriormente, estas 2 personas realizaron la salida voluntaria al Perú, mientras que las armas fueron entregadas a la Policía Nacional de ese país. Ambas personas indicaban al cónsul del Perú en la ciudad de Arica que, producto de la oscuridad, no se habían percatado que se encontraban en territorio nacional. En Arica, Bio Bio, la radio.
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3: El gobierno nuevamente se alejará de su promesa de campaña. Hacienda proyectó un PIB del 3,5% al 2030.
8: La mantenemos, estamos trabajando en pos de ello. Ahora, cuando se trata de ponerse metas fiscales y pedimos ponernos un espacio, tomamos una previsión y por eso pusimos una meta del 3,5%.
3: La Comisión de Hacienda de la Cámara aprobó en general el proyecto de endeudamiento por 6.200 millones de dólares.
9: Estamos pagando la mala ley de presupuesto, los malos cálculos y la culpa del gobierno anterior en relación a la ley de presupuesto.
10: ¿Usted participó de los cálculos de esta ley de presupuesto que estamos ejecutando y que tenemos que venir a corregir ahora?
3: Notifican al ex ministro Nicolás Grau de la acusación constitucional en su contra. El ex presidente Gabriel Boric arremetió por los embargos amorosos del CAE. La Moneda defendió sus procedimientos de cobro y culpó al exmandatario por prometer una condonación que nunca llegó.
11: Él hizo...

0: un llamado permanente durante su gobierno a que iba a condonar el CAE. Si no lo cumplió, no es problema de este gobierno que las personas hayan dejado de pagar y tenemos el legítimo derecho de cobrar.
1: A un 52% llegó la desaprobación de la gestión del presidente José Antonio Kast, según la encuesta CEP. La medición además mostró que la seguridad se mantiene como la principal preocupación de los chilenos.
2: Todas las encuestas son una foto del momento, que por supuesto el gobierno mira, pero las pone en su lugar. Hay cosas que son importantes en la encuesta CEP, por ejemplo, la valoración de la figura del presidente de la República.
1: El Frente Amplio comenzó a mover sus piezas de cara a la próxima elección interna.
3: Creo que sería muy valioso construir una lista lo más amplia posible.
4: Si hay lista de consenso o competencia, eso se resolverá siempre bajo esa premisa. Primero el proyecto y después quienes lo conducen.
1: La Corte Suprema abrió los primeros cuadernos de remoción contra funcionarios que viajaron estando con licencia médica.
5: Me ha preocupado mucho la tercera sala, que ha fallado los recursos de protección de otros funcionarios públicos, donde el criterio no ha sido de mediar caso a caso, sino que más bien hacer una tabla rasa de apoyar las instituciones.
1: El Ministerio Público abrió una investigación contra el actual embajador chileno en Israel, Gabriel Zalesnik, por eventuales delitos detectados en chats con el abogado Luis Hermosilla.
6: Nos parece que esto daña enormemente la democracia e instala nuevamente la desconfianza en nuestras instituciones públicas.
7: Es la gestión de un erario que se plantea por la defensa de una ex autoridad policial.
1: La oposición espera conseguir la mayoría en la comisión mixta que revisará el levantamiento del secreto bancario por la vía administrativa.
8: Yo tengo plena confianza que el presidente de la corporación cumpla la normativa que tradicionalmente se ha hecho en esto y no haga mayor cuestionamiento en la conformación de la misma.
9: Si se impone o no una adición en la mixta, no significa que eso se vaya a imponer necesariamente en la Cámara.
1: Y el gobierno rechazó el proyecto del Partido Comunista con el que busca derogar el corazón de la ley Naim Retamal.
10: Esta ley Naim Retamal es una herencia del gobierno del expresidente Gabriel Boric.
11: Cuando se debilita el accionar de carabineros, se debilita Chile y su Estado de Derecho.
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2: 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Siete de la mañana, 8 minutos.
3: Bueno, y en prisión preventiva quedó el hombre en situación de calle que mató al joven de 22 años en la comuna de Concepción. La discusión habría comenzado porque el imputado se encontraba semidesnudo en la vía pública. Tiene más detalles Camila Elso de Radio Bio Bio en Concepción.
4: Sebastián Luengo, de 27 años, fue formalizado por el delito de robo con homicidio, luego de apuñalar, robarle el teléfono celular y no prestarle ayuda a la víctima dándose a la fuga. Tras el término de la audiencia, el fiscal Andrés Barahona relató el día de los hechos, la madrugada del domingo, la intersección de calle Colo Colo con O'Higgins, cuando la víctima, identificada como Alexis Venegas Olivares, caminaba con su pareja por el centro penquista.
5: En contra de un imputado que el día domingo en la madrugada apuñaló a un joven en el centro Concepción, en O'Higgins con Colo Colo. Esa apuñalada le causaron la muerte y el mismo agresor le sustrajo un celular. A raíz de esta situación, que fue detención que se produjo por situación de flagrancia el domingo, se formalizó por delito de robo con homicidio. El tribunal estimó necesaria la prisión preventiva del imputado.
4: Desde el Ministerio Público especificaron que la riña comenzó porque el imputado se encontraba semidesnudo en la vía pública. Es por esta razón que el joven encaró al sujeto y este lo apuñaló en el tórax, el brazo y el muslo.
5: La víctima le llama la atención al imputado que se encontraba semidesnudo y exhibiendo sus genitales en la vía pública. En circunstancias que la víctima, el joven fallecido, iba caminando con su polola, su pareja. Frente a esta situación, la víctima increpó al imputado, pero luego se desencadena una situación muy violenta. El imputado aprovechó esa circunstancia para darle muerte, sino también para sustraer la especie.
4: El sujeto, con un amplio prontuario policial por los delitos de desacato, lesiones, porte de arma cortopunzante, daños y hurto, arriesga las penas más altas de la legislación chilena. Se fijó un plazo de investigación de 6 meses.
2: 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Siete de la mañana, 10 minutos.
3: Bueno, y a propósito de lo anterior, abandono, deterioro y un aumento en los hechos delictuales con violencia en el centro de Concepción, denunció la Cámara de Comercio. El alcalde viajará al Congreso para pedir acelerar la ley de rucos por la gran cantidad de personas en situación de calle que se han tomado el casco urbano. Nos cuenta de esto Polar.
6: El reciente asesinato de un joven por parte de un hombre en situación de calle y el robo a plena luz del día de una céntrica joyería pusieron en el tapete nuevamente los graves problemas de seguridad que atraviesa Concepción. El primero de estos hechos se registró el domingo en la madrugada y le costó la vida a un joven que caminaba junto a su pareja a una cuadra de la delegación presidencial. El fiscal Andrés Barahona entregó más detalles tras la formalización del detenido.
5: La víctima le llama la atención al el imputado que se encontraba semidesnudo y exhibiendo sus genitales en la vía pública. En circunstancias que la víctima, el joven fallecido, iba caminando con su polola, su pareja. Frente a esta situación, la víctima increpó al imputado. El imputado aprovechó esa circunstancia para darle muerte, sino también para sustraer la especie.
6: Pocas horas después, una joyería fue víctima de un millonario atraco a metros del municipio penquista. Desde el gremio del comercio advierten un alza de estos hechos más allá de las cifras, pues dicen que no se está denunciando. Así lo señaló Sara Cepeda, presidenta de la Cámara de Comercio penquista.
7: Ha ido creciendo y ha ido aumentando, porque sin menoscabar el tema de que la gente no está haciendo las denuncias, que esto es lo que se ve en la prensa, pero detrás también han habido muchos robos en forma violenta, donde han entrado a locales comerciales, han asaltado a gente incluso de tercera edad, las han encerrado en el baño, se van con muy poco dinero, pero el nivel de agresividad que tienen es horrible.
6: El alcalde de Concepción, Héctor Muñoz, explicó que la dotación de carabineros aumentó durante

0: durante el día, pero le preocupa la noche, en sectores aledaños a la plaza, cercanos a pubs y cafés nocturnos. Por eso insistirá en el Congreso junto a alcaldes de la región metropolitana por la ley de seguridad municipal y de RUCOS.
1: Vamos a dar una lucha junta para poder ver un proyecto de ley que se apruebe rápido sobre cómo se combate esto con una normativa distinta, porque ya es una realidad país y Concepción también la tiene. Por lo tanto, vamos a ir a las comisiones de la Cámara de Diputados y el Senado a dar la opinión y esperemos que los alcaldes lo que digamos se considere, porque necesitamos una nueva normativa en eso.
0: Además, apuntó que no hay cupos para internación no voluntaria de personas violentas a través de la Seremi de Salud, donde pese a tener albergues, las personas no salen de la calle. Pese a los requerimientos de la radio, no hubo versión disponible del Seremi de Seguridad respecto a los últimos hechos y la denuncia planteada por el comercio local.
2: 7:13 a.m.
3: Bueno, y el Ministerio Público confirmó que el secuestro extorsivo con resultado de muerte de un joven de 20 años en Temuco fue coordinado desde la cárcel. No se entrega más detalles. Roberto Neira, desde Radio Bio Bio, ahí en Temuco.
4: La Fiscalía de Alta Complejidad de la Araucanía presentó acusación en contra de 5 personas por su participación en el secuestro extorsivo que culminó con la muerte de José Tomás Tamayo Fuentes, de 20 años de edad, hecho cometido en octubre del año 2025 en el sector Pedro de Valdivia de la capital regional. En la acusación a la que tuvo acceso la radio, se precisa que el secuestro extorsivo con resultado de muerte fue coordinado por uno de los acusados, identificado como Rodrigo Rojas Vila, quien se encontraba privado de libertad por otra causa en el centro de detención preventiva de Pitrufquén. Así lo precisó el fiscal que investiga este caso, César Chivar.
5: Según los antecedentes reunidos por la Fiscalía, el secuestro fue coordinado por uno de los acusados desde el interior del centro de detención preventiva de Pitrufquén, donde se encontraba privado de libertad por otra causa. También se estableció la participación de otras personas que colaboraron en distintas etapas de la ejecución del secuestro. Según la acusación, durante el periodo de cautiverio, la víctima fue sometida a reiteradas agresiones físicas y a condiciones de encierro que, finalmente, provocaron su lamentable fallecimiento.
4: De acuerdo con los antecedentes reunidos por el Ministerio Público, la víctima fue abordada y retenida en el terminal de buses de la capital regional cuando se disponía a viajar hasta la región metropolitana y luego fue trasladado hasta una casa ubicada en el macrosector Pedro de Valdivia. Mientras permanecía privado de libertad, los captores realizaron llamadas y enviaron mensajes extorsivos a su madre exigiendo dinero para su liberación. José Tomás Tamayo Fuentes permaneció encerrado y fue agredido en reiteradas ocasiones, lesiones que le provocaron la muerte en el mismo lugar. Alrededor de las 18:40 horas del 22 de octubre, detectives de la Policía de Investigaciones lo encontraron sin vida en el lugar y detuvieron a 2 personas quienes se encontraban en el inmueble. En esta causa, el Ministerio Público está solicitando penas diversas para los 5 acusados que van desde 10 años de presidio a presidio perpetuo calificado. En Temuco, Bio Bio, la radio.
2: 7:16 a.m.
3: Bueno, 10 ciudadanos extranjeros, o todos de manera irregular en Chile, quedaron en prisión preventiva luego de ser acusados por los delitos de receptación de vehículos y armas. Además, el grupo delictual planificó un robo con homicidio en la comuna de San Clemente. Nos informa desde Radio Bio Bio en Talca, Miguel García.
6: En prisión preventiva y formalizado por tenencia ilegal de armas prohibidas que corresponden a diversas armas de fuego y recetación de vehículo motorizado, ya que el grupo había robado recientemente un automóvil en la región metropolitana, quedaron las 10 personas integrantes del grupo criminal entre venezolanos y colombianos que fueron detenidos por efectivos de la VIPE, antisecuestro de la Policía de Investigaciones de Santiago, apoyado por sus pares de la región del Maule, al interior de una casa de seguridad que rentaban en el sector de Las Rastras, al oriente de la ciudad de Talca. En la misma audiencia se reveló que el grupo, compuesto por 3 colombianos y 7 venezolanos, todos en forma irregular en el país y con nutrido prontuario policial, planificaban también cometer un robo o homicidio de una eventual víctima con residencia en la comuna de San Clemente, indicaba el fiscal de Talca, Francisco Sototoro.
7: Esos son los antecedentes que se mantenían. Los sujetos al parecer estaban planificando un golpe mayor. Habían arrendado un domicilio que lo estaban utilizando como casa de seguridad. Había claramente una planificación previa para cometer este delito. Estaban premonidos de armas de fuego, de vehículos.
6: De esta manera, todo el grupo criminal extranjero, 8 hombres y 2 mujeres, quedaron en prisión preventiva en los diferentes penales de la región del Maule con un plazo de investigación de 4 meses. Aquí en Talca, la región del Maule, BioBio, la radio.
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2: 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De la mañana, 18 minutos.
3: Y suspenden al asesor de la alcaldesa de Valdivia, Carla Antman, formalizado por compra ilegal de productos del mar. Tiene la información Diego Malverde, de Radio Bio Bio, y en Valdivia.
9: Continúan los coletazos por el operativo de la PDI que dejó 55 detenidos vinculados a una asociación acusada de la extracción, transporte, compra y venta ilegal de salmones, merluzas y otros recursos del mar. Entre los detenidos se encuentra un periodista y asesor directo de la alcaldesa de Valdivia, Carla Antman, acusado de comprar los productos sabiendo que su origen era ilegal y que no se podía acreditar que estaban aptos para el consumo humano y que usaba para preparar alimentos en un food truck de venta de ceviches y sándwiches de pescado. Tras la detención, la Municipalidad de Valdivia anunció el inicio de un sumario y este miércoles, a través de un breve comunicado escrito, indicaron que la fiscal a cargo del sumario determinó la suspensión preventiva del funcionario mientras se desarrolla la investigación. Por otro lado, los 2 sindicatos de la Feria Fluvial de Valdivia, uno de los recintos donde hay locatarios acusados de vender los productos ilegales, emitieron una declaración en el que llaman a respetar la presunción de inocencia y esperan que la investigación avance con agilidad. Para este jueves convocaron a una actividad denominada Las Bondades de los Productos Naturales de la Feria Fluvial a tu Mesa, para llamar a la comunidad a confiar en los recursos del mar que se venden en ese punto icónico del turismo valdiviano en la región de Los Ríos. 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
2: Radiograma, el pronóstico del tiempo. 7 de la mañana, 20 minutos.
3: Bien, revisamos el informe del tiempo para este día jueves 11 de junio. Comenzamos revisando la región metropolitana y Santiago, que a esta hora presenta cerca de 2 grados. La máxima llegará a los 18. Por la mañana estará despejado y por la tarde habrá nubosidad parcial. Rancagua, en tanto, la región de O'Higgins. La máxima temperatura para el día de hoy, jueves 11 de junio, llegará a los 17 grados, niebla matinal y gran parte del día estará con nubosidad parcial. Talca, en tanto, a esta hora 14 grados, también mucha neblina a esta hora de la mañana en diferentes sectores de la ciudad y también en carreteras en la región del Maule. Por la mañana estará nublado y por la tarde nubosidad parcial. También nos han reportado de bastante neblina en diferentes rutas de la región de Ñuble, específicamente en Chillán, que hoy tendrá 11 grados. Estará todo el día mayormente nublado y para mañana se esperan precipitaciones en Chillán. Nos vamos hasta la región del Biobío, Concepción, que también presenta bastante neblina, 9 grados a esta hora, 12 grados será la máxima. La mañana estará nublada, mientras que en la tarde habrá nubosidad parcial. Los Ángeles, en tanto, niebla matinal y gran parte del día estará con cielos cubiertos. Una temperatura máxima que llegará a los 12 grados. Lebu, en tanto, estará también gran parte del día nublado y con fuertes vientos en la tarde y noche. En la noche comienza a llover ahí en Lebu, que hoy tendrá una máxima de 11 grados. En la Araucanía y Temuco, a esta hora mucho frío. Solamente 1 grado, 11 la máxima, nubosidad parcial por la mañana, precipitaciones durante la tarde y noche allí en Temuco. Valdivia, en tanto, a esta hora presenta 9 grados y la máxima llegará a los 11. Todo el día estará con lluvia allí en Valdivia, pero por la tarde-noche acompañado de fuertes vientos. Seguimos revisando, nos vamos ahora hasta la región de los Lagos.

0: Cien Osorno durante esta jornada estará todo el día con lluvia y por la tarde además algo de viento, 9 grados a esta hora y la máxima no será mucho más, 10 grados. Seguimos revisando, nos vamos ahora hasta Puerto Montt, 9 grados a esta hora, la máxima llegará a los 10, todo el día con precipitaciones y además fuertes vientos durante la tarde y noche. Ancud, todo el día con fuertes vientos y también con precipitaciones, y una máxima que se espera para hoy llegue a los 10 grados. Castro, en tanto, para hoy también máxima de 10 grados. Precipitaciones durante gran parte de la jornada, acompañado de fuertes vientos. Mientras que Quillón, también lluvia por la mañana, al igual que la tarde. Pero en la mañana, además, fuertes vientos y una máxima de 10 grados. Continuamos, le contamos ahora que en Melinca a esta hora hay 11 grados y así se mantendrá durante todo el día, con precipitaciones también y fuertes vientos. Mientras que Coyhaique, 4 grados a esta hora, también así se va a mantener durante gran parte de la jornada. Precipitaciones durante todo el día, en la noche fuertes vientos, incluso no se descarta agua nieve durante esta mañana. Seguimos, le contamos que en Torres del Paine, agua nieve se espera para gran parte de la jornada y una máxima de solamente 2 grados, mientras que Punta Arenas a esta hora presenta solo 1 grado, la máxima llegará a los 3. También se espera precipitaciones, agua y lluvia durante gran parte de la jornada allí en Punta Arenas.
1: 7 de la mañana, 24 minutos.
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1: Bueno, y ejecutivos de Aceros ASA se reunieron con el alcalde de Talcahuano para darle a conocer cuáles serán las inversiones que esperan realizar a corto y largo plazo en la comuna. Esto luego que compraran Huachipato al grupo CAP por 130 millones de dólares. Anunciaron que esperan replicar la planta que tienen en Colina. Tiene más detalles Oscar Valenzuela.
2: Tras la compra de Huachipato por parte de Aceros ASA, ejecutivos de la empresa siderúrgica nacional llegaron hasta Talcahuano para reunirse con el alcalde Eduardo Saavedra y de esta manera presentarle el proyecto que pretenden instalar en la comuna Puerto. Según dijo el gerente de ASA, Germán von Mühlenbrock, en el terreno que compraron a Huachipato esperan replicar lo que ya tienen instalado en Colina, es decir, recepción de acopio de chatarra ferrosa. Además, esperan fundir dichos residuos para producir palanquillas. También esperan tener en funcionamiento el laminador en el año 2028 y fabricar barras de refuerzo para hormigón.

0: Además de Alambrón.
1: Necesario, creo que este da un ejemplo de cómo hacer las alianzas público-privadas, así que nos vamos muy contentos con todo lo que hemos conversado y, por supuesto, una de las cosas muy interesantes que él va a visitar nuestra planta en Colina, en Santiago, para que vea qué es lo que vamos a hacer acá, que es lo mismo que hicimos hace algunos años en Colina, así que nos vamos realmente felices. Así que
0: el alcalde de Talcahuano, Eduardo Saavedra, viajará a Colina los próximos días para enterarse respecto de los procesos de ASA para producir acero verde. Sin embargo, el jefe comunal agregó que se requiere tener una sinergia con las intenciones de la empresa acerera con liceos y educación superior. Además, esperan que exista diálogo con dirigentes sociales y ambientales.
2: Pero además aprovechamos la instancia de plantear algunas de nuestras inquietudes y necesidades. Por ejemplo, de vincular esta nueva industria con nuestro liceo industrial, con los centros de formación técnica, con el mundo social y con el mundo ambiental de nuestra zona, que lo que amerita es que tengamos desarrollo sostenible. Y en eso los ejecutivos de esta importante empresa se han comprometido a trabajar de la mano con el municipio de Talcahuano, con las autoridades regionales y también con los actores sociales, ambientales y del mundo de la educación de Talcahuano.
0: Recordemos que en lo concreto, ASA espera tener nuevamente en funcionamiento el laminador en el año 2028, generando poco más de 200 empleos. Además, se mantiene en estudio todavía la posibilidad de construir un horno eléctrico para la producción de acero, una decisión que aún no se ha tomado, pero que sería de largo plazo.
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6: 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Siete de la mañana, 7:30.
7: Bueno, y el ex defensor jefe de Los Ángeles, Patricio Gutiérrez Marinado, seguirá con arresto domiciliario nocturno tras resolución de la justicia. Recordemos que el profesional está imputado por delitos de corrupción. Tiene más detalles Maricel Venegas, de Radio Bio Bio, Los Ángeles.
8: La Corte de Apelaciones de Concepción confirmó la medida cautelar de arresto domiciliario parcial nocturno para el ex defensor penal jefe de Los Ángeles, Patricio Gutiérrez Marinado, imputado por delitos de asociación delictiva, soborno, acceso indebido a la información, violación de secreto y lavado de activos. El tribunal rechazó el recurso presentado por la defensa y mantuvo además el arraigo nacional y la prohibición de comunicarse con los coimputados. Según la investigación del Ministerio Público, entre los años 2017 y 2024, el imputado habría compartido su clave institucional de la Defensoría Penal Pública, permitiendo el acceso a información reservada de causas judiciales a integrantes de un estudio jurídico vinculado a su cónyuge, la abogada Susana Cortés, quien se encuentra actualmente en prisión preventiva en la cárcel El Manzano en Concepción. La resolución también sostiene que habría participado en el soborno de un funcionario del Juzgado de Garantía de Los Ángeles para obtener ventajas indebidas en diversas causas judiciales. La Corte entonces estimó que las medidas cautelares son proporcionales a la gravedad y a la cantidad de los delitos investigados, considerando además que los hechos habrían sido cometidos por un grupo de personas. El fallo fue acordado con el voto en contra del ministro César Páez. En Los Ángeles, Bio Bio, la radio.
6: 7:32.
7: Y por el delito de parricidio, la justicia declaró culpables a los padres de una menor de 6 meses a quien le quitaron la vida a golpe.

0: solicitada por el fiscal Jaime Rojas, explicó a la radio que en el caso de la mujer es de presidio perpetuo simple, es decir, 20 años y un día privada de libertad, mientras que respecto del padre se están pidiendo 10 años de presidio.
1: El veredicto respecto de Paloma Cubillo fue condenada en calidad de autora del delito de parricidio consumado, y respecto de Eduardo Loaiza fue condenado también en su calidad de encubridor del delito de parricidio consumado.
0: En la misma línea, el abogado Julio Herrera, abogado defensor del padre de la menor, dijo que a pesar del veredicto condenatorio, no es un mal resultado el hecho de que haya establecido encubrimiento y no autoría en el caso de su defendido.
2: Dentro de toda la situación, que como encubridor, digamos, no es malo esta defensa, entendemos que es un resultado jurídicamente bueno, por decirlo así. No nos conformamos, obviamente, porque hay recursos y creo que es un caso lamentable, triste.
0: De acuerdo a lo anunciado por el Tribunal Oral en lo Penal de Curicó, la lectura de la sentencia para ambos quedó fijada para el día lunes 22 de junio a las 11 de la mañana en el mismo tribunal. Aquí en Curicó, Bío Bío, La Radio.
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4: De la mañana, 34 minutos.
5: Y un accidente de tránsito deja a una persona fallecida en la ruta 5 a la altura de la comuna de Ercilla, aproximadamente 90 kilómetros al norte de Temuco. Nos cuenta de esto Carlos Martínez.
6: Es un accidente de tránsito ocurrido durante esta madrugada, poco después de las 5 horas, a la altura del kilómetro 581 de la ruta 5 de norte a sur, sector Pidima. Por causa que se investigan, una camioneta impactó en la parte posterior de un camión, generando la muerte del conductor de la camioneta. En el lugar han operado bomberos de Ercilla, personal de carabineros, del SAMU y la concesionaria Ruta La Araucanía. El tránsito se mantiene en momento restringido, con precaución, por la pista derecha, mientras se espera el arribo de la SIAT de carabineros, instante en el que probablemente se va a suspender momentáneamente el tránsito. Insistimos, a causa de un accidente que deja una persona fallecida en la ruta 5 de norte a sur a la altura de la localidad de Pidima en la comuna de Ercilla. Se trata del conductor de una camioneta que impactó en la parte posterior de un camión. En la Araucanía, Bío Bío, La Radio.
4: 7 de la mañana, 35 minutos.
5: Y luego de un accidente de tránsito que involucró a dos camiones, se fue restablecido el tránsito durante esta madrugada. La ruta 5 Sur, sector Licura, esto en la comuna de Mulché, nos cuenta otra de nuestras unidades móviles y Mario Tapia.
7: En horas de esta madrugada fue habilitado definitivamente el tránsito en la ruta 5 Sur, a la altura de Licura, en la comuna de Mulché, provincia de Bío Bío. Como informó oportunamente la radio anoche, un accidente entre dos tractocamiones y un vehículo menor interrumpió el tránsito por la pista de sur a norte por varias horas debido a lo pesado de las máquinas que quedaron atravesadas en esta pista de circulación por la ruta 5 Sur, generándose un atochamiento vehicular de importancia durante varios minutos y horas también en este sector, que fue regulado por carabineros y personal de la concesionaria. En cuanto al accidente, este es investigado por carabineros, donde resultaron 5 personas lesionadas, pero de carácter leve, según se indicó, ninguna de consideración. Los daños son importantes en los camiones y además también en el vehículo menor, que saltó hacia una zanja al ser impactado por alcance por uno de los vehículos pesados, reiteramos, dos tractocamiones que impactaron a la altura de Licura en Mulchen. El tránsito está habilitado para todo tipo de vehículos por ambas pistas, según indicó durante esta mañana carabineros. 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
5: 1 y un incendio se registró esta madrugada en un departamento en la comuna de San Pedro de la Paz, en la región del Bío Bío. Nos cuenta más de esto Oscar Valenzuela.
8: Sí, durante esta madrugada se registró un incendio que preocupó a los vecinos del condominio Arrayán. Esto es en San Pedro de la Paz. ¿Qué ocurrió ahí? Esto es en calle Tucapel 515, en San Pedro de la Paz, un incendio que afectó a la torre número 11, específicamente a un departamento del primer piso, lo que provocó la preocupación de los vecinos de este lugar debido a que el humo también subía hacia sus departamentos. En el lugar debió trabajar bomberos para poder apagar este incendio, que a ratos fue visible incluso desde

0: otros edificios de departamento que están ahí aledaños a este lugar, con llamas abundantes al interior de este departamento de primer piso, ya lo decíamos, de la Torre 11 del condominio Arrayán, esto en San Pedro de la Paz, el que fue consumido prácticamente por completo en su interior debido a las llamas durante esta madrugada. Por el momento no se reportan personas lesionadas, sin embargo, es todo parte de la investigación. 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
8: Siete de la mañana, 40 minutos.
9: Bien, seguimos ahora con lo siguiente. Un recurso que permanece sin ser visto en la Corte de Apelaciones de Temuco impide que el autor del homicidio de un comunero mapuche ocurrido en 2022 cumpla la sentencia de prisión que le aplicó el Tribunal Oral en lo Penal de Villarrica en agosto de 2025. Nos informa de esto Carlos Martínez.
10: A 4 años del homicidio de Eloy Alarcón Manquepán, de 33 años de edad, ocurrido en un predio del sector Gualapulli de la localidad de Licanray, en la comuna de Villarrica, y pese a que el Tribunal Oral en lo Penal de la comuna, en agosto de 2025, tras un juicio sentenció al autor del crimen, Mauricio Briceño Medina, a 5 años de cárcel sin acceso a beneficios, este sigue en libertad, sin ingresar a la cárcel, ni siquiera cuando fue formalizado. La defensa del condenado ingresó un recurso de nulidad ante la Corte Suprema, el que fue rechazado el pasado 18 de mayo, pero sigue pendiente otro recurso que fue presentado ante la Corte de Apelaciones de Temuco, que busca que la sentencia sea cumplida en libertad, el que aún no es resuelto por los ministros del Tribunal de Alzada en la Araucanía. En el entretanto, Mauricio Briceño sigue sujeto a la cautelar de arresto domiciliario, sumando días para abonar a la condena y con ello evitar cumplirla en la cárcel, tal como lo detalló la abogada querellante Karina Riquelme, quien representa a la familia de la víctima.
11: Esto en virtud de un recurso que tiene pendiente en la Corte de Apelaciones de Temuco, que aún no se ha visto y que hace que en definitiva la pena se vuelva ineficaz. Esto porque Mauricio Briceño se encuentra cumpliendo y abonando todos estos días en su domicilio.
10: En las últimas horas, ante el Tribunal Oral de Villarrica, se desarrolló una audiencia que, tras la decisión de la Corte Suprema, buscaba modificar el arresto domiciliario a prisión preventiva, lo que fue rechazado por los jueces, dejando a la familia de la víctima sumida en el desconcierto, rabia e impotencia ante lo que califican como ausencia de justicia. En la Araucanía, Bio Bio, la radio.
8: 7 de la mañana, 42 minutos.
9: Bueno, y 2 hombres quedaron en prisión preventiva, investigados por diversos delitos tras protagonizar un

0: Una terrorífica jornada en contra de al menos 6 personas en la comuna de Renaico, a una de las cuales le perforaron el lóbulo de una oreja usando un taladro inalámbrico. Nos informa Amparo Montoya de Radio Bio Bio en Temuco.
1: Los hechos se registraron el pasado sábado 30 de mayo, cuando sin mediar provocación, sorpresivamente en el recinto de estación, un hombre portando un hacha y un cuchillo atacó a 4 funcionarios municipales que desmontaban un escenario, dejándolos con diversas lesiones en medio de una caótica situación que generó terror entre los vecinos que advirtieron lo ocurrido y que lograron escapar para no ser agredidos. El Ministerio Público, con apoyo de la Brigada de Investigación Criminal de la PDI de Angol, logró establecer que previo a este ataque, los imputados Francisco Alejandro Figueroa Montanares y Sergio Fernando Urra Monsalve llevaron a 2 víctimas mediante engaños a un inmueble del sector La Feria en Renaico, donde las sometieron a violentas agresiones utilizando elementos contundentes, armas cortantes y otros objetos con la intención de causarles la muerte, tal como lo confirmó el fiscal Cristian Gacitúa.
2: Ambos imputados en el domicilio de uno de ellos agredieron con elementos contundentes y cortantes a 2 víctimas, una de ellas de la tercera edad, ocasionándole diversas fracturas y cortes, donde incluso a esta víctima adulto mayor le perforaron el lóbulo de una oreja con un taladro inalámbrico.
1: Los imputados fueron formalizados por 2 homicidios calificados frustrados, invocando las circunstancias de alevosía y ensañamiento. Además, uno de ellos por homicidio simple frustrado, lesiones y amenazas, aplicando el juzgado la cautelar de prisión preventiva para ambos por constituir su libertad un peligro para la seguridad de la sociedad, autorizando 3 meses de plazo para el cierre de la investigación. En Temuco, Bio Bio, la radio.
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3: Siete de la mañana, 45 minutos.
0: Y en su paso por Osorno, el presidente de la Cámara Nacional de Comercio, José Pacomio, advirtió del impacto de los malls chinos en el comercio formal del país, acusando incumplimientos en materia tributaria y de certificaciones. Nos cuenta Camila Báez desde Radio Bio Bio en Osorno.
5: Tras reunirse con el gremio del comercio en Osorno, José Pacomio dio cuenta respecto de los principales hallazgos del estudio realizado el año pasado, destacando una serie de incumplimientos en materia de certificación y también en materia tributaria.
6: Un estudio de mall chino que lamentablemente han seguido creciendo de forma preocupante. Digo preocupante porque con algunos incumplimientos que hemos podido visibilizar a través de este estudio, algunas iniciativas como los canales de denuncia también que estamos promoviendo hoy día en un plan piloto en Santiago, un canal de denuncias de negocios fachadas.
5: Más de la mitad de los malls estudiados no cumplía con la certificación necesaria para productos de calefacción o aparatos electrónicos, lo que representa un riesgo para los consumidores.
6: Preocupación, por supuesto, la exposición que tienen nuestros consumidores con productos que no son certificados. Esta es una zona, por ejemplo, en donde se adquieren muchos productos electrónicos, también de calefacción. Son productos que no cuentan muchas veces, más del 50% de estos malls chinos visitados o en este trabajo no contaban con certificación en este tipo de productos.
5: El presidente de la Cámara Nacional de Comercio también criticó la falta de fiscalización por parte de los servicios públicos, señalando que si bien existe falta de recursos para ejecutar las labores de pesquisa de manera más adecuada, también existe una fiscalización en lugares donde se sabe que no ocurre nada fuera de norma. De allí el llamado a fiscalizar donde normalmente no se fiscaliza. En Osorno, Bio Bio, la radio.
3: Faltan 13 minutos para las 8 de la mañana.
0: Impuestos internos no va a cobrar IVA por los secuestros. Senadores oficialistas de la región de Los Lagos criticaron que las casas de apuestas online que son declaradas ilegales puedan tributar. Tiene más detalles Tamaris Ubiabre desde Radio Bio Bio en Puerto Montt.
7: Sigue generando repercusiones políticas que los casinos online puedan pagar aranceles tributarios tras el dictamen del Servicio de Impuestos Internos. El tema fue abordado en la Comisión de Economía del Senado, donde se citó al director nacional de la institución estatal para que explique este permiso. El senador oficialista de Renovación Nacional, miembro de la Comisión de Economía y parlamentario de la región de Los Lagos, Carlos Kuchel, si bien reconoció que es difícil definir si se debe regularizar estas plataformas.

0: criticó que puedan pagar IVA.
1: Escuchamos al señor director de Impuestos Internos y queremos escuchar otras opiniones porque es un tema, a mi juicio, complejo. Si esta es una actividad ilícita y hay tantas actividades ilícitas, por ejemplo los secuestros, y se recaudan fondos ilícitos por ese concepto, Impuestos Internos no va a cobrar impuestos por los secuestros.
0: Quien fue más duro y se negó a que se regularicen los casinos online fue el senador de la UDI, Iván Moreira, quien dijo que el gobierno debe reevaluar la medida del Servicio de Impuestos Internos.
2: No se le puede cobrar impuestos a una empresa internacional de apuestas en circunstancias que no sabemos quiénes están detrás. Puede ser el crimen organizado, a mí no me extrañaría. Primero se requiere una investigación, pero hacerla con tanto apresuramiento a mí me parece que es verdaderamente gravísimo.
0: El senador Kuchel informó que seguirán citando la Comisión de Economía expertos para determinar si corresponde regularizar por la vía legislativa las casas de apuestas online. En Puerto Montt, Bio Bio, la radio.
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9: Faltan 9 minutos para las 8 de la mañana.
10: Entre la cautela del mercado y el optimismo del gobierno, el crecimiento económico volvió a encender el debate luego de un nuevo, ahora se llama así, sinceramiento del ministro Jorge Quirós. Quizás no lleguemos a la meta de crecer a un 4% al 2030, como prometió este gobierno.
11: En el marco de este sinceramiento de las cifras, ayer además la Comisión de Hacienda de la Cámara aprobó el proyecto para aumentar la deuda en 6.200 millones de dólares este año, una iniciativa que avanzó en medio de recriminaciones políticas y advertencias acerca de los riesgos de seguir financiando mayores gastos con más deuda. Néstor Aburto está con nosotros. Hola, Néstor, buenos días.
12: ¿Cómo están? Muy buenos días. Ayer el Banco Central publicó una nueva encuesta de expectativas económicas, la EEE, donde la medida de la media de los analistas consultados apostó porque Chile crecerá este año un 1,6%. Es más, la proyección llegaba hasta el 2028 con un PIB del 2,6%, es decir, una economía lenta.

0: optimista. ¿Por qué cito esto? Porque el mercado en general, más que optimista, es cauteloso respecto al crecimiento en el mediano plazo, basándose en una serie de indicadores como el déficit fiscal y obviamente el empleo, que ustedes conocen los datos que se han ido entregando, que muestran un país con síntomas de estancamiento, de prácticamente nulo crecimiento. Sin embargo, el ministro Jorge Quirós, que siempre es muy franco y directo en sus declaraciones, mantiene la esperanza y se aferra con uñas y dientes a sus convicciones. Por eso ayer tuvo que salir a poner paños fríos a una declaración que dio en medio de la tramitación de la mega reforma, donde entre líneas señaló que posiblemente ya no se cumpla la meta de crecer al 4% al año 2030.
1: La mantenemos, estamos trabajando en pos de ello. Ahora, cuando se trata de ponerse metas fiscales, y pues pedimos ponernos un espacio, tomamos una provisión, y por eso pusimos una meta del 3,5, un parámetro en realidad, no una meta, porque somos extremadamente conservadores en esa materia.
0: Y lo más exitoso que puede tener Chile, que por ejemplo es el cobre, está en un precio que ya se lo hubiese querido el presidente Frei, el presidente Lago, o incluso la presidenta Bachelet en su primera administración. Los números, esto es como decía un economista ayer, como tener un restaurante a tope, full, todas las mesas saliendo plato, pero resulta que no alcanza ni para pagar los sueldos, imagínese. O sea, la cocina full, las mesas full, lleno el restaurante, pero llega el día 30 y no se pueden pagar ni los sueldos. Eso es para que usted se haga una idea de cómo está la economía en este momento. Y es que parece ser que luego de que la publicación del primer informe de finanzas públicas de este gobierno, las promesas han empezado a desmoronarse. En solo 2 días, el ministro ya ha dado pie atrás en la meta del déficit cero al año 2030 y ahora se suma que no vamos a crecer al 4%, sino que cuando entregue este gobierno a la próxima administración va a estar en cercano al 3,5. Los economistas le reconocen a Quirós su transparencia, eso sí, pero también advierten que deben tomarse una mesura respecto a la fe que hay depositada en la mega reforma, que si bien tiene un foco pro inversión y crecimiento, sus efectos se sentirán más a largo plazo. Algunos hablan, imagínense esto, el 2033. Podría verse algún brote verde importante de la llamada mega reforma. Fue lo que profundizó Jaime Bastías, él es director de la Escuela de Auditoría y Control de Gestión de la Universidad Finisterra.
2: Y que no podemos ignorar que el plan descansa casi completamente de que la economía crezca. Y ese crecimiento no está garantizado. Si no llega en la magnitud esperada, los números no van a cuadrar. Vamos a tener un desbalance más grande.
0: Sin el titular, obviamente, volver a crecer, no se da en la práctica. La respuesta será un déficit mayor y presiones de gasto que tendrán que financiarse con más deuda. Y ese es justo el debate actual en torno a una mala herencia y una ley de presupuesto, la de este año, la que está en ejercicio, que fue aprobada aun cuando las cifras no cuadraban. Y algunos parlamentarios advirtieron que estaba desfinanciada. De hecho, este fue parte del debate con parlamentarios, con diputados, senadores que ya no están porque cumplieron su ciclo, que decían que aquí no se estaba financiando. Sin embargo, finalmente esto se aprobó y está en ejercicio. Ayer, por ejemplo, se aprobó en general en la Comisión de Hacienda de la Cámara Baja el proyecto del Ejecutivo que busca aumentar la deuda para este año a 6.200 millones de dólares, algo así de 23.000 millones de dólares de deuda, porque ya había aprobado 18.000, se suman 6.200. El oficialismo hizo valer su mayoría y por 8 votos a favor y 3 en contra y 2 abstenciones, la iniciativa finalmente va a avanzar en el Congreso. El diputado republicano José Carlos Mesa llamó a la oposición a ponerse colorados, considerando que esta necesidad surge de los errores de la DIPRES pasada, y pidió que dejen de mezclarse en este debate con el Plan de Reconstrucción Nacional.
3: Era coordinador macroeconómico del gobierno anterior, cuando se construyó este presupuesto. Y me van a perdonar la pregunta, pero tengo que hacerla. ¿Usted participó de los cálculos de esta ley de presupuesto que estamos ejecutando y que tenemos que venir a corregir ahora?
0: Pero para la oposición ambas cosas no pueden separarse, planteando que resulta contradictorio por un lado pedir más deuda y por el otro aprobar una iniciativa que reduce la recaudación en el corto plazo. Eso es lo que dice la oposición. Fue uno de los puntos que planteó el diputado Frente Amplista Jorge Brito.
4: Pero sí consideramos

0: Que es incompatible con el trámite de la mega reforma tributaria, que agrega niveles de incertidumbres a ingresos permanentes que tiene el Estado, al mismo tiempo de que subestima el efecto fiscal de medidas como el crédito tributario.
1: La comisión ayer se resumió en un ministro, yo le creo, de quienes defienden la gestión de Jorge Quirós y los parlamentarios que aseguran que el jefe de la billetera fiscal no le cuesta nada transparentar la carga o traspasarla a la ciudadanía, que es lo que dice la oposición. Otra declaración que llama la atención fue la del diputado libertario Pierre Carlesi, quien, si bien votó a favor, dijo que lo hacía con mucho dolor. Hago un punto en esto porque hay que recordar que el presidente del Partido Nacional Libertario, Johannes Kaiser, llegó a un acuerdo con el ministro Quirós respecto a algunas materias. Parte de ese acuerdo es que se restrinja cualquier ajuste en el sector público por encima del IPC, marcando un precedente, por ejemplo, para lo que será una discusión en el mes de noviembre sobre el sueldo de los empleados públicos.
2: Esto es para tapar lo que fue aprobado en un presupuesto que fue hecho con información incompleta. Esto es para poder financiar una deuda que nadie sabía que existía porque las facturas se emitieron desde enero a la fecha.
1: Y este proyecto avanza, Tomás Caterina, hacia su segundo trámite, pero con una serie de advertencias, puesto que el tema político no ha logrado separarse de lo que significa realmente seguir aumentando la deuda y las razones detrás de esto. Ayer, en el tema del día, estuvo Franco Parisi, que llegó a Chile, aterrizaba durante esta mañana, la entrevista la hizo ayer desde Estados Unidos. ¿Pero qué dice Franco Parisi? Ustedes comprenderán que para Franco Parisi este debate es como pez en el agua, porque resulta que él de número y de economía sabe, entonces empezó a hacer sus cálculos y dice, mire, se equivoca el ministro Quirós. ¿Cómo? Se equivoca el ministro Quirós. La deuda del país es mayor y esto va a tener consecuencias. Escuchemos lo que dijo Franco Parisi en el tema del día en Bio Bio TV.
3: Bueno, queremos saber la realidad total de esas deudas. ¿Quién va a estar primero en la fila? ¿O esto va a ser por qué orden va a ser? ¿Por tómbola? Entonces, esas son las preguntas que nosotros queremos hacer. Y también yo le quiero decir, con mucho respeto al ministro Quirós, que está corto en la cifra. Está corto.
4: Usted dice, ¿los 1.500 millones de dólares?
3: Millones no van a alcanzar.
4: O sea, ¿los 1.500 millones de dólares no alcanzarían, dice usted?
3: No alcanza.
1: Claro, porque lo que dice Franco Parisi es que estos 1.500, recuerden que de los de 6.200 hay 1.500 millones que es para pagar deuda atrasada, ahora ya, que son pymes principalmente que tienen negocios o que contrajeron contratos con el Estado. Otra cosa que dice Franco Parisi, se lo preguntábamos, que también puede ser, y hay que poner atención con esto, si usted es privado, usted es un pyme que quiere, que a lo mejor se participa en alguna licitación de un municipio, de un ministerio de vivienda o del MOP, cuidado. Hacer negocios con el Estado cuando no hay plata puede ser un riesgo, un peligro inminente. Y eso también forma parte de la ecuación de que la economía se enfríe, porque resulta que si el municipio no le paga, usted sabe que no puede ir a embargarlo. A lo más le puede embargar por aquí y por allá algún inmueble muy menor, porque no hay capacidad. Entonces, ¿qué deuda ejecutiva? No tiene dónde sacar que le paguen. Entonces, el escenario, la verdad, es muy, muy complejo. La deuda debería estar sobre el 45% si sumamos TVN, Codelco, las empresas públicas en general que hay, incluso las empresas portuarias. Hoy día yo creo que quien más está entregando plata es el registro civil, porque como hay que pagar, servicio impuesto interno, que es bueno para cobrarle incluso hasta los ilegales.
5: ¿Y ENAP?
1: ENAP
5: que cobra
1: harto. Claro, está cobrando harto.
5: Sí. Es prácticamente un monopolio natural en Chile.
1: No hay nada que hacer ahí. Pero el tema es muy complejo, Tomás.
5: Uno podría decir algunas cosas. El ministro Quirós habló de batalla cultural. ¿Por qué batalla cultural? Porque se había olvidado el tema de la deuda, del crecimiento. No estaba dentro de las prioridades del gobierno anterior e incluso de la izquierda. No era un tema.
1: ¿Cómo eran de endeudarse?
5: Exactamente, y como en un comienzo, bajo el gobierno de Boric, tampoco era un tema de seguridad. Estos son hechos objetivos, no son cuestiones interpretadas, sino que ahí están, incluso se ha reconocido. Y él habla de esto. Un lobista, el fin de semana, Enrique Correa, criticando, hablaba de un afán restaurador, una especie así. Pero la verdad, y puede tener razón, Pero este afán restaurador, entre otras cosas, es esto, es de volver a tener, ojalá, disciplina fiscal. ¿Esto tiene algunas consecuencias? Sí. A mí me llama la atención que en medio de la crisis que vivimos haya resistencia a bajar un presupuesto en un 3%. 3, ¿eh? No están hablando del 10, ni del 8, 3. A las empresas privadas muchas veces se les exige bajar los costos porque pasan cosas, pero aquí no. Incluso los alcaldes, unidos todos, de izquierda, de derecha, de independientes, los que sean, porque ellos quieren nada. Y resulta que va a tener que bajar esto. Y lo otro es que el próximo año, posiblemente, el crecimiento del gasto público, ¿cuánto va a ser? Cero.
1: O sea, tiene que ser en base a cero.
5: ¿Sí? Cero, pues. A ver, por si no da. Y aquí tenemos el problema de los funcionarios públicos que se creen con el derecho, sin dar nada a cambio, de tener siempre un reajuste sobre IPC. Esto lo han tenido siempre y hoy día muchos funcionarios públicos ganan mucho más que en el mundo privado. Entonces resulta que se alarman y dicen, esto no puede ser. Tenemos derecho, ¿derecho que surge de dónde? ¿Cuál es la causa de este derecho? Bueno, las cosas tienen causa. Entonces viene una pelea muy grande, pero acá el asunto del gasto público desbocado. Ahora, ¿tiene razón París? Yo creo que sí, que la deuda es mayor. Tiene razón. Y por lo tanto que el problema es incluso más grave, sí. Pero esto tiene otra connotación política, Néstor. Si la deuda es mayor, si la caída fiscal chilena en los últimos años ha sido mayor, es porque Parisi viene a alinear a sus parlamentarios en contra de Nicolás Grau. Es...
1: O sea, sería un responsable... Nicolás Grau no
5: es el responsable,
1: lo que representa claro, Nicolás Grau. Claro. Para,
5: exactamente.
1: Para dejarlo claro.
5: Exactamente.
1: Es lo que representa Nicolás Grau.
6: Entonces, a propósito de la batalla cultural.
1: Perdón, y que son todos los ministros de Hacienda que ha tenido la izquierda también en el último, desde el llamado Negro Arena, el 2014.
5: Y perdón, Caden, agrego un dato más porque forma parte del acompañamiento del plato principal, digamos. Lo que está pasando con el cobre. O sea, Codelco en el suelo, pero además con las empresas chilenas de cobre en general, con problemas de producción, que también influyen en la meta fiscal. Fíjate que en abril el cobre cayó, la producción 8% en el país, es una enormidad, 8%.
6: Y si no solo decir que los exministros de Hacienda se pusieron solo del sayo porque aparecieron en una carta y después en declaraciones apoyando a Nicolás Grau. Quería hablar acerca de la batalla cultural, porque es un concepto que emitió, que lo hemos escuchado en otras discusiones, no más políticas, ideológicas, pero no lo habíamos escuchado hasta ahora en materia económica. Lo dijo el ministro ayer en una entrevista en la radio Duna, y quiero destacar una frase, dice, esto no es eliminar ni el rol social del Estado ni volver a un paraíso libertario. Y después dice, porque por lo demás nunca lo hubo, ahí se anduvo corrigiendo, sino que es volver a ciertos conceptos básicos que significan un cambio cultural de realidad importante y más o menos sustantivo respecto a lo que venimos escuchando hace 15 años. Y ahí hacía alusión respecto de que todo era deuda y escasísimo ingreso, lo que tiene que ver con materia laboral, en fin, etcétera, lo que ha significado en materia de empleo, que estamos altísimos. Yo me pregunto si no hay una opción que plantee un equilibrio en que se puedan hacer las dos cosas, ¿no? En que se puedan hacer efectivamente modificaciones a leyes laborales que no impliquen el cierre de pymes o las que generan más cantidad de empleo, que se pueda legislar en materia medioambiental y no bloquear todos los proyectos de extractivos, que es la base de nuestra economía, querámoslo o no. Hablemos acerca de la base de la economía, cambiemos el que seamos un país solo extractivo que exporta materias primas, hablemos de eso. Pero mientras tanto, ¿cómo no va a poderse hacer un intermedio en que podamos efectivamente volver a tener las bases que tuvimos en algún momento desde el punto de vista de la estabilidad de esas bases en comparación a los últimos años, pero al mismo tiempo avanzar en otras situaciones, el ponerlo ahí entre medio como una suerte de batalla cultural de ricos contra pobres, que es lo que él menciona también en esa entrevista, a mí por lo menos me llama la atención porque estamos hablando de economía, es una ciencia social, es verdad, y por lo mismo es súper complicada, porque habla de números pero también de sensaciones. Me parece arriesgada la declaración del ministro.
5: Pero tiene razón. ¿En qué sentido? Que los fuegos lo abrió la oposición también. ricos contra pobres, pro-ricos, etcétera. Con los slogans, ¿no es cierto?, los titulares.
6: La reforma para los súper ricos, que no es la primera vez que la escuchamos. Exactamente. Es verdad, ese concepto.
5: Ahí partió también todo esto.
6: Sí, pero él ahora está a cargo del Ejecutivo. Me parece

0: que esas declaraciones son más propias de campaña o de cuando no se está a cargo, ¿no? Cuando se está fuera.
1: O al revés. Vienen a aplicar una reforma cultural estando en el poder.
0: Sí, pero es que él la pone. Yo entiendo que él puede tener un objetivo, sin duda.
1: Deben tener un objetivo
0: pero
1: político.
0: Me parece que se ponen de enemigos o de adversarios. De otras lógicas, que a mí por lo menos no me parecen que sean 100% malas o objetivamente malas, quizás la aplicación es mala.
2: Mira, yo solo quiero decir una cosa cuando uno, o sea, reporteado reforma, la reforma en 2010-2011, ¿se acuerdan ustedes? Para la reconstrucción, la que era con un IVA que iba a ser transitorio y se quedó para siempre. Hemos tenido varias reformas y siempre se advierten y aparecen los llamados agoreros del pesimismo, como decían en su momento, Michel Bachelet, sí, en contra de su reforma que hubo que hacer después el ministro Valdés, una reforma a la reforma. Es bueno hacer esta arqueología para algunos, para los más jóvenes, una arqueología, pero en realidad eso pasó ayer y las consecuencias las estamos viendo hoy. Pero sí debo decir que Jorge Quirós ha sido probablemente en lo que va hasta ahora, puede que cambie, pero hasta ahora el más honesto en cuanto a reconocer, chuta, ya, no vamos a crecer al 4, al 3,5, porque hay otros que contra viento y marea tratan de tomar los muebles y sujetarlos. Cuando todos los economistas le están diciendo, señor, está equivocado, su calculadora está dando un mal resultado, esto no va a ser así. Acuérdense el gobierno de Gabriel Boric, que abrió incluso los fuegos directos contra algunos economistas del CFA.
0: Y la reforma de Arena.
2: Los querían sacar incluso casi como haciendo lobby para que los echen de todos lados.
0: Y la reforma de Arena que mencionabas tú hace un rato, ¿no? Que 12 años después salen los economistas a decir, oye, que en realidad pensamos que por el Espíritu Santo iba a renunciar. Estoy, claro, completamente de acuerdo. Sin duda que no llegamos a esto por culpa de Jorge Quirós. Sin duda que no.
3: Mira, ¿sabes lo que pasa al final del día? Que yo no sé si el país en general está dispuesto a hacer el ajuste.
2: Yo creo que no, es que esa es la pregunta de fondo.
0: Y esa es la batalla cultural que veo yo.
3: ¿Se está dispuesto a hacer el ajuste? ¿Se está dispuesto a entender que estábamos gastando más de lo que producimos? Y lo otro, hay un problema laboral en el país. O sea, tenemos una cesantía altísima. Estamos llegando a cifras increíbles. Y no baja. ¿Por qué? Antiguamente se decía que Chile, a diferencia de los países latinoamericanos, teníamos poca informalidad. Hoy día tenemos una enorme informalidad de personas que no cotizan, que no pagan impuestos, salvo cuando compran IVA, pagan el IVA, como todos, pero no pagan impuestos. A ver, aquí hay una economía negra gigantesca. La pregunta es por qué. Fíjate que el año pasado se crearon menos en el mercado formal laboral, se crearon menos empleos formales que los que se destruyeron. Pero si esto es un desplome, costos laborales al alza, costos laborales que no van al bolsillo de los trabajadores, sino por una serie de otras cosas, esto, a ver, ¿los chilenos estarán dispuestos a enfrentar estos problemas o no? Es una pregunta. Y si no, bueno, no sé, pues quizás qué pasará en el futuro. Queda para las próximas generaciones, perdón, pero los deterioros fiscales empiezan a tener efectos rápidos, ¿no?
2: Sí.
3: No es que sea una cosa exactamente.
2: Cuando no hay plata, lo voy a decir así, no hay plata en la billetera de Teatino 120 para pagar. Imagínense, el otro día hubo movimientos telúricos, ¿no es cierto? Y todos nos asustábamos en Chintero, sí, y empezamos a decir, mira, es que hay que tener todo listo. En caso
0: o el niño, que se supone que viene
2: que
0: en
2: viene
0: el invierno.
2: El niño Godzilla, claro. No sé cuánto más, le he puesto no sé cuántos nombres, pero ¿qué pasa con, qué pasaría eso con un terremoto?
0: Exacto.
2: Por ejemplo, se fija, o sea, Chile es muy vulnerable a situaciones de la naturaleza, por ejemplo, un volcán Villarrica que haga explosión, o sea, tenemos nosotros nuestras propias cruces dentro del país, donde siempre la billetera tiene que tener un colchoncito, un colchón, para poder salir en esos momentos en que se ayuda, en que se necesita el Estado.
0: Bueno, por eso teníamos esos fondos.
2: Y que son volúmenes mucho mayores a simplemente decir, miren, igual se puede sacar una platita por aquí y por allá. No es así.
3: Ahora, en algún momento, ¿la izquierda chilena va a estar dispuesta a reconocer algunas cifras económicas o no? Por ejemplo, decir, ya, nos equivocamos, parece, con Boric en materia económica y la deuda creció mucho más allá de lo esperado sin que hubiese alguna situación excepcional. ¿Están dispuestos a hacer una declaración de ese tipo? No, ¿no es cierto?
2: No, yo creo que no. Porque de hecho hasta hace muy poco, recuerden ustedes que habían parlamentarios del Frente Amplio, del Partido Socialista, que decían, pero si Estados Unidos está endeudado al 100%,

0: Ese fue el debate, ¿se acuerdan? La deuda de los países, Alemania, Francia, sí, pero, o sea, están haciendo autos eléctricos en países centroamericanos o en mismo México. O sea, nosotros ni siquiera un auto eléctrico. Nosotros tenemos litio, hablan del litio. Desde que soy chico que se escucha que podríamos hacer otras cosas para no ser solo extractivistas.
1: Exacto.
0: Pero ahí estamos. ¿Por qué? La revolución industrial nunca pasó, pero salvo armar un par de autitos por aquí.
2: La pregunta es ¿por qué? Ahora, ¿mucho tiene que ver la competencia china?
0: Por supuesto,
2: idiota. A ver, en Europa se está produciendo una desindustrialización. Más para atrás. La industria automotriz alemana, muy potente.
0: Que es de China ya prácticamente.
2: No, y se está reconvirtiendo, ¿sabes en qué? En industria armamentística. Lo que también es tremendo. Entonces,
1: pero eso nos pasa también, nos pasa con el cobre, ¿no? Exportamos cobre a China y después les compramos cañerías de cobre.
2: Pero si aquí se hizo.
1: Exportamos acero pero si y después les compramos bolones de acero.
2: Aquí se hicieron cañerías.
1: Claro, pero se dejaron de hacer por lo mismo.
2: ¿Por qué?
1: Un tratado de libre comercio.
2: Altos costos.
1: Entre medio, claro.
2: Altos costos. ¿Por qué?
0: Claro, lo que pasa, Tomás, es que es muy difícil competir con los chinos.
1: Sí.
0: Si es que se abre una posibilidad de una alianza con India económica, también es muy difícil competir con los indios, son muchos, mano de obra barata, no están pensando en las 40 horas. O sea, es bien complejo porque todo esto impacta.
2: Y porque hay una pelea entre China y Occidente.
0: Por supuesto.
2: Y por eso China está en esta política que es una política geoestratégica. Un segundo dato. Por ejemplo, el PIB chino per cápita es el 25% del de Occidente. Per cápita. Lo que pasa es que son muchos.
0: Son muchos. Claro.
2: Hoy día cada norteamericano aporta, en promedio, 25 veces más de lo que aporta un chino para las Fuerzas Armadas, en términos económicos. Cuando llega a la mitad, porque los chinos van a llegar por lo menos a la mitad del PIB per cápita occidental. ¿Qué va a pasar? ¿Qué va a pasar con Occidente y este dominio? ¿Qué va a pasar con sus productos? ¿Una empresa chilena va a ser capaz de competir? Bueno, son preguntas que uno se hace mirando cifras. Ya, Néstor, esperemos a ver qué pasa con nuestra discusión económica.
0: Hoy día, ¿les cuesta algo? Hoy día van a haber una serie de reuniones. Este Latino 120 va a estar convocando, tanto por el tema de contribuciones como el tema de la mega reforma. Van a haber, hay hartas reuniones.
1: Ahí vamos a estar.
2: Gracias.
0: Que estén bien, chao.
1: Chao, Néstor.
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5: El gobierno nuevamente se alejará de su promesa de campaña. Hacienda proyectó un Producto Interno Bruto, un crecimiento del 3,5% al 2030.
6: La mantenemos, estamos trabajando en pos de ello. Ahora, cuando se trata de ponerse metas fiscales, y pues pedimos ponernos un espacio, tomamos una previsión, y por eso pusimos una meta del 3,5%.
1: La Comisión de Hacienda de la Cámara aprobó en general el proyecto de endeudamiento por $6,200 millones.
7: Estamos pagando la mala ley de presupuesto, los malos cálculos y la culpa del gobierno anterior en relación a la ley de presupuesto.
8: ¿Usted participó de los cálculos de esta ley de presupuesto que estamos ejecutando y que tenemos que venir a corregir ahora?
5: Notifican al exministro Nicolás Grau de la acusación constitucional en su contra.
1: El expresidente Gabriel Boric arremetió por los embargos a los morosos del crédito con aval del Estado.
5: La Moneda defendió sus procedimientos de cobro y culpó al exmandatario por prometer una condonación que nunca llegó.
9: Él hizo un llamado permanente durante su gobierno a que iba a condonar el CAE. Si no lo cumplió, no es problema de este gobierno que las personas hayan dejado de pagar y tenemos el legítimo derecho de cobrar.
1: A un 52% llegó la desaprobación de la gestión del presidente José Antonio Kast, según la encuesta del Centro de Estudios Públicos.
5: La medición además mostró que la seguridad

0: Se mantiene como la principal preocupación de los chilenos.
1: Todas las encuestas son una foto del momento, que por supuesto el gobierno mira, pero las pone en su lugar. Hay cosas que son importantes en la encuesta, por ejemplo, la valoración de la figura del presidente de la República.
2: El Frente Amplio comenzó a mover sus piezas de cara a la próxima elección interna.
3: Creo que sería muy valioso construir una lista lo más amplia posible.
4: Si hay lista de consenso o competencia, eso se resolverá siempre bajo esa premisa. Primero el proyecto y después quienes lo conducen.
0: La Contraloría General de la República detectó que el Instituto Nacional de Estadísticas, el INE, contrató censistas con antecedentes penales, además de extranjeros que no tenían autorización para trabajar en Chile.
5: El no revisar antecedentes penales es claramente una negligencia, no es solamente un error administrativo.
6: Presupone que se debe investigar y eventualmente podría ser necesario un nuevo censo.
2: La Corte Suprema abrió los primeros cuadernos de remoción en contra de funcionarios que viajaron estando con licencia médica.
7: Nos ha preocupado mucho la tercera sala, que ha fallado los recursos de protección de otros funcionarios públicos, donde el criterio no ha sido de mediar caso a caso, sino que más bien hacer una tabla rasa de apoyar las instituciones.
0: La Fiscalía acusó al exalcalde de Vitacura, Raúl Torrealba, de haber defraudado 760 millones de pesos en una década, por lo que pidió 28 años de cárcel.
8: Esta acusación presentada por la Fiscalía es concordante con los antecedentes reunidos en la investigación, por lo cual valoramos la presentación de esta acusación.
2: El Ministerio Público abrió una investigación en contra del actual embajador chileno en Israel, Gabriel Zaliasnik, por eventuales delitos detectados en chats con el abogado Luis Hermosilla.
9: Nos parece que esto daña enormemente la democracia e instala nuevamente la desconfianza en nuestras instituciones públicas.
10: Es la gestión de honorario que se plantea por la defensa de una ex autoridad policial.
0: La oposición espera conseguir mayoría en la comisión mixta que revisará el levantamiento del secreto bancario por la vía administrativa.
11: Yo tengo plena confianza que el presidente de la corporación cumpla la normativa que tradicionalmente se ha hecho en esto y no haga mayor cuestionamiento en la conformación de la misma.
12: Si se impone o no una adición en la mixta, no significa que eso se vaya a imponer necesariamente en la Cámara.
2: En medio del resurgimiento de las movilizaciones, el rector de la Universidad Católica llamó a los estudiantes a no perder de vista el privilegio que significa acceder a la educación superior.
13: Mi preocupación es que Chile necesita a las universidades para transformar esta sociedad. Pero no pierdan de vista que todas aquellas personas que están hoy día en las universidades son personas muy privilegiadas.
0: El gobierno rechazó el proyecto del Partido Comunista con el que busca derogar el corazón de la ley Naim Retamal.
14: Esta ley Naim Retamal es una herencia del gobierno del expresidente Gabriel Boric.
1: Cuando se debilita el accionar de carabineros, se debilita Chile y su Estado de Derecho.
2: En noticias del ámbito internacional, tras la nueva escalada militar, el régimen de Irán amenazó con convertir el Medio Oriente en un infierno para Estados Unidos.
0: Sigue la estrecha disputa de la presidencia de Perú. Keiko Fujimori encabeza el conteo con una diferencia de un poco más de 600 votos sobre Roberto Sánchez.
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17: Exactamente, 8 de la mañana con 22 minutos.
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1: Buenos días, amigos de Bio Bio, reportando desde Los Ángeles, en la ruta Nahuel Huta, desde Los Ángeles hacia Angol. Tensa neblina, manejar con precaución. 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
3: El carabinero del OS7 Los Ángeles detuvo a dos personas por tráfico de drogas tras allanamiento en Villa Millaray. Tiene los detalles Maricel Venegas.

0: En un operativo coordinado con el Ministerio Público, carabineros de la sección especializada del OS-7 de Los Ángeles detuvo a dos personas por el delito de tráfico de drogas, esto tras un intenso allanamiento realizado en un inmueble de la Villa Millaray. El procedimiento se concretó luego de diversas diligencias investigativas que permitieron gestionar una orden de entrada y registro al domicilio intervenido. En el lugar, el personal especializado incautó 103 gramos de pasta base de cocaína, 18 gramos de ketamina y 46 gramos de una sustancia que se encuentra en análisis pericial para determinar su composición final. Según informó Carabineros, la pasta base decomisada equivale a cerca de 515 dosis destinadas a la comercialización ilegal con un avalúo superior a los 2 millones y medio de pesos. Respecto a este procedimiento, desde el OS-7 se destacó que estos resultados son parte del trabajo permanente desarrollado junto al Ministerio Público para identificar e intervenir inmuebles utilizados para el tráfico de drogas. Desde Carabineros también se advirtió sobre el aumento de la presencia de ketamina en el mercado ilegal, que es una droga sintética cuyo consumo representa importantes riesgos para la salud de las personas. Los detenidos fueron puestos a disposición del tribunal competente para su respectivo control de detención.
1: Y tras el accidente de anoche, se confirmó por parte de Carabineros que tránsito fue habilitado esta madrugada en la Ruta 5 Sur, en el sector Licura, correspondiente a la comuna de Mulchen. Tiene detalles Mario Tapia.
2: Durante esta mañana y con luz natural de día, van a comenzar nuevamente las investigaciones y peritajes de los camiones, dos tractocamiones, que en horas de anoche, como informó oportunamente la radio, impactaron a la altura de Licura, en la Ruta 5 Sur, comuna de Mulchen.

0: donde también se vio involucrado, además, un vehículo menor con 13 también personas a bordo que resultaron con lesiones de carácter leve, además también de los dos conductores de los tractocamiones que impactaron por circunstancias que se siguen investigando. El tránsito estuvo interrumpido por más de 5 horas en la pista de sur a norte en este lugar, en Licura, donde se vio también carabineros trabajando con personal de la concesionaria en el desvío del tránsito de los vehículos que circulaban desde Mulchen hacia el norte por algunos desvíos que se precisamente instalaron para el tránsito vehicular. Esta madrugada ya quedó habilitado el tránsito por ambas pistas en este sector, según informó Carabineros, sin mayores inconvenientes. 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
6: 8 de la mañana, 31 minutos.
7: El concejal por Los Ángeles, Daniel Badilla, señaló que los concejales no se pueden desdecir de una ordenanza municipal que busca precisamente ordenar el funcionamiento de las ferias libres. El informe lo conocemos con Esteban Sepúlveda.
8: Lo anterior luego de la protesta fuera del edificio consistorial de los integrantes del sindicato número 6 de Santiago Buenas, que no están de acuerdo que se baje la cifra de vendedores a 355, ya que muchos quedan fuera. Desde el municipio enfatizaron que los comerciantes fueron instruidos sobre estos cambios en una reunión realizada en noviembre del año pasado. Asimismo, en marzo de este año se comunicaron formalmente a la dirigente de la feria, María Zúñiga, que a contar de abril de este año los permisos comenzarían a cobrarse de manera individual. En un encuentro la mañana del martes se informó sobre el proceso de enrolamiento individual de los comerciantes, estableciéndose el pago de un derecho o permiso municipal de 4.290 pesos por comerciante al mes, el que deberá ser cancelado de manera presencial o a través de la página web de la Municipalidad de Los Ángeles. Lo anterior, se indicó, tiene como objetivo mantener un registro individualizado que será remitido al Servicio de Impuestos Internos conforme a las exigencias de la nueva legislación. Con el primer pago, el municipio en este caso les entregará una credencial que les identifica como comerciantes autorizados, el que tendrá un código QR que podrá ser escaneado al momento de fiscalizarlos, donde se podrá revisar su situación actual. Al respecto, el concejal Daniel Badilla Cofré manifestó la necesidad de ordenar el sector debido a los reclamos de los residentes que ven imposibilitados de entrar o salir de sus casas por la congestión de las calles. Fue enfático en manifestar que como concejales no se pueden desdecir de una ordenanza municipal que ellos mismos aprobaron.
9: El problema está que se suscita, mira, que nosotros mismos los concejales firmamos una ordenanza con una normativa que el máximo de feriantes son 355 personas. Esto implica que, lógicamente, antiguamente esto viene a

0: Concejal Víctor Salazar Acuña, quien recordemos fue el que solicitó al alcalde José Pérez dar cuenta de la cita con la presidenta del sindicato María Zúñiga durante lo que fue la sesión ordinaria del Consejo Municipal este martes. Señaló a la radio que se debe hacer un trabajo que permita un equilibrio entre los comerciantes y los residentes del lugar.
1: Hay que tener presente que es necesario llegar a un adecuado equilibrio que, por un lado, permita que ellos sigan trabajando, pero al mismo tiempo no afecte la calidad de vida de los vecinos del sector. Situación que está sobrepasada hace muchos años, que los vecinos del sector están reclamando por el exceso de vendedores en dicho lugar. Esperamos que la municipalidad llegue pronto a un acuerdo con los vecinos, pero que es necesario limitar, sin lugar a dudas, es necesario, como de la misma manera, es necesario ordenar el funcionamiento de esta feria.
0: El municipio angelino indicaron que tras un estudio realizado por la Secretaría de Planificación y Finanzas de la Municipalidad, se determinó que en el sector se podrán habilitar un total de 355 puestos de 2,5 metros cuadrados, dejando solo calle Santiago para la feria, extendiéndose desde Galvarino hasta Bombero Río Seco. Aunque está a la disposición de estos espacios, solo un total de 304 podrían ser utilizados, considerando que la norma indica como requisitos básicos que quienes participen de esta feria no deben tener patentes comerciales, deben ser de la comuna de Los Ángeles y pertenecer al 60% más vulnerable según el Registro Social de Hogares. Pese a esto último, desde el municipio se indicó que hasta el martes de esta semana, solo 234 personas mantenían al día sus pagos.
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4: Cielo cubierto, nublado, con niebla a esta hora en gran parte de la zona del Biobío. Tomamos como referencia preferentemente Los Ángeles, donde estamos bajo esa condición, cielo nublado, bruma. Estamos con 6 grados, se espera una máxima de 10, nublado todo el día. Y precipitaciones casi al final de la noche. Para mañana, lluvia todo el día acá en Los Ángeles. El pronóstico para Angol bastante similar. Hoy nublado, están apenas con 4 grados, se espera una máxima de 8. Lluvia al final del día y mañana durante toda la jornada del viernes.
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8: 8 de la mañana, 36 minutos.
4: Luego de 15 años, familia de San Rosendo oficializaron propiedad de sus viviendas. Tiene esa información Mario Tapia.
10: Se trata de la Junta de Vecinos El Esfuerzo en la comuna de San Rosendo. El delegado presidencial provincial de Biobío, Juan Pablo Mellado, participó en la ceremonia de entrega de rectificaciones de roles a vecinos de esta Junta Vecinal El Esfuerzo, actividad que fue encabezada además por el alcalde de San Rosendo, Rabindranath Acuña Olate. La instancia marcó el cierre de una larga espera para decenas de familias que tras el terremoto del 2010 y ante la incertidumbre por la entrega de sus viviendas, optaron por ocuparlas antes de que el proceso fuera concluido por el Serviu. Esta situación generó durante años dificultades administrativas y de regularización que impedían a los propietarios contar con plena certeza jurídica sobre sus inmuebles, como lo informó la autoridad provincial.
11: Donde hubo un problema hace años atrás, que se produjo un problema con los roles. Lamentablemente estas cosas ocurren y a veces es largo el trámite de solucionarla. Y reconocer también que esto viene de atrás, viene un trabajo de los delegados anteriores, un trabajo de Paulina Burrán, de Javier Fuchloquen, a quienes les agradezco que hayan también sido parte de esto. Y a mí me tocó, como lo dije aquí a todos, me tocó la parte bonita, venir a darle la buena noticia.
10: Luego de más de 15 años, el trabajo coordinado entre distintas instituciones permitió concretar la rectificación de roles y normalizar la situación de las viviendas, entregando una solución legalmente esperada por los vecinos.
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5: La Policía de Investigaciones trabaja para esclarecer la muerte de una persona en la vía pública en Renaico. Tiene los detalles Vladimir Sáez.
6: Durante la mañana de este día miércoles fue encontrada una persona sin vida en la calle Angol de la comuna de Renaico. Según señaló el comisario subrogante de Carabineros de Angol, capitán Ezequiel Quinchao, tras ser informados que había una persona sin vida en ese lugar, se trasladó personal policial, posteriormente la CIP, y a continuación el Ministerio Público, la Fiscalía, determinó que el sitio del suceso sea trabajado por personal de la Brigada de Homicidios de la Policía de Investigaciones de Temuco, tras encontrar una persona sin vida en la comuna de Renaico.
7: Procedimiento al momento por hallazgo de cadáver. La CIP y está realizando trabajos en el sitio del suceso y el fiscal igual instruyó la concurrencia de la CRIM y la Brigada de Homicidios para establecer si es que hubo participación de terceras personas.
6: De acuerdo a la información preliminar, aparentemente la persona fallecida podría tener algunos elementos que indicarían que se podría tratar de un homicidio, algo que tendrá que establecer justamente la BH, la Brigada de Homicidios de la Policía de Investigaciones de Temuco, tras encontrar una persona sin vida en esa comuna. 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
8: Bajo la Bolsa de Comercio Santiago, el principal indicador, el IPSA, en un 0,45%. El índice general disminuyó un 0,46%.
9: A la baja quedó también la Bolsa de Nueva York en Wall Street. El Dow Jones perdió un 1,87% y el Nasdaq un 1,98%.
8: Ayer el precio del dólar bajó 2 pesos con 30 centavos. Se cotizó en 915 pesos con 30 centavos comprador y 915 pesos con 60 centavos vendedor.
9: El euro está en 1,057 pesos con 95 centavos.
8: Unidad de fomento para hoy, 40. 40.768 pesos con 69 centavos.
9: Ayer el peso del cobre bajó 2,52% a la bolsa de metales de Londres. Se transó en $6.06 la libra. Hasta ahora sigue bajando, está en $6.02.
8: El precio del petróleo Brent baja un 1% en Londres. El barril se cotiza en $92.16. En Nueva York el WTI baja un 0,78% y se cotiza en $89.30 el barril.
9: Y atención, porque a propósito de petróleo, según lo que informó la ENAP, la empresa nacional del petróleo, esta semana se mantienen los valores de los combustibles que están vigentes desde el pasado 28 de mayo, por lo que no hay nuevas variaciones en sus precios. De esta forma, la gasolina de 93 octanos baja o sigue con esta baja de 0,3 pesos por litro. La de 97 mantiene su precio. Esa es la información, que no hay cambios durante esta semana. El único que tiene cambios es el gas licuado de uso vehicular, que conservará al alza de 37,3 pesos por litro, que fue informada la semana pasada.
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1: Vecinos del sector La Capilla, Negrete, esperan contar con la nueva plaza comunitaria inaugurada para fiestas patrias. Las obras fueron visitadas por autoridades, entre ellas el gobernador regional del Biobío, Sergio Yacaman, ya que se construye con dineros aprobados mediante el Fondo Regional de Inversión Local, FRIL. La presidenta de la Junta de Vecinos, Mónica Sepúlveda, manifestó su satisfacción por esta obra, ya que por años esperaron que este sitio fuera transformado en un lugar de esparcimiento para las familias.
2: Este lugar era un espacio donde había solo pasto, muchas veces había, los vecinos acumulaban su leña, a veces habían animalitos por acá dando vuelta, pero era un espacio que no nos llenaba así como estaba. Siempre esperábamos poder hacer realidad, como le digo, el anhelo de poder tener un espacio que nos llenara de un punto de encuentro, un lugar seguro donde los pequeños pudieran jugar y disfrutar y ver que nuestro sector fuera cada día más bonito, ¿no?
1: En tanto, el alcalde de Negrete, Alfredo Peña, junto con destacar que se recupera un espacio público en la comuna, resaltó que esta obra permite dar mano de obra para quienes viven en Negrete.
3: Sí, absolutamente. Nos da tremenda oportunidad y eso también viene acompañado de la mano de obra, abordando también la cesantía que se encuentra instaurada en estos últimos meses y que el gobierno regional destine recursos para obra y cemento, efectivamente, da relevancia para fortalecer a las familias en su parte económica y así también en su bienestar.
1: Por su parte, el gobernador regional del Biobío, Sergio Yacaman, destacó que se están aprobando dineros precisamente para recuperar espacios públicos, tomando en cuenta que a nivel regional hay miles de metros de lugares desocupados que incluso son mal utilizados por los antisociales.
4: Además, apalanca una iniciativa que queremos restarle espacio a la delincuencia y al narcotráfico, y eso es lo que busca recuperar sitios de riesgo en la región. Y según el planteamiento de las 33 comunas de la región, tenemos más de 1 millón de metros cuadrados que vamos a trabajar en conjunto con los municipios de nuestra región para recuperar espacios públicos y así generar una comunidad más robusta y con mayor seguridad y mayor comunidad, ¿cierto?, en cada una de sus localidades y sectores donde vamos a trabajar.
1: Desde el municipio de Negrete resaltaron que el proyecto contempla juegos infantiles, iluminación y áreas de esparcimiento que buscan mejorar la calidad de vida de las familias de ese lugar.
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6: Alcaldes y parlamentarios discutieron continuidad de obras de nuevos hospitales de la región del Biobío. Conocemos detalles con Mario Tapia.
7: Joana Pérez, junto a su par también de la región del Biobío, Marlene Pérez, se unieron y valoraron un acuerdo unánime de la comisión para abordar la situación de los proyectos hospitalarios de Lota, Coronel, Nacimiento y Santa Bárbara, estos dos últimos de la provincia del Biobío. Las parlamentarias valoraron el acuerdo unánime adoptado por la Comisión de Obras Públicas, Transportes y Telecomunicaciones de la Cámara de Diputados para invitar a la ministra de Salud, al ministro de Obras Públicas y los alcaldes de Lota, Coronel, Nacimiento y Santa Bárbara, presentes en el Congreso, con el fin de abordar la paralización de los proyectos hospitalarios que afectan a estas comunas y pedir que se reintegren, como lo señaló Joana Pérez.
8: Si la empresa va a continuar, en qué condiciones, hay un protocolo de acuerdo que se firmó que nos interesa que sea transparente a la comunidad, porque aquí está en juego no solo la red, que hoy día no está funcionando de manera correcta con esta infraestructura, sino además empleo que se deja de entregar en nuestras zonas que están deprimidas. Por lo tanto, hemos pedido que esté el ministro de Obras Públicas, la ministra de Salud, el director de concesiones y los alcaldes de las cuatro comunas involucradas.
7: Esta solicitud la planteamos hace más de un mes junto a la diputada Marlene Pérez, dijo Joana Pérez, debido a la preocupación que existe por el estado de avance de estas obras y las consecuencias que su retraso genera tanto para la atención de salud como para la actividad económica y la región, señaló Joana Pérez. También se agregó por parte de los alcaldes de Nacimiento, Carlos Tolosa, y también de Santa Bárbara, Cristian Oces, que la reunión ha sido positiva desde todo punto de vista, debido a que se expusieron todos los términos, los problemas que han enfrentado estas obras y que pronto puedan solucionarse para poder avanzar y concretarla definitivamente después de varios años ya en construcción.
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6: Concejales Daniel Badilla y Víctor Salazar coinciden que se debe buscar una solución a la situación de la Feria Libre de Santiago Veras.
9: El problema está que se suscita, mira, que nosotros mismos los concejales firmamos una ordenanza.
10: Hay que tener presente que es necesario llegar a un adecuado equilibrio que, por un lado, permita que ellos sigan trabajando, pero al mismo tiempo no afecte la calidad de vida de los vecinos del sector.
6: El alcalde de Santa Bárbara lamentó que sigan los problemas con la construcción del nuevo hospital para esa comuna.
11: Problemática que pensábamos que había sido subsanada por el gobierno anterior con el acuerdo que se firmó de salir de la comisión arbitral. Lamentablemente eso no quedó zanjado.
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12: Y esperamos que este mes de junio ya recupere un

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2: Ya luego, como es habitual cada día también, en Bio Bio estaremos con las noticias del deporte. Son exactamente las 8 horas y 54 minutos.
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2: Efectivamente, ya estamos con las informaciones del deporte y damos la cobertura de inmediato a la fecha número 11 del campeonato oficial femenino de la ANFA Bio Bio Los Ángeles. Es la quinta fecha en realidad, en la que corresponde precisamente en este jueves 11. Ahí sí, estaba confundiendo la fecha con la cantidad de partidos o jornadas que se han desarrollado. Y esta noche corresponde la quinta. Ojalá que no caiga ese chaparrón que se avizora justamente a la hora de los partidos, ¿eh? Pero las chicas son valientes, son aguerridas, son entusiastas, se visten de corto, están con su vestimenta, llegan justo algunas, las que trabajan o estudian, otras se van más temprano, en fin, la familia les acompaña. Es una jornada bien especial la que se vive cada día jueves por la noche con estos partidos entretenidos también. Hay jornada doble, les cuento al tiro, en el recinto de Orompeyo, primer encuentro a las 20 horas, ahí Orompeyo con Galvarino y de fondo a las 21:15, América con Vicuña Maquena. En Cantarana 2 hay un partido a las 20:15, Cruz Azul con Atlas. En cancha de Maquena, jornada doble a las 20 horas, Estrella de Chile con El Cañón y de fondo ahí mismo Clara de Godoy con John Kennedy. En cancha de Magallanes, déjenme ver un solo partido, sí, uno, a las 20:15, Magallanes con Baquedano. Y en cancha de Villa Todos los Santos, igual un solo encuentro a las 20:15 entre Villa Todos los Santos y Real Victoria. Ahí está el detalle entonces de esta programación donde Luis Dávila es el club que está libre en esta jornada, entonces la quinta fecha de este campeonato que tiene que ver con la ANFA Bio Bio Los Ángeles y esta competición también femenina con estos atractivos encuentros. Y estaba viendo acá lo que tiene que ver también con el fútbol rural. Ayer entregábamos antecedentes de una de las ligas, de la Liga Santa Fe, y en las últimas horas también nos hacían llegar otros antecedentes de la Liga Chacayal, así que vamos a estar con la estadística. Acá encontré precisamente la información, ahí tienen más series, más categorías, vamos a revisar algunas de ellas. ¿Qué pasó entonces el pasado fin de semana? Ahí en la serie de Las Vegas con Humán, en primera ganó Humán por 1-0, en segunda ganó por 2-1, en tercera ganó Las Vegas por 2-1, en senior ganó Las Vegas por 1-0 y en super senior empataron 3-3. ¿Qué pasó con la confrontación del Huertón con Aras El Laja? En primera ganó Aras El Laja por 3-2. En segunda ganó el Huertón por 1-0. En tercera ganó Aras El Laja por 2-1. En senior empataron 3-3. Y en super senior ganó Aras El Laja por 4-1. Peñaflor con San Miguel. Ahí en primera ganó Peñaflor por 4-0. Al igual que en segunda, el mismo resultado, 4-0. En tercera ganó Peñaflor por 2-1, en senior ganó Peñaflor por 5-1 y en super senior empataron 1-1. Nos vamos a los partidos del Álamo con Mortandad, ahí el Álamo ganó en primera por 3-0, Mortandad ganó en segunda por 2-1, el Álamo ganó en tercera por 2-0, ganó el Álamo también en senior por 2-1 y en super senior ganó el Álamo por 3-1. Choroico con el aromo, ahí.

0: ¿Qué pasó en el fútbol rural? En primera ganó el Aromo por 4-1, ganó también en segunda por 2-0, Choroico ganó en tercera por 3-0, ganó Choroico por 5-1 en senior y por 5-0 en super senior. Cerro Colorado con La Perla, ahí La Perla se impuso, déjeme ver, en todas las series, en todas las categorías, ¿ah? La Perla ganó en primera por 4-0, en segunda por 1-0, al igual que en tercera. En senior ganó por 6-0 y en super senior por 4-0. Stronger con Las Rosas. Ahí en primera ganó Stronger por 4-1. En segunda ganó por 9-1. En tercera ganó Stronger por 3-0. En senior ahí ganó Las Rosas por 2-1. Y Stronger ganó por 4-0 a Las Rosas en la serie super senior. Ahí está la estadística entonces, lo que tiene que ver también con esta liga Chacayal. Hay programación para el próximo día sábado, hay buen tiempo, así es que se va a poder jugar la fecha número 14. Rosas del Sur hace de local frente al Álamo, Santa Laura recibe a Mortandad, Alonso será anfitrión de Stronger, Aras en Laja será local frente a San Gerardo, el Aromo recibe a San Carlos, La Perla se coteja como local frente al Huertón, el Peral recibe a Choroico, Las Vegas será local frente a Cerro Colorado, Juventud del Pino recibe a San Miguel y Peñaflor será local frente a Humán. Y atención los tenimesistas de nuestra zona, si es que no se habían enterado, bueno, de nuestra zona y donde puedan estar escuchándonos, porque hay un campeonato, un Open de tenis de mesa, que está siendo organizado por el taller de tenis de mesa del Colegio Aragón de Angol, que este año cumple 80 años de vida. Más adelante van a tener también otro torneo, otro campeonato. Vamos a escuchar al profesor de Educación Física, Francisco Arévalo, precisamente ratificando el evento de este fin de semana.
1: Así es, este fin de semana, este sábado 13 de junio y 14 de junio, el taller del Colegio Básico Aragón de Tenis de Mesa está organizando un Open con varias categorías, desde las más pequeñitas a las más grandes, la sub-8 mixto, la sub-9 damas y varones, sub-11 damas y varones, sub-13 damas y varones, sub-15 damas y varones, sub-19 damas y varones, todo competidor damas y varones. Este año agregamos una categoría nueva que es la Master mixto para mayores de 35 años.
0: Hay premios, trofeos, medallas, el valor de inscripción por categorías de 4.000 pesos y los jugadores se pueden inscribir solamente en dos series, en dos categorías. Otros detalles los entrega el mismo profesor.
1: Este campeonato, este Open, se realizará en el gimnasio del Colegio Básico Aragón, ubicado en Rancagua 80, y es abierto a todo aquel que quiera participar, pertenecer a algún club, algún taller, alguna escuela municipal. Ya tenemos confirmada varias visitas de otras comunas aledañas a nuestra ciudad, como lo son la gente de Arauco, de Coyipulli, de Renaico, de Pitrusquén y de Los Ángeles también ya nos han confirmado que van a venir a participar. En general esperamos que lleguen arriba de 50 personas, deportistas, tenimesistas a participar, ya que lamentablemente, ¿no es cierto?, el clima quizás no nos va a acompañar mucho, pero sí tenemos la esperanza de que nos vengan a acompañar varios deportistas y tenimesistas de acá de alrededor de Angol.
0: Esa es precisamente la idea de esta competición. Algún detalle lo pueden ratificar, conocer, salir de dudas ahí al más 569-5712-5200. Y a propósito del tenis de mesa, nos enterábamos que el tenista y tenimesista angelino Felipe Olivares aseguró su cupo para representar a Chile en los próximos Juegos Sudamericanos Adultos o de Sur, que se van a efectuar en septiembre en Santa Fe, Argentina, claro está. Esto de clasificar a esa instancia fue en el Centro de Entrenamiento Olímpico de Santiago, el famoso CEO, el pasado fin de semana. Allí en una jornada del selectivo interno, Felipe selló su clasificación en la competencia masculina tras vencer a Eusebio Bos. Fue acompañado nuevamente por su coach, el otro tenisista angelino, el profesor Diego Sepúlveda. Con este resultado, Felipe se mantiene entonces entre los referentes del tenis de mesa competitivo nacional y llevará el nombre de Los Ángeles a la cita sudamericana. Así es que nuestras felicitaciones a Felipe, al Pipe, ¿verdad? Y también a Diego Sepúlveda. Son socios, son amigos, son jugadores, son referentes del tenis de mesa nacional. Tienen su club, tienen su asociación y funcionan, entrenan, practican ahí en las dependencias también del Polideportivo de Los Ángeles, por si ustedes tienen interés en contactarlo en alguna oportunidad.
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0: Y ya obviamente hoy día estamos en modo mundial. Partimos con aquello de inmediato ahí junto a Diego Osorio.
3: Desde las 15 horas, México y Sudáfrica darán el puntapié inicial al 23º Campeonato Mundial de Fútbol de la FIFA, que por primera vez organizarán los aztecas conjuntamente con Canadá y Estados Unidos. Las autoridades recomendaron al público acudir al principal estadio de la Ciudad de México en horas de la mañana

0: Para llegar sin complicaciones, considerando que a contar de las 13 se va a realizar la ceremonia de inauguración. En la previa, el presidente de la FIFA, Gianni Infantino, habló de un estadio bendito, refiriéndose al Estadio Azteca, donde dos glorias del fútbol mundial como Pelé en 1970 y Diego Maradona en 1986 alzaron la Copa del Mundo.
1: Como presidente de FIFA, es una emoción única para mí estar en ese estadio inaugurando el Mundial número 23. La verdad, creo que este estadio está bendito, blessed, ¿no? Es bendito de los dioses del fútbol, porque ha visto cosas increíbles de poder albergar el tercer partido de inauguración de un Mundial. Y creo que la magia de la Azteca ha jugado un papel importante.
0: Uno de los entrenadores más longevos de este Mundial, Javier el Vasco Aguirre, con 68 años, buscará romper el maleficio de los mexicanos que en 7 debuts no han podido ganar. Uno de ellos contra el rival de esta tarde, Sudáfrica, a quien enfrentó en 2010, empataron a 1 en Johannesburgo.
2: Uno cuando es favorito no puedes volverte loco. No, la gente, a todos nos gustaría ir ganando en el primer tiempo por un marcador abultado o cerrar el partido al minuto 20. Esto es de 90 minutos. Respetamos mucho a Sudáfrica. Está toda la mesa puesta para que hagamos una buena inauguración del Mundial.
0: México y Sudáfrica integran este grupo A del Mundial junto a Corea del Sur y República Checa, que también se estrenarán el día de hoy a contar de las 22 horas en la ciudad de Guadalajara. Todo ello mientras en los últimos amistosos previos a esta Copa del Mundo en Leiría, Portugal, con un Cristiano Ronaldo muy errático, superó con lo justo 2-1 a Nigeria, una de las grandes ausencias de esta cita mundialista, mientras que en Orlando, Inglaterra venció sin atenuantes por 3-0 a Costa Rica. En el ámbito del fútbol local y a la espera de la última fecha de la primera rueda este fin de semana, el delantero de Universidad de Chile, Eduardo Vargas, se refirió al atacante uruguayo de 32 años, Nicolás López, uno de los nombres que interesa en la escuadra universitaria para el segundo semestre, futbolista con el que coincidió en Tigres de Monterrey y Nacional de Montevideo.
3: Creo que nos está pasando un buen momento allá en Nacional y no, como dicen en todo el lado que yo lo he recomendado, no, eso es mentira. Y si viene acá, si es real eso, yo creo que sería muy, muy bien para el equipo. Es un jugador habilidoso, tiene gol, técnicamente es muy bueno, así que no sé, si sean las cosas, bienvenido.
0: Al cierre, y tras el sorteo de los grupos para el Mundial de Balonmano que se va a desarrollar el mes de enero de 2027 en Múnich, Alemania, Chile integrará la zona C junto a Croacia, España, que van como favoritas, y Turquía.
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1: La Junta de Vecinos Montesea cita reunión para este viernes a las 19 horas en el lugar de costumbre. La familia Contreras Ellis agradece a todos quienes les acompañaron en el reciente fallecimiento de Sonia Ellis Torres, especialmente a los integrantes del Club Deportivo Los Carrera. La dirigencia del Círculo Naval de Marinos en Retiro de Los Ángeles está invitando a un operativo hoy con los funcionarios de Capredena. La idea es asesorar en temas de salud y bienestar a los funcionarios en retiro de las Fuerzas Armadas. Esta actividad será hoy, como decíamos, entre las 14 y las 16 horas en calle Arturo Prat 302 acá en Los Ángeles. Continúan en nuestros estudios documentos a nombre de Julio Eduardo Guerrero Valenzuela y también de Tamara Solancia Riquelme Calabrano.
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1: Comunicamos una vez más el sensible fallecimiento de Edmundo Javier Norambuena, quien es velado en Volcán Copagüe 302, población Domingo Contreras Gómez. Su funeral será este jueves a las 10:30 horas, siendo sepultado en el Cementerio General. Boris Leonardo Calderón Flores, quien es velado en Camino Santa Bárbara, kilómetro 20. Su funeral será hoy a las 11 horas, siendo sepultado en el Cementerio General. Agregar los fallecimientos de Vicente Eduardo Herrera Poblete, quien es velado en Río Lempa, 1951, Villa Los Ríos. Diego Andrés Escobar Landero, quien es velado en Parcela 8, Los Copihues, sector Duqueco. Y reiterar el sensible fallecimiento de Rodrigo Mauricio Aguerto Herrera, quien está siendo despedido en el velatorio de la Iglesia del Perpetuo Socorro en Colón con Orompeyo. Su funeral será este viernes a las 12 horas en el Cementerio General.
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Algo les veo, los diviso por ahí, ¿eh? Con la bruma, con la niebla, poco o nada se ve, no más de una cuadra de repente, ¿eh? Hasta hace un rato esa era la escasa visibilidad que se podía apreciar o intentar ver. A esa distancia, a media cuadra, un ciclista no se divisa, ¿eh? Estuvimos algún rato detenidos acá en el paradero de Eleuterio Ramírez con Freire, aguardando para llegar justito a la hora del turno, ¿verdad? Y a media cuadra por ahí cruzó sin luz, sin ningún asunto reflectante un ciclista y decía, oh, qué peligroso. Claro, porque llegó y cruzó y era prácticamente invisible y con la velocidad que vienen los autos, así es que la recomendación ahí para los amigos ciclistas, peatones, aquellos que transitan también temprano, en situaciones normales inclusive, es peligroso y con esta bruma mucho más, y sobre todo ahora que está por comenzar ya la época neta de invierno. Saludos y compañía para Marilín, que nos estaba reportando desde las alturas ahí del edificio Cataluña, precisamente una panorámica donde apenas se divisa una torre que queda cerca también de ahí de Cataluña, y claro, la niebla que está dificultando el tránsito, provocando algún, no tanto como taco, pero sí alentando mucho más el traslado durante esta jornada. Ha transcurrido ya una buena parte de esta mañana y todavía estamos bajo esa condición.

Bueno, seguramente los vecinos ya se habrán enterado ahí, los conductores, y el resto de la comunidad se va enterando ahora, pues se abrió el paso ahí en la avenida Costanera Quilque Norte. En las últimas horas ya se puede transitar precisamente por este lugar, por este sector ahí en la Costanera Quilque, precisamente ahí desde Marconi hacia la cordillera, hacia el poniente, digamos. Esa calle, esa avenida que estaba tan complicada los últimos años, los anegamientos, las inundaciones que sufrieron algunos de los vecinos residentes ahí que estaban al ladito, porque cuando se aposaba el agua, ¿verdad?, se transformaba en un río y anegaba algunas viviendas, algunos, el living, el comedor, el acceso principal, y las dificultades también por el deterioro, ¿verdad?, que tenía el pavimento ahí. Así es que un adelanto espectacular, muy bueno para la comunidad. Pedro Valdés, dirigente del sector, anoche nos hacía llegar precisamente un audio donde manifestaba su agrado por el desarrollo de las obras, que anduvieron más rápido de lo que se esperaba, y ya pronto será la inauguración oficial. Ahora lo importante era darle la fluidez al tránsito precisamente ahí en la Costanera Quilque Norte. 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

pasa hoy día con la calidad del aire acá en Los Ángeles? Estamos con alerta medioambiental, prohibición de emisión de humo visible entre las 18 y las 24 horas, producto de la operación de calefactores y cocinas a leña. Esta medida se aplicará por zona territorial, vale decir, toda el área urbana acá de Los Ángeles estará complicada, no se puede tener humo visible.

visible entre las 18 y las 24 horas. Se recomienda para efecto de la realización de actividad física remitirse a lo señalado en la guía de recomendaciones de actividad física con alerta ambiental de la Subsecretaría de Salud Pública. Ahí hay que ver entonces, pero la mayoría de las personas, a pesar de estar bajo esa condición de alerta, igual realizan algún tipo de actividades también al aire libre, aunque por cierto no es lo más recomendable. 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

0: Hola, buenos días, amigos de la radio. Ahí le mando una fotito de unos cables que están afirmados en un poste de señalética. Y Padre Hurtado casi llegando a Colo Colo. Al frente hay un strip center grande. Ahí está el... parece transformador, no sé cómo se llama esa cosa. Pero ahí está apoyado en la señalética. Ah, ya. Sigo mi ruta para tomar colectivo. Adiós, que tengan buen día.
1: Está agitada Lilian ahí transitando, caminando por la vereda, por la parte central, digamos, el bandejón central, ahí de la avenida Padre Alberto Hurtado, precisamente, y nos reportaba esta mufa, este asunto de empalme ahí, ¿verdad? Caja o cierre de empalme, que está afirmado ahí en una señalética, precisamente, y todo el resto del cableado, que es mucho, si no estaría como a un metro y medio, dos metros, ahí y prácticamente chocarían los peatones o los que transitan por esa zona. Situación lamentablemente que ocurre en varios sectores con estos aparatos, estas mufas, ¿verdad? Que son estos asuntos eléctricos grandes que de repente o están en el suelo, están colgando y son peligrosos, le queda a alguien en la cabeza, es un aparato bastante contundente, digamos. 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

0: Sí, claro, estamos en modo mundial, sin lugar a dudas la atención del mundo, valga la redundancia, está centrada en aquello, sobre todo en la inauguración después de las 13 horas, 1 de la tarde. Pero ya más adelante vamos a ir con aquello porque también estamos preocupados habitualmente de lo que es el deporte netamente local y hay un dejo grande de incertidumbre sobre las carreras de automovilismo del club local del Calasac, que ya a esta altura del año, imagínense, no se ha corrido ni siquiera la primera fecha por esto, por lo otro, en fin, se han ido suscitando diversas situaciones, los imponderables, como se dice por ahí de repente, ¿verdad? Y ahora se confabula todo aquello también con la inestabilidad del tiempo. Y bueno, está en la pista ahí en el circuito Rancho Coronadú, Cargen Clayer, precisamente para contarnos cómo se ve el panorama de acuerdo a la planificación que tenían para poder correr este fin de semana. Te saludamos, Cargen.
1: Hola, Carlos, ¿qué tal? ¿Cómo estás? Buenos días. Oye, estoy aquí en la pista. Bueno, está bastante buena la recta, por lo menos. Tenemos un poco de agua aquí, llegando a la curva del río. Pero se ve bastante bien. Lo que sí está pasada de agua. Está bastante pasada de agua, está media esponjosa. Pero, bueno, hay agua aquí en esta curva del río y pasado la meta también hay unas pozas de agua. Y habría que ver cómo se comportan de aquí al viernes sábado, pero el viernes que hay agua, la verdad es que no sabemos cómo lo vamos a coordinar. Como sabes, esta noche tenemos reuniones a 8:30 en la sede, Villahermosa, para ya tomar la decisión de la fecha. No hemos querido adelantar nada mientras no pasara la lluvia. Pero la pista se ve bien, no está muy deteriorada, está bastante plana, lo que sí está basada de agua, como te digo. Así que esta noche ya tomamos la decisión. Es de esperar que no llueva mucho el viernes, para ver si podemos hacer alguna cosa. Ahí estamos en contacto, Carlos, gracias. Que esté bien, muy amable. Gracias.
0: Igualmente a ti el agradecimiento a Cargen. Anoche estuvimos en contacto, estuvimos whatsappeando a última hora y me dijo, bueno, mañana temprano te envío un reporte, sabiendo a ciencia cierta cómo está la condición del circuito, pero lo más probable es que no se corra porque con los 10 milímetros que se proyectan caer mañana, más algo de agua también el día sábado, la situación estaría más que peligrosa para los pilotos y el público en general. Por lo tanto, vamos a quedar a la expectativa del inicio, incierto todavía, de lo que es la temporada 2026 del automovilismo angelino.
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0: Buen día Radio Bio Bio. Voy saliendo de Angol hacia Los Ángeles, aún en el centro de Angol, pero la neblina es muy espesa, no se ve. Hay que harta precaución igual para los vehículos que transitan, que enciendan sus luces. Y Dios les bendiga a todos los guardes las rutas. 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

0: 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Saludos para nuestros amigos feriantes de la Feria Provenzal, que mañana va a estar un poquito complicado, ¿eh? Hay pronóstico de lluvia temprano, la incomodidad de aquello, pero sabemos que van a llegar sí o sí de alguna manera. A lo mejor no todos, ¿eh? No vienen todos cuando las dificultades del clima también imperan en los días viernes, así es que igual el público que sepa que van a estar ahí en el sector de la Plaza Viento, como es tradicional, cada jornada de viernes con sus productos traídos directamente del campo. A lo mejor no van a sufrir la niebla de hoy día, pero sí la lluvia, el agua, la humedad y las incomodidades propias a lo que ellos están también acostumbrados, en cierto modo. Bueno, habitantes y vecinos del sector Las Ciénagas, en la ruta Los Ángeles-Laja, exigieron al municipio de Laja, precisamente, mayor iluminación pública en ese sector, donde se requiere, no solamente en esta época, sino siempre. Ha estado recibiendo esos antecedentes, y nos comenta de inmediato, y Mario Tapia.
1: A propósito de la densa neblina que aún cubre varios caminos, rutas cercanas a Los Ángeles, incluso las calles en Los Ángeles con escasa visibilidad, es también necesario señalar que los vecinos del sector Las Ciénagas, Huerto San Rafael, entre Laja y la comuna de Los Ángeles, están reclamando hace varios días ya y tienen un convenio con la municipalidad para que ese sector de Las Ciénagas y Huerto San Rafael sea iluminado, debido a que ese es un lugar de intensa niebla permanentemente durante las noches y durante la mañana y madrugada. Una situación que, de acuerdo al vecino y también dirigente social del sector y habitante del sector, Alejandro Sangüesa, no se ha registrado, pese a que hay un compromiso suscrito de empezar los trabajos de iluminación en este sector de Las Ciénagas y así evitar accidentes de tránsito mayores como los que han ocurrido oportunamente. Sin embargo, también es necesario señalar de que es constante la presencia de caballares en la ruta, lo que también ha sido reclamado a las autoridades correspondientes.
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0: Buenos días, Bio la radio. Un poco para actualizar las condiciones del tránsito, camino Los Ángeles, Nacimiento, hay neblina. Aproximadamente la visibilidad es de 150 metros y de ahí se vuelve cero visibilidad. Así que precaución en la ruta, está expedita la ruta, no hay ningún problema, a excepción de obviamente la salida de Los Ángeles por los trabajos que se están haciendo, pero la ruta está expedita, solamente con precaución. De hecho, las señalizaciones de la nueva ruta Nahuel Huta dice que hay que transitar a velocidad lenta y con las luces bajas encendidas. Este es el reporte para Bio la radio.
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9: Tres jóvenes lesionados deja un incidente con el uso de armas artesanales al interior del Centro de Internación Provisoria de Coronel. A detalle nos entrega José Manuel Lagos.
10: Un grave incidente se registró en dependencias del Centro de Internación Provisoria de la comuna de Coronel, con el uso de armas hechizas, dejando como saldo a 3 jóvenes lesionados. Cabe señalar que este recinto alberga a jóvenes infractores de ley, menores de edad, que se encuentran investigados en medio de alguna causa judicial o condenados también por diversos delitos. Cabe señalar que se originó un primer altercado en el horario de visitas y durante la tarde-noche de ayer miércoles, un incidente con el uso de armas hechizas, resultando producto de esta situación 2 jóvenes lesionados con heridas de diversa consideración y 1/3 también con heridas producto de una caída, ya que la pelea se generó en uno de los techos de estas viviendas, casas que se ubican al interior del Centro de Internación Provisoria de la comuna de Coronel. En el ámbito policial, Radio El Carapón.
9: Hoy comenzará la audiencia de preparación de juicio oral de 5 personas acusadas de secuestro extorsivo con resultado de muerte. Desde Temuco nos informa Roberto Neira.
11: A las 10:30 horas de hoy comenzará en el Tribunal de Garantía de Temuco la audiencia de preparación de juicio oral respecto a 5 personas acusadas por la Fiscalía como autores del delito de secuestro extorsivo con resultado de muerte de José Tomás Tamayo Fuentes, de 20 años de edad, un hecho perpetrado en octubre del año pasado en un inmueble del macrosector Pedro de Valdivia de la capital regional. En esta audiencia, tanto el Ministerio Público cómo la defensa de los 5 acusados van a mostrar los medios de prueba que llevarán a juicio oral para que puedan pasar esta prueba de blancura, este filtro que se realiza en la audiencia de preparación de juicio oral. En esta causa, el Ministerio Público presentó acusación en contra de estas 5 personas por diversos delitos, solicitando penas distintas que van entre los 10 años de presidio a presidio perpetuo calificado. En Temuco, Bio Bio, la radio.
9: Expertos y autoridades son parte de un seminario de ciberseguridad en la región del Bio Bio. Más detalle nos entrega Oscar Valenzuela.
12: Así, hasta ahora en el Centro de Eventos Puerto Marina se está desarrollando un seminario que se titula Patagonia Cyber 2026. Este encuentro se realizará por 2 días y además se espera que se reúnan autoridades y expertos, no solamente a nivel nacional, sino que también a nivel internacional, para ir abordando y conversar sobre los principales desafíos en ciberseguridad, tanto en el país así como también en Latinoamérica. Todo esto con foco, según se ha informado, respecto de el uso de la inteligencia artificial, así como cuáles son los nuevos estándares básicos de la seguridad y la ciberseguridad en estos momentos, tanto a nivel nacional, así como a nivel mundial, incluso en algunos casos. Se esperaba la llegada del ministro de Seguridad, Martín Arrau, sin embargo, se nos ha informado que todo apunta que no va a participar de este encuentro. Sí hay algunas otras autoridades a nivel local, como el gobernador regional Sergio Yacaman y el mismo seremi de Seguridad, Richard Soto. Es parte de lo que está ocurriendo, entonces, en este encuentro denominado Patagonia Cyber 2026, que abordará desafíos de la ciberseguridad en el país, así como también a nivel continental. Bio Bio, la radio.
9: Y acerca de la ley Uber nos va a informar María José de la Barra.
13: Claro, porque el Ministerio de Transportes y Telecomunicaciones sufre un revés, en particular respecto de la ley que regula el transporte público de pasajeros, la llamada ley Uber, porque la Contraloría representó el reglamento de la ley Uber, es decir, lo devolvió al Ministerio de Transporte, no tomó razón de este reglamento, asegurando que faltan aspectos técnicos que sostenten, que justifiquen los cambios que se establecen en la legislación. A través de un decreto al que tuvo acceso la radio, la Contraloría no dio curso al documento de la ley Uber, que modifica claramente este aspecto en el Ministerio de Transportes, porque este reglamento como tal, según da a conocer la Contraloría, disminuye exigencias técnicas aplicables a los distintos vehículos destinados a prestar a la ciudadanía servicios de taxi. Sin embargo, no se consideran en el reglamento los fundamentos fácticos, técnicos ni jurídicos que justifiquen esta reducción de las distintas exigencias, y es por esto que tampoco se incorporan las razones por las cuales no se somete a consulta pública. La Contraloría da un revés entonces al reglamento de la ley Uber, asegurando que faltan fundamentos técnicos y fácticos que básicamente justifiquen los aspectos por los cuales se busca reducir los estándares de los vehículos que pueden realizar transporte público de pasajeros. Lo retorna entonces al Ministerio de Transportes, dándoles un plazo a este organismo para que pueda realizar los cambios correspondientes y así vuelva a realizar el proceso con el ente contralor. Bio Bio, la radio.
9: Durante esta jornada, en la Corte de Apelaciones de Concepción, se presentarán los candidatos a fiscal regional del Bío Bío. Fabián Polanco con los detalles.
14: Esta jornada en la Corte de Apelaciones de Concepción se realizará la audiencia pública, tras la cual los ministros de ese tribunal de alzada seleccionarán la terna, de la cual el fiscal nacional Ángel Valencia elegirá a quién será el próximo fiscal regional del Bío Bío a partir de agosto próximo, cuando cesen sus funciones la actual fiscal regional Marcela Cartagena. Son 12 candidatos en competencia. El primero en que presentar sus antecedentes fue un fiscal ajeno al Bío Bío, como es el fiscal regional de la Araucanía, Roberto Garrido. En su mayoría son persecutores del nivel local quienes compiten por el cargo, además de un funcionario de la Corporación de Asistencia Judicial y un abogado del ejercicio privado. Tras la entrega de esta terna, el fiscal Ángel Valencia tiene 10 días para seleccionar a quien, reiteramos, será el próximo fiscal regional en la región. En Concepción, Bio Bio, la radio.
9: Continúa el cielo nublado, la neblina, por sobre todas las cosas, transitar con precaución, muy espesa en algunos sectores aún. 7 grados con 4 décimas es la temperatura cuando son las 10 de la mañana con 9 minutos.

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0: Hola, Bio Bio. Para informar respecto a un semáforo que está aquí en Avenida Vicuña Maquena con Freire, en dirección hacia Los Carreras. El semáforo está bastante más largo por el lado de Freire que por el lado de Vicuña Maquena. Entonces, hay un taco más o menos importante por el lado de Vicuña Maquena. Por favor, para que se sincronice mejor. Eso, gracias.
1: Hola, amigo, buenos días. Un llamado a los conductores a andar con sus luces de los vehículos encendidas. Acá en la avenida La Industria casi chocaron, porque una camioneta venía sin nada, o sea, ni se veía casi con las luces apagadas. Y hay vehículos son color plata que no se ven, no, la verdad no se ven. No se ven nada, mira, acá me tomo con dos vehículos de frente y ninguno con luces. La neblina está muy, muy espesa, entonces está súper peligroso. Eso, usted mismo como locutor haga un llamado ahí, por favor, a la gente, a los que andan escuchando la radio, que sean precavidos, que está peligroso, está muy peligroso.
2: Ya, amigos, muchas gracias ahí por los antecedentes, sobre todo del ámbito vial local, a tomar las providencias del caso de sobremanera. Bueno, se supone que los conductores ya esto lo tienen aprendido y bajo estas circunstancias obviamente tienen que andar con las luces encendidas y prácticamente siempre cuando se conduce en carretera. 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Y bien sabemos los angelinos y los sureños en general que después, cuando pasa la lluvia, llega el frío. Y es lo que va a acontecer ya a partir de la madrugada del próximo domingo acá en nuestra zona. Así que hay que prepararse para aquello. 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Bueno, como nos gustaría, una sana envidia de poder estar ahí en el Mundial, en los partidos, vivir de manera más intensa que ellos. La fanaticada está entusiasmada, pero obviamente que el brillo no es el mismo que cuando está la roja ahí en cancha o participando en alguno de los grupos. Llegó el momento, como decía por ahí un colega, un compañero de la televisión, y Rodrigo Reed también ahí en la capital está con todo el panorama, los partidos para aquellos que se han desenchufado un poquito, ¿verdad? Para que se vayan ambientando y estando precisamente en modo Mundial.
3: Llegó el día, llegó la inauguración del Mundial, el primer partido. Esto se va a estar desarrollando en la Ciudad de México, en el Estadio Azteca. Recordemos que el partido inaugural lo van a estar llevando a cabo el local, o uno de los locales, recordemos que son tres sedes. México va a estar enfrentando a Sudáfrica a partir de las 3 de la tarde. 87.500 personas va a haber en el Estadio Azteca, que además va a tener la primera inauguración de tres. En todos los países va a haber una inauguración. Va a comenzar Shakira con Dai Dai, que es la canción oficial. Después hay muchos cantantes, muchos ellos de México también, que van a estar presentes para dar pie a el partido, donde México tiene que romper la mala racha de no haber podido ganar en sus estrenos en el Mundial. Ha abierto 7 veces un Mundial y ha ganado solamente nada, 0. Ha empatado 2 y ha perdido 5. Así que lo quieren hacer frente a Sudáfrica, además para ya empezar a pensar de inmediato en octavos de final, porque son solo 3 partidos. Bueno, vamos a escuchar al técnico del conjunto mexicano, Javier el Vasco Aguirre, quien adelantó de esta manera el duelo que va a dar el puntapié inicial al Mundial 2026.
4: Yo creo que está todo el escenario para que hagamos un buen partido. Respetamos mucho a Sudáfrica, no nos podemos olvidar que por méritos propios está aquí, no hay rival pequeño hoy en día. Y respetando esto, dicho esto, tenemos que superarlos en buena lid, haciendo cosas que hemos venido haciendo últimamente. Yo creo que está toda la mesa puesta para que hagamos una buena inauguración del Mundial.
3: Eso es a las 3 de la tarde. Y a las 10 de la noche, por el grupo A también, que es este mismo grupo donde comparten México y Sudáfrica, se va a desarrollar el segundo encuentro. 10 de la noche de nuestro país. Son las 3 de la tarde de nuestro país y 10 de la noche de nuestro país. Estamos hablando de Corea del Sur frente a República Checa. Esos son los

0: Dos partidos que dan el vamos hoy día entonces a este mundial. Un mundial que por lo demás, la verdad es que no tiene como un candidato fijo, un favorito que esté, digamos, con todos los bonos para poder ganar este mundial. Aparecen equipos como España, aparece como siempre Argentina, que va por el bicampeonato. Hay algunos que dicen también que algún otro club europeo, como Países Bajos, en fin, hay varios que están ahí en Brasil, que siempre está dando vueltas. Hay varios que están con opciones. Y es por eso que el presidente de la FIFA, Gianni Infantino, asegura que este probablemente vaya a ser uno de los torneos más espectaculares de la historia.
1: Este mundial va a ser seguramente uno de los más espectaculares de la historia, porque ya hoy es muy difícil ver quién puede ganar este mundial. En pasados mundiales había siempre dos, tres favoritos, luego había una sorpresa, pero en este mundial la verdad es muy, muy difícil.
0: Así que muy atentos con el desarrollo del mundial, sobre todo a las 3 de la tarde cuando arranque el partido entre México y Sudáfrica.

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1: De junio del año 2001. Ese día, el ex militar estadounidense de 27 años, Timothy McVeigh, condecorado por el ejército de Estados Unidos en la guerra del Golfo Pérsico, fue ejecutado mediante inyección letal, acusado de ser el autor de un atentado que mató a 168 personas en la ciudad de Oklahoma. Fue, ese atentado, la mayor masacre acaecida en suelo estadounidense por un atentado antes del 11 de septiembre del año 2001. El 19 de abril del año 1995 tuvo lugar en la ciudad de Oklahoma ese devastador acto de terrorismo que acabó con la vida de 168 personas, incluidos 19 niños, e hiriendo a más de otras 500 personas. El asesino resultó ser Timothy McVeigh, un militar con posturas antigobierno y ultraderechistas, que voló el edificio gubernamental Alfred P. Murrah de Oklahoma City con un camión bomba cargado de fertilizante y diésel. McVeigh perpetró el atentado como respuesta a la sangrienta intervención de los federales el 19 de abril de 1993 contra la secta de los Davidianos de Waco, en Texas, en la que murieron 80 personas. McVeigh pensaba que los de Waco eran héroes por defender a capa y espada sus armas y creencias religiosas, y que el gobierno estaba intentando arrebatarles sus derechos constitucionales. El mismo día del atentado, el ex militar, que consideraba al gobierno su enemigo, fue arrestado. Llevaba una camiseta en la que aparecía la figura del presidente Abraham Lincoln, y además esa camiseta tenía dos lemas: Sic semper tyrannis, así siempre los tiranos, y el árbol de la libertad debe refrescarse de vez en cuando con la sangre de patriotas y tiranos. La primera frase se atribuye a Marco Junio Bruto, que la pronunció cuando mató a Julio César, su padre adoptivo. También esa frase fue pronunciada por John Wilkes Booth, asesino de Lincoln. La segunda cita es de Thomas Jefferson, tercer presidente y uno de los padres fundadores de Estados Unidos. Ahora, McVeigh no actuó solo. Un cómplice, Terry Nichols, fue implicado a través de un recibo de fertilizante y un mapa de fuga relacionado con la explosión, y fue condenado a cadena perpetua. Una tercera persona, Michael Fortier, empleado de la ferretería de Arizona que vio cómo McVeigh hacía un simulacro del atentado con latas de sopa, fue condenado a 12 años de cárcel, que luego no cumplió, por no alertar a las autoridades de las intenciones de McVeigh y Nichols. El FBI buscó además sin éxito a un sospechoso no identificado que los testigos oculares colocaron en la escena del crimen. Ese sospechoso fantasma y los juicios de McVeigh y Nichols, quienes se declararon no culpables, alimentaron las teorías de una conspiración mayor. Sin embargo, los fiscales mantuvieron que los hombres actuaron solos y ambos fueron condenados. McVeigh fue sentenciado a muerte y finalmente admitió que llevó a cabo el ataque. Tan solo 5 días antes de que McVeigh fuera ejecutado, su caso dio un último giro. El FBI admitió que había retenido 3.135 documentos de sus abogados. La ejecución fue brevemente pospuesta. Finalmente tuvo lugar por inyección letal ese 11 de junio del año 2001 en Terre Haute, en Indiana. Hacía 38 años que el gobierno estadounidense no aplicaba la pena capital. La condena de inyección letal de McVeigh fue una medida excepcional que tomó el gobierno para responder de manera pública a uno de los episodios más sangrientos de la historia reciente de los Estados Unidos. Además, el fiscal general de los Estados Unidos dio un permiso especial para que los supervivientes vieran en directo la ejecución en un circuito cerrado de televisión en la ciudad de Oklahoma. Timothy McVeigh, culpable del atentado de Oklahoma, donde murieron 168 personas, fue ejecutado ese 11 de junio del año 2001.
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0: Buenos días, don Carlitos Fuentes. Bueno, una información, don Carlitos. Yo trabajo aquí recorriendo Los Ángeles en una aplicación de transporte de pasajeros y me estoy dando cuenta que empecé en la mañana que en el sector de La Vega y varios sectores andan los inspectores municipales retirando toda la, digamos, en este caso, la gente que está en calle, que tienen sus carpitas por ahí. Así que en este momento estamos aquí en Ricardo Vicuña, al frente de Chile Atiende, donde están unos locales comerciales, y aquí están todos los inspectores con un camión limpiando, sacando toda la gente que está ahí haciendo limpieza. Bueno, en parte, entre comillas, bueno, porque se ve muy de mal aspecto. Lamentable, ese tipo de gente no quiere entender o no quiere que le presten ayuda, así que para informarle a usted especialmente, porque lo lanza la radio, que se está haciéndose un operativo de, en este caso, de rucos. Limpieza de rucos se llama el operativo, con inspectores municipales, con gente municipal que andan en camiones recolectando todo y haciendo limpieza en el momento.
1: A una suma reparatoria millonaria, sentenció el juzgado del trabajo de Los Ángeles al hospital local debido a un juicio que siguió un trabajador que denunció acosos, hostigamientos laborales desde el año 2021. Tiene los detalles de esa información Mario Tapia.
2: El presidente de la Central Unitaria de Trabajadores Provincia de Biobío, Cristian Concha, rechazó y criticó fuertemente a las autoridades en ejercicio del Hospital de Los Ángeles debido a que desde el año 2021 hicieron caso omiso a algunos antecedentes y varios después que tenían respecto a acoso y hostigamiento laboral a uno de sus trabajadores, quien finalmente recurrió a la justicia y en los últimos días el fallo lo favorece, debiendo el hospital pagar 4 millones de pesos, precisamente indemnizatorios, por acoso y también hostigamiento laboral a un trabajador de la parte técnica de mantención de equipos industriales que trabajaba en el hospital desde el año 2021 y comenzó a ser acosado y molestado por un grupo de trabajadores. Estos antecedentes fueron investigados internamente, entregados a la dirección del hospital, donde lamentablemente, según señaló el propio Cristian Concha de la CUT, no se hicieron los reparos respectivos, debiendo recurrir a la justicia el trabajador, quien finalmente ganó este juicio laboral, donde el hospital ya citado deberá cancelar esta millonaria suma como indemnización por este juicio. 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

Bravo, bien, algo distinto, diferente también en nuestra programación. Me estaba acordando de nuestras amigas ahí en Restaurante Brisa Marina, la entradita del Mercado Central. ¿Estarán en modo mundial también hoy día o no? Claro, ahí bien ad hoc, como a la hora de almuerzo, la inauguración, un pescado frito, un mariscal caliente, una carne a la olla, y, en fin, tantas preparaciones tradicionales también de nuestras amigas ahí en el Mercado Central, así es que nos estábamos acordando de ustedes. Un saludo ahí para María Teresa Peña, para todo su personal. Uy, hace meses que no nos damos una vueltecita por ahí, cada vez que paso digo, ahí están nuestras amigas, así es que para no ser tan descariñado a la distancia, un saludo afectuoso y que les vaya muy bien, sobre todo en estos días de mundial, que están ahí con la televisión, con la señal, ¿verdad? 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

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Vamos a estar ahí con la cobertura de Bio Bio Deportes y hasta mediados del próximo mes de julio.

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6: Nevado de Chillán, en la región de Ñuble, registró la primera gran nevada de la presente temporada. Desde Bio Bio en Chillán nos amplía Guillermo Escárez.
7: Así es, la primera nevada importante del año en la cordillera de Ñuble fue recibida en las últimas horas con optimismo por las autoridades del sector turístico a pocos días del inicio de las vacaciones de invierno. Según la Dirección General de Aguas, la estación Volcán Chillán registró 10 centímetros de nieve caída acumulada durante las últimas 24 horas, constituyendo la primera precipitación sólida relevante para esta temporada. El seremi de Obras Públicas de Ñuble, Luis Carrasco, destacó que esta nevada representa un importante aporte para las reservas hídricas en la región de Ñuble. Además, los pronósticos indican que durante los próximos días podrían registrarse nuevas nevadas en distintos sectores cordilleranos. Desde Nevados de Chillán valoraron la llegada de estas precipitaciones, señalando que el cumplimiento de los pronósticos permite mirar con optimismo el desarrollo de una temporada invierno y la llegada de visitantes al principal centro turístico de la región de Ñuble en la denominada temporada baja, vale decir, durante el invierno. En la región de Ñuble, Bío Bío, la radio.
6: Un muerto y un herido grave deja un enfrentamiento a balazos en Osorno. Más detalles con Eduardo Palacios.
8: Este hecho ocurrió al poniente de la comuna de Osorno, en el sector conocido como Ragüe Alto. En una calle, un automóvil se detuvo con dos personas a bordo y comenzó a disparar a un hombre de 33 años. Producto de este hecho salió en su defensa su padre y a raíz de esto se genera un intercambio de balazos. Producto de esta situación, el hombre de 53 años resultó fallecido en el mismo lugar, mientras que su hijo está con lesiones de carácter grave por un impacto de proyectil balístico en la zona del tórax, internado en el Hospital San José de Osorno. A raíz de esto, se realizó un intenso operativo que incluyó en primera instancia la participación de carabineros y luego se dictaminó que sea la Brigada de Homicidios de la Policía de Investigaciones que realice tareas propias de su especialidad, las que están aún en desarrollo. Respecto a las circunstancias que rodean este hecho, en materia de investigación, pero lo que sí está claro que se trata de un hecho absolutamente premeditado, donde las descargas de disparos fueron bastante notorias por parte de vecinos que dieron cuenta de los ruidos que generaron al momento de producirse este hecho.

0: Gramos deja un fallecido y un herido grave en Osorno. 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
1: Vamos con noticias políticas. Diputados de la UDI entregaron un proyecto para poner fin a las pensiones de gracia por el denominado estallido social. María Agramón con los detalles.
2: Sí, porque hasta el Ministerio de Justicia llegaron los diputados de la UDI, Jorge Alessandri y Constanza Juve, para entregar un documento al Ministro de Justicia, Fernando Rabat, solicitando que las pensiones de gracia del estallido social no se sigan entregando a personas que estén involucradas en delitos, con el argumento de que los recursos deben destinarse a personas en situaciones vulnerables y no a quienes hayan cometido estas acciones. Estas pensiones son beneficios económicos que entrega el Presidente de la República a personas que sufrieron lesiones y vulneraciones de derechos durante las manifestaciones de octubre. 2019. Diputados de la UDI solicitaron que no se siga entregando este beneficio a quienes estén involucrados en delitos, con un contundente respaldo en la Cámara de Diputados por el sector oficialista y también por otros partidos. Esta mañana representantes de la UDI entregaron al ministro Rabat esta solicitud y el ministro prometió revisarla. Además, mañana se reunirán con el ministro del Interior, Claudio Alvarado, por esta misma razón. 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
1: En tanto, la oposición analiza a esta hora la mega reforma del gobierno. Desde la sede del Partido Socialista nos informa Gabriela Piña.
3: Sí, a esta hora en la sede del Partido Socialista, los secretarios generales de los partidos de la oposición se encuentran reunidos con expertos para analizar la constitucionalidad de la mega reforma del gobierno. Una cita que busca analizar los alcances jurídicos de esta iniciativa y también evaluar sus eventuales efectos en el marco constitucional. En esta reunión están participando, como comentaba, representantes de las distintas colectividades opositoras junto a expertos en derecho constitucional. Entre ellos se encuentran el ex ministro de Justicia, Jaime Gajardo, en representación del Partido Comunista, y también el abogado Gabriel Osorio, por parte del Partido Socialista. Se espera que tras este encuentro los dirigentes se refieran a la viabilidad constitucional de la propuesta y también a los cursos de acción que podrían impulsarse tanto en el ámbito político como también legislativo. 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
1: El cielo permanece cubierto en la provincia de Malleco. Hay 5 grados con 7 décimas en Collipulli. Son las 11 de la mañana y 7 minutos.
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0: Hola, muy buenos días. Sabe que tengo una sugerencia con la compañía de acá de Los Ángeles de la Luz. A uno le llega el recibo que la luz se la van a cortar el día 17, viene con fecha de vencimiento, 17. Y los que están a cargo de la luz, que son contratistas, vienen hoy día a cortar la luz. ¿Cuál es la razón, digo yo, para el 17, para que a ellos les paguen el cargo adicional? Entonces yo salí a explicar a los caballeros que el recibo de la luz es un mes y vence el 17. Entonces le dije yo, al otro día fui a la compañía a reclamar que la luz llegó muy alta. No, tampoco dieron una explicación y ahí dijeron, la luz se corta, dijo, el día que corresponde, 2 días después. Al contrario, la vinieron a cortar el día. Hoy día en mi casa, donde hay adultos mayores. Entonces no entiendo. Yo le dije, ¿sabe qué? Mañana le pagan a mi mamá, mañana se puede pagar la luz, le dije yo. Sin ningún problema, no la podría, no es que no se puede, pero pues, oiga, le dije, aquí está, que fui a la compañera luz a reclamar por el alza de la luz, que lo toman de afuera, no se ve hacia adentro, le dije yo, y también reclamé por lo mismo, no es que nosotros no podemos hacer nada. Yo cuento que esto es incoherente, la luz a las nubes y que le vengan a cortar uno ante la luz. Esa es mi sugerencia. Quizás cuántas personas más, esto es incoherente y le hacen lo mismo, así que sería eso. Muchas gracias.
1: Bueno, como siempre, tenemos esa comunicación directa con ustedes, nuestros auditores, a través del WhatsApp de la radio, que siempre está habilitado para ustedes, y también en relación a las situaciones que nos van comentando nuestros auditores. Y también me señalan un auditor, que me adjunta también algunas imágenes, que me señala, obviamente, respecto a la situación de un accidente que ocurrió una vez de esta mañana en lo que fue la Ruta 5 en el sector de Pidima, y en base a aquello me envía unas imágenes y me señala que se está despejando ya la ruta, pero antes hay tacos de 2 kilómetros mínimo, y se recién despejaron la vía, la izquierda, de norte a sur. Así que también información que nos señala acá nuestro auditor en relación a esta situación de accidente que ocurrió durante la madrugada, ¿no? En el sector de la ruta 5, el sector de Pidima, donde me indica que ya se está despejando ya una vía, la izquierda, de norte a sur. Y así que también resaltamos esa información que nos hace llegar nuestro auditor a través del WhatsApp de la radio, donde siempre lo señalamos, tenemos esa comunicación directa con ustedes. Así que de esta forma continuamos, como siempre, avanzando en esta mañana. 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

0: Bueno, y la jornada de hoy también se dará inicio a lo que será la inauguración de esta Copa Mundial 2026 y precisamente hay algunas dificultades en esta inauguración que vamos a conocer a continuación junto a Felipe Espinal. Felipe, te saludamos.
1: Hola, hola, ¿cómo están, muchachos? ¿Cómo van? Un saludo grande a la distancia. Pues yo estoy en una vía que pasa por encima de la ciudad.
2: ¿Ya?
1: Pero esta vía dice que es la vía más rápida de Ciudad de México. Pagas un peaje para entrar a la vía, voy en un bus,
2: yeah.
1: Alcancé a salir de mi casa, iba para el hotel Marriott, que es el hotel que dispone la FIFA para que sus periodistas lleguen, yeah. Al hotel, y un colega amigo me dijo, no vengas, esto está imposible, las filas son eternas, y estoy desde las 6:30 a.m. tratando de llegar.
2: ¿Saliste a las 6:30 a.m? ¿Cuántas horas llevas en el taco?
1: Hora local. No, llevo como más de dos horas. No, es que aquí son las, bueno, no, el horario es totalmente diferente, son las 9:19.
2: Claro.
1: Son las 9:19 de la mañana. Sí, claro, yo llevo varias horas tratando de llegar al estadio. Estoy como a ti tu media hora, además que estoy en una localidad, me estoy quedando en una localidad que se llama Santa Fe, muy arriba de la ciudad. Y la verdad es que está imposible, imposible, tuve que cambiar, o sea, iba para una parte, tuve que cambiar en la marcha para otra, cogí esta vía rápida en un bus para tratar de llegar rápido, y no he podido, la verdad, no he podido, o sea, el tráfico es tremendo por donde te metas, por donde pase el bus, es tenaz, pero bueno, toca tener paciencia. A ver si llegamos de aquí a mañana, puede ser, al estadio.
2: De aquí a mañana, a la final llega.
0: Claro.
2: Claro, Felipe,
1: sí,
2: mira.
1: Al final podemos llegar.
2: Claro, Felipe, sí. ¿Te parece? Queríamos ir marcando, ¿no? Cómo es también el lado B de este mundial, estos tacos, quienes no tienen la posibilidad de ver BioBio TV, estás en una, se supone, vía rápida, pero el taco es impresionante, llevas horas ahí, por supuesto, parte de lo que tiene que ver, ¿no? Con la convocatoria que está teniendo este mundial. Felipe, ¿te parece si retomamos el contacto en algún ratito más para ver si avanza, si no avanza, si llega, si no llega, si pasa algo? También habían algunas manifestaciones agendadas, así que vamos a seguir con líneas abiertas.
1: Listo, perfecto, estoy pendiente, creo que nada, media hora ya estoy allí en las mediaciones del estadio.
2: Ya, confiemos entonces.
1: Un abrazo.
2: Gracias, Felipe. Así,
1: confiemos que sí.
2: Muchas gracias.
1: Un abrazo grande, chao.
0: Bueno, ahí estaban entonces las palabras, ¿no?, de Felipe Espinal, que nos entregaba ahí parte de lo que se está viviendo ya en lo que es la previa del inicio de esta inauguración de este Mundial 2026, donde se va a estar ya desarrollando durante los próximos días y tendremos obviamente

las novedades y se las iremos entregando de manera oportuna a nuestros auditores. 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

0: Bueno, siempre tenemos también informaciones para compartir con nuestros auditores y continúan las reacciones tras la inauguración de la nueva y moderna posta de salud rural de El Durazno en Los Ángeles, y de ello nos comenta Esteban Sepúlveda.
1: Bueno, esta semana le estuvimos informando sobre la inauguración de la nueva posta rural del Durazno, ubicada hacia Cerro Colorado, a unos casi 30 kilómetros aproximadamente desde Los Ángeles, son cerca de 40, 50 minutos de distancia en vehículos, pero más allá de la infraestructura, más allá de, digamos, la amplitud del edificio, también se ha destacado las prestaciones que presta esta posta, que, como todas, obviamente, atiende a enfermos crónicos, a embarazadas, a personas que tienen alguna complicación, pero algo súper especial, hay atención psicológica, atención social, hay visitas domiciliarias, vale decir, lo mismo que se hace en todas las postas, pero de manera especial, al menos así lo ha señalado la directora comunal de salud de Los Ángeles, Marta Bravena, quien se mostró muy complacida con esta inauguración, ya que recordemos, los mismos vecinos señalaban que por mucho tiempo estuvieron esperando este nuevo edificio. Por eso Marta Bravena destacó que aquí se entrega las mismas atenciones que se dan también en todos los establecimientos de salud de atención primaria de cualquier parte del país. Y bueno, le preguntamos si el hecho que sea un edificio más grande que el antiguo repercute en la atención del público, y ella dijo sí, efectivamente, eso repercute.

0: siempre, yo les he dicho que la atención primaria no tiene por qué ser el pariente pobre de la salud, dijo. Como ustedes pueden ver, esta es una infraestructura con altos estándares, de gran calidad, donde pretendemos alcanzar la excelencia en nuestras atenciones, no solamente desde la infraestructura, también tenemos mejor equipamiento, mejores prestaciones, donde se pueden entregar y registrar de mejor manera. Aparte de lo que señaló la directora comunal de salud, Marta Lavena, tras esta inauguración. Y recordemos que esta posta se construyó con fondos postulados al gobierno regional del Biobío, y entre los integrantes del GOR está el doctor Juan Carlos Medina, muy conocido en Los Ángeles, quien señaló que el país, el 30% de la población es rural, y precisamente son ellos los que se atienden en este tipo de recintos. Cuando nos dedicamos a la política, lo primero que le decimos a la comunidad es que voten por mí, porque vamos a solucionar la salud, y se está dando. Y qué bueno que el gobierno regional haya tomado en cuenta esta iniciativa, dijo el doctor Medina. 800 personas y más son beneficiadas con una posta rural que tiene profesionales con atención permanente. Desafortunadamente, dijo, no las 24 horas, pero buena parte del día con otros profesionales de todos los ámbitos, con una enfermera, un médico, así que no queda tan desvinculado con la salud de esta comunidad, indicó Juan Carlos Medina, médico de profesión, hoy consejero regional por Biobío, tras esta inauguración el lunes de la posta rural del Durazno, donde por cierto la comunidad destacó esta nueva infraestructura y también algo importante, el terreno que se dio a una familia del lugar para poder construir esta obra.
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3: En horas de esta noche, la dirigencia del CALASAC tomará la determinación sobre las carreras de autos programadas para este domingo 14 en el circuito de Curanadú. Por diversos motivos, el club angelino no ha podido correr la primera fecha de su campeonato 2026 y esta vez el mal tiempo podría dejar parte de la pista anegada.
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4: Esta Copa del Mundo en Norteamérica abarca cuatro zonas horarias, costa este, central, montaña y pacífico, lo que genera una diferencia de hasta 3 horas entre las costas. Cruzar estas distancias constantemente puede provocar el temido jet lag, alterando los ritmos circadianos de los atletas, su calidad de sueño y su rendimiento físico en la cancha. Para evitar que una selección juegue en Nueva York y 3 días después en Los Ángeles, la fase de grupo se dividió estrictamente en 3 grandes regiones geográficas. Región este incluye ciudades como Nueva York, New Jersey, Miami, Boston, Filadelfia, Atlanta y Toronto. Región Central agrupa Ciudad de México, Monterrey, Guadalajara, Dallas, Houston y Kansas City. Y la Región Oeste concentra a Los Ángeles, San Francisco, Seattle y Vancouver.
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0: Respecto a una acción legal de comunidades indígenas desde el ámbito judicial, nos entrega detalles Mario Tapia.
1: Lautaro Loncón, abogado de varias comunidades de la Araucanía, explicó que el recurso interpuesto hace dos semanas en la Corte de Apelaciones de Temuco pretendía lograr la devolución de tierras por la vía de derechos adquiridos, sin embargo, fue declarado inadmisible debido a que los recortes presupuestarios forman parte de la política pública indicada por el Ejecutivo. Tras esta resolución, las comunidades decidieron llevar la acción a la Corte Suprema, donde esperan un pronunciamiento de este Tribunal Mayor, que les permita pedir orden de no innovar y la petición de consulta indígena, ya que esta no se hizo anteriormente, según el abogado Loncón. Sobre este punto, la comunidad de Eugenio Araya Guariñir, de Renaico, que está incluida en esta acción legal, manifestaron su inquietud ante el gobierno porque a su juicio se están desconociendo arbitrariamente derechos ya adquiridos. 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
0: Y de esta forma, como siempre, continuamos avanzando juntos en esta mañana, saludando a quienes se suman a esta hora a la sintonía de la radio, también para quienes nos están escuchando a través de nuestras plataformas digitales y a través de nuestro sitio web biobiochile.cl. Muchos de nuestros auditores que son de Los Ángeles nos escuchan ahí desde otros puntos de nuestro país a través de aquella plataforma, como lo es biobiochile.cl. Así que saludos cordiales para ustedes a esta hora y además, muy importante, si te gustan los jabones hipoalergénicos, entonces elige Giselle Líquido. 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
2: Olegario Alba Rivera fue el creador de la industria del pisco en Chile. Había nacido en Diaguitas, en pleno Valle del Elqui, en el año 1832. Y en su juventud se dedicó al comercio y más tarde se hizo industrial y propietario, estableciéndose en Paihuano. Allí, Olegario Alba Rivera compró el fundo Bella Sombra, un terreno que era un monte lleno de baches y piedras y que hubo necesidad de emparejar y limpiar para luego ser preparado para el cultivo de la vid. En la década de 1870, Perú ya era famoso por la elaboración del aguardiente de uva, principalmente las localidades de Pisco y Locumba, en Tacna. En el año 1875, Alba Rivera viajó a Locumba a estudiar la elaboración del pisco. 3 años después, salía al mercado la primera producción de pisco chileno, por lo menos de ese lugar. Ese producto comenzó a venderse primero en Coquimbo y en 1882 pasó a Valparaíso, desde donde se propagó por todas las ciudades de Chile y enseguida por la costa del Pacífico hasta llegar a figurar en los principales mercados de Europa. El año 1884, el Pisco Alba fue premiado en la Exposición Nacional de Santiago y posteriormente recibió premios también en Liverpool, Barcelona y París. Piscos Alba tuvo su despegue a fines del siglo XIX, cuando se llegó a fabricar en 4 fundos de Elqui y Coquimbo. Los fundos Bella Sombra, Bella Vista, San Guillermo y La Unión eran más de 550 mil litros de pisco, los que eran elaborados en alambiques a fuego directo, luego puestos en vasijas fermentadoras de madera de alerce y finalmente guardados o transportados en vasijas pisqueras de roble americano. La industria llegó a dar trabajo en forma directa a más de 300 obreros. Olegario Alba Rivera, el creador de la industria del pisco en Chile, murió el año 1897 a los 65 años de edad.
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5: En la región metropolitana, la comuna de Antuco lanzó su temporada invernal apoyada por organismos como el Cernatur. Más detalles con Maricel Venegas.
6: Sí, así es. En la instancia estuvieron presentes diversos operadores turísticos de la comuna de Antuco, además de la alcaldesa Sandra Bobadilla y el Servicio Nacional de Turismo Cernatur en la región del Biobío. En este sentido, la jefa comunal hizo hincapié en que quienes trabajan en turismo en la comuna están muy preparados para ofrecer un gran servicio, tanto en la gastronomía como en la hotelería, y poder de esta manera recibir turistas durante la época invernal. Se ha hecho también énfasis en la gran diversidad de lo que ofrece la comuna de Antuco, tales como senderismo, cascadas, nieve. Incluso se habló del astroturismo, donde se dijo que se quiere potenciar los cielos de la comuna y descentralizar esta actividad que se encuentra muy albergada en el norte de nuestro país, pero también se dijo que hay que colocar en valor la capacidad de los cielos del centro sur de nuestro país. 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
5: El ministro de Seguridad, Martín Arrau, llegará hasta la provincia de Arauco para actividades privadas en materia de seguridad. ¿De qué se trata? Nos comenta Oscar Valenzuela.
7: Para las próximas horas se espera el arribo del ministro de Seguridad, Martín Arrau, hasta la provincia de Arauco. Esto se da en el marco de actividades privadas por parte del ministro de Seguridad, actividades sin prensa que debería realizar en la comuna de Los Álamos, justamente ahí en el COP de Los Álamos, de donde eran, recordemos, los 3 mártires de carabineros que fueron asesinados en Cañete, por lo cual ya se dictaron condenas. En este mismo sentido, dar cuenta que durante la jornada de la tarde llegará hasta la zona el subsecretario del Interior, Máximo Pavés, para participar del seminario de ciberseguridad que se está desarrollando también en la zona. Recordemos que el ministro de Seguridad, Martín Arrau, tenía que haber llegado precisamente en la mañana a este encuentro de ciberseguridad, sin embargo, se retrasó y debería llegar durante las próximas horas. Se dice que entre el mediodía y la 1:30 de la tarde aproximadamente podría llegar hasta el COP de Los Álamos. Ahí tendría diferentes actividades, tanto con autoridades policiales, así como también se dice, información que no está confirmada del todo, pero se dice que podría reunirse también con víctimas de la violencia y atentados en la provincia de Arauco. 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
5: Se revisan las medidas cautelares del abogado Mario Vargas, quien está imputado en la trama denominada Bielorrusa. Marcela Rojas con más detalles.
8: Sí, acaba de comenzar esta audiencia de revisión de medidas cautelares de Mario Vargas, el abogado, uno de los principales imputados en la trama bielorrusa. Estaba fijada para las 9:00 a.m, sin embargo tuvo un retraso debido a que los imputados no habían llegado hasta acá, hasta el 7º juzgado de garantía. Eran 2 revisiones de 2 imputados, hablábamos de Gonzalo Migueles y Mario Vargas, sin embargo la defensa de este primero se desistió, por lo que solo vamos a tener estos argumentos por parte de la defensa del abogado penalista que está recluido en Capitán Llaver desde noviembre del año pasado. La solicitud de la defensa es rebajar la medida cautelar a un tipo de arresto domiciliario total o parcial, y ya van a tener también las argumentaciones de la Fiscalía, que se ha opuesto a todos los cambios de medidas cautelares de todos los imputados que han tenido este tipo de revisión. Estaremos ampliando el resultado de esta audiencia en tribunales. 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
5: Vamos hasta la región de Valparaíso porque un adulto mayor fue baleado, esto tras un robo con violencia que ocurrió en la comuna de Hijuelas. Lucas Peña nos va a entregar más antecedentes.
9: Claro, fue un hecho que se registró en el callejón de Las Rosas, en el sector Maitenes de la comuna de Hijuelas. Este robo con violencia que afectó a un hombre de 75 5 años de edad. Ese es un hecho que ocurrió cerca de la medianoche, cuando 4 personas a rostro cubierto ingresaron a esta parcela donde se encontraba este adulto mayor. Este grupo intimidó a la víctima y también la golpeó para proceder al robo de diferentes especies al interior de este domicilio. Sin embargo, antes de que este grupo se diera a la fuga, se registraron 2 en disparos y uno de ellos le llegó en la pierna a este hombre de 75 años de edad. La fiscalía instruyó a la CIP de Carabineros, a la sección de investigación policial, para realizar las respectivas diligencias por este robo con violencia que afectó a este adulto mayor, que además recibió un impacto balístico en una de sus piernas en horas de la noche en la comuna de Hijuelas. En la región de Valparaíso, Bio Bio, la radio.
5: En materia política, el presidente del Partido Nacional Libertario, Johannes Kaiser, se refirió a temas de contingencia. Los conocemos con Francisca Cares.
10: Sí, hace instantes habló la sede del Partido Nacional Libertario, Johannes Kaiser, quien abordó esta jornada la acusación constitucional contra el exministro Nicolás Grau y también le respondió a Pamela Giles, quien aseguró que la denominada derechita cobarde va a terminar salvando al exministro de Hacienda en el Senado. Kaiser evitó la descalificación, pero sostuvo que si el libelo llega a la Cámara Alta, los senadores deberán decidir si la responsabilidad del deterioro fiscal recae en Grau o en el actual ministro de Hacienda, Jorge Quirós. El ex candidato presidencial además afirmó que tras los últimos informes financieros será difícil justificar técnicamente un voto en contra de la acusación y aseguró que quienes rechacen este libelo tendrán que explicar esta decisión ante sus electores. Es en esa línea que reiteró que el Partido Nacional Libertario va a mantener su respaldo a la acusación constitucional, argumentando que el ex secretario de Estado debe responder políticamente por la situación fiscal heredada por el gobierno del expresidente Gabriel Boric. 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
5: Permanece el cielo nublado, ha disminuido, eso sí, la neblina, al menos en gran parte de la provincia de Mayecón. En Angol, su capital, hay 6 grados con 5 décimas, son las 12 del día y 7 minutos.
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Y también, obviamente, resaltar a esta hora de la tarde de lo que se va a desarrollar precisamente en lo que son estos días de junio y julio. Me refiero a todos los jueves de ambos meses, ya que se va a realizar un taller de Zumba en la comuna de Nacimiento, donde desde ya se hace la invitación a quienes deseen participar a lo que será entonces este taller de Zumba, que se desarrolla en el Centro Comunitario de Cuidados de Nacimiento, todos los jueves de junio y julio, donde cuidadoras y cuidadores y obviamente la comunidad en general podrán participar de esta entretenida jornada, que busca de alguna manera promover la actividad física, el bienestar y la vida saludable. Ya lo sabes, el Centro Comunitario de Cuidados está ubicado ahí en la comuna nacimentana, en Pablo Neruda 1261, y además obviamente se va a impartir en dos jornadas: jornada de mañana de 9 a 10 horas y también la jornada de la tarde entre las 15 a 16 horas, 4 de la tarde. Para mayor información de este taller se pueden comunicar al siguiente teléfono que está disponible para quienes deseen conocer más al respecto de esta actividad, el 44 290 04 66. Así que también resaltar esta actividad del ámbito deportivo, ¿no?, por así decirlo, que ya se va a estar desarrollando durante los jueves de junio y julio en la vecina comuna de Nacimiento, relacionados obviamente a este taller de Zumba. 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

Bueno, resaltar que ya durante esta jornada se dará inicio lo que será el Mundial de Fútbol 2026, y en base a aquello es que está, ¿no?, lo que es el intercambio, el trueque mundialero, ¿no?, para poder llenar las láminas de este álbum del Mundial 2026. Y fíjese que es una actividad que se ha replicado en los distintos puntos de nuestra zona, las distintas comunas, y precisamente nuestra ciudad de Los Ángeles tampoco queda fuera con este trueque mundialero. Así es, ya que este sábado 13 de junio se está haciendo la invitación a participar de lo que será un gran intercambio de láminas del álbum del Mundial en su edición 2026. No solo también se podrán completar la colección, sino que también se podrá disfrutar de una jornada llena de fútbol, entretención y sorpresas. Además, habrán algunos desafíos, concursos, trivias, premios y mucho más para que se pueda vivir, ¿no?, la pasión mundialera junto a otros fanáticos que también van a asistir a lo que es el polideportivo de nuestra ciudad de Los Ángeles, que es el lugar donde se va a desarrollar precisamente este próximo sábado 13 de junio esta actividad, este trueque mundialero. Además, va a contar con una pantalla para seguir también en vivo el encuentro entre Qatar y Suiza, así que también resaltar aquello, y obviamente las actividades que también se van a desarrollar en aquella jornada, me refiero al próximo sábado 13 de junio, está por ejemplo desde las 14 horas que será la apertura del recinto, y durante aquel transcurso van a haber algunos intercambios de láminas, desafío futbolero, recordemos la trivia mundialista, también el dominio del balón y lanzamiento de penales. Y obviamente va a haber una premiación y un cierre que se va a realizar obviamente en el polideportivo de nuestra ciudad. Así que será una gran actividad que ya se avisora para este fin de semana, que también queremos destacar y resaltar a esta hora de la tarde acá en la radio. 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
9: 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Ya volvemos con todas las noticias en Radiograma Mediodía, junto a Mundo, la internet número uno del planeta, al alcance de todos.
10: Vamos a conocer información desde el ámbito municipal. Nos entrega detalles Esteban Sepúlveda.
11: 73.975.217 pesos logró obtener la Municipalidad de Santa Bárbara para que se pueda mejorar la capacidad de vigilancia en distintos sectores de la comuna. Fue así como el alcalde Cristian Oces estuvo en la región metropolitana realizando diversas diligencias y logró obtener por parte de la Subsecretaría de Desarrollo Regional y Administrativo, Subdere, que se pueda ampliar el sistema de teleprotección comunal, para lo cual se aprobaron la suma antes mencionada. Este importante proyecto, dijo el alcalde, busca ampliar el sistema de teleprotección de la comuna mediante la instalación de nuevos puntos de vigilancia, cámaras de seguridad, enlaces inalámbricos y la habilitación de una moderna sala de monitoreo municipal, dejando una solución completamente operativa, documentada y ajustada a las especificaciones técnicas establecidas en la licitación. La iniciativa contempla la instalación de 23 cámaras de seguridad distribuidas en 22 puntos estratégicos de la comuna, fortaleciendo significativamente la cobertura del sistema de televigilancia en sectores urbanos de Santa Bárbara. Asimismo, considera la implementación y habilitación de una sala de monitoreo municipal, herramienta clave, dijo, para optimizar la supervisión de espacios públicos y contribuir a la prevención de los delitos. Junto con lo anterior, es un llamado a los vecinos a denunciar vehículos sospechosos que se estacionan en distintos puntos de la comuna, ya que, dijo, se trata de personas que lamentablemente llegan a realizar tours delictuales, donde no solamente se ven afectados viviendas, negocios, personas, sino también el robo de animales. 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

De esta forma, como siempre, continuamos avanzando juntos, saludando a nuestros auditores, a nuestra auditora Emilia, que también nos enviaba ahí su saludo a través del WhatsApp de la radio, también a todos quienes nos escuchan en los distintos puntos de nuestra zona y a través de las distintas plataformas de la radio. 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

0: Vamos a conocer información del momento con Marcela Rojas.
1: Sí, lo estuvimos contando. Durante las últimas horas, la Fiscalía abrió una investigación en contra del actual embajador chileno en Israel, Gabriel Zalyaznik, y va a ser precisamente la Fiscalía Regional de Valparaíso quien tome estos antecedentes y abra una investigación en su contra. A través de un comunicado, el Ministerio Público señala que es la Fiscalía de Valparaíso recibió en las últimas horas la denuncia formulada ante el Ministerio Público por los diputados Daniel Manucheri y la senadora Daniela Chicardini del Partido Socialista, dirigida en quien resulte, contra quien resulte responsable, bien digo, a propósito de esta información difundida por el medio Reportea, que estaría vinculando a Gabriel Zalyaznik y a Luis Hermosilla en conversaciones que tendrían carácter de delitos o que al menos tendrían algún tipo de delitos ya cometidos dentro del Poder Judicial. Estos serían algunos ilícitos penales, como por ejemplo la malversación de caudales públicos, fraude al fisco, negociación incompatible, tráfico de influencias e interceptación ilegal de comunicaciones. La investigación se abordará con la Unidad Regional Anticorrupción. Esas son las declaraciones de la Fiscalía Regional de Valparaíso. En tribunales, Biobío, la radio.
0: Y ahora vamos a conocer información del ámbito policial junto a Vladimir Sáez, desde Radio Biobío, en Angol.
2: En el día de ayer dábamos cuenta de que una persona fue encontrada sin vida en la calle Angol de la población Feria de la comuna de Renaico, donde tras el trabajo en el sitio del suceso por parte de la Brigada de Homicidios de la Policía de Investigaciones de Temuco, a través del subprefecto Sergio Alarcón, quien señaló que a primera instancia se descarta la participación de terceras personas y será el servicio médico legal que tendrá que establecer con la exactitud la causa del deceso de este adulto mayor que fue encontrado sin vida en la comuna de Renaico. Se había señalado también que podría tratarse de un homicidio, pero este hasta el momento quedó descartado de acuerdo a la información entregada por la BH, la Policía de Investigaciones de la ciudad de Temuco, quienes estuvieron trabajando en el sitio del suceso. Y ahora será el servicio médico legal que tendrá que establecer la causa del deceso de este adulto mayor que causó conmoción en la comuna de Renaico, ya que fue encontrado sin vida en la calle Angol de la población Feria de esa comuna. En Angol, Bío Bío, la radio.
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0: comunidades indígenas de Bajo Biobío y Renaico interpusieron un recurso de protección ante la Corte Suprema y esperan su admisibilidad para evitar recortes de recursos a través de una consulta indígena. A una suma reparatoria millonaria sentenció el juzgado de trabajo de Los Ángeles al hospital local debido a un juicio que siguió un trabajador que denunció acosos y hostigamientos laborales desde el año 2021. En dependencia de Cernatur, en la región metropolitana, se realizó el lanzamiento oficial de la temporada invernal de la comuna de Antuco, instancia en la que se dieron a conocer los principales atractivos turísticos de la comuna cordillerana de la provincia de Biobío. Robos reiterados denunciaron habitantes y vecinos de Yumbel, sector Camino a Quinel. Municipalidad de Santa Bárbara impulsa importante ampliación del sistema de teleprotección comunal. Esta y más noticias ya vienen en el radiograma de la radio.
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0: 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Recuerde que ya luego se viene la edición mediodía de Radiograma, con todas las informaciones del ámbito local, nacional e internacional en su completo detalle. Así que por nada del mundo se puede separar de la programación y la compañía que le brinda la radio en las distintas horas del día. También saludos para quienes se estuvieron acompañando con nosotros durante esta mañana y escuchándonos en los distintos puntos de nuestra zona y a través de nuestro sitio web biobiochile.cl, y también para quienes estuvieron interactuando con nosotros a través del WhatsApp de la radio, que siempre está habilitado para nuestros auditores, quienes nos escriben y nos dan a conocer algunas situaciones. Así que, como siempre, tenemos esa comunicación directa con ustedes a través del WhatsApp de la radio, que siempre lo señalamos, está habilitado para nuestros auditores. Bueno, precisamente, también para quienes están conduciendo por los distintos puntos de nuestra zona, conducir con bastante precaución y también estar atento a las condiciones del tránsito siempre, sobre todo en estas jornadas donde ha estado un poco densa, ¿no?, la neblina, sobre todo durante las mañanas, y muchos auditores también nos iban indicando situaciones que ellos observaban, ¿no?, de la ruta, como por ejemplo el no encendido de luces, lo cual dificulta un tanto la visibilidad, así que también hacer el uso de estas cuando hay situación de neblina durante la mañana y también durante la noche, que también se tiende un poco a no ser muy visible, ¿no?, un vehículo, sobre todo una persona, así que también aquello lleva de antemano a utilizar reflectantes quienes se transitan a pie, por así decirlo, por las orillas de la carretera, que también se puede ver una situación como esa, ¿no?, donde hay neblina y hay personas transitando por las orillas de la carretera y precisamente no portan chaleco reflectante, lo cual también dificulta un poco la visibilidad y obviamente esto puede causar alguna situación de accidente. Así que siempre estar con aquella precaución. Y también para quienes se están conduciendo, a estar muy atentos a las condiciones del tránsito. Se viene ya, lo señalamos, la edición mediodía de Radiograma. Y como siempre, saludando a quienes también están trabajando a esta hora, nos escuchan desde la oficina, en la locomoción colectiva, que también a esta hora se deja acompañar y durante toda la jornada está en compañía de la radio. Sabemos que tenemos muchos auditores que nos escuchan desde la locomoción colectiva de los distintos puntos de nuestra zona, tanto en Biobío como también en Malleco, donde siempre está ese saludo afectuoso para nuestros auditores que nos escuchan en la ciudad de Angol.
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1: Una denuncia anónima fue clave para detener una banda criminal que pretendía asesinar a un empresario en la región del Maule. La banda que operaba de Santiago tenía fecha y hora para este ilícito. Investigan el secuestro de una persona que, tras ser golpeada, desnudada y amarrada, fue introducida en la maletera de un auto de alta gama en la comuna de Peñalolén. Un muerto y un herido grave dejó un enfrentamiento a balazos en Osorno. La Contraloría rechazó el reglamento que ingresó el Ministerio de Transportes luego de la aprobación de la ley Uber por no cumplir con los parámetros que exige la normativa. A 13 meses del inicio de la administración de José Antonio Kast, en la interna del gobierno reconocen que sus proyecciones económicas. Cambios en la política fiscal del gobierno. Parlamentarios del sector pusieron en duda las estimaciones del Ejecutivo, advirtiendo un posible aumento de la deuda. Internacional, el presidente de Estados Unidos, Donald Trump, anunció que atacarán con fuerza a Irán y aseguró que buscará tomar la isla de Karg, uno de los principales puntos petroleros. Continúa el voto a voto en Perú, donde la diferencia entre Roberto Sánchez y Keiko Fujimori se mantiene en poco más de 600 sufragios o con más del 98% de las actas contabilizadas. Y asesinan en Veracruz al periodista mexicano Luis Ángel López, quien contaba con medidas de protección tras recibir múltiples amenazas.
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1: ¿Qué tal? ¿Cómo están? Un gusto saludarles. Buenas tardes, 13 horas con 4 minutos. Comenzamos la revisión de informaciones en esta edición de Radiograma Mediodía. Bueno, le contamos que un hombre murió y otro resultó con riesgo vital tras un intercambio de disparos en Osorno. La Fiscalía trabaja en una línea investigativa que apuntaría a un control territorial por droga. Tiene más detalles a esta hora en vivo desde Radio Bio Bio en Osorno, Eduardo Palacios. Eduardo, ¿cómo te va? Buenas tardes.
9: ¿Qué tal? ¿Cómo están? Muy buenas tardes. Claro, este hecho ocurrió en calle Bogotá, en población Pedro Aguirre Cerda, esto en el sector Ragüe Alto, en el área poniente de esta comuna. En medio de un festejo, aparece en escena en el exterior de un inmueble un vehículo desde donde descienden sus ocupantes y luego comienzan los hechos. Esto de acuerdo a lo descrito a Radio Bio Bio por la fiscal jefe de Osorno, María Angélica de Miguel.
10: Llega un automóvil, descienden dos personas y tras una agresión mutua que se produce justamente en el antejardín de ese domicilio entre víctimas y victimario, es que tras varios golpes y forcejeo, estas personas que llegan en el vehículo, uno de ellos saca un arma, da muerte a una de estas personas que se encontraba en su domicilio y deja en riesgo vital al hijo de esta persona. Y además de ello, también sacan armas también las víctimas, huyendo de estas dos personas que llegan en este automóvil.
9: Este caso causó bastante temor entre los habitantes de este sector de Ragüe Alto, la ciudad de Osorno. De hecho, en terrenos quisimos conversar con algunos vecinos quienes indicaron no estar dispuestos a entregar su testimonio porque señalan que el tema de la droga les asusta, les preocupa y sobre todo más con este episodio. ¿Qué ocurre? Es que la persecutora afirma que en esta ciudad se observa el uso de armas entre quienes buscan tener control territorial en materia de drogas, lo que se ajustaría a este caso.

0: de un tiempo a esta parte y todo lo que se genera en el contexto de drogas y de tráfico de drogas, obviamente genera el uso de armas de fuego también. Ahora, en este caso, tenemos tanto a victimarios como víctimas portando armas de fuego, haciendo uso de armas de fuego, y por lo tanto se estaría dando dentro del contexto también de, obviamente, quizás un posible o eventual control territorial en cuanto a materia de drogas en la ciudad de Osorno.
1: Ahora, las diligencias están en desarrollo. De hecho, a esta hora la Brigada de Homicidios de la Policía de Investigaciones de esta ciudad sigue con algunos antecedentes. Se levantó evidencia en el lugar, obviamente, lo que tiene que ver con los proyectiles balísticos, y también en este rato se ha conocido que hay información conducente a los autores de los disparos que hubieron tras este caso que terminó con el asesinato de un hombre e hirió a otro que está en riesgo vital en la UCI del Hospital San José de esta comuna.
2: Bien, Eduardo, muchas gracias por la información. Estaremos también atentos, por supuesto, a la investigación. Que esté muy bien.
1: Que tengan buena tarde.
2: Bien, cambiamos ahora a lo siguiente, pero también en materia policial. Otro hecho: el OS-9 de Carabineros se encuentra investigando un delito por el secuestro de una persona que, tras ser golpeada, desnudada y amarrada, fue introducida en la maleta de un automóvil de alta gama, esto en la comuna de Peñalolén. Mientras que en otro hecho, la Brigada de Homicidios de la PDI fue instruida para investigar la muerte de un hombre que fue baleado esta madrugada en la comuna de La Pintana. De todo esto nos cuenta Cristian Borkowski. ¿Qué tal? Buenas tardes.
3: Muy buenas tardes, gusto de saludarlos. Sí, abundante información en esta agenda periodística que ustedes estaban relatando. Son hechos de mucha connotación, pero vamos a partir con el primero de ellos, y porque está pasando acá en la comuna de Pudahuel, Pudahuel Sur para ser preciso. Acá Carabineros se mantiene custodiando un camión que fue abordado por delincuentes terminaron sustrayéndolo acá en la comuna de Maipú. Este camión de alto tonelaje que están viendo a través de Bio Bio TV fue seguido por personal policial de Carabineros y finalmente hubo disparos. Lo evidencia el vidrio de la cabina del copiloto, que tiene al menos 3 impactos balísticos por ser, digamos, la visión preliminar que nosotros acá en terreno estamos observando en este sector de Américo Vespucio con la calle Argos. Esto en plena autopista de Vespucio Norte, acá en la comuna de Pudahuel, o como es conocido, Pudahuel Sur. Aquí también pueden ver las imágenes de Carabineros, porque este es un procedimiento que está en pleno desarrollo y que no termina solamente acá, sino que hay justamente una persecución policial que termina en el sector de Lo Campino, en la comuna de Quilicura. ¿Por qué? Porque tras el enfrentamiento que hubo acá con Carabineros, los ladrones deciden huir en el auto que estaba escoltando este camión. Y es ahí donde finalmente llegan los funcionarios policiales en seguimiento y terminan, con ayuda de un helicóptero de la prefectura policial, realizándole una especie de candado, de cierre perimetral a estos ladrones, que finalmente terminan siendo capturados. Uno de ellos herido a bala, producto de esta aparente intercambio de balas que habría ocurrido cuando Carabineros perseguía entonces este camión que fue sustraído acá en la comuna de Maipú. Estamos muy cerca de la comuna de Maipú, como lo decíamos, en la comuna de Pudahuel, pero casi en el límite. Por eso que esto es de relevancia, producto del procedimiento policial que se está llevando a esta hora a cabo, que ha generado, para qué decirlo, ustedes ven las imágenes de Bio Bio TV, una congestión altísima, producto de que este camión está detenido, como lo pueden ver ustedes, en una de las calzadas de la concesionaria, con dirección hacia el poniente, con dirección al aeropuerto. Y es justamente lo que está pasando acá en este sector del Gran Santiago. Vamos a mostrar de nuevo las imágenes de la cabina del copiloto, que muestran los disparos ahí, como pueden darse cuenta, la fractura del ventanal, que evidencia una, por lo menos, ráfaga de disparos contra el camión, que habría sido percutada por personal policial una vez que se vio amenazado, según entendemos, por estos ladrones. No sabemos si hay más detenidos, hasta el momento 2, y uno de ellos quien presenta una herida balística producto de esta situación. Mientras reportamos este hecho, vamos a cambiar ahora de tema. Nos vamos a ir a otra información que ocurrió anoche, pero de la cual nos enteramos gracias a nuestros auditores. Esta mañana llegamos hasta el sector de Volcán Antuco, en la comuna de Peñalolén, donde finalmente ahí llegó personal del

0: S9 de Carabineros, personal especializado para, por supuesto, investigar una denuncia gravísima y que tiene que ver con una persona que estaba ahí en el Parque Peñalolén, en la dirección que yo le señalaba, Volcán Antuco, donde fue abordada por desconocidos que lo amenazaron con aparentes armas de fuego, lo golpearon, lo desnudaron, lo amarraron y después lo encerraron en el portaequipaje de un vehículo de alta gama. Luego de eso, estos tipos desaparecieron del mapa en este automóvil, un BMW de color blanco, según dicen los testigos que lo vieron y también lo escucharon, en un hecho que ocurrió, llama mucho la atención la hora, cerca de las 20 horas de anoche, es decir, en un horario donde la gente suele caminar por ese parque paseando a sus mascotas, incluso niños jugando. Se escuchó una discusión, se señalaba que los agresores de la víctima le exigían la devolución de una importante suma de dinero. Escuchen ustedes lo que nos señalaron algunos vecinos del lugar, testigos presenciales y también que oyeron lo que pasó en horas de anoche en ese sector de Peñalolén.
1: Golpearon a un sujeto en la parte de afuera del parque, dejándolo ensangrentado, desnudo, pidiéndole que devolviera la plata. Y era un BMW blanco y después de eso, que lo dejaron ensangrentado, lo subieron desnudo a la maleta del vehículo y se lo llevaron. Después de como 10 minutos se vio llegar a Seguridad Ciudadana, Carabineros.
2: Radio Patrulla ahí entrevistando a los que están ahí acostados.
3: En este lugar, Volcán Antuco, se presta mucho para robos. Asaltaron a una señora guardia de aquí y casi la mataron ahí adentro.
0: Por precaución a la salud, al tema preventivo relacionado con la víctima, es que las autoridades han decidido hasta el minuto no dar ninguna declaración para saber si la persona está cautiva aún por sus captores o ha sido liberada en los últimos minutos. Hasta por lo menos esta hora que estamos despachando en vivo, no hemos tenido ninguna información oficial ni de Carabineros ni tampoco del Ministerio Público. Y según se nos ha dicho, esto tiene que ver con el resguardo que justamente están teniendo por la salud y la integridad de esta persona, de la cual todavía no se sabe su paradero. Mientras eso ocurre, vamos a cambiar de tema y ahora de la comuna de Peñalolén nos vamos a ir a la comuna de La Pintana. Un hombre que falleció producto de un desconocido que le disparó una vez, un disparo único, pero que le causó la muerte. Agonía total de este hombre que estuvo varios minutos ahí en el sector de la calle Edith Magde de Uneus, en las parcelas, en la comuna de La Pintana, y donde tras llegar los equipos de emergencia no pudieron hacer nada para salvarle la vida. Y es por eso que el Ministerio Público, el equipo ECO, el equipo contra crimen organizado y homicidios, determinó que ellos iban a trabajar con la PDI, con la Brigada de Homicidios. Allá en el lugar hablamos con la Policía Civil. Ustedes van a escuchar al comisario Gonzalo Lujano Ulloa. Él nos entregó una vocería esta madrugada ahí, en el lugar del sitio del suceso.
4: Estamos en este momento en la comuna de La Pintana, por instrucción de la Fiscalía ECO, por el delito de homicidio, un sujeto adulto masculino sin identificar. Por lo tanto, nos encontramos trabajando con peritos de la Laboratorio Criminalística de la PDI, con la finalidad de establecer la identidad del sujeto. ¿Sí? La víctima presenta una herida a bala cervical, con entrada y salida, y en este momento estamos realizando las primeras diligencias con el fin de establecer la dinámica de los hechos y la participación de él o los autores que tengan relación con este evento.
0: Y para eso también se está empadronando, ver si hay cámaras de vigilancia, testigos. El fiscal que llegó ahí al lugar, que es justamente Alberto Ríos, entregó algunos antecedentes señalando que justamente eso es lo que se está buscando y ya han hablado con algunas personas.
5: Se empadronó un testigo quien señaló que aproximadamente a las 1:30 horas de la noche sintió un disparo, es el que habría ocasionado la muerte de la víctima. Se levantó evidencia hemática del lugar y se están empadronando testigos.
0: Un dato relevante, todavía no se tiene la identidad de la víctima fatal. Es decir, esta persona solamente se sabe que es un adulto, sería chileno, quien recibió este disparo en el abdomen que terminó con su vida. Menos se sabe todavía del atacante, de ahí que cámaras de vigilancia, los testimonios de los vecinos van a ser relevantes para poder dar claridad respecto a quién percutó este disparo único que termina con la vida de esta persona, de la cual tampoco se sabe si tenía antecedentes, pero en concreto eso es justamente lo que está investigando a esta hora personal de la PDI. Terminamos entonces con las imágenes en vivo acá en Américo Vespucio, sector de Pudahuel Sur, con Argos, donde está Carabineros custodiando este camión que todavía no ha sido retirado producto de esta persecución policial, como lo decíamos al principio de este despacho, y que termina con dos personas detenidas tras el robo de este camión, uno de ellos baleado. Información completamente en desarrollo hasta ahora de la tarde. 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
6: Bueno, y una denuncia anónima fue clave para detener una banda criminal que pretendía concretar el robo y asesinato de un empresario en la región

0: del Maule. La banda que operaba de Santiago tenía fecha y hora para este ilícito. Tiene más detalles de esto Rodrigo Pino. ¿Qué tal, Rodrigo? Buenas tardes.
1: Sí, hola, buenas tardes. Y partimos con esto ocurrido bastante grave en la región del Maule en torno a este intento de asesinato respecto de un empresario que fue desbaratado luego de una denuncia anónima que permitió reaccionar rápidamente al Ministerio Público y también a la Policía de Investigaciones para desbaratar a esta célula criminal y que pretendía concretar este ilícito el día 9 de junio, el martes pasado, a las 18 horas. Así por lo menos logró determinar aquello el personal de la Policía de Investigaciones con documentos encontrados a esta banda criminal. ¿Qué es lo que ocurre? Se había generado una denuncia anónima por parte de terceros a personal de la Policía de Investigaciones en la región del Maule. Inmediatamente se coordinó un trabajo con la Brigada de Investigaciones Policiales Especiales de la misma Policía de Investigaciones, además de la Fiscalía Supraterritorial, que lograron cruzar información y poder dar con quién sería esta banda que iba a cometer este ilícito, un robo con homicidio en lo que es San Clemente, en la región del Maule, hacia un empresario cuya identidad obviamente se mantiene en absoluta reserva. ¿Qué es lo que ocurrió? Rápidamente se activó un trabajo de cruce de información llegando hasta la ciudad de Talca, donde se logró dar con una vivienda que había sido arrendada a través de plataforma por este grupo criminal, conformado completamente por extranjeros, y tras una orden judicial se permitió el ingreso hasta esta propiedad una vez que se pudo identificar a estas personas, logrando encontrar al interior a 10 personas, 8 hombres y 2 mujeres, entre ellos 3 ciudadanos colombianos, 7 venezolanos, quienes tienen un amplio prontuario policial y que de acuerdo a la información serían personas descolgadas de facciones de grupos criminales de carácter internacional que ya estaban cumpliendo condenas por delitos anteriores en nuestras cárceles de nuestro país, pero que posteriormente habían recobrado la libertad. Y eso por supuesto también llama a la reflexión del proceso judicial que han enfrentado estas 10 personas. Ellos se habían conocido en las cárceles de la región metropolitana y también en Rancagua, y ellos se coordinaron diversos ilícitos y entre ellos se pudo dar con que efectivamente iban a ejecutar este robo con homicidio de este empresario en la región de El Maule. En poder de ellos se encontraron 4 armas de fuego, también cargadores alto poder de fuego, además de teléfonos celulares, varios de ellos, más de 7 por lo menos, y también un mapa en la cual se estaría generando varios antecedentes como si iba a ejecutar este delito, quién sería aparentemente la víctima y también de posibles robos que se iban a cometer posterior a este ilícito en la región del Maule. Quiero que escuchemos las palabras del subprefecto Hassel Barrientos, jefe de la Brigada de Investigaciones Policiales Especiales de la PDI, quien se refirió al amplio prontuario de este grupo criminal que fue desbaratado y cómo pretendían operar en torno a esta situación, en torno a este empresario.
2: Son personas que venían saliendo de cumplir condena en distintos centros penitenciarios de la región metropolitana y también de O'Higgins. La intención de reagruparse y de poder armar esta facción era precisamente desarrollar distintas actividades ilícitas, violentas, que intentaba posicionarse en la región del Maule y también en la región metropolitana. Son 4 de nacionalidad colombiana y 6 de nacionalidad venezolana, lo que también llama la atención la mixtura que se está generando al interior de los centros penitenciarios.
1: Sí, es una nueva dato importante que está siendo barajado por parte del Ministerio Público respecto de esta mixtura, porque habitualmente estas bandas criminales operan con nacionales, ya sean venezolanos, colombianos o de otra nacionalidad, pero nunca generan una cobertura mixta, y esto se está generando respecto a los contactos que están teniendo al interior de las cárceles, que se rearticulan con otros grupos criminales y finalmente ejecutan estos delitos. Quiero que tengamos atención respecto de todos los detenidos. De los 10, hay uno que es bastante preocupante. Fue detenido en abril del año 2023 por un homicidio por la Brigada de Homicidios Metropolitana. Salió en libertad en enero del año 2025 y nuevamente volvió a entrar a prisión en mayo de este año 2026 por robo con intimidación. No estuvo más de 2 días en esa condición y posteriormente recuperó la libertad. No se tiene claro efectivamente cuáles fueron los argumentos para que esta persona estuviera nuevamente libre y que saliera parte de esta banda criminal. Un elemento que también destacó el fiscal jefe subterritorial Miguel Ángel Orellana es que el trabajo rápido que se pudo consignar por parte de las policías y también del Ministerio Público a través de esta denuncia anónima, que se pudo desarticular esta banda y evitar una tragedia mayor como era el asesinato de este empresario en la región del Maule.
3: Fue providencial y que en definitiva evitó la comisión de un delito que podía terminar con la vida de una persona. Así lo destacó el tribunal, y a nosotros eso nos deja muy satisfechos. A partir de estos antecedentes sí vamos a poder recabar mucha información en relación a hechos anteriores cometidos por esta estructura y también aquellos que estaban siendo planificados. Que se salva una vida, o al menos se evita el atentado en contra de la vida de una persona, eso es lo que podemos afirmar con seriedad.
1: Parte del testimonio del fiscal Vigena de Orellana. Ahora es clave el trabajo que están desarrollando los equipos especializados, laboratorios de la Policía de Investigaciones, para revisar cada uno de estos teléfonos celulares y también estos planos incautados a estas personas que puedan estar vinculados a otros ilícitos cometidos con anterioridad o que se pretendían generar dentro de los próximos días. Todos ellos están actualmente en prisión preventiva. Nos vamos ahora hasta la zona sur de la región metropolitana, sector de las comunas del Bosque y también la Cisterna, en torno a un procedimiento de los S9 de Carabineros y de la Fiscalía Sur, que tiene relación con la captura de dos personas, de una pareja, que están vinculados directamente a disparos injustificados en contra de una vivienda. Todo esto se habría generado luego de un caso en el cual la mujer, que está actualmente en calidad de imputada, habría sido víctima de un robo con intimidación en el sector de la calle Los Carolinos, en el Bosque, de 19 millones de pesos que serían producto de la venta de droga. Ella habría imputado directamente a un acompañante que estaba en ese momento, como que habría planificado este robo, y por eso que junto a su pareja decidieron trasladarse hasta la casa de este hombre en la calle Zurich para efectuar estas amenazas. Disparos en contra de esta propiedad, al menos una decena de disparos con armamento automático. Afortunadamente no hubo personas lesionadas, pero la víctima presentó la denuncia a Carabineros consignando esta situación respecto a estas amenazas, y esto derivó que rápidamente los registros de cámara de seguridad permitieran dar con el paradero de estas dos personas en la comuna de El Bosque, donde finalmente estas dos personas fueron detenidas. Escuchemos las palabras del mayor Alexis Durán, de los S9 de Carabineros.
4: Se logró constatar la trazabilidad de estos sujetos, logrando determinar el domicilio en el cual habrían ingresado luego de haber realizado este ilícito, logrando detenerlos al interior. En el lugar también se incautó una pistola, la cual estaba adaptada para que disparara de manera automática tipo ráfaga.
1: Sí, lo señalábamos, hay una hipótesis respecto a cómo se produjo este incidente, que estaría vinculado aparentemente al delito de tráfico de drogas, las remesas de esta venta de drogas. Escuchemos también las palabras del fiscal Juan Chauquiante.
5: El conflicto previo está asociado a una comisión de un delito de robo con intimidación, donde se sustraen especies, precisamente dinero, que sería el origen de este hecho, de estas amenazas y posterior disparo.
1: Sí, estas personas están las 12 en calidad de imputados y formalizados por el delito de porte ilegal de armas de fuego, también por homicidio frustrado, y lo que se está trabajando es este armamento, porque es un arma de alto poder de fuego que tiene una serie borrada adaptada para arma automática, y se está viendo efectivamente su trazabilidad ante la eventualidad que también esté vinculada a otros ilícitos. 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
0: Nueve personas, entre ellas cinco funcionarios municipales de alto auspicio, fueron detenidas tras un amplio operativo policial que desarticuló una organización dedicada a la venta y fiscalización, o falsificación, más bien dicho, de licencias de conducir. Tiene más detalles Cristian Núñez, de Radio Bio Bio en Iquique.
8: La Fiscalía de Alto Hospicio y la Brigada Antinarcóticos y Crimen Organizado, además de lavado de activos de la Policía de Investigaciones de Iquique, desmanteló una agrupación criminal conformada por un clan familiar y funcionarios municipales que se dedicaban a la venta de licencias de conducir obtenidas de forma fraudulenta en la Municipalidad de Alto Hospicio, cobrando entre 600 mil pesos y 1 millón de pesos por los trámites adquiridos por quienes se requerían justamente este tipo de documentación. En un operativo realizado esta mañana, se detuvo a 9 personas, incluida una mujer que dirigía la estructura criminal, sus familiares, funcionarios municipales de la Dirección de Tránsito y una trabajadora de una escuela de conductores. Hubo allanamientos, además de

0: municipio en 5 domicilios. La fiscal regional de Tarapacá, Virginia Aravena, entregó detalles del operativo.
1: Delito de lavado de activos, cohechos y falsificación de licencia de conducir. Por lo que nosotros hemos podido investigar, hay al menos 5 funcionarios municipales del Departamento de Tránsito, algunos de ellos, que están involucrados, ¿no es cierto?, en un grupo que está destinado a vender licencias profesionales, ¿no es cierto?
0: La persecutora agregó que están identificados al menos 62 personas que compraron este tipo de licencias falsas, las que son de distintas regiones del país, aunque se estima que podría llegar en número a cerca de 400. La investigación determinó que la organización criminal cobraba desde 400.000 pesos por la obtención de certificados de cursos de conducción necesarios para licencias de conducir profesionales y 600.000 por la licencia misma. Los dineros eran entregados a la mujer que lideraba la organización en efectivo o por transferencias. En Iquique, Bio Bio, la radio.
2: Bien, vamos ahora con lo siguiente, y es que en Temuco continúa sesionando la Comisión de Vivienda del Senado. Tiene más detalles de esto Esteban Arauz, desde Radio Bio Bio, allí en Temuco. Esteban.
3: De vivienda que se desarrolla en dependencias del Salón del Consejo Municipal de Temuco, con la presencia del ministro de la cartera, Iván Podo, que esta instancia se ha extendido por cerca de 3 horas. Inclusive en estos momentos, alcalde de la región están realizando algunas intervenciones, planteándole al ministro de Estado diferentes demandas que aquejan a los vecinos. Inclusive en estos momentos habla el alcalde de la comuna de Berquenco, Alejandro Sepúlveda, planteando también una serie de situaciones que afectan directamente a su comuna. Se espera que durante el transcurso de la tarde el ministro Iván Poduje se traslade hasta un sector de Pedro de Valdivia, en Temuco, para dar a conocer un proyecto de mejoramiento de algunos departamentos que ya fueron entregados hace un tiempo atrás. Sin embargo, se requiere la necesidad de poder realizar algunas mejoras en dichos espacios. En Temuco, Bio Bio, la radio.
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2: Bueno, y obligando a poner fin a la emisión de música, la Corte de Apelaciones de Valparaíso resolvió a favor de los vecinos del casino de Viña del Mar, que acusaron ruidos molestos. La resolución de la Corte además obligó al municipio de la Ciudad Jardín a ejercer acciones fiscalizadoras y de control. Nos cuenta de esto Lucas Suárez, de Radio Bio Bio en Valparaíso.
6: La comunidad del edificio Isamari de residentes aledaños al casino Enjoy de Viña del Mar recibieron un fallo favorable ante el recurso de protección que presentaron en la Corte de Apelaciones de Valparaíso en contra de la empresa Casino del Mar S.A., la Municipalidad de Viña del Mar y la alcaldesa Macarena Ripamonti. Son más de 90 familias quienes se han visto afectadas por ruidos molestos, situación que ocurre desde octubre del 2025, cuando en una terraza desde donde antes funcionaba una sala de máquinas tragamonedas, se instaló una discoteca que incluye música en vivo a un alto volumen y venta de bebidas alcohólicas. El tribunal calificó la situación como una vulneración a la integridad psíquica y física y a vivir en un medio ambiente libre de contaminación, añadiendo que la empresa debe poner fin a la emisión de música amplificada. El abogado representante de los vecinos, Salvador McLuff, enfatizó en la importancia de esta resolución, en donde también se obliga al municipio de Viña del Mar a fiscalizar este recinto.
7: Este fallo es relevante porque hace una especie de recomendación, o más bien una obligación o tirón de oreja a la municipalidad, porque la llama perentoriamente, de forma obligatoria, a que fiscalice. Primero, a entender el tema de los ruidos molestos. Segundo, a la existencia o no de una patente que permita o habilite el funcionamiento.
6: El jurista también recalcó que previo a este recurso se realizaron denuncias en organismos como Carabineros y el municipio, sin haber obtenido respuestas adecuadas desde las autoridades. A pesar de los intentos por obtener una versión del municipio, hasta el cierre de este informe declinaron entregar declaraciones sobre esta situación. Para la concejala del Frente Amplio, Nancy Díaz, la decisión busca cuidar la calidad de vida de los vecinos de la zona y señaló que la responsabilidad en estas instalaciones corresponden a la empresa concesionaria.
8: La responsabilidad absoluta de lo que ocurre dentro de estas instalaciones es de la empresa concesionaria Casino del Mar. Es impresentable que pretendiera lavarse las manos e intentar culpar a una productora subcontratada por las fiestas masivas. La Corte ha sido muy clara y les ha dado un portazo a esas excusas.
6: En tanto, el concejal de la UDI, José Tomás Bartolucci, expresó que más allá del fomento de actividades turísticas y de entretenimiento en la ciudad, se debe respetar a los vecinos.

0: vecinos y su derecho a descanso.
1: Cualquier actividad económica debe ser no molesta y debe también el casino de juegos de Viña del Mar ser un buen vecino y respetar en consecuencia la calidad de vida y el derecho que tienen los habitantes de Viña del Mar a tener un descanso como corresponde y a vivir de manera tranquila y pacífica.
0: Esta resolución de la Corte de Apelaciones de Valparaíso a favor de los vecinos del casino se suma a lo ya dictaminado en 2025 por esta misma entidad respecto a las pantallas lumínicas en el recinto, en donde también se decretó su afectación a los residentes colindantes con este casino. Desde la región de Valparaíso, Bio Bio, la radio.
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5: Bien, vamos con información del momento. Un incendio se registra a esta hora en la ciudad de Los Ángeles, en la provincia de Bio Bio, región del Bio Bio. Nos informa Esteban Sepúlveda.
6: Hemos llegado hasta la Villa Claudia Rao, sector sur de Los Ángeles, donde a esta hora se registra el incendio de una vivienda de dos pisos. Se han despachado al menos 5 carros del Cuerpo de Bomberos de la ciudad de Los Ángeles que ya están trabajando en esta emergencia, este incendio estructural que está afectando a este inmueble. Vemos al menos 5 carros del Cuerpo de Bomberos de la ciudad de Los Ángeles que están trabajando precisamente en esta emergencia, según se nos ha indicado, es incendio en el segundo piso de este inmueble habitación ubicado en la Villa Claudio Arrau. La situación hasta el minuto se mantiene controlada, en este caso por personal de bomberos, pero hace pocos minutos se dio esta alarma de incendio producto de este siniestro aquí en la Villa Claudio Arrau, en el sector sur de Los Ángeles, donde, reiteramos, bomberos ha estado trabajando en esta emergencia. En Los Ángeles, Bio Bio, la radio.
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0: hoy en dependencias de Cernatura, en la región metropolitana, se realizó el lanzamiento oficial de la temporada invernal de la comuna de Antuco, instancia en la que se dieron a conocer los principales atractivos turísticos de la comuna cordillerana de la provincia de Biobío. Tiene más detalles Maricel Venegas, de Radio Biobío, Los Ángeles.
1: La actividad contó con la participación de operadores turísticos de Antuco y la alcaldesa Sandra Bobadilla, además de representantes del Servicio Nacional de Turismo en Biobío. En la oportunidad, la jefa comunal destacó que los emprendedores y trabajadores ligados al turismo se encuentran preparados para recibir a los visitantes durante la temporada de invierno y entregar un servicio de calidad.
2: Creer en el turismo bien hecho, no en palabras, sino que en acciones, y que nosotros hemos mostrado como municipio a través de entregar una feria bonita, una feria donde los antucanos se sientan orgullosos y donde tengan la oportunidad las personas de trabajar ahí, de vender.
1: Durante la presentación se relevó la diversidad de panoramas que ofrece la comuna, entre ellos cascadas, senderismo, nieve y astroturismo. En este último ámbito se destacó el interés por potenciar los cielos de Antuco como un destino atractivo para la observación, descentralizando este tipo de turismo que históricamente se concentra en el norte del país. Asimismo, se valoró la capacidad hotelera de la comuna y la oferta de gastronomía local como parte de la experiencia turística que busca atraer visitantes durante la temporada. Por su parte, la directora regional de Cernatura en Biobío, Maritza San Martín, señaló que esta actividad permitió mostrar a los operadores turísticos de la región metropolitana el destino Antuco y la riqueza natural que posee la

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1: Y a esta hora se desarrolla la presentación de los candidatos a la Fiscalía Regional del Biobío ante los ministros de la Corte de Apelaciones de Concepción. Nos informa de esto Fabián Polanco.
2: Está concluyendo aquí en el Salón Pleno de la Corte de Apelaciones de Concepción la primera parte de esta audiencia pública en la que los 12 candidatos a Fiscal Regional del Biobío están exponiendo lo que es su modelo de gestión en caso de ser designado, sus propuestas para liderar el Ministerio Público aquí en el Biobío. En esta audiencia está presente el Fiscal Nacional Ángel Valencia, quien una vez concluida esta audiencia recibirá la terna de candidatos luego de la votación de los magistrados, y las tres primeras mayorías serán entonces de entre los cuales el fiscal nacional elegirá al próximo jefe del Ministerio Público aquí en el Biobío. En la segunda parte de esta audiencia pública comenzará con el fiscal de la Araucanía, Roberto Garrido, quien sorpresivamente fue el primero en postular a este concurso. En conversación con Radio Biobío hace unas semanas confirmó esa decisión y señaló el interés de postular para traer al Biobío lo que ha sido su exitosa gestión ahí en la región vecina del Biobío. Y veremos entonces, una vez concluida esta audiencia, quiénes son las tres primeras mayorías de las cuales entonces saldrá quien sucederá a Marcela Cartagena a partir de agosto próximo al frente del Ministerio Público aquí en la región. En Concepción, Biobío, la radio.
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1: Y el gobierno de José Antonio Kast cumplió 3 meses desde su arribo y la intención y en la interna reconocen que sus proyecciones económicas y de seguridad cambiaron debido a la compleja realidad fiscal con la que han encontrado el país. En el oficialismo hay balances mixtos sobre este periodo y la oposición acusó de estar frente a una administración que no tiene a la ciudadanía como su prioridad. Nos cuenta de todo esto María José de la Barra. Buenas tardes.
5: ¿Cómo están? Muy buenas tardes. De dulce y a gras, parece cliché, pero así han sido básicamente los 3 meses del gobierno de José Antonio Kast. Han existido una serie de polémicas que ya hemos detallado, que comenzaron con el alza al precio de los combustibles, la utilización del término Estado en quiebra, el retiro del apoyo a la candidatura de Michelle Bachelet a la Secretaría General de Naciones Unidas, los decretos del Ministerio de Hacienda que hablaban de descontinuar programas, y podríamos seguir. El último mes ha estado marcado no solamente por la cuenta pública y lo que conlleva dejar atrás el plan Desafío 90, sino que también estuvo marcado, por cierto, por el primer cambio de gabinete, lo que evidenció que hubo un error en el diseño, sobre todo del Ministerio de Seguridad, que se vio descabezado por completo a menos de 3 meses del inicio del gobierno. Pese a que la administración del presidente Kast releva como hitos distintos hechos, como medidas de contención de gasto que alcanzan 1,3 billones de pesos, el avance del plan de reconstrucción nacional, el hecho de que el Comité de Ministros haya logrado destrabar más de 7.000 millones de dólares, la alerta sanitaria oncológica, entre otros, saben, hay conciencia de que hay temas que han cambiado, algunos aspectos que se habían proyectado de una manera y que al poco andar del gobierno han tenido que modificarse. Por ejemplo, durante la campaña se apuntó a que al 2030 el gobierno de José Antonio Kast lograría el déficit fiscal cero. El déficit cero, sin embargo,

0: fue modificado. Las proyecciones cambiaron y lo hicieron de manera más negativa porque fue el propio ministro de Hacienda quien reconoció que se modifican las proyecciones para llegar a un déficit de 1,5% al 2030. Lo propio con el crecimiento económico que se proyectaba en campaña. Llegar al fin del mandato con crecimiento al 4% y eso también fue corregido a la baja a un 3,5%. Se matizó el relato respecto a la expulsión migrante, fue muy polémico, de hecho, el tema de esta idea de expulsión de migrantes que era una metáfora, que era una hipérbole, sin embargo, se sabe o ya se reconoce que la situación era más compleja de lo que avizoraban durante la campaña presidencial. ¿A qué se debe esto? Las razones son múltiples, pero en la interna del Palacio de la Moneda aseguran de que efectivamente la situación era más desmejorada de lo que ellos habían imaginado e incluso que lo que proyectaban los mismos expertos durante la programación o creación del programa de gobierno. En el oficialismo los balances son mixtos. El diputado de la UDI, Eduardo Cretón, dijo que se vio un cambio de mano respecto al inicio, sobre todo en las últimas semanas, con una potente agenda económica y de seguridad. Y sobre los cambios en las proyecciones, señaló que no es fácil asumir el país en las condiciones que lo hizo el gobierno actual.
1: No es fácil retomar el rumbo del país cuando se heredó una situación fiscal que es compleja, que es delicada, con una crisis de empleo, con una crisis de seguridad, pero lo que se ve es un gobierno que ha mantenido la convicción de seguir avanzando en transformaciones importantes que nos permitan sacar adelante la emergencia.
0: Por supuesto que en la oposición la situación es mucho menos optimista. La diputada del Frente Amplio, Gael Yomans, hizo un balance negativo y dijo que a lo largo de estos tres meses se evidenció la falta de preparación del actual gobierno.
2: El balance que uno puede hacer a estos 90 días de gobierno es que llegaron sin plan de seguridad y mientras las familias pagan el alza de los precios solas, vaciaron las cuentas de los deudores del CAE, recortaron recursos públicos para salud y educación y le regalan una reforma tributaria a los más ricos. Sus prioridades quedaron al descubierto. Los más ricos primero, la gente después.
0: Si bien en la interna del Palacio de la Moneda hay una versión optimista respecto a lo que significó el alza en las encuestas que ocurrió post cuenta pública, el Estudio Nacional de Opinión Pública del CEP que se dio a conocer durante la jornada de ayer muestra algún tipo de cifra que puede ser un poco más complicada, sobre todo respecto a la confianza que existe en la ciudadanía por el cumplimiento de promesas de parte del presidente Kast. Un 28% tiene nada de confianza en que se vayan a cumplir las promesas, 39% poca confianza, 21% bastante confianza y 10% mucha confianza en que se vayan a cumplir las promesas. Por ende, lo que preocupa es que las expectativas ciudadanas que surgieron de manera muy importante durante la campaña estén yendo a la baja y eso pueda armar el capital político del gobierno. Katy Nivaldo.
3: Gracias, María José. Bueno, y la oposición cuestionó las nuevas proyecciones económicas del ministro de Hacienda, Jorge Quirós, luego de que moderara la meta de crecimiento al 3,5%. Tiene más detalles de esto Gabriela Piña. Buenas tardes.
4: Muy buenas tardes, así es, parlamentarios de la oposición salieron a cuestionar durante esta jornada los cambios en la política fiscal del gobierno y también pusieron en duda las estimaciones del Ejecutivo advirtiendo un posible aumento de la deuda. Recordemos que ayer el ministro de Hacienda, Jorge Quirós, ajustó a la baja sus proyecciones y estimó que la economía chilena crecerá un 3,5% al término del gobierno por debajo del 4% proyectado anteriormente. El secretario de Estado indicó que la revisión responde al nuevo escenario fiscal y que la recuperación de las cuentas públicas requerirá mayores niveles de crecimiento económico. Pero pese a esa explicación, las nuevas estimaciones generaron cuestionamientos en la oposición. Desde la Comisión de Hacienda de la Cámara, el diputado independiente PPD, Carlos Bianchi, cuestionó la credibilidad de las proyecciones del gobierno y advirtió sobre los riesgos de un mayor endeudamiento.
5: Aquí hay una preocupación legítima de no creer las estimaciones y hay un incumplimiento por parte del compromiso tomado por el propio señor Quirós, tanto en campaña como al comienzo de esta administración.
4: Otras voces del sector acusaron al Ejecutivo de haber impulsado medidas que han aumentado las presiones inflacionarias y afectado al poder adquisitivo de las familias y también advirtieron que el nivel de endeudamiento, bien digo, planteado por el gobierno refleja una deficiente planificación fiscal y una falta de anticipación.

0: frente a los efectos de sus propias políticas económicas. En esa línea, el diputado del Frente Amplio, Jaime Baza, señaló que el ajuste refleja un reconocimiento de la realidad económica que enfrenta el país y la necesidad de adecuar las expectativas a ese escenario.
1: Yo creo que el gobierno se está dando de golpe con la realidad. Yo creo que el dogma queda muy bonito escrito en los libros, puede estar muy bien redactado en el informe de política monetaria del ministro de Hacienda, pero la realidad del país es otra.
0: En el oficialismo, en tanto, respaldaron y defendieron al gobierno. El presidente de la Comisión de Hacienda, el diputado republicano Agustín Romero, sostuvo que más importante que la cifra exacta de crecimiento es que Chile recupere la inversión, genere empleo formal y mantenga el orden de sus cuentas públicas.
2: Yo prefiero metas realistas y transparencia fiscal antes que promesas que después terminan transformándose en una frustración para los chilenos. Yo, como presidente de la Comisión de Hacienda, valoro que estos debates se den de cara al país y con la participación del Congreso atrás también.
0: Una discusión que además se da en medio del debate por la sostenibilidad de las finanzas públicas y las metas de crecimiento económico del gobierno. Una discusión que, por supuesto, seguirá marcando la agenda en el Congreso durante las próximas semanas. Gracias, Gaby. Muy buenas tardes.
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5: Bueno, y se sigue complicando el escenario para el exministro Nicolás Grau mientras se prepara su defensa frente a la acusación constitucional en su contra. El gobierno le atribuyó responsabilidad política por las irregularidades detectadas por Contraloría en el censo 2024. En paralelo, continúan las conversaciones y el conteo de votos de cara a una eventual votación del libelo en la Cámara de Diputados. O tiene más detalles, Francisca Cárez. Buenas tardes.
6: ¿Cómo están? Muy buenas tardes. Ustedes lo planteaban y es que el escenario del exministro de Hacienda Nicolás Grau se ve cada vez más complejo. Recordemos que hace tan solo 3 días fue ingresada esta acusación constitucional en su contra. Ayer ya fue notificado y mientras la comisión revisora ya se prepara para poder organizar su trabajo que empieza el día lunes, la principal pregunta sigue siendo la misma. ¿Están o no están los votos para que esta acusación avance en la Cámara? Recordemos que esta ofensiva fue impulsada por los libertarios y los republicanos que acusan al exministro de Hacienda de haber incumplido deberes constitucionales al presentar proyecciones fiscales que posteriormente fueron corregidas por el actual gobierno, incluyendo un descalce de más de 10 mil millones de dólares en la deuda pública. Pero ese panorama quedó un poco opacado por lo que se conoció respecto al censo 2024. Recordemos que la Contraloría detectó que durante ese proceso fueron contratados 16 censistas con antecedentes penales, una situación que derivó en sumarios administrativos al interior del Instituto Nacional de Estadísticas, más conocido como el INE. De hecho, en este tiempo el gobierno había querido mantenerse bastante alejado de plantear una postura respecto a la acusación constitucional, pero el día de hoy el viceministro de Economía y Minería, Daniel Mas, se pronunció al respecto. ¿Qué fue lo que dijo? Pasemos a escucharlo.
7: Nosotros dijimos, estos son hechos graves, están en la administración anterior, todo el censo fue licitado, implementado por el gobierno anterior y evidentemente pueden haber responsabilidades políticas.
6: ¿Por parte de quién? ¿Del ministro Grau?
7: Del ministro Grau, el ministro de Economía en su momento.
6: Bien, ahí escuchábamos a quien tuvo que seguir los pasos en este ministerio, el viceministro Daniel Mas, que fue claro que acá pueden existir responsabilidades políticas por parte del exministro Nicolás Grau, que recordemos pasó por esa cartera justamente. De hecho, llama la atención porque el gobierno, como les comentaba, no se había pronunciado respecto a una postura, ni mucho menos había dicho que acá hay responsabilidades políticas, sino que era una atribución del Congreso, tener que fiscalizar lo que había ocurrido en el Ministerio de Hacienda. De hecho, paralelamente

0: solamente se refirió al tema del impulsor de esta acusación constitucional, el presidente del Partido Nacional Libertario, Johannes Kaiser, quien, a pesar de su postura, le dio un punto a Nicolás Grau. Él dijo que era entendible que en un ministerio tan grande como el de Economía haya podido ocurrir un descuadre en lo que eran las contrataciones del censo 2024. Pasemos a revisar qué dijo Johannes Kaiser.
1: Pueden producirse desórdenes en defensa del ministro. No espero del ministro que esté encima de cada uno los detalles también de contratación dentro de un ministro, de un ministerio que ya es tan grande como el de Economía. Trato de ser justo también con el exministro. No pido lo imposible.
0: Bien, mientras tanto, y como les comentaba al inicio de este despacho, la atención sigue puesta en los votos. Y es que tras la libertad de acción otorgada por Renovación Nacional y las dudas que aún mantienen algunos parlamentarios, el Partido de la Gente volvió a transformarse, digámoslo, en una colectividad clave para poder impulsar este libelo. De hecho, la diputada Pamela Giles llamó públicamente a su bancada a respaldar esta acusación y aseguró que no ve razones para que alguno de sus compañeros se reste de la votación. Un panorama que no tenía incluido lo que hoy el diputado Fabiano Sandón del Partido de la Gente señaló, y es que él va a seguir evaluando su postura hasta conocer el trabajo de la comisión revisora y tener que escuchar los argumentos de la defensa.
2: Mi postura definitiva la voy a definir una vez que concluya el trabajo técnico de la comisión revisora y escuchemos los descargos de la defensa. Hasta que eso no ocurra, sigo en evaluación y no adelantaré mi voto.
0: Hace un par de minutos pudimos conversar con el líder del Partido de la Gente, Franco Parisi, respecto a esta postura de uno de sus diputados y a que no existe una unanimidad respecto a la decisión que van a tomar dentro del Partido de la Gente, y señaló que coincide con la postura del diputado Sandón, que la bancada debería esperar ese informe de la comisión revisora antes de tomar una decisión definitiva, pero eso sí sostuvo que una vez concluido ese proceso espera que los diputados del Partido de la Gente actúen de manera coordinada. Por lo tanto, ahí se espera también que sea un punto clave los apoyos a la votación. De hecho, también se suma la bancada de la Democracia Cristiana, que está también en un proceso llamado de reflexión, en donde ya la próxima semana debiesen aclarar y definir esta postura respecto a la votación de la aprobación de la acusación constitucional. Katy y Nibaldo.
3: Gracias, Francisca.
0: Buenas tardes.
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5: Bueno, terminada la primera semana de audiencias de la Ley de Reconstrucción Nacional, las oposiciones volvieron a pedir la conformación de mesas y la activación de un diálogo con el sector para buscar un acuerdo de cara a la votación en particular de la iniciativa en el mes de julio. Nos cuenta de esto Gonzalo Holguín. Buenas tardes.
6: Efectivamente, la Ley de Reconstrucción Nacional ha terminado su primera semana de audiencias en medio de un debate político y técnico que ha llevado al Consejo Fiscal Autónomo, a una serie de organizaciones y economistas a fijar una posición respecto de esta iniciativa que continúa su trámite en general y que probablemente hacia finales del mes de junio finalmente se va a votar en general en la Comisión de Hacienda y también en general en la Sala del Senado de la República antes de la semana estatal, para después recién comenzar su discusión en particular. Una de las cuestiones que interesa y mucho tiene que ver con la modalidad de negociación, cómo el gobierno está efectivamente acercándose a las fuerzas políticas. Ya lo ha dicho el ministro de Hacienda, Jorge Quirós, él tiene la intención de conversar con todos los sectores, que tienen un diálogo amplio, pero cuando uno comienza a conversar con los senadores y va buscando con quién efectivamente está hablando el Ejecutivo, se encuentra que muchos senadores han dicho, no, conmigo el gobierno nadie ha hablado, no, conmigo tampoco, con el comité tampoco. Entonces uno va observando que el Ejecutivo todavía está en una modalidad de elegir uno a uno, y podemos decir, sin dar nombres, porque los mismos senadores han preferido que se mantengan en reserva, que ya sabemos al menos de 2-3 parlamentarios que no son de centro derecha, que no son de oficialismo, para los cuales el gobierno les ha pedido reuniones directamente al ministro de Hacienda, Jorge Quirós, senadores que dicen que no están en el gobierno, pero que consideran dialogantes y con los que se podría llegar a un entendimiento, lo que evidentemente va en una modalidad o en una fórmula contraria a la solicitud de una mesa técnica, de una conversación colegiada con los comités en donde todos pueden participar, y por el momento el Ejecutivo no estaría escogiendo ese camino. El ministro de Hacienda, Jorge Quirós, estuvo en la Comisión de Hacienda, de alguna manera le quitó piso o peso a los antecedentes y cuestionamientos del Consejo Fiscal Autónomo, señalando que el CFA había básicamente retrucado o repetido los antecedentes que ya se encontraban en el informe financiero de la Ley de Reconstrucción Nacional, y además evidentemente se refirió a este concepto que, como tú decías, Katy, ya es conocido, el de la batalla cultural, pero que en las últimas 24 horas el

0: propio ministro trajo directamente al debate de este proyecto de ley, señalando que esta batalla cultural no se da solo en la Ley de Reconstrucción Nacional, pero evidentemente es uno de los elementos que alimenta este cambio de pensamiento, este cambio cultural que tiene que haber en torno a la inversión, el crecimiento y el mundo empresarial. Escuchamos al secretario de Estado.
1: El Consejo Fiscal Autónomo no entrega ningún dato nuevo, no hay ningún número, no hay ninguna estimación. Se limita, y está bien, es su rol, digamos, a comentar los números que nosotros presentamos. La batalla cultural no se gana con un proyecto de ley. La economía crece no solo por las medidas específicas económicas, sino también crece por el ambiente cultural.
0: Claro, y quizás la pata más subjetiva de esos elementos o la que está llamando más la atención es la última, porque él dice que, claro, evidentemente hay que tener políticas en favor del crecimiento, hay que tener certidumbre, es decir, reglas claras para saber cómo se va a generar esa inversión, pero después él habla de la dignidad e incluso señala en una entrevista que dio durante la jornada de miércoles que uno de los elementos que hay que cambiar es que se tiene que terminar el menoscabo, el descrédito, la crítica hacia el mundo empresarial y esta reducción que dice él de que todo se trata de un asunto de ricos y pobres, y pasar a un modelo en donde el empresario se sienta cómodo invirtiendo en el país y también validado de alguna manera socialmente. Idea que evidentemente desde la oposición ya están criticando. Para muestra un botón, escuchamos al senador del Frente Amplio, Diego Ibáñez.
2: Señaló que su mega reforma es una batalla cultural. ¿Qué tipo de cultura queremos construir si le bajamos el impuesto a los que más ganan en la sociedad, si es que no estamos apuntando a los evasores de impuestos que son los más millonarios de Chile? Yo creo que esa es la cultura de la avaricia, de la codicia, y frente a eso marcamos distancias.
0: El senador Rojo Edwards, independiente del oficialismo, ha dicho el mismo discurso que se le ha escuchado a varios parlamentarios del sector y que también podría dar alguna luz de por qué no se ha generado una conversación todavía colegiada, amplia, entre los sectores de oposición y el gobierno. Esta idea de que no es válido tener un interlocutor que ya tiene definido votar en contra de la idea de legislar. Escuchamos al senador Rojo Edwards.
3: Se entiende sagrado, o sea que da lo mismo lo que usted haga, yo no voy a llegar a acuerdo a usted porque voy a votar en contra de la idea de legislar. Yo creo que eso fue una equivocación y me encantaría escuchar si efectivamente hay ánimo de llegar a acuerdo o no, porque yo no lo veo.
0: La senadora y presidenta del Partido Socialista, Paulina Bodanovich, hizo de alguna manera un resumen de lo que han sido las presentaciones, señalando una coincidencia y una diferencia. La coincidencia, todos entienden que se necesitan medidas pro crecimiento. La diferencia, ¿cuál es el camino para lograrlo? Ese es el camino, la receta, la que evidentemente tiene enfrentadas a las fuerzas políticas de oposición y de gobierno en el Congreso Nacional. Escuchamos a la senadora y presidenta del PS.
4: Hay un déficit que se va a producir por mucho tiempo. Vamos a seguir haciendo esfuerzos para que haya compensaciones y medidas paliativas, que es lo que todos los expertos han señalado, que este proyecto no debe seguir como está y que el ministro Quirós se abra a la posibilidad de mejorar y corregir este proyecto.
0: Raya para la suma, terminando la primera semana de trabajo en la Comisión de Hacienda, el gobierno está al debe en habilitar condiciones para un diálogo amplio y un entendimiento que permita hacer modificaciones y tener evidentemente más transversalidad en el proyecto, y las oposiciones están al debe con esta promesa que se hizo ya hace varias semanas de que se iba a presentar una propuesta que derivaba de los centros de pensamiento, que iba a tener cariz de indicación al proyecto de ley y que todavía no conocemos en su detalle ni se ha anunciado de parte de las presidencias de partido ni tampoco de los senadores integrantes de la Comisión de Hacienda. Aníbaldo, Katy.
5: Muchas gracias, Gonzalo.
0: Buenas tardes.
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8: Una denuncia anónima fue clave para detener una banda criminal que pretendía asesinar a un empresario en la región del Maule. La banda que operaba en Santiago tenía fecha y hora para este ilícito. Investigan el secuestro de una persona que, tras ser golpeada, desnudada y amarrada, fue introducida en la maletera de un auto de alta gama en la comuna de Peñarolén. Un muerto y un herido grave dejó un enfrentamiento a balazos en Osorno. La Contraloría rechazó el reglamento que ingresó el Ministerio de Transportes luego de la aprobación de la ley Uber por no cumplir con los parámetros que exige la normativa. Y a 3 meses del inicio del gobierno de José Antonio Kast, en la interna reconocen que sus proyecciones económicas y de seguridad cambiaron debido a la compleja realidad fiscal con la que han encontrado el país. La oposición salió a cuestionar a los cambios en la política fiscal del gobierno. Parlamentarios del sector pusieron en duda las

0: Informaciones del Ejecutivo advirtiendo un posible aumento de la deuda. Exactamente 14 horas con 2 minutos.
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0: como te lo estuvimos informando desde el lugar, un incendio afectó el segundo piso de un inmueble, habitación, esto es la vía Claudio Arrau, esto es frente prácticamente a lo que es la vía Todos los Santos. Allí el fuego consumió por completo el segundo piso de una estructura correspondiente a un quincho. Escuchemos al capitán Patricio Jorquera de la primera compañía, quien estuvo a cargo de esta emergencia.
1: Sí, alrededor de las 13:30 aproximadamente fuimos despachados a este sector bajo la clave de incendio casa habitación, en la cual se despacharon la unidad de la sexta compañía, segunda compañía y novena compañía en primera instancia. Ya llegando al lugar se procede con la alarma de incendio, en la cual ya a esta hora se encuentra la situación controlada.
0: ¿Qué es lo que se quemó, capitán?
1: Es una propiedad, casa-habitación, compartida, es un quincho específicamente, el cual en el momento de que comenzó el siniestro no habían moradores.
0: Ya, o sea, tampoco hay personal lesionado, bomberos afectados.
1: Hasta ahora ni personal civil ni bomberos lesionados.
0: ¿Por qué la cantidad de compañías que trabajaron y tuvieron complicaciones con el agua, con la presión?
1: Bueno, desde el principio se atacó directamente con abastecimiento directo desde el carro bomba, por lo cual no tuvimos problemas de abastecimiento. La segunda unidad llegó y se conectó sin ningún problema al grifo que se encuentra en el pasaje.
0: Se realizó una primera alarma de incendio, acudieron al menos 5 carros con medio centenar de bomberos que estuvieron trabajando ahí para evitar que la llama se propagara, porque además estamos hablando de casas que son pareadas. Afortunadamente, como decía el capitán Jorquera, no hubo personas lesionadas, la emergencia logró ser controlada rápidamente y a esta hora ya los equipos de bomberos se comienzan a retirar desde la Villa Claudio Arrau, sector sur de Los Ángeles.
2: 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Un ex trabajador del Hospital de Los Ángeles ganó un juicio por acoso y hostigamiento laboral contra esta institución de salud, que según el fallo de la justicia deberá pagar una millonaria indemnización.
0: El caso, según se informó en fuentes judiciales, se remonta al año 2021, cuando un trabajador se desempeñaba en la unidad técnica de mantención de equipos y en el desarrollo de sus funciones fue acosado y hostigado, recibiendo burlas y conducta de parte de un grupo de compañeros de trabajo que afectaron su salud mental.
2: Tras una investigación interna y luego de comprobados los hechos en favor del denunciante, el hospital no habría cumplido algunas acciones a seguir en este tipo de casos, por lo que este caso pasó a la justicia, donde se acreditaron los hechos denunciados, registrándose el fallo en favor del trabajador, que indica, entre otros puntos, a que el organismo de salud debe pagar 4 millones de pesos a la víctima.
0: Al respecto, la Central Unitaria de Trabajadores CUT en la provincia de Biobío se refirió a este caso a través de su presidente, Cristian Concha.
3: Yo creo que esto pasa en muchos lados. Lamentablemente deberíamos tener un servicio intermedio que se preocupe justamente de esto, ya que las mismas autoridades, algunas, y aquí nos podemos dar cuenta que han hecho una mala utilización justamente de sus propios cargos al desestimar justamente estos actos de violencia. Ahora esto nos llama no solamente a seguir hasta las últimas consecuencias, sino que a mejorar también las leyes para los trabajadores y los funcionarios públicos y privados.
2: El dirigente además señaló que esta situación sienta un precedente respecto a muchos casos de este tipo que suceden en la zona donde los derechos de los trabajadores son vulnerados, lo que se calla por miedo a perder el empleo, llamando a que estas situaciones siempre sean informadas y denunciadas de manera oportuna.
0: Vecinos del sector de Quinel en Yumbel denunciaron una serie de robos a domicilios particulares que los afectan de manera reiterada.
2: Se trata de viviendas que se ubican cerca de la ruta del sector y son de fácil acceso para un grupo de delincuentes que ha ingresado a los hogares para sustraer diversas especies.
0: De acuerdo a lo denunciado a la radio por uno de los vecinos del sector, Arturo Estrada, al menos unas 8 familias han sido afectadas solo durante el último mes.
4: esa ruta que une Cabrero con Yumbel por el interior, camino a Quinel. Yo pienso que a lo mejor se está presentando para otro tipo de ilícito igual, porque pasa mucho vehículo en la noche, a alta hora de la noche. No existe la voluntad, o no sé qué pasará, que haya patrullaje tanto de paz ciudadana, de los vehículos municipales y de carabineros, porque nosotros pertenecemos a un retén que está en Tomeco, que tiene una sola patrulla y no abarca para todo el sector donde estamos nosotros para allá.
2: Los afectados indicaron que en algunas ocasiones los antisociales han ingresado con o sin moradores a estas viviendas, especialmente donde habitan personas mayores.
0: La empresa a cargo de la construcción del SECOF de Villa Génesis en Los Ángeles acusó que el gobierno regional del Biobío y el Servicio de Salud mantienen impago el proyecto pese a que la obra fue entregada en el mes de abril.
2: Según indicó exclusivamente la empresa a la radio, hace cerca de 2 semanas el Servicio de Salud de Biobío remitió un informe al gobierno regional dando cuenta del estado de pago pendiente de las obras. Sin embargo, desde el GORE se habría señalado que dicho documento no figuraba en sus registros, motivo por el cual el informe debió ser reenviado.
0: Desde la constructora afirmaron que el silencio de la unidad financiera del gobierno regional y la supuesta pérdida de oficios enviados al Servicio de Salud de Biobío representan una grave falta de coordinación entre ambos organismos públicos, situación que aseguran mantiene muy complicada financieramente a la empresa debido a compromisos económicos pendientes.
2: Así lo señaló César Palacios, constructor a cargo del SECOF de Villa Génesis, quien afirmó que el pago estaría detenido por una diferencia de 1.300 pesos originada por un error de diseño atribuido al propio Estado.
5: El gobernador Yacamán asegura que Villa Génesis está resuelto, pero miente. El director del Servicio de Salud Biobío dice que abrirán la próxima semana, cuando los vecinos ya se atienden ahí hace 3 semanas. El GORE bloquea nuestros pagos por una diferencia de 1.300 pesos. Personalmente, creo que es por otra cosa distinta a esa diferencia en la que se resguardan. El Estado ya usa la obra, pero asfixia a la pyme que cumplió. Basta de fotos, paguen lo que deben.
0: Consultado por las críticas de la empresa, el gobernador regional del Biobío, Sergio Yacamán, sostuvo que durante el desarrollo del proyecto se realizaron modificaciones al diseño original y que estas no fueron informadas oportunamente al gobierno regional.
6: Este es un proyecto que se realiza a través del Servicio de Salud Biobío, que tuvo algún cambio en el diseño y esos cambios tienen que informarse oportunamente al gobierno regional para poder nosotros validarlo y considerar el traspaso de los recursos para que el servicio, que es quien licitó esta obra, pueda pagarle a la empresa ejecutora. Hay un trabajo entre Servicio de Salud y el municipio. Esa información se nos hizo llegar, si no me equivoco, el día lunes o viene la semana pasada.
2: No obstante, desde la constructora insistieron en que la versión entregada por el gobernador no corresponde a lo ocurrido y recalcaron que la obra fue recepcionada en el mes de abril.
0: Además, señalaron que el pago se mantiene detenido por una diferencia de 0,06 metros cuadrados en un radier cuya ubicación fue instruida erróneamente por el propio Servicio de Salud.
2: Vamos ahora a la provincia de Malleco para conocer información policial, ya que un adulto mayor fue encontrado sin vida en Angol. Conocemos los detalles con Vladimir Sáez.
7: Tal como informó la radio en su oportunidad en la comuna de Renaico, en calle Angol, calle paralela a Lorenzo de la Maza, en la población Feria, fue encontrado un adulto mayor sin vida, el cual fue identificado como Pedro Muñoz Gutiérrez. Tras este hecho, están en lugares carabineros, posteriormente la CIP, Fiscalía de Primera Diligencia determinó que el sitio del suceso fuera trabajado por la BH, la Brigada de Homicidio de

0: La Policía de Investigaciones de Temuco. Tras el trabajo en el sitio del suceso, en primera instancia se descarta la participación de terceras personas. Así lo señaló a la radio el subprefecto jefe de la BH de Temuco, Sergio Alarcón Pérez.
1: El fiscal de primeras diligencias solicitó la concurrencia de la Brigada de Homicidios de Temuco hasta la comuna de Renaico, lugar en el cual, al interior de un inmueble particular, habría sido hallada sin vida una persona de sexo masculino de aproximadamente 60 años de edad. Producto de lo anterior, el personal especializado se apersonó en el lugar, realizando el trabajo del sitio del suceso, estableciéndose que el cuerpo hallado no presenta lesiones atribuibles a terceras personas, por cuanto la causa de muerte será confirmada por el servicio médico legal. No obstante lo anterior, personal de la Brigada de Homicidios se encuentra aún realizando diversas diligencias en dicha comuna a fin de establecer la dinámica de los hechos que allí ocurrieron.
0: Ahora será el servicio médico legal que tenga que establecer con exactitud la causa del deceso de este adulto mayor en la comuna de Renaico. 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
7: Comunidades indígenas de Bajo Biobío y Renaico interpusieron un recurso de protección ante la Corte Suprema y esperan su admisibilidad para evitar recortes de recursos a través de una consulta indígena.
8: Lautaro Loncón, abogado de varias comunidades de la Araucanía, explicó que el recurso interpuesto hace dos semanas en la Corte de Apelaciones de Temuco pretendía lograr la devolución de tierras por la vía de derechos adquiridos. Sin embargo, fue declarado inadmisible debido a que los recortes forman parte de una política pública iniciada por el Ejecutivo.
7: Tras esa resolución, las comunidades decidieron llevar la acción a la Corte Suprema, donde esperan un pronunciamiento del tribunal que les permita pedir orden de no innovar y la petición de consulta indígena.
9: Nosotros la verdad es que este recurso de protección lo interpusimos considerando una arbitrariedad que es la rebaja presupuestaria, las comunidades, bueno, el fondo de tierras y aguas indígenas en una región en donde prácticamente la pobreza indígena es la más alta a nivel país y por otro lado una ilegalidad, que esta rebaja presupuestaria se habría realizado sin consulta indígena como lo establece el convenio 169 de la OIT, existe una susceptibilidad de afectación directa hacia las comunidades indígenas.
8: Sobre este punto, las comunidades Eugenio Araya Hueliñir de Renaico, que están incluidas dentro de esta acción legal, manifestaron su inquietud ante el gobierno porque a su juicio se están desconociendo arbitrariamente los derechos acordados ya hace varios meses.
7: En otras informaciones, le contamos que aportar en diversas áreas a la comunidad es el objetivo del convenio firmado entre la Universidad de Concepción y el Servicio Local de Educación Pública SLEP Puelche.
8: Fue en la comuna de Mulchen donde se hizo oficial este acuerdo, momento en donde ambas partes analizaron las necesidades y también los desafíos en los que trabajar colaborativamente.
7: en una reunión entre el director del SLEP, Héctor Otárola Jaramillo, y el director general del Campus Los Ángeles, Francisco Brovelli Sepúlveda, se pudo dialogar y conocer el estado actual de la educación en las comunas que considera este servicio.
8: De este modo,

0: pudieron detectar las necesidades y desafíos del territorio, orientando el trabajo que se desea desarrollar a través de este convenio.
1: Héctor Otárola destacó la necesidad de tener escuelas fortalecidas y contar con este tipo de alianzas.
2: Nosotros queremos tener escuelas fortalecidas, buenos aliados en este proceso de desarrollo de nuestro proyecto educativo y sobre todo hoy día agradecer la disposición que ha tenido la Universidad de Concepción de firmar este convenio que va a consistir en acuerdos de trabajar con nuestros profesores y nuestras profesoras, especialmente también con nuestros directores que tienen el gran desafío de desarrollar este proyecto educativo, haciendo la gestión necesaria para tener como Puelche una oferta de mejor calidad.
0: En tanto, el director general del campus Los Ángeles acotó que tras la conversación lograron identificar algunos nichos que pudiesen ser muy interesantes dentro de esta colaboración.
3: Hemos identificado algunos nichos que pudiesen ser muy interesantes de colaboración entre el SLEP y la Universidad de Concepción. Por lo tanto, vemos que a futuro vamos a tener una presencia muy, muy potente acá en los territorios, específicamente en este SLEP, ahora que con ellos se están recién instalando. Nosotros también queremos apoyarlo en esa instalación. Son múltiples los desafíos, también son múltiples las necesidades y bueno, la idea es tratar de identificar cuáles son ellas las áreas prioritarias en las cuales nosotros podemos colaborar de aquí a un corto plazo.
1: Mientras que el director de la Escuela de Educación, Rubén Abello Riquelme, también estuvo presente en la reunión, calificó el acuerdo como muy importante para esta escuela.
4: Todo convenio, y este en particular, es muy importante para la escuela porque significa que tenemos que mantener nuestras relaciones en todo sentido, investigación, vinculación, pregrado, posgrado, con toda la red Puelche, y además que nosotros siempre históricamente hemos tenido contacto por cursos, por ejemplo, y por las prácticas con todas las comunas del sector cordillera, por lo tanto, con mayor razón.
0: De este modo se espera llevar a cabo un trabajo en donde se coopere en el ámbito de la vinculación con el medio a través de actividades que impacten positivamente a los territorios y sus comunidades, como también la realización de pasantías estudiantiles, tanto profesionales como intermedias, entre otras actividades.
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1: En dependencia del Cernatur, Servicio Nacional de Turismo en la Región Metropolitana, se realizó el lanzamiento oficial de la temporada invernal de la comuna de Antuco, instancia en la que se dieron a conocer los principales atractivos turísticos de la comuna cordillerana emplazada en la provincia de Biobío.
0: La actividad contó con la participación de operadores turísticos de Antuco, la alcaldesa Sandra Bobadilla y representantes del Servicio Nacional de Turismo Cernatur Biobío.
1: En la oportunidad, la jefa comunal destacó que los emprendedores y trabajadores ligados al turismo se encuentran preparados para recibir a los visitantes durante la temporada de invierno y entregar un servicio de calidad.
6: Creer en el turismo bien hecho, no en palabras, sino que en acciones, y que nosotros hemos mostrado como municipio a través de entregar una feria bonita, una feria donde los antucanos se sientan orgullosos y donde tengan la oportunidad las personas de trabajar ahí, de vender.
0: Durante la presentación se relevó la diversidad de panoramas que ofrece la comuna, entre ellos cascadas, senderismo, nieve y astroturismo.
1: En este último ámbito se destacó el interés por potenciar los cielos de Antuco como un destino atractivo para la observación, descentralizando este tipo de turismo que históricamente se concentra en el norte del país.
0: Asimismo, se valoró la capacidad hotelera de la comuna y la oferta de gastronomía local como parte de la experiencia turística que busca atraer visitantes durante la temporada.
1: Por su parte, la directora regional del Cernatur en Biobío, Maritza San Martín, señaló que esta actividad permitió mostrar a operadores turísticos de la región metropolitana el destino Antuco y la riqueza natural que posee la cordillera de Biobío.
7: Para que Antuco también llegue a cada una de las carteras de clientes que estos agentes, digamos, del turismo tienen, se entusiasmen, lo conozcan, busquen más información. ¿Y eso en qué se traduce? Finalmente se traduce en más turistas, más gastos para la comuna de Antuco.
0: La autoridad agregó que además de promover los atractivos naturales, también se presentó la cultura cordillerana de la provincia, esperando que esta difusión incentive futuros viajes hacia la zona durante la temporada invernal.
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1: Y acerca de un corte del suministro eléctrico en Angol, nos va a informar Vladimir Sáez.
9: Durante la mañana de este día jueves se registró un corte de energía eléctrica en el sector de Huequén, que

0: afectó más de 5.000 domicilios en nuestra comuna. Esto debido a que se produjo un accidente de una pluma que está realizando la construcción del nuevo CESFAM de Huequén, impactando a una línea de media tensión. Rodrigo Muñoz, de Frontera Angol, señaló que tras tomar conocimiento de inmediato, activaron el protocolo para restablecer la conexión de energía eléctrica en ese sector.
1: Nos informa de una falla eléctrica en el sector de Huequén, que tiene que ver con una grúa que estaba trabajando en la construcción del CESFAM de Huequén. Pasó a llevar de manera imprevista la línea troncal de la compañía que pasa justo por ese sector y se produjo el corte del cable, lo que afectó a una totalidad de 5.500 clientes aproximadamente. Nosotros reaccionamos de manera rápida, nuestro equipo llegaron al lugar en un minutito después de lo ocurrido y pudimos normalizar el 95% de los clientes de manera remota, haciendo algunas maniobras que las brigadas hacen en terreno. Logramos recuperar cerca del 95%, pero se mantienen alrededor de 125 clientes afectados de estos 5.000 y que lamentablemente van a tener que esperar hasta el término de la reposición de la línea.
0: Después del trabajo de Frontel en el lugar de la emergencia, se restableció el servicio eléctrico y solamente quedando algunos domicilios sin energía eléctrica, que el corte iba a ser un poco más prolongado. También el CESFAM de Huequén aplicó un protocolo debido a que estaban sin energía eléctrica en el lugar, solamente con atenciones muy puntuales. 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
3: Los Ángeles se mantiene con cielo nublado, hay una temperatura de 10 grados, que es la máxima prevista para esta jornada. Para mañana se espera un cielo similar, con temperaturas extremas probables de 8 la mínima y 12 la máxima.
4: En tanto, en la comuna de Angola, a esta hora se registran 8 grados, esta es la temperatura máxima para esta jornada, cielos completamente nublados. Para mañana viernes se espera una mínima de 6 grados, una máxima de 9 grados y 60% de probabilidad de precipitaciones.
3: Como siempre, muchas gracias por haberse informado con nosotros y la invitación la extendemos para que siga con la radio, porque ya viene Bio Bio Deportes.
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7: Hola, hola, ¿qué tal? Muy buenas tardes, ¿cómo están ustedes? Nosotros muy bien, ya listos y dispuestos para esta entrega noticiosa e informativa, revisando también estadística y lo que se viene más adelante también en la acción del fútbol amateur local, partiendo de inmediato, como corresponde, con las damas. Recordemos que continúa el campeonato de la ANFA Bio Bio Los Ángeles, es la quinta fecha del campeonato oficial femenino. ¿Qué va a pasar entonces? Veamos el detalle de inmediato. Esta noche, programación doble en la cancha de pasto sintético de Orompeyo. A las 20 horas, Orompeyo justamente hace de local frente a Galvarino, y de fondo ahí después, a las 21:15, América con Vicuña Maquena. En cancha de Maquena, jornada doble, 20 horas, primer partido entre Estrella de Chile y El Cañón, y de fondo a las 21:15, Clara de Godoy con John Kennedy. En Cantarana 2, un solo partido, 20:15 horas, Cruz Azul con Atlas. En tanto, en el recinto de Villa Todos los Santos, se va a jugar desde las 20:15 horas un partido, Villa Todos los Santos.

0: con Real Victoria, y eso sería todo. Acá se nos quedaba el partido de Magallanes en su cancha frente a Baquedano a las 20:15. Ahí está el detalle entonces de estos 7 partidos correspondientes a la quinta fecha del campeonato de la ANFA local, recordando que Luis Dávila será el club que va a estar libre entonces en esta oportunidad. Y es el club que va a estar libre también ya en la nueva fecha del campeonato oficial de la ANFA Bio Bio, que se va a jugar justamente este día viernes, ya parte la nueva fecha de este campeonato. Sí, estaba viendo acá la serie de honor que habitualmente juega justamente los días viernes. Es la 7ª fecha del campeonato oficial de la ANFA, y donde precisamente estará libre Orompeyo, claro, en el caso del fútbol de los varones. Mis amigos y vecinos de Orompeyo serán los que estarán libres durante este fin de semana. Bueno, ¿cómo se va a jugar el día viernes? Como si faltara mucho, ya mañana entonces, estos encuentros por la noche, todos a las 20:30 horas de la serie de honor. En cancha de Orompeyo, Cruz Azul con América. En el recinto de Maquena, Clara de Godoy con Balmaceda. En cancha de Magallanes, Ferroviarios con El Cañón. En Cantarrana 1, Villahermosa con Magallanes. En Cantarrana 2, Luis Dávila con Vicuña Maquena. Y en cancha de Villa Todos los Santos, Real Victoria con Basilio Muñoz. El resto de los partidos serán el día sábado a las 20 horas, y también hay otros que están programados para las 18 horas 6 de la tarde. Recién hemos estado en contacto, en comunicación con nuestro amigo, el ex defensa iberiano, pero sigue siendo iberiano de corazón, por cierto, Marcial Aspe. ¿Ah? Él es el presidente de la Asociación Mutual de Jugadores y Colaboradores de Iberia del Biobío. Tienen un encuentro deportivo de solidaridad con la Asociación Mutual de Jugadores y Colaboradores de Iberia de Biobío versus exjugadores de Iberia y amigos. Y esto es con fraternidad futbolera y de amistad también. No sabíamos que nuestro amigo Héctor Barría, el profe, el jugador, el técnico, está convaleciente, está ahí aquejado por una situación bastante complicada, se hizo exámenes, se le detectó esto y bueno, ya está con la quimioterapia, los tratamientos, y obviamente todos sabemos que esto resulta siempre bastante oneroso para él, para su familia. Así es que esta asociación mutual de jugadores, comandada por Marcial Aspedido, entonces concordaron en realizar este encuentro amistoso este fin de semana, el día sábado a media tarde, en el Municipal de Los Ángeles, tal cual como nos cuenta y nos relata el ex defensa número 2 de Iberia.
1: Queremos, en representación de nuestra Asociación Mutual de Jugadores y Colaboradores de Iberia el Biobío, queremos invitarle a un encuentro solidario que iría en beneficio de nuestro amigo profesor Héctor Barría, que está con un problema muy complicado, está en su tratamiento, y queremos invitarle que este sábado 13 a las 17:30 horas, 5:30 de la tarde, tenemos un encuentro deportivo de solidaridad juntos con nuestros amigos, también profesionales de Iberia, ¿verdad?, que se llama Iberia Históricos, y nosotros como Asociación Mutual de Jugadores de Iberia.
0: Esa es entonces la actividad que se va a estar desarrollando, y por lo mismo el plantel de Iberia no va a jugar el sábado, menos el domingo, y lo va a hacer ya el día de mañana después de las 19:30 acá en el Municipal Angelino, porque precisamente el estadio ya estaba solicitado para este otro evento del amigo Héctor Barría. Por eso se nos había desaparecido, el profe siempre nos whatsappeaba, nos contaba de esta, de otra actividad, estaba también con el taller ahí para niños acá en la zona oriente de la comuna de Los Ángeles, así es que para él nuestro afecto, cariño y solidaridad también, y ojalá que le vaya muy bien a quienes están organizando este beneficio. No hay concepto por ingreso, digamos, no se va a cobrar 1.000 pesos, 2.000 pesos, sino que van a haber alcancías con las personas que van a estar obviamente identificadas ahí en la popular, en la galería, en la tribuna, en la zona de camarines, en fin, algo más agregaba el mismo Marcial Aspe.
1: Así que eso los dejamos invitados a todos para que puedan participar de este evento deportivo. Voy a nombrar algunos jugadores que van a estar presentes. Está en la historia de Los Ángeles de Iberia. Vamos a partir por los mayores, dentro de ellos profesor Héctor Barría, Germán Mayorga, José Muñoz, Víctor Montenegro, Luis Beltrán, Andrés Gómez, Manuel Pedrero, Alejandro Garrido, Manuel Sáez, por nombrar algunos. Por lo menos vamos a ver unos 70, entre 60 y 70 hay jugadores de fútbol profesional que jugamos en Deporte Iberia. Por eso digo, está la historia del fútbol de Iberia. Así que reitero la invitación a todos, a toda la familia de la provincia de Biobío, para que nos acompañen el día sábado 13. El partido, reitero, se empieza a las 5:30 de la tarde.
0: Ya pues ahí está la invitación entonces para esta actividad, buen panorama.

0: Acá en la zona de Los Ángeles, entonces a media tarde, este día sábado, y donde además estaba viendo la programación que tienen ahí, lista y dispuesta los amigos de esta Asociación Mutual de Jugadores y Colaboradores de Iberia del Biobío. Habrá un minuto de silencio por el estimado José Fernando Maldonado, recientemente fallecido y estrechamente vinculado, por cierto, con el plantel azulgrano. Era el masajista de Deportes Iberia en los años 70 y 80. Los mismos años en que veíamos cuando éramos estudiantes a Marcial Ate, a quien escuchábamos recién ahí cuando íbamos a ver los partidos de esos gloriosos encuentros del Iberia de esa década. Bueno, queda hecha la invitación entonces para este sábado, obviamente poco antes de las 5:30, en el Estadio Municipal Angelino, para este encuentro solidario y afectivo.
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0: Claro, cada uno en lo suyo, ¿eh? El mundo está con el fútbol, con el mundial que ya ha tenido y está en el tramo final de lo que tiene que ver con la ceremonia de inauguración, la parte netamente artística, ¿eh? La parafernalia, como dice un amigo por ahí también, y nosotros con Rodrigo Reed, más preocupados ya del primer pleito, del primer partido que se viene luego a las 3 de la tarde.
2: El partido, recuerde usted, el central hoy día es el que va a estar presentando la selección mexicana frente a Sudáfrica en un ya abarrotado estadio Azteca, que se llama ahora Estadio Ciudad de México, cambió el nombre. Bueno, el tema es que son favoritos los mexicanos para quedarse con una victoria. Más allá de esto, la verdad es que la estadística no es muy favorable en partidos iniciando de México, pero lo quieren cambiar, es la palabra del técnico de la selección mexicana, Javier Aguirre.
3: Uno, cuando es favorito, como bien dices, no puedes volverte loco, ¿no? La gente, a todos nos gustaría ir ganando en el primer tiempo por un marcador abultado o cerrar el partido al minuto 20. Esto es de 90 minutos.
2: La palabra entonces del técnico mexicano, pero nos vamos de inmediato a las afueras del Estadio Azteca o el Estadio Ciudad de México, donde ya en instantes comienza la ceremonia inaugural con el enviado especial de la radio, Felipe Espinal, a quien saludamos. Felipe.
4: Hola Rodrigo, ¿cómo estás? ¿Cómo vas? Un saludo desde acá, ya estamos acá en el Estadio Ciudad de México para lo que será la contienda entre mexicanos y el equipo de Sudáfrica. ¿Quién empezará con pie derecho? Debe ser México, ¿no? Uno diría por la localía, por el clima. Hoy tenemos un ambientazo de esos impresionantes. Vamos a ver, empieza a llegar la gente aquí al estadio y vamos a recoger algunas impresiones. Hola, ¿cómo estás? ¿Cómo vas?
5: Hola.
4: ¿De dónde eres? Bueno, ahí va pasando la gente rápidamente. Voy a ver si encuentro a alguien por acá. Están todos pasando a mis espaldas rápidamente. Amigo, venga, acérquese. Venga, para Chile, ¿cómo está? ¿Cómo va?
6: Bien, todo bien. Saludos, Chile.
4: Bueno, marcador hoy.
6: 3-0, tranquilo.
4: Tranquilo, pasa México de primero sin ningún problema.
6: Sin ningún problema y vemos qué sigue.
4: Bueno, gracias.
6: Abrazo.
4: ¿De dónde es usted? De acá.
6: Ciudad de México.
4: Ahí estaba la gente que pasa, la gente que... Hola, ¿cómo estás? ¿Cómo vas?
5: Bien, ¡viva México!
4: ¿De dónde eres? ¿De acá? ¿De Ciudad de México?
5: De la Ciudad de México.
4: Bueno, ¿y cuánto queda el partido hoy?
5: 2-0, a favor México.
4: Gracias.
5: Nada de qué.
4: Ahí está la gente expectante, el anfitrión está contento, hoy ha llegado muy temprano. A pesar de los trancones, de las manifestaciones que hay por toda la ciudad, es impresionante lo que se vive acá. Hola, ¿cómo está?
6: Bien, gracias.
4: ¿Marcador hoy?
6: 3-1 México.
4: 3-1, ahí dice la gente, 3-1. Me toca voltearme rápidamente porque la gente va de aquí, va por allá. Allí está la gente, los colegas, estamos aquí a nada, a 3, 4, 5 pasos del Media Center del estadio. Pero bueno, esto será una locura.
2: Sí, bueno, ahí tenemos algún inconveniente, pero bueno, vemos cómo está la gente llegando. Está prácticamente ya repleto. Recuerden ustedes, son 87.500 personas las que van a estar ya en la previa de primero con la inauguración. Desde muy temprano no ha habido inconvenientes. Nosotros ayer comentamos que podía haber algún inconveniente porque había llamado a protestas masivas. Me da la impresión que todo se controló anoche con algunas conversaciones. Le vamos a estar contando nosotros todo lo que pase en la inauguración, también en el partido de las 3 de la tarde, pero no es el único, ojo, porque hoy día hay otro partido del grupo A, que es el primero, donde van a estar enfrentándose a las 10 de la noche, Corea del Sur con República Checa. Ese partido va a ser en Guadalajara. Así que son dos de los primeros partidos que se van a estar jugando. Ya mañana continúa

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1: La Junta de Vecinos Montesea cita reunión para este viernes a las 19 horas en el lugar habitual en que se reúnen estos vecinos acá de Los Ángeles. La familia Contreras Ellis agradece a todos quienes les acompañaron en el reciente fallecimiento de Sonia Ellis Torres, especialmente a los integrantes del Club Deportivo Los Carrera. Continúan en nuestros estudios documentos a nombre de Gino Acuña y también de Ricardo Carvajal.
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1: Comunicamos el sensible fallecimiento de Irene del Carmen Tolosa Medina, quien ha sido velada en la Iglesia Evangélica Ministerio Cristiano Emanuel, ubicada en el Pinar 2, Camino a Las Trancas. Hoy se efectuará su funeral, luego a las 3 de la tarde, en el Cementerio General de Los Ángeles. Igualmente dará a conocer el fallecimiento de Rodrigo Mauricio Agurto Herrera, quien está siendo despedido en el velatorio de la Iglesia del Perpetuo Socorro en Colón con Orompeyo. Su funeral será el viernes a las 12 horas en el Cementerio General. Vicente Eduardo Herrera Poblete, quien es velado en Río Lempa, 1951 Villa Los Ríos. Y Diego Andrés Escobar Landeros, quien es velado en parcela número 8, Los Copihues, sector Duqueco.
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1: Los Cafres, es una banda argentina de lugay formada en 1987 en Buenos Aires, fue la primera en cantar roots reggae en español, liderados por su cantante Guillermo Boneto. A lo largo de sus más de 30 años de historia, Los Cafres editaron 14 discos, de los cuales 3 se convirtieron en disco de oro. En reiteradas ocasiones han sido nominados a los premios Grammy.
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1: Su nombre deriva del concepto cafre, que leyeron en un libro publicado en España. El adjetivo cafre proviene del vocablo árabe kafir, que significa bárbaro, cruel, animal, bestia, selvático, batán, inhumano, pero básicamente salvaje. Cuando la palabra cruzó las fronteras musulmanas, se convirtió y se expandió en todo el mundo como un adjetivo peyorativo de mayor o menor gravedad según la región. La discografía es bastante extensa, partiendo en 1994 con Frecuencia Cafre y cerrando el 2019 con Hoy. Los Cafres, la banda reggae argentina, en esta

ya nos reencontramos, nos acomodamos, ¿ah? Usted en su lugar de trabajo, de descanso, somnoliento a lo mejor, ¿ah? Si trabaja en una jornada única matinal, después ya tiene un descansito, una instancia de sobremesa, un zorrito, como dicen por acá en el sur, cuando alguien dormita un poquito, descansa, aunque sea en unos minutitos, y después queda con la vitalidad necesaria para el resto de las actividades de la tarde y de la noche. Para ustedes, nuestro saludo y compañía. Ya vamos transitando por este día jueves, por lo tanto, nuestros sentidos apuntan al viernes, a la distracción, a la recreación o a participar de algún otro evento de distintas características. Así que de aquello también les vamos a ir orientando durante el resto de esta jornada.

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3: Tal como se lo estuvimos informando, en el lugar, el segundo piso de una casa fue afectada por un incendio este mediodía en Los Ángeles. Fue específicamente la Villa Claudio Arrau, frente a la Villa Todos los Santos, donde se dio esta alarma de incendio que movilizó al menos 5 compañías del Cuerpo de Bomberos de Los Ángeles. El capitán de la primera compañía, Patricio Jorquera, confirmó que fue un segundo piso destinado a quincho el que se quemó, donde a la hora del incendio no habían moradores. La rápida acción de bomberos permitió controlar la emergencia a los pocos minutos, impidiendo que las llamas se propagaran a inmuebles colindantes. Las causas del siniestro serán materia de investigación por parte del Cuerpo de Bomberos de Los Ángeles. Declaran funeral de riesgo tras la muerte de un hombre baleado en Valdivia. Los detalles con Diego Malverde.
4: A las 4 de la tarde debiese salir del servicio médico legal el cortejo que lleva el cadáver de un hombre que murió baleado durante la noche del lunes en la ciudad de Valdivia, en un hecho que es investigado por la PDI y que dejó a otras 2 personas en estado grave. Desde la delegación presidencial han confirmado que el funeral de esta persona que murió baleada fue declarado de riesgo. Esto significa que su cadáver deberá ser trasladado directamente desde el servicio médico legal hasta el cementerio municipal número 1, que se encuentra al lado del servicio médico legal. Esto en conformidad a los protocolos que rigen para los funerales que son declarados de riesgo. De todas formas, anoche se registraron fuegos artificiales y otras situaciones que preocuparon a vecinos en el lugar donde ocurrió la balacera y donde presumiblemente se reunieron familiares de la persona fallecida en Valdivia. Bio Bio, la radio.
3: Valparaíso y Buenos Aires impulsan la cooperación para fortalecer la gestión de riesgos. Más detalles con Gloria Bahamondes.
5: El gobierno regional de Valparaíso y una comitiva proveniente de Buenos Aires comenzaron una agenda orientada en la prevención de incendios forestales y la gestión de riesgo de desastres en ambos territorios. La iniciativa forma parte de un proyecto de cooperación descentralizada que busca compartir experiencias, herramientas y estrategias para mejorar la preparación de las comunidades frente a emergencias, especialmente en zonas de interfaz urbano-rural. En ese contexto, el gobernador regional Rodrigo Mundaca recibió una delegación argentina encabezada por representantes de la Subsecretaría de Emergencias del Ministerio de Seguridad de la provincia de Buenos Aires, con quienes abordó distintas experiencias desarrolladas en la región para enfrentar este tipo de amenazas. Durante su visita, la comitiva recorrerá proyectos financiados por el gobierno regional, entre ellos la Reserva Nacional Lago Peyuelas, iniciativas comunitarias de gestión de riesgos, sistemas de alerta temprana para incendios forestales y programas de recuperación de suelos afectados por incendios. Desde ambas delegaciones destacaron la importancia de intercambiar conocimientos y fortalecer la colaboración internacional para enfrentar fenómenos de seguridad, representando un desafío para los territorios y sus comunidades. Desde la región de Valparaíso, Bio Bio, la radio.
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3: Se reunieron las firmas para la creación de una comisión investigadora sobre eventuales irregularidades en Codelco. Más detalles con Gabriela Piña.
6: Es el presidente de la Comisión de Minería de la Cámara, el diputado Cristian Tapi, informó que reunió 72 firmas, superando las 62 requeridas, para solicitar la creación de una comisión investigadora que analice el alto costo de la remodelación de la casa matriz de Codelco y otros antecedentes relacionados con la gestión de la estatal. Según explicó el parlamentario, la instancia buscará esclarecer cómo la remodelación del edificio alcanzó un costo de 57 millones de dólares, además de determinar quién autorizó dichos gastos y cuáles fueron los criterios utilizados para para aprobar la inversión. La comisión también pretende indagar la sobreestimación de aproximadamente 27.000 toneladas de producción de cobre fino durante dos

0: 2025 y las razones que llevaron al colapso de la chimenea de Poterillos, situación que, según Tapia, continúa afectando el proceso de fundición de minerales.
1: Permanece el cielo con nubosidad en la provincia de Biobío, Mulchena, y 10 grados con 6 décimas. Son las 3 de la tarde con 7 minutos.
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Ahí están las oportunidades en jornada de día jueves, comienzo del mundial. También en que uno quiere estar con algo ahí para servirse, para compartir, para alimentarse, para refrescarse, porque no también. Recordemos que los partidos van a estar en distintos horarios. El que se juegue más tarde va a ser cerca de la medianoche. Ahí a las 22, a las 21, a las 18, a las 15, como el partido que se está jugando ya a esta hora. Y también en algunas oportunidades se va a jugar cerca del mediodía.

0: 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Y a propósito de viajar, hemos divisado algunas autoridades por ahí en el país, allá en de los Andes, ahí en la zona limítrofe también con Biobío. De hecho, destacaron esta histórica alianza comercial y estratégica con la vecina provincia argentina de Neuquén. ¿Tiene los detalles de aquello nuestro compañero ahí, Mario Tapia?
1: En la instancia internacional, la diputada Joana Pires se reunió con autoridades de ambos países, entre ellas representantes de los ministerios de Energía, Relaciones Exteriores y Obras Públicas, además de parlamentarios, gobernadores y actores vinculados al desarrollo de Vaca Muerta, uno de los mayores yacimientos de gas y petróleo no convencional del mundo y que pertenece también a Argentina y que tiene estrecha vinculación con la provincia de Biobío y la región del Biobío. Se habló, según señora Pérez, de una alianza histórica que puede generar empleo, inversión y nuevas oportunidades para la región de Biobío. Neuquén, señaló Joana Pérez, posee una de las mejores reservas energéticas de América Latina y de Biobío y cuenta con puertas de infraestructura, capacidad, logística e industria que puedan también determinar el turismo a través del paso Pichachén.

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Hoy estamos con alerta medioambiental, prohibición de emisión de humo visible entre las 18 y las 24 horas. Y el pronóstico para mañana es regular, claro. Ni a pesar de la lluvia que se avizora y el fuerte viento, también vamos a estar con una buena calidad. Las autoridades y los sistemas de monitoreo recomiendan y detectan que vamos a estar con una calidad regular. Por lo tanto, no hay restricciones, solamente las recomendaciones generales para evitar un incremento de la contaminación en los próximos días. 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

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Y hay campaña de prevención, ya llegó la temporada de estar atentos a los árboles también, que siempre nos acompañan con la lluvia, el viento y que

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De hecho, había un camión cuando veníamos de camino a la radio a la hora de almuerzo, está detenido ahí con el ramaje y con todos los elementos que se requieren con este alzahombre incorporado en el camión mismo, así que se facilita un poco la pega, el trabajo ahí para la poda en altura. Estaba estacionado el camión ahí en la avenida Ricardo Vicuña, casi con la intersección justamente de calle Lord Cochrane.

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Recordemos que acá en Los Ángeles, uno de los eventos más grandes, está agendado precisamente para este día sábado. Ya les vamos a orientar un poquito más sobre aquello que se va a desarrollar justamente ahí en el Polideportivo.

0: 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Vamos a conocer detalles con Francisco A, que hay en terreno de una importante actividad cultural que se va a desarrollar ya en fecha próxima acá en Los Ángeles.
1: Bueno, siguiendo siempre con la línea de la cultura, ¿no es cierto? Importante, necesaria, lo habíamos comentado en la radio, pero para tener un poquito más de detalle, ¿no es cierto? Que es importante conocerlo en primera persona. Me encuentro aquí en la Corporación Cultural Municipal de Los Ángeles con el encargado de comunicaciones, quien gentilmente accedió a conversar con nosotros, Cristian del Canto. Muchas gracias por conversar con la radio y comentando un poquito de esta importante actividad. Lo habíamos comentado en la radio, pero de todas maneras quisimos venir para acá en persona para conocer un poquito más de detalle y con una importante invitada que tenemos aquí también a mi lado, que por supuesto es la persona que más nos puede hablar con respecto a este tema. Cristian, muchas gracias por conversar con nosotros.
2: Muchas gracias también a ustedes por el espacio. Efectivamente, el próximo 17 de junio

0: a través de nuestro espacio de platería mapuche, ¿cierto? Lepuncu Fikimun, vamos a tener actividades en este cambio de ciclo, ¿cierto? El Huetripantu, que vamos a llevar a cabo acá en el Centro Cultural de Los Ángeles. Para más detalles, quiero dejarte con nuestra mediadora intercultural, Joanny Chaihueque, que nos va a dar más detalles de todas las actividades y también para que haga esta invitación a toda la gente que hasta ahora escucha Radio Bio Bio Los Ángeles.
1: Joanny, muchas gracias por conversar con la radio. Cuéntenos un poquito más de detalle. Usted, sin duda, que nos puede orientar un poquito más con respecto a qué se va a tratar y más detalles importantes para que la ciudadanía se aliente un poquito de venir para acá, por supuesto.
2: Marimari Compuche, la invitación es a que se acerquen acá a la Corporación Cultural Municipal de Los Ángeles el día 17 de junio a las 10 de la mañana. Vamos a partir con esta celebración de nuestro Buñol Tripantu, este cambio de ciclo. Ya es una actividad en conjunto, bueno, el Museo de Platería Mapuche Lepuncu Fikimun hace la invitación en conjunto con la Corporación Cultural a toda la comunidad a ser parte de esta instancia, que es una instancia de conocimiento, de traspaso de Kimun, de sabiduría, para que la gente realmente sepa por qué se celebra en esta época del año.
1: Cuéntenos una cosita para que sepan todo, bueno, es abierto, sabemos que es abierto para toda la comunidad, el horario para poder estar acá, o cuál es la, ¿hay un horario específico o está segmentado? ¿Cómo funciona ese día la cosa?
2: Ya, la invitación al público es a las 10 de la mañana, acá en el hall del Centro Cultural. Asociado a eso también tenemos una actividad de conversatorio, ya, de educación también, y acompañado de lo que es un misagún que forma también parte de esta convivencia en comunidad, y también tendremos una sorpresa también para los asistentes ese día, que también está relacionada con nuestra cultura mapuche.
1: Bueno, hemos sabido que se han desarrollado actividades también para los colegios en estos días, ¿no es cierto? Pero esta es la única que va a ser para toda la comunidad, ¿no es cierto?
2: En este mes, sí. Sí, porque en sí el Lepun lleva desarrollando, tiene una programación anual que contempla distintas actividades que tienen que ver, tienen su relación con lo que es nuestra cultura mapuche, nuestra cosmovisión, donde la mayor cantidad de asistentes son colegios, universidades, gente del extranjero también que visita el Lepun, el museo. Y eso, como su nombre lo dice, el Lepun es un espacio de encuentro.
1: Perfecto, muchas gracias Joanny, muchas gracias Cristian también por conversar con la radio, y ya lo saben, ¿eh? Para conocer un poquito más de nuestra cultura, el 17 a partir de las 10 de la mañana aquí en el Centro Cultural de Los Ángeles, la invitación está abierta para todos.

Ánimo ahí para las chicas, las jugadoras y las integrantes de los clubes que participan del campeonato de la ANFA Bio Bio Los Ángeles, porque esta noche ya están listos y dispuestos los partidos. O sea, se mantiene firme aquella programación. Hay partidos a las 20, 21 a 15, 20 a 30, 21 a 15. Así es que vamos a estar pendientes de esos resultados y de la estadística. Ojalá que no les llueva. Hay pronóstico por ahí de algún chaparrón justamente después de las 20 horas. Así es que a llevar algo de abrigo ahí para el regreso del partido aquel. A propósito de la época de invierno que se viene ahí con pasos agigantados, puedes reportar tu emergencia acá al municipio angelino a través de este único canal oficial que recomiendan ellos, ponerse en contacto ante alguna dificultad o emergencia, como decíamos, al 432-21-87-37. Téngalo a mano, incorpórelo ahí en su aparato móvil. 432-21-87-37. Ahí está esa opción entonces por si hay algún problema ahí derivado de la lluvia, el viento, en fin, tantas situaciones que se pueden dar ya en la época neta de invierno. 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
4: Vamos a conocer detalles acerca de la visita a la comuna de Los Ángeles del expresidente Eduardo Frei. Tiene más detalles Esteban Sepúlveda.
5: El embajador en Chile para misiones especiales y expresidente de la República, Eduardo Frei, estará en Los Ángeles el 1 de julio participando como invitado del encuentro que realizará Herede Los Ángeles y que se denomina Bio Bio, del potencial a la acción. El ex mandatario, embajador en misión especial, estará participando de esta actividad.

0: actividad que va a tener lugar en la capital provincial de Biobío. Esta información la publicó IRADE Biobío a través de sus redes sociales, donde se indica que va a estar con la participación especial del expresidente de Chile, Eduardo Frei Ruiz-Tagle, quien justamente ha sido el invitado especial a este encuentro empresarial que va a tener lugar, reiteramos, el 1 de julio en Casa Laura, esto es en Los Ángeles. Entonces va a estar participando el expresidente Eduardo Frei, nombrado por el actual presidente de la República como embajador en misión especial. 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
1: El presidente José Antonio Kast firmó el proyecto de ley de responsabilidad parental, el cual busca fortalecer el rol de las familias en la crianza de niños y adolescentes. Los detalles los conocemos con María Gramunt.
2: Así es, porque el presidente José Antonio Kast firmó este jueves, ahora en la mañana, el proyecto de ley de responsabilidad parental, iniciativa que busca fortalecer este rol de madres, padres y tutores en la formación de niños y adolescentes. La propuesta establece sanciones para los adultos responsables cuando menores de edad participen en hechos delictivos o reincidan en conductas que afecten la convivencia escolar y comunitaria. Entre las medidas contempladas se incluyen programas obligatorios de orientación familiar, trabajo comunitario e incluso multas en determinados casos. Desde el gobierno señalaron que el objetivo es reforzar el compromiso de las familias en la prevención de la delincuencia juvenil y promover una mayor corresponsabilidad en la crianza. El proyecto ya próximamente deberá ingresar a las cámaras para una discusión y una eventual votación.
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1: El exministro de Hacienda, Mario Marcel, llevó a cabo la presentación de su libro Hasta donde llegó el presidente de la República, Gabriel Boric. Tenemos más detalles con José Riquelme.
4: Sí, así es, porque acaba de culminar la presentación del libro de Mario Marcel acá en la Facultad de Economía y Negocios de la Universidad de Chile en Diagonal Paraguay. El libro, denominado La Montaña Rusa, fue presentado por el exministro de Hacienda Andrés Velasco, por la empresaria y diseñadora Alejandra Mustakis y por el decano de la Facultad de la FEN, José de Gregorio. Hasta la cita llegaron importantes exfiguras de la Concertación. Entre algunos nombres pudimos ver a Eduardo Ninat, a José Antonio Viera Gallo, Sergio Vitar. Estuvo también presente la presidenta del Banco Central, Rosana Acosta, entre un sinfín de otras figuras, pero sin duda la que se robó todas las miradas fue la llegada del expresidente Gabriel Boric, quien se sentó en la primera fila y escuchó atentamente la presentación del libro llevada a cabo por las figuras anteriormente mencionadas. A la salida salió muy rápidamente sin dar declaraciones y hasta el minuto nos encontramos finalmente acá en la FEM para poder recabar las impresiones de Mario Marcel sobre la presentación de su libro.
1: En otras informaciones, el subsecretario Máximo Pavés descartó apoyar iniciativas como las del PC, que a su juicio debilitan la labor policial. Los antecedentes con Francisca Cárez.
5: Sí, justamente el gobierno ha endurecido su postura frente a los proyectos impulsados por el Partido Comunista que buscan modificar normas vinculadas al actuar de carabineros. El subsecretario del Interior, Máximo Pavés, acusó que existen sectores de la izquierda que buscan debilitar el trabajo policial y aseguró que el Ejecutivo no va a respaldar ninguna iniciativa que, a juicio del gobierno, termine afectando las capacidades operativas de las policías. En particular, el subsecretario apuntó al Partido Comunista, señalando que mientras la ciudadanía exige más seguridad, existen fuerzas políticas que promueven cambios que podrían debilitar el accionar de carabineros. El subsecretario Pavés agregó que el gobierno sí está dispuesto a estudiar propuestas que apunten en la dirección contraria. En ese contexto, confirmó que las iniciativas presentadas por parlamentarios de Renovación Nacional para fortalecer la labor de las policías van a ser evaluadas por el ministro de Seguridad, Martín Arrau, y eventualmente podrían incorporarse a la agenda legislativa del Ejecutivo. 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
1: 9 grados a esta hora en la comuna de Nacimiento, son las 16 horas con 7 minutos.
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Hay actividad de atención comunitaria ahí en Negrete hoy día durante el resto de la tarde. De hecho, dentro de un rato a las 5:30, aparte de aquello, ahí en el sector Miraflores. Atención de la activación del cupón de gas, aquel beneficio que se ha publicitado tanto en el último tiempo, ¿verdad? Ahí, si usted tiene dudas para acceder a aquello, bueno, ahí va a estar la opción con los profesionales también del municipio, asesoría jurídica, andar a la gente del SECPLAN, vivienda, la OMIL, asistentes sociales, estarán ahí, registro social de hogares también, dirección de obras, la oficina local de la niñez, la gente y los funcionarios del CEFAN Yanequén, con vacunación anti-influenza. Eso será entonces ahí en el sector Miraflores. Eso está programado para hoy a partir de las 17:30 horas, acercando ahí los distintos servicios de la municipalidad y de la salud a la comunidad. ¿Por qué el horario? Porque seguramente son personas que trabajan mucho en labores propias del campo, los menesteres de aquello, y ya después de las 5:30, al regresar a casa, pueden asistir también a este tipo de beneficios.

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En pleno segundo tiempo lo sigue ganando México por 1-0 a Sudáfrica. Bueno, esa confraternidad latinoamericana con mucha empatía han recibido ahí en Ciudad de México, precisamente en este partido inaugural, a nuestros connacionales o a chilenos que viven allá en México, los reporteros también, se ha visto en la televisión, se ha escuchado en la radio, la empatía natural que hay, el afecto y el cariño, el respeto por las artes, por la cultura y en este caso con el deporte, entre chilenos y mexicanos, ¿ah? Tanto así que estábamos enterándonos por acá también a propósito de lo que se copia a veces de otros países, el Festival Ranchero Quilaco 2026. ¿Ah? Ve que hay confraternidad internacional. Ese evento va a ser el próximo sábado 20 de junio en el Gimnasio Municipal de Quilaco. Ahí hay invitación por parte de los organizadores, que son los amigos ahí del municipio local, en las categorías de participación: carro de food truck, artesanos, juegos y entretenimientos, feriantes y emprendedores, y el periodo de postulación vence ya durante esta misma jornada. Así es que va a estar entretenido aquello entonces, y los resultados ya se van a dar a conocer justamente el día de mañana, prácticamente contra el tiempo ahí, ¿verdad? Los últimos que se han enterado para el evento que está asegurado ahí, en un lugar cerrado para esta época de invierno, como es el Gimnasio Municipal de Quilaco. La invitación para el público entonces desde ya para el sábado 20 de junio será aquello entonces, este Festival Ranchero. Estaba tratando de ver el horario ahí del evento, pero bueno, como faltan días todavía, más adelante les podemos contar el detalle sobre aquello.

0: 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Hay un importante debate acerca de propuestas para romper el alto desempleo acá en la provincia de Biobío y que serán discutidas este viernes acá en Los Ángeles por la CUT y parlamentarios de nuestra zona. Nos va a ilustrar sobre aquello ahí Mario Tapia.
1: Una preocupación permanente ha sido el desempleo, que en el caso femenino en la provincia de Biobío llega casi al 11% y también al 10%, dos dígitos, en el ámbito masculino. Una situación que el presidente provincial de la CUT, Cristian Concha, señaló será debatida nuevamente mañana a partir de las 10:30 a.m. en la sede de la CUT de calle Almagro, aquí en Los Ángeles, con parlamentarios que han sido invitados para esta situación y escuchar también propuestas de empleo para generar nuevamente trabajo en nuestra zona, bastante alicaída en ese sentido, y con la pérdida, según señaló Cristian Concha, de 10.300 empleos que no han podido recuperarse gradualmente aún en la zona. Por eso es que tienen esta importante reunión y debate de propuestas mañana a partir de las 10:30 en la sede de la CUT en Los Ángeles.

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bueno, a propósito del Mundial que está partiendo en este día, algunos estaban ahí un tanto desorientados con esto de las pausas de hidratación. En todos los partidos, en cada tiempo, hay una pausa de 3 minutos. O sea, aproximadamente en el minuto 22, 23 de cada tiempo va esta detención para que los jugadores vayan al borde de la cancha, beban algo, se hidraten, ¿verdad? Mientras los canales están con la publicidad. Así que no les ha agradado mucho a algunos que estaban ahí muy pendientes, desorientados un poco de repente en casa ahí, o en el trabajo, y pensaban que ya el tiempo se había cortado, que había terminado la primera fracción o el primer tiempo del partido, y se trataba de esta hidratación. Entonces, pausas que se están dando en todas partes, no solamente en el partido de hoy día, están jugando en Ciudad de México, ni tanto calor, 23, 24 grados, pero estas pausas de hidratación van sí o sí en todos los partidos. 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

0: 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La numeración durante todo el año y de sobremanera también ahora ya, casi en plena época de invierno. Hay una muy buena noticia, atención los vecinos ahí de San Carlos Jurén. Vamos a conocer detalles acá en Los Ángeles también contigo, Esteban Sepúlveda.
1: Es una muy buena noticia, Carlos, auditores, porque desde la SUBDERE, la Subsecretaría de Desarrollo Regional y Administrativo, han informado hace pocos minutos que ya se dio inicio a este proyecto de reposición de la plaza de San Carlos Purén, que como ya habíamos informado anteriormente, tiene una inversión superior a los 153 millones de pesos, que esto se realiza a través del Programa de Mejoramiento Urbano y Equipamiento Comunal. Una iniciativa que se enfoca en la reactivación del área verde existente, que actualmente, y hay que decirlo, presenta un alto nivel de deterioro. De hecho, bastante pasto seco nos percatamos ahí en el verano cuando nos tocó ir a ver los incendios forestales y todo aquello, y que se ha convertido en una zona de inseguridad. Así es que una buena noticia, ya comenzaron los trabajos de la Plaza de San Carlos, que contempla reposición completa del pavimento, la provisión de luminarias, buenas luminarias, de mobiliario urbano. Van a haber bancas, escaños, basureros, máquinas para ejercicio. ¿A usted que le gusta hacer ejercicio, uh-huh, no es cierto? Ahí va a tener de estas buenas máquinas, y todo eso con obra de paisajismo, ¿no es cierto? Con árboles para la sombra del verano. Así que una buena noticia. De aquí a 4 meses, septiembre, más o menos. Sí, podría ser que en septiembre tal vez tengamos novedades, ya que está lista esta nueva y remodelada plaza ahí en San Carlos Purén.
0: Gracias, Esteban. Las plazas activas, como le denominan, ¿verdad? Estas que son, si uno las cuida, eternas prácticamente ahí para la comunidad de San Carlos, que son bien patriotas a propósito de septiembre, ¿eh? Siempre tienen sus banderas izadas ahí, no solamente en la zona rural, sino también en la área semiurbana ahí de San Carlos.

0: amigo La Bio Bio. Estaba escuchando los comentarios de las pausas de hidratación. Yo creo que se está perdiendo ya la esencia del fútbol. A la larga vamos a tener un partido de cuatro tiempos, como lo hacen en algunos deportes de Norteamérica. Todo va para la publicidad, todo es marketing ahora. Se nota que estamos en otros tiempos. ¿Qué diría Maradona? ¿Qué diría Johan Cruyff? ¿Qué diría Pelé? ¿Qué diría Don Elías Figueroa? ¿Qué diría el gran Marcelo Sala, el gran Zamorano? Y muchos más sobre este tipo de juego que estamos viviendo. Hay que adecuarse nomás, que veamos hacerle. Ya, eso nomás. Saludos. Ay, mañana aprovechar. Ojalá que no llueva tanto, sí. Saludos.
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2: ...11 de junio del año 2001... Ese día, el ex militar estadounidense de 27 años, Timothy McVeigh, condecorado por el ejército de Estados Unidos en la guerra del Golfo Pérsico, fue ejecutado mediante inyección letal, acusado de ser el autor de un atentado que mató a 168 personas en la ciudad de Oklahoma. Fue, ese atentado, la mayor masacre acaecida en suelo estadounidense por un atentado antes del 11 de septiembre del año 2001. El 19 de abril del año 1995 tuvo lugar en la ciudad de Oklahoma ese devastador acto de terrorismo que acabó con la vida de 168 personas, incluidos 19 niños, e hiriendo a más de otras 500 personas. El asesino resultó ser Timothy McVeigh, un militar con posturas antigobierno y ultraderechistas, que voló el edificio gubernamental Alfred P. Murrah de Oklahoma City con un camión bomba cargado de fertilizante y diésel. McVeigh perpetró el atentado como respuesta a la sangrienta intervención de los federales el 19 de abril de 1993 contra la secta de los Davidianos de Waco, en Texas, en la que murieron 80 personas. McVeigh pensaba que los de Waco eran héroes por defender a capa y espada sus armas y creencias religiosas, y que el gobierno estaba intentando arrebatarle sus derechos constitucionales. El mismo día del atentado, el ex militar, que consideraba al gobierno su enemigo, fue arrestado. Llevaba una camiseta en la que aparecía la figura del presidente Abraham Lincoln, y además esa camiseta tenía dos lemas: Sic Semper Tyrannis, así siempre los tiranos, y el árbol de la libertad debe refrescarse de vez en cuando con la sangre de patriotas y tiranos. La primera frase se atribuye a Marco Junio Bruto, que la pronunció cuando mató a Julio César, su padre adoptivo. También esa frase fue pronunciada por John Wilkes Booth, asesino de Lincoln. La segunda cita es de Thomas Jefferson, tercer presidente y uno de los padres fundadores de Estados Unidos. Ahora, McVeigh no actuó solo. Un cómplice, Terry Nichols, fue implicado a través de un recibo de fertilizante y un mapa de fuga relacionado con la explosión, y fue condenado a cadena perpetua. Una tercera persona, Michael Fortier, empleado de la ferretería de Arizona que vio cómo McVeigh hacía un simulacro del atentado con latas de sopa, fue condenado a 12 años de cárcel, que luego no cumplió, por no alertar a las autoridades de las intenciones de McVeigh y Nichols. El FBI buscó además sin éxito a un sospechoso no identificado que los testigos oculares colocaron en la escena del crimen. Ese sospechoso fantasma y los juicios de McVeigh y Nichols, quienes se declararon no culpables, alimentaron las teorías de una conspiración mayor. Sin embargo, los fiscales mantuvieron que los hombres actuaron solos y ambos fueron condenados. McVeigh fue sentenciado a muerte y finalmente admitió que llevó a cabo el ataque. Tan solo 5 días antes de que McVeigh fuera ejecutado, su caso dio un último giro. El FBI admitió que había retenido 3.135 documentos de sus abogados. La ejecución fue brevemente pospuesta. Finalmente tuvo lugar por inyección letal ese 11 de junio del año 2001 en Terre Haute, en Indiana. Hacía 38 años que el gobierno estadounidense no aplicaba la pena capital. La condena de inyección letal de McVeigh fue una medida excepcional que tomó el gobierno para responder de manera pública a uno de los episodios más sangrientos de la historia reciente de los Estados Unidos. Además, el fiscal general de los Estados Unidos dio un permiso especial para que los supervivientes vieran en directo la ejecución en un circuito cerrado de televisión en la ciudad de Oklahoma. Timothy McVeigh, culpable del atentado de Oklahoma, donde murieron 168 personas, fue ejecutado ese 11 de junio del año 2001.
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Bueno, les teníamos pendiente la invitación reiterativa, por cierto, de este intercambio de laminadas y que va a ser algo más que aquello este día sábado a partir de las 14:15 horas en el Polideportivo de Los Ángeles. Habrá un intercambio de láminas, como decíamos, desafío futbolero ahí, trivia mundialista, dominio de balón, lanzamiento de penales, ahí se conjuga el tirador, ¿verdad?, el que lanza y también el portero, así es que doble finalidad de esa entretenida jornada, trivia mundialista, y va a partir, como decíamos, a las 2:15 más o menos, y estaría terminando 5:30, 6 de la tarde.

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13: Roberto Garrido Bedbel, fiscal regional de la Araucanía, quien se ha hecho conocido por liderar distintas y complejas investigaciones, entre ellas el crimen de los tres carabineros en Cañete, y quien encabeza la terna seleccionada para, en este caso la Corte de Apelaciones de Concepción, para elegir al nuevo fiscal regional, una decisión que obviamente va a tener que tomar el fiscal nacional. Mauricio Gándara, desde Bio Bio Concepción, con más detalles.
14: Claro, porque ha terminado esta votación donde la Corte de Apelaciones de Concepción ha elegido a la terna de postulantes que van a participar de la selección que deberá ser el fiscal nacional Ángel Valencia para elegir al sucesor de Marcela Cartagena al mando de la Fiscalía Regional del Biobío. Roberto Garrido obtuvo la mayor cantidad de votos con 8, obteniendo la primera posición de esta votación, secundado por Álvaro Hermosilla y José Patricio Aravena con 5 votos, quienes conforman y se suman a Garrido en esta terna. Va a ser entonces el fiscal nacional Ángel Valencia quien tendrá 10 días hábiles ahora para poder nombrar al sucesor de Marcela Cartagena. Reiteramos, entre estos 3 participantes que han quedado en la terna, Roberto Garrido, Álvaro Hermosilla y José Patricio Aravena. Bio Bio, la radio.
13: La democracia cristiana continúa sin una postura clara frente a la acusación constitucional que se quiere realizar, justamente en el Congreso. Vamos a establecer contacto con Francisca Cárez.
15: Y justamente la democracia cristiana sigue sin definir su postura frente a la acusación constitucional contra el exministro de Hacienda, Nicolás Grau, pero advierten que la decisión va a tener componentes tanto jurídicos como políticos. Así lo señaló en conversación con la radio el diputado Héctor Barría, quien aseguró que la colectividad continúa analizando el libelo, aunque también cuestionó la relación que mantuvo el Frente Amplio con la DC durante el gobierno anterior. De hecho, eso es un factor para ellos tomar decisiones. De hecho, Barría acusó falta de autocrítica por parte de los sectores que hoy respetan.

0: Aldana Grau, y recordó que a su juicio el entonces oficialismo contribuyó al debilitamiento electoral de la Democracia Cristiana en distintas elecciones municipales. Es un argumento que van a tomar en consideración, además dejando abierta la puerta a respaldar la acusación si es que se acreditan los méritos suficientes, señalando que este tipo de procesos tienen un componente político que no puede ignorarse. Es por eso que desde la DC esperan adoptar una definición entonces durante la próxima semana, ya a pocos días de que la acusación constitucional comienza su discusión formal en la Cámara de Diputados. 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
2: Y en el denominado caso Bielorrusia nos va a informar Marcela Rojas.
3: Sí, la segunda sala de la Corte de Apelaciones de Santiago va a revisar mañana, durante la mañana, la apelación de la exministra de la Corte Suprema, Ángela Vivanco, para revertir la resolución del séptimo juzgado de garantía de Santiago, que la mantiene en prisión preventiva. Recordemos que ella la semana pasada tuvo una revisión de sus medidas cautelares, sin embargo, el tribunal señaló y decretó que no hay antecedentes nuevos que puedan cambiar su medida cautelar de prisión preventiva, por lo que ella se mantiene privada de libertad en el anexo de San Joaquín. Su defensa va a pedir esta reversión de sus medidas cautelares ante los ministros de la segunda sala de la Corte de Santiago, y ya durante mañana les estaremos ampliando los resultados de esa audiencia. En tribunales, Bio Bio, la radio.
2: La información policial a esta hora es en Talca, la conocemos con Miguel García.
4: Efectivamente, a esta hora hay bastante movimiento policial acá en las afueras de la tenencia Talca Oriente, ubicada en el sector oriente de la capital maurina, luego que hace pocos momentos asuntos internos procedentes de la región metropolitana procedieron a la detención de 6 funcionarios de carabineros de la tenencia Talca Oriente. Serían 5 uniformados de bajo rango y un oficial que han sido detenidos por sus pares tras sendos allanamientos desarrollados a sus propias viviendas particulares. Se les imputaría 2 presuntos y graves delitos que se habrían cometido y que fueron denunciados por la misma institución al Ministerio Público. Por ahora no se ha emitido un comunicado por parte de la Fiscalía Regional del Maule, ni tampoco por el alto mando. Los 6 carabineros, entre ellos un oficial, han sido conducidos por asuntos internos, tanto de Santiago como de Talca, hasta la tercera comisaría para ser puestos mañana a disposición del juzgado de garantía de esta ciudad maulina. Por ahora se mantiene reserva sobre esta investigación que ya está causando revuelo y que estamos entregando de forma exclusiva a través de la radio. Desde el sector oriente de Talca, Bio Bio, la radio.
2: Nos dice que, por cierto, va a generar reacciones a raíz de esta nueva situación que involucra a la policía uniformada. Estamos con 9 grados y 8 décimas de temperatura en la comuna de Santa Bárbara. Son las 5 de la tarde, 6 minutos.
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los saludos ahora desde el estudio ya instalado aquí, ¿no es cierto?, para acompañarles hasta las... Hasta bien entrada la noche, ¿no? Por supuesto, como siempre, aquí en la radio con buena música, compañía y también la entretención y la información, obvio, ¿no? La información necesaria y oportuna que usted siempre necesita saber para todo. Oye, un comentario importante, fíjese, de las cosas que suceden cotidianamente. ¿Se da cuenta usted que una oleada, digo una oleada, ¿no? Una oleada de servicentros que empezaron a optar por el autoservicio. ¿Se da cuenta de eso, no? Y se da cuenta también, al mismo tiempo, que este último tiempo como que se ha recuperado el bombero físico, no el autoservicio. Importante detallito, ¿eh? No hemos dado cuenta, ¿no es cierto? Por lo menos acá en Los Ángeles, ¿eh? Por lo menos acá en Los Ángeles, que cada vez hay... Como que de repente la tendencia fue al autoservicio y de repente de poquitito ha ido volviendo, ¿no es cierto? ¿Qué es mejor para usted? ¿Qué prefiere usted? ¿El autoservicio o siempre que hay o que a uno le toca o por circunstancia, por ruta, por necesidad, llegar a un servicentro, una estación de servicio donde hay autoservicio? ¿Se ha dado cuenta de que siempre hay alguien que está complicado para poder cargar? ¿Se ha dado cuenta de ese detalle? Qué increíble. Incluso yo creo que lo que ocurrió fue que muchas veces tenían que instalar personas ahí que tenían que estar ahí también orientando un poco para la carga. Un comentario, ¿sabe por qué? Porque me tocó ir a cargar a un servicentro y muy buena atención, ¿eh? Es, como que igual la atención del bombero es buena, ¿eh? ¿Sí o no? No, es como y cada vez más amigable, más atentos. Me parece digno de destacar, ¿eh? Don Oscar, lo voy a saludar a Don Oscar, ¿eh? Que me dijo que escuchaba siempre la radio, por supuesto, y obviamente, si escucha la radio, hay que saludarlo, ¿no es cierto? Obvio que sí, a todos los amigos que están en distintos puntos, en siempre su trabajo, o en distintos lugares, o en la casa, o en el automóvil, escuchando la radio, sintonizando la radio para informarse, también para entretenerse, obviamente. Así que un saludo para nuestro auditor, que siempre tan muy amable además, ¿eh? Hay que decirlo también, muy amable como tiene que ser, ¿eh? Y, por supuesto, cambiando de tema un poquito, levemente, pensando en las vacaciones, muchos ya están en modo vacaciones, ¿eh? Sin duda, se acercan las vacaciones de los escolares, de los niños, de las bendiciones. 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

0: Bueno, sin duda que efectivamente nuestros auditores nos comentan también con respecto a los temas que estamos planteando, y vamos a escuchar una opinión de un auditor con respecto a lo que estamos hablando recién de la atención personalizada o no de los servicentros.
1: Hola amigos de la BioBio y auditores. Bueno, con respecto a los autoservicios, nunca he sido partidario de ellos porque desde mi punto de vista lo único que generan es cesantía. Aparte que no hacen ningún descuento, no sé, un 2, 3 pesos, 5 pesos por litro de bencina, no es nada. Uno les hace el trabajo, les compra y les ahorra una persona, les ahorra un sueldo que ellos no tienen que pagar. Y por último, como dice usted, con el bombero o con el cajero, uno echa la talla, no falta, algo se conversa, pero con las máquinas nada. Así que eso, esa es mi opinión. No estoy de acuerdo con el tema de los autoservicios, porque el beneficio es solamente para el dueño de la empresa, no para el consumidor. Eso, gracias, que tengan buena tarde.
0: Sí pues, yo creo que también entretenido cuando efectivamente se hace más un momento, un breve momento, un breve instante, ¿no? De lo que usted necesita, de la transacción que necesita realizar del trueque, digámoslo así, dinero por bencina, podemos denominarlo así también, pero con la atención del bombero siempre, y quiero recalcar eso, cada vez es más ameno, más cercano y más amable, ¿no? La atención del será una directriz a lo mejor de la empresa o de las empresas, pero siempre usted encuentra una cara amigable, agradable, y a veces con frío, en las noches, tarde, a ver, el frío. La lluvia muchas veces, porque a veces lamentablemente ha tocado, vamos a ir a una cosa un poco doméstica con respecto a la situación, ¿eh? El techo que cubre las bombas, los dispensadores de bencina, no, a veces como ocurre acá, ¿no es cierto? El tiempo, a veces temporales, no cubre nada y se están mojando, tienen que andar todos tapados, y ahí están. Así que yo creo que un saludo generalizado a todos los bomberos que trabajan en servicentro en horarios también extremos, muchas veces, feriado y todo aquello, pero también siempre una cara agradable y una buena palabra amistosa. Un detallito no menor a tomarlo en consideración, ¿eh? Yo creo que también las cosas buenas de ese tipo también hay que destacarlas, por supuesto.

0: esta hora tenemos información policial, los detalles con Mario Tapia.
1: Carabineros de la Retén Cantera puso a disposición de la justicia a un sujeto mayor de edad, nacionalidad chileno, acusado de apropiación indebida de un vehículo que mantenía en cargo desde la séptima región del país. Precisamente fue en un control policial, según se indicó, en el sector de Cantera.

0: La comuna de Quilleco, donde se detuvo a esta persona, ya que mantenía papeles adulterados y también el vehículo presentaba una orden de encargo de la séptima región desde hace algunos días, donde había sido robado, según primeras informaciones policiales y judiciales. Esta persona quedó bajo procedimiento, citada al tribunal, a disposición de la justicia, y Carabineros de Quilleco, dentro de Encantera específicamente, tomó contacto ya con la propietaria del automóvil, del cual existía encargo precisamente en toda la zona sur del país, ya que fue recuperado por Carabineros Encantera. 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

van a estar de acuerdo conmigo, ¿eh? No aburre, ¿eh? Hay canciones que no aburren, ¿eh? Para mi gusto, ¿eh? Esto es un poquito personal. A lo mejor te va a decir, oh, no. Yo creo que sí, ¿eh? Un temón clásico de Dire Straits que escuchábamos con la participación de Sting en los coros. Era Money for Nothing. Un buen tema para esta hora, ¿no es cierto? Ya que estamos y vamos ya seguramente muchos operación retorno, ¿no? Ya comenzando la operación retorno a esta hora de la tarde, más tarde noche que tarde, realmente. Lo estábamos comentando, fíjense, yo creo que es una inconsciente conversación que se tiene constantemente en esta hora. Se oscurece muy temprano, ¿sí o no? Yo creo que realmente se oscurece muy temprano. Creo yo, ¿eh? Para mi gusto. Me gustaría decir, oye, siempre soy igual. Claro que siempre soy igual, pues, sin duda. Pero uno no se cansa de decirlo. Porque realmente es muy temprano. Es muy temprano para ya empezar con la luz, ¿no es cierto? Y ya tenemos atochamiento en algunos lugares también. Pues, además, más encima. Así que otra razón más para estar ahí nomás. Fíjense que bastante más de lo habitual. Cerro Colorado, ojo ahí y precaución, por supuesto, todos los automovilistas hasta ahora. Cruce Cerro Colorado, que involucra Cerro Colorado, involucra Avenida Las Industrias, involucra también Avenida Sor Vicenta. Y de ahí hacia el norte, por Avenida Las Industrias, muchísima, pero muchísima congestión a esta hora, ya a esta hora. Usted me dirá, estamos hace un tiempo atrás nomás, como que a las 6 comenzaba, ya estamos, mire. Pasadito a las 5:30, ya la cosa comienza a tomar otro color en las distintas arterias de los

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2: Guillermo Bahamondes Jope fue un político que, entre otras cosas, se batió a duelo. No fue el primero, pero sí su historia ha sido recordada. Guillermo Bahamondes había nacido el año 1880 en Concepción, titulándose de abogado 1903. Luego fue oficial primero de la Intendencia de Concepción, secretario del Juzgado de Letras de Talcahuano, abogado de la Municipalidad y profesor de Derecho y de Castellano en el Instituto Comercial de Talcahuano. El año 1912, Guillermo Bahamondes Jope fue elegido diputado del Partido Radical por Coelemu y Talcahuano, y en la Cámara fue miembro de las comisiones de Gobierno y de Educación, además de ser autor de varios proyectos de ley en temas como edificación, pavimentación, servicios eléctricos, plan económico y otros. El 26 de agosto de 1915, y a pocos días de haber sido reelecto Bahamondes, el diputado del Partido Nacional,

0: Ramón León Luco propició el nombramiento de Pedro Saavedra como prefecto de policía de Tomé. ¿Qué ocurrió? Bahamondes lo objetó, aduciendo que no podía ser jefe de policía un hombre que tiene cuentas pendientes con la justicia, y tildó a León Luco de político corrupto. Ambos parlamentarios se encontraron luego en los pasillos y allí intercambiaron palabras de grueso calibre. Al día siguiente, el incidente fue contado con lujo de detalles por el diario La Mañana, y Guillermo Bahamondes confirmó ante los periodistas de la Cámara todo lo que se había publicado. León Luco entonces lo retó a un duelo y de inmediato le envió a sus padrinos, el senador Miguel Urrutia y el diputado Luis Izquierdo. Y Bahamondes también nombró padrinos los diputados Héctor Arancibia y Víctor Robles. Extrañamente, el duelo se concertó para las 5 de la tarde y no al alba, como es lo habitual. Y el lugar escogido fue la Chacra La Palma, junto al Hipódromo Chile en la capital. Distancia, 25 pasos. Armas, revólver del 7. Asistencia médica la iba a entregar el doctor Luis Puyó Medina. En todo caso, los mayores temores se daban hacia el diputado León, que era de mucha mayor edad y sufría de una avanzada miopía. Le iba a costar apuntar, decían. Bueno, se concertaron para el duelo, llegaron, y una vez medidos los pasos, vinieron los disparos. Bahamonde cerró, pero el certero balazo de León le perforó el bajo vientre a Bahamondes, que murió desangrado mientras recibía asistencia médica en el Hospital San Vicente, que hoy día es el Hospital José Joaquín Aguirre. La Cámara le rindió homenaje a Guillermo Bahamondes Jope en su sesión del 28 de agosto, mientras que el Club Radical de Concepción colocó en el Salón de Honor su fotografía, cuyo pie se lee: Guillermo Bahamondes Jope, caído noblemente en aras de la moralidad administrativa, sellando con su muerte un programa consagrado por entero al servicio de su patria y de sus ideales. Murió, lo repetimos, en un duelo.
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supuesto que la vamos a saludar, porque querida amiga Gabriela, que nos saludó desde Angol. Así que un saludo para todos ustedes, nuestros queridos amigos de Angol que nos sintonizan por allá. Gabriela, muchas gracias por comunicarse con nosotros. Nos está haciendo una consulta por interno, así que pero aprovechamos a saludarla, por supuesto, como se merece, ¿no es cierto? Y usted también se merece otra cosa, saberlo bien, porque cada jueves, todos los jueves, cada

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Para que usted lo sepa también. Y es aleatorio, sorteo, ¿no es cierto? Para que usted sepa, para que usted lo tenga en perspectiva. Pero, ¿cómo sabe? La suerte cuando... La suerte llega, no hay que buscarla, llega. O hay que buscar la suerte. Ahí tenemos un detallito no menor, ¿eh? ¿Se busca la suerte? Bueno, ayúdate que te ayudaré, pues. También es cierto, ¿no es cierto? Así que, si nos vamos por bajo ese punto de vista, es mejor... ir que no ir, ¿sí o no? La posibilidad aumenta, obviamente. Seguimos avanzando en esta tarde. Recuerde que tenemos muchísima, pero muchísima congestión de distintos puntos, como tiene que ser. Es jueves. ¿Le da la impresión a usted? Corríjanme, por favor. A mí me da la impresión que es viernes hoy día. Parece viernes, ¿no? No, es jueves. Pero parece viernes. Hay como un aire, sí, un algo con olor a viernes. O sea, no tengo nada, no tengo carrete, no tengo junta, no tengo nada. Para que sepa, porque si, comúnmente cuando uno está así, con esa sensación extraña, es porque algo... No hay nada, por acá no hay nada. Octavio Jara Wolf, la avenida Octavio Jara Wolf, mucha congestión, en precaución, por favor, chiquillo. Miren, la verdad es mejor llegar tarde, pero llegar. Así que precaución en todos los puntos. Ya sabe, lo de Daniel Industria, usted ya lo sabe, es más de lo mismo. ¿Sabe dónde está también? Bastante más ruta, camino a Santa Bárbara. Precaución, por favor, extrememos la precaución en todos los puntos y con señalización buena, amplia. Esperemos que no haya neblina hoy día. ¿Puede haber neblina, no? Anoche estaba bastante... No era una neblina muy densa, pero neblina al fin, así que mucho cuidado con eso, la neblina. Yo creo que de todas las cosas, entre el granizo, el pavimento resbaladizo, bueno, también la escarcha, ¿eh? En la carretera, entre la escarcha y la neblina, yo creo que se ve la suerte ahí, porque realmente uno no sabe de repente en lugares donde puede estar bastante más escarchado y es un hielo que los neumáticos, pero cero agarre. Pero la neblina también, ¿eh? Estamos ahí, yo creo que ahí se están peleando el primer lugar entre cuáles son las cosas más peligrosas con respecto a la naturaleza, a las condiciones climáticas que nos pueden afectar la conducción. Así que ojo con eso. De todas maneras, hasta ahora todavía hay buena... No tengo reporte en neblina en ninguna parte hasta ahora todavía. Creo que no. Pero vamos a ver qué ocurre de todas maneras avanzando más la noche, por supuesto. Y seguimos junto a ustedes, obviamente, con buena música, aquí en la radio.

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7: Renunció el asesor de la alcaldesa de Valdivia, formalizado por integrar una asociación ligada a la compra ilegal de productos del mar. Diego Malverde, con la información desde Radio Bio Bio en Valdivia.
8: A través de una declaración pública, el municipio de Valdivia ha confirmado que aceptó la renuncia de un asesor cercano a la alcaldesa Carla Adman, que durante esta semana fue formalizado en el contexto de la caída de una asociación criminal dedicada a la comercialización de productos del mar. De acuerdo a lo que se indica en el breve comunicado, se confirma que se acepta la renuncia de este funcionario que se encuentra bajo investigación por parte del Ministerio Público, que los hechos se puedan ser esclarecidos. Se indica también que el municipio va a continuar con el sumario instruido luego de que se diera a conocer la detención de este funcionario durante la jornada del lunes, quien fue formalizado y quedó con la medida cautelar de arraigo nacional, y hace instantes entonces se confirma que el municipio ha aceptado su renuncia. Se trata de Pablo Sánchez, él es periodista y hasta hoy ejercía como asesor directo de la alcaldesa de Valdivia, Carla Adman, alcaldesa que durante estos últimos días no ha tenido apariciones públicas luego de que se diera a conocer la detención y formalización de su asesor cercano, que ahora es un ex funcionario municipal de Valdivia. 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
7: En relación a la información de una reunión de alcaldes y alcaldesas, vamos a conocer detalles junto a Bárbara Payal. Buenas tardes.
9: Sí, ¿cómo están? Muy buenas tardes. Alcaldes y alcaldesas pertenecientes a la Asociación de Municipalidades de Chile llegaron pasadas las 17 horas hasta Teatinos 120 para reunirse con el ministro de Hacienda, Jorge Quiroz. Se trata de los ediles de Las Condes, Catalina San Martín, de La Reina, José Manuel Palacios, de Lo Barnechea, Felipe Alessandro y también el alcalde de Santiago, Mario Desbordes, quienes de hecho lideran las comunas más afectadas por esta polémica norma dentro de la Ley de Reconstrucción Nacional, que busca la extensión de contribuciones en las viviendas para mayores de 65 años y que afectaría directamente los recursos del Fondo Común Municipal. De hecho, los ediles llegaron con una propuesta de compensación para los recursos que se verían afectados entonces a este fondo y les estarían presentando esa propuesta al ministro de Hacienda.

0: viendo una cita que debería culminar en los próximos minutos, bien digo, y que por lo que sabe la radio también debería replicarse con otros ediles de otros municipios en los próximos días. 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
1: Vamos a continuar en la región metropolitana. Esta vez nos trasladamos hasta la comuna de La Cisterna, donde tenemos información junto a Jaime Sepúlveda. Buenas tardes, Jaime.
2: ¿Cómo están? Muy buenas tardes. Ya vemos a través de las imágenes de Bio Bio TV las diligencias que desarrolla personal especializado de carabineros con respecto a un asalto registrado acá en la comuna de La Cisterna. La primera información se indica que desconocidos llegaron en horas de esta tarde hasta esta joyería que está ubicada al interior del Caracol Lovalla. Habrían ingresado con violencia y sustrajeron distintas especies de valor desde el interior. Rápidamente huyen raudos de este sector sin hasta el instante ser detenidos. En este lugar ya se encuentra personal de la CIP de Carabineros desarrollando las primeras diligencias. No habría en primera instancia personas con algún tipo de lesión, pese a que aparentemente se generó algún tipo de impacto balístico en este lugar, y es ahí en donde se están revisando las cámaras de seguridad para identificar a los presuntos participantes directamente de este hecho. No se informa de personas tampoco detenidas, y por lo cual se mantiene el sitio del suceso cerrado a la espera de las instrucciones que indique directamente la Fiscalía para clarificar estos hechos. Es la primera información que se maneja en estos instantes. No hay una cuantificación además de cuánto fue en primera instancia lo sustraído, y es ese trabajo que está desarrollando Carabineros para determinar mayores antecedentes con respecto a este asalto. 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
1: A esta hora de la tarde noche en Mulchen, la temperatura alcanza los 9 grados. Son las 6 de la tarde con 6 minutos.
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Estábamos conversando con algunos auditores, algunos amigos, más que auditores ya tenemos amigos, ¿eh? Realmente, esa es la verdad de las cosas, con respecto a un tema que no es menor, fíjese, en relación a las enfermedades. ¿Sabe cuál es? La temperatura de la casa, fíjese, un detalle que no muchas veces es conversado, no muchas veces analizado, pero que pasa en algunos lugares, porque hay personas que están acostumbradas a tener la estufa pero full y tener mucho grado de temperatura adentro y después están acostumbrados, pues, o sea, no pasa nada después con el cambio de temperatura, pero hay personas que sí les afecta, ojo ahí, ¿eh? Y en general, fíjense que la... Bueno, a ver, no voy a decir los expertos, porque esto también tiene que ver un poco con el sentido común y con la capacidad de cada persona. Pero no es bueno, ¿eh? No es recomendable en general que usted tenga mucha calefacción dentro de su casa y afuera mucho frío. Ocurre lo que ocurre, los resfríos constantes, y también se puede llegar a algún tipo de bronquitis que puede ser un poquito más de cuidado, ¿no? Así que, ojo con eso, no lo recargue. Yo fíjese que, lo voy a comentar una cosa, ¿eh? Antiguamente, también, mucha temperatura y uno no sabe, ¿sabe qué? Es muy gracioso esto, porque uno no, ¿por qué me resfrío tanto? Y cuando, por circunstancias anexas, logré o se reguló ahí un poco más la temperatura, no por también por economía, ojo, ¿eh? O economía también, porque no es tema también de la estufa ahí, el tema de las condiciones climáticas, del medio ambiente y todo aquello. 18, 20 grados en la casa, hasta ahí nomás, hasta ahí máximo. Más allá, también genera muchos problemas también para los niños, para las personas más adultas y para todos en general. Si todo el mundo se resfría, no es que los más jóvenes tengan unos anticuerpos, súper anticuerpos y súper también defensas que lo hacen inmune a todo. No es así. Por lo tanto, una buena recomendación, ¿eh? Me pareció una muy buena conversación y muy buen tema que nos plantearon nuestros auditores con respecto al tema de la calefacción. Es por el cuidado de cada uno, ¿no? Bueno, si usted está acostumbrado y no le pasa nada y me dice, oye, ¿sabes qué? Yo hago...

Bueno, ni un problema, perfecto. Pero no es recomendable. Porque algún... ¿Y sabe usted incluso, sabe lo que ocurre también? ¿Le ha pasado a usted y ha escuchado usted ese dicho cuando dice, me dio un aire? También afecta en ese sentido. El cambio de temperatura, una corriente de aire y ahí la espalda... A mí me han dado 200, en la ducha comúnmente, pero también pasa por el cambio de temperatura de lo que usted tiene dentro de su casa con la calefacción y salir en las condiciones climáticas del invierno cuando hay más frío, por supuesto. Un datito me parece importante para tenerlo en consideración. Esto también hay que tenerlo en consideración, ¿eh? 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Y también tenerlo presente, hoy día creo que estamos ya ahí, ¿eh? Pero de todas maneras... 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
1: Autoridades de la provincia de Biobío destacaron acuerdos y convenios binacionales con Neuquén, Argentina. Municipalidad de Santa Bárbara impulsa importante ampliación del sistema de teleprotección comunal. Robos reiterados denunciaron habitantes de Yumbel, sector Camino a Quinel. En dependencia de Senatur, en la región metropolitana se realizó el lanzamiento oficial de la temporada invernal de la comuna de Antuco. A una suma reparatoria millonaria sentenció el juzgado de trabajo de Los Ángeles al hospital local debido a un juicio que siguió un trabajador que denunció acosos y hostigamientos laborales desde el año 2021. Comunidades indígenas de Bajo Biobío y Renaico interpusieron un recurso de protección ante la Corte Suprema y esperan su admisibilidad para evitar recortes de recursos.

acá nuevamente, una noticia que nos trajeron ayer por parte de los vecinos ahí del sector de Costanera Quilque, donde se había ya por fin un sueño, realmente un sueño, hay que decirlo, a muchos años con el tema del problema del mal estado del pavimento ahí en ese punto, por fin ya está solucionado y obviamente que nos alegramos realmente porque esto era fue un tema por muchos años ahí en Costanera Quilque Norte. Esto para que usted se ubique, Parques Nacionales, Marconi hacia la cordillera, ahí, a la orillita del río del Estero. Así que, por supuesto que una buena. Lo quiero destacar, ¿sabe por qué? Porque, a ver, muchas veces, tal cual como lo hemos comentado en un sinnúmero de ocasiones, estamos siempre con esto está mal, esto no funciona, esto no se arregla, ¿sí? Pero cuando se hacen las cosas, mire, hay que decirlo, por supuesto. Es importante, es necesario también destacarlo, porque eso, como nos dijeron algunos vecinos del sector también, era un sueño realmente tener el tema del agua ahí, se abusaba mucho, y también muchos vehículos sufrieron algunos daños durante muchos años. Así que a destacarlo también esto que está ya en funcionamiento, pues usted no lo sabe, ¿eh? Una arteria que está operativa ahí, Costanera Quilque Norte, ya totalmente operativa para que todos la puedan ocupar como alternativa, seguramente en algún momento de mayor tránsito

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3: La Moneda blindó al embajador chileno en Israel, Gabriel Zaliasnik, tras la investigación que abrió la Fiscalía en su contra por presuntos delitos de corrupción.
4: Bueno, la investigación no modifica las decisiones que se han tomado. Nosotros básicamente somos muy respetuosos de las labores del Ministerio Público y los tribunales de justicia, así que no tengo más opinión que dar.
5: El ex ministro de Hacienda, Mario Marcel, salió en defensa de Nicolás Grau y reprochó que el gobierno le atribuya responsabilidad por las censistas con antecedentes penales que contrató el Instituto Nacional de Estadísticas.
6: Ojalá que el ministro Mas pueda más bien ahogarse las tareas que son propias de su cargo, que fijarse en estos detalles de un proceso que, como el censo, que sabemos que fue impecable y con cuyas cifras estamos hoy día trabajando.
3: En solo 3 meses, la administración de José Antonio Kast ha realizado cambios en las proyecciones económicas, en el diseño del gabinete y en la estrategia de seguridad.
7: Fueron demasiado optimistas en el diagnóstico.
8: Ojalá las proyecciones se cumplan. Mucha cosa con guitarra, ¿no es cierto?
9: Sus prioridades quedaron al descubierto. Los más ricos primero, la gente después.
5: El regreso del expresidente Gabriel Boric al debate de contingencia nacional volvió a sacudir el escenario político.
3: El oficialismo cuestionó que se pronunciara sobre temas vinculados a su propia gestión, mientras que la izquierda defendió su derecho a participar en la discusión y resguardar su legado.
10: Yo le pediría al presidente Boric que mantuviera la calma, que mantuviera el silencio.
11: Por supuesto que tiene derecho a pronunciarse y a ser parte del debate público sobre los aspectos fundamentales que va recorriendo la política en estos días.
5: Renovación Nacional anunció el ingreso de un proyecto para fortalecer la ley Naim Retamal. Todo esto en medio de los cuestionamientos del Partido Comunista a esa normativa.
12: La respuesta de Renovación Nacional a la ofensiva de ciertos sectores que quieren derogar la ley Naim Retamal es profundizarle.
13: ¿Qué es lo que le faltaría para garantizar mayor impunidad?
3: La Corte de Apelaciones de Valparaíso ratificó la legalidad de los embargos realizados por la Tesorería General de la República a los deudores del crédito con aval del Estado.
10: El presidente Boric es culpable porque al inicio de su gobierno dijo que iba a condonar el CAE. Miles de familias se ilusionaron y obviamente dejaron de pagar. La morosidad saltó.
5: El Servicio de Impuestos Internos estima recaudar más de 100 millones de dólares anuales con el cobro de IVA a casas de apuestas ilegales.
14: Nosotros tenemos indicios con la información que capturamos de los sistemas de pago que podría estar sobre los 100 millones de dólares la recaudación asociada a estas actividades.
3: La Contraloría rechazó el reglamento que ingresó al Ministerio de Transporte para la ley Uber por no cumplir con los parámetros que exige la normativa.
15: En transporte estos requisitos no son una mera formalidad administrativa. Una modificación de este tipo no puede aparecer como una medida diseñada para facilitar el ingreso de una empresa específica en el mercado.
5: Asuntos Internos de Carabineros detuvo a 6 funcionarios policiales en la ciudad de Talca por faltas a la probidad.
3: Noticias del exterior. Irán dijo que no ha alcanzado ninguna conclusión final con respecto a un acuerdo con Estados Unidos, pese a que el presidente Donald Trump aseguró haber conseguido un gran pacto entre ambos países.
5: Menos de 1000 votos separan a Keiko Fujimori de Roberto Sánchez en el recuento de la segunda vuelta de las elecciones presidenciales del Perú.
3: El Papa León XIV denunció en España el drama de los miles de migrantes muertos en la ruta atlántica cuando intentan llegar a las Islas Canarias.
5: Y en el deporte, México venció por 2-0 a Sudáfrica en el inicio de la Copa del Mundo. Hoy, desde las 22 horas, juegan en Guadalajara, Corea del Sur, ante República Checa.
16: Era muy importante sumar de 3, dar el primer paso y poder preparar bien el segundo partido, que es en Guadalajara, y podernos llevar los 3 puntos.
3: El Real Madrid oficializó la llegada

0: de José Mourinho como nuevo entrenador. El DT portugués regresa al cuadro merengue tras dirigirlo entre los años 2010 y 2013.
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4: A ver, yo partiría un punto, Nivaldo, que tiene que ver con hoy estamos a 11 de junio y se cumplen los 3 meses del inicio de la administración del presidente Kast. Yo creo que es difícil poder adelantarse a hacer una evaluación de un gobierno que lleva solo 3 meses. Puntos positivos, yo creo que es una administración que comenzó a llenar cargos más rápido que lo que yo recuerdo, y me disculpará alguien con los gobiernos anteriores, pero era muy chico, pero al menos los gobiernos que uno le ha tocado estar encima, reporteando, observando, cubriendo. Este es un gobierno que ha llenado muchos cargos de forma mucho más rápida de lo que habíamos visto incluso con Sebastián Piñera 1 y 2, con Michelle Bachelet también. Recuerden, con Michelle Bachelet pasaron cargos prácticamente ya llegando la primavera, que recién se empezaron a llenar, que empezaron a nombrar y a nominar. Eso por un lado. ¿Qué sería la parte más de estos 3 meses probablemente de los errores? Está claro que la agenda de seguridad. Para algunos un error grave porque probablemente muchos chilenos votaron por el presidente Kast por lo que hablaba en materia de seguridad. Y el mejor ejemplo de que esa agenda, más allá que si estaba guardada, la estaban armando, lo que sea, le costó la salida a toda la plana del Ministerio de Seguridad. Eso es un dato de la causa, está ahí.
0: Yo tengo la impresión, uno podrá hacer evaluaciones, ¿no es cierto? Pero la actual administración, con muchos errores de por medio, aceleró para crear un escenario. Y la pregunta es si el escenario que prefiguraba lo ha logrado crear al cabo de 3 meses. Es un escenario, digamos, donde poner ciertas urgencias, pero sobre todo donde los vectores de la acción estén orientados donde ideológicamente ellos han apuntado. A ver, hay dos miradas muy muy distintas en el país que se han ido distanciando, porque en algún momento tenían algunos espacios de convergencia y que se han ido distanciando. Una es la que dice que el Estado derrocha, que no crea riqueza, que es burocrático, que está lleno de grasa, y que el rol del Estado debiera ser, y ahí está el concepto de la subsidiariedad, debería ser generar espacio para que los privados generen la riqueza, para que, en virtud de los impuestos, ese Estado después redistribuya, pero que lo importante es que el Estado es dejar espacio y crear las condiciones para que los privados puedan actuar. Esa es una visión. Estamos simplificando. La otra dice que el Estado tiene que efectivamente no dedicarse a producir, pero tiene que tener un músculo tan, tan desarrollado que tiene que controlar las actividades para que los privados, con su actividad, tributen al Estado, porque es el Estado el que redistribuye y que genera un crecimiento equitativo, porque si no, el crecimiento no es equitativo. Usted dirá, bueno, son matices. No son matices, porque esto se ha ido incrementando y son posiciones que cada vez se han ido alejando, tengo la impresión yo, esto es una parte de la opinión, y uno se pregunta si, teniendo la actual administración una de estas perspectivas para ver la realidad y para actuar sobre la realidad, se ha logrado empujar hacia allá, digamos, el sentido común, la actividad de las instituciones, pero sobre todo el respaldo a la ciudadanía. Yo creo que ahí donde está. Yo creo que todo esto no está resuelto, ni mucho menos, pero la administración de José Antonio Kast trató de entrar rápidamente a imponer esa lógica, y de ahí la figura, uno podría decir, tan relevante del ministro de Hacienda, hablando de la necesidad, y lo dijo así, de hacer ahora un ajuste, porque si no, después, quien estuviera en el gobierno, en 6, 8 años más, iba a tener que simplemente, digamos, negociar aumento y aumento de deuda.
4: Yo creo que ese relato se

0: de que hay condiciones económicas adversas que recibió de la administración anterior y que por eso está obligado a actuar de determinada manera. Usted podrá estar de acuerdo o no, ¿eh? Estoy diciendo cuál es el relato que el gobierno ha querido instalar, y uno tiene la sensación que en cierta manera lo ha logrado. Ahora, miremos del lado de la oposición. Siempre las oposiciones tienen la tarea más fácil, porque oponerse a las acciones de un gobierno son casi naturales. Pero todavía, y esto lo reconocen en privado, en las oposiciones, todavía no hay la palabra autocrítica puede ser muy fuerte, pero todavía no hay un análisis profundo de lo que fueron las administraciones de Gabriel Boric y las anteriores de Michelle Bachelet, y a partir de ahí, ¿qué proponerle al país? Es cierto que había una propuesta, digamos, en la candidatura de Janet Jara, pero hoy día eso no está en el horizonte inmediato, y probablemente ahí también hay una tarea pendiente por parte de la oposición o las oposiciones para enfrentar estas ideas que el gobierno, yo creo que ha sido capaz de instalar en la opinión pública, en el debate público, en el debate en el Congreso, por ejemplo.
1: O sea, yo creo que es clave, se genera este debate más intenso, véalo como usted quiera, pero ¿estamos dispuestos a apretarnos el cinturón al final como país?
0: Es que
1: porque uno ve a los parlamentarios, ve a los alcaldes que no quieren nada, con todas las fiestas que hay en los municipios, ya sabemos, no en todo, en una buena parte, para ser justo. Hay otros que andan ahí con al 3 y al 4, pero ¿estamos dispuestos a hacer ese ahorro?
0: Es que la pregunta es...
1: Es súper populista decir, saquemos gente. Ah, saquemos gente, echemos gente, ya.
0: O bajemos los sueldos.
1: O bajemos los sueldos, que en cierta forma cuando uno empieza a meter la calculadora, sí, algo de razón tienen los que dicen que hay que bajar los sueldos.
0: Ni más que sea una señal.
1: Porque, claro, pero que tiene un impacto finalmente más que en el ahorro, en la señal.
0: Pero no es
1: que en cómo
0: primero
1: se confecciona todo.
0: ¿Pero hay coincidencia en el diagnóstico?
1: No, pues es que es el problema.
0: Entonces, no...
1: Pero en eso sí lo han hecho bien estos tres meses.
0: Si la administración anterior dice que ellos dejaron una economía funcionando bien, donde los déficits no son para tanto, que fueron simplemente problemas de estimación, que esa es la versión de la administración que salió, y uno puede estar, insisto, de acuerdo o no, pero si tenemos una administración entrante que dice no, el déficit fue brutal, las cifras no coinciden, y por lo tanto la situación económica es mucho más grave de lo que se dijo, bueno, son dos realidades, digamos, tan distintas que obviamente los impulsa a actuar de manera distinta. ¿Por qué? Porque tienen diagnósticos muy distintos. Entonces, antiguamente los diagnósticos eran relativamente compartidos, a lo menos en cuanto a la cifra económica. Eso se ha perdido.
1: Pero yo siento que el diagnóstico está cada vez más compartido, de que esto es un desastre, porque cuando escuchamos al diputado Brito, cuando...
0: La expresión desastre no lo ha usado nadie de la oposición.
1: No, eso lo digo yo. Pero todos, todos llevan al mismo lugar de que algo hay que hacer, porque como viene después de la reforma, los resultados están a la vista. Eso lo han dicho todos. Cuando uno ve las minutas, por ejemplo, que confecciona tanto el diputado Brito y sus asesores, o el mismo Frente Amplio, o el resto, todos llegan al mismo punto de que efectivamente las cosas no se hicieron bien, no se han hecho bien. No es obra solo de Gabriel Boric, ojo, porque aquí son buenos para tirar piedras para un lado de uno u otro. Esto va más allá de Gabriel Boric. Si los problemas de la calculadora vienen hace rato.
0: Hace rato, sí.
1: Es verdad que Sebastián Piñera tuvo un terremoto y en el segundo gobierno tuvo una pandemia, con todo el impacto que eso generó. Eso es verdad.
0: Pero
1: de que la calculadora viene fallando, viene.
0: Pero vuelvo a la idea, digamos, de si hay coincidencias. Porque, está bien, si se compartiera la idea de que hay que hacer recortes, hay capacidad para que el arco político mayoritario, pero bien mayoritario, diga, ¿estas son las prioridades de recortar?
1: Porque los políticos son mezquinos, y esto es para los dos sectores, porque cuando está la derecha gobernando, la izquierda toma una posición, cuando está la... ¿Me entiendes? Y no se llega a una idea de un consenso amplio en materia económica. Recién, voy a confesar, estábamos hablando con Nivaldo previo al radiograma, miren cómo tienen destruidas las regiones, las capitales regionales, las capitales provinciales. Las han destruido.
0: El deterioro total ha sido brutal.
1: ¿Sí? Los
0: centros cívicos.
1: No. Oye, ya no hay ninguna importancia de las empresas, porque las empresas todas, al final la decisión se toma en Santiago. No hay una... Incluso los grandes grupos que antiguamente tenían, los bancos, por ejemplo, ahora todo está centralizado.

0: Entonces, cuando hablábamos del túnel para ver si hay una oportunidad para la región de Coquimbo de sacar el cobre argentino a los puertos de Coquimbo para que se vayan al Asia, que son los mayores compradores, por cierto, de cobre. Eso es una oportunidad. 3.500 millones de dólares que podrían ahí haber una, porque a la vuelta a la esquina eso va a ser una buena inversión y va a desarrollar a la región de Coquimbo, pero finalmente se queda la gente de Coquimbo, las autoridades, que pegan su grito, levantan su cartel y ahí está. Una década entera perdida. Entonces, y siento que el cobre está como está y tenemos la billetera sin plata.
1: El cobre en cifras increíbles.
0: Por eso es que hay que expandirse.
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11: Vamos a partir por lo más reciente, que una consulta que recién hizo un auditor. Si va a llover en estos minutos o los próximos minutos. Bueno, el pronóstico dice que durante esta noche podría haber alguna probabilidad de lluvia, siguiendo en horas de la madrugada, y mañana durante el día sí hay una posibilidad alta de lluvia. No tenemos ninguna, por parte de SENAPRED, alerta temprana todavía respecto a otro sistema frontal que va a ingresar, pero sí se pronostica lluvia para horas del día viernes. En el tema del tránsito, siempre a esta hora hay algún atochamiento, algo importante en el sector de las industrias, por ejemplo, cerca de la bodega del Outlets, en ese área, ahí se concentra básicamente la gran cantidad de vehículos, ¿ya? Pero fluye el tránsito en Avenida de las Industrias, una de las principales de ingreso y egreso a la capital de la provincia del Biobío. También por Avenida Los Carreras, de Lice y Los Ángeles hacia el norte, podríamos decir, hay también atochamiento vehicular, según nos muestra el mapa este de referencia, mapa referencial del tránsito en la comuna de Los Ángeles. Pero básicamente eso, ¿eh? No es más que eso. Bueno, y como siempre, sin cansarnos de reiterar, llamar al cuidado necesario en la velocidad razonable y las condiciones del tránsito. También durante las mañanas, bueno, mañana no sería el caso, pero hay que verlo, porque eso es incierto. Mucha neblina en la mañana, eso sí, los focos, por supuesto, las luces necesarias para hacerse ver, para estar ahí. Usted, si va a bajar del vehículo en algún momento, lleve chaleco reflectante. Tenía un accidente bastante grave en la región de Maule respecto a este tema, una persona que se bajó de un camión, no fue vista, con la neblina fue impactada, lamentablemente. Así es que, a tomar precauciones.
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13: Seis carabineros de una tenencia de Talca, entre ellos un teniente, fueron detenidos por personal de asuntos internos de Santiago, acusados de participar en dos presuntos delitos de gravedad. Vamos a conocer todos los detalles con Miguel García desde la ciudad de Talca.
14: Muy buenas tardes, efectivamente hemos permanecido aún acá en el frente de la tenencia Talca Oriente de Carabineros a la espera de algún comunicado público por parte de la institución, luego que la radio confirmara en exclusiva la detención de al menos seis funcionarios de Carabineros de esta unidad policial, entre ellos un oficial acusado de los presuntos delitos de robo lugar habitado y falsificación de instrumento público. La detención de los seis uniformados la habrían practicado durante los últimos minutos por efectivos de asuntos internos de la misma institución procedente de Santiago, apoyado por sus pares de la ciudad de Talca. Allanamientos a los domicilios particulares. Los seis funcionarios de Carabineros de la tenencia Talca Oriente han sido conducidos hace poco rato hasta la tercera comisaría para ser puestos mañana a disposición del juzgado de garantía de esta ciudad maulina. La denuncia la habría hecho la misma institución al Ministerio Público y por ende el trabajo investigativo se encuentra en manos de asuntos internos. Por ahora, ni el Ministerio Público ni tampoco la institución de Carabineros acá en la región del Maule, especialmente en Talca, se han pronunciado sobre la detención de los seis uniformados por los delitos anteriormente señalados que en materia investigación y por ahora serían presuntos hechos que están en materia de investigación por parte del Ministerio Público. Nos mantenemos atentos acá en las puertas de la tenencia Talca Oriente. Aquí en Talca, la región del Maule, Bío Bío, la radio.
13: Un hombre murió y otro resultó con riesgo vital en la ciudad de Osorno. La fiscalía trabaja en la línea investigativa que apuntaría a un control territorial por drogas. Los detalles desde Radio Bío Bío en Osorno con Eduardo Palacios.
15: Este hecho ocurrió en calle Bogotá, de población Pedro Aguirre Cerda, en el sector Rahue Alto, en el área poniente de esta comuna. En medio de un festejo aparece en escena en el exterior de un inmueble un vehículo desde donde descienden sus ocupantes y luego comienza una discusión, de acuerdo a lo confirmado a Radio Bío Bío por la fiscal jefe de Osorno, María Angélica de Miguel.
16: Llega un automóvil, descienden dos personas y tras una agresión mutua que se produce justamente en el antejardín de ese domicilio entre víctimas y victimario, es que tras varios golpes y forcejeo, estas personas que llegan en el vehículo, uno de ellos saca un arma, da muerte a una de estas personas que se encontraba en su domicilio y deja en riesgo vital al hijo de esta persona. Y además de ello, también sacan armas también las víctimas, huyendo a estas dos personas que llegaron en este automóvil.
15: La persecutora afirma que en esta ciudad se observa el uso de armas entre quienes buscan tener control territorial en materia de drogas, lo que se ajusta a este caso.
16: De un tiempo a esta parte y todo lo que se genera en el contexto de drogas y de tráfico de drogas, obviamente genera el uso de armas de fuego también. Ahora, en este caso, tenemos tanto a victimarios como víctimas portando armas de fuego, haciendo uso de armas de fuego, y por lo tanto se estaría dando dentro del contexto también de, obviamente, quizás un posible o eventual control territorial en cuanto a materia de drogas en la ciudad de Osorno.
15: Las diligencias investigativas están en pleno desarrollo y se confirmó que hay información de los autores de los disparos. Antecedentes confirmados por Radio Bío Bío sostienen que el fallecido de 53 años recibió dos disparos, mientras que su hijo de 34 tiene 7 impactos de proyectiles balísticos que lo mantienen con riesgo vital en el hospital base de esta ciudad. En Osorno, Bío Bío, la radio.
13: La Corte de Apelaciones de Concepción conformó la terna de la cual será designado el próximo fiscal regional del Bío Bío, dejando en primer lugar con la mayoría de votos al actual jefe de la Fiscalía en la Araucanía, Roberto Garrido. En segundo y tercer lugar quedaron los persecutores Álvaro Hermosilla y Patricia Aravena. La información es de Fabián Polanco.
17: En línea con las expectativas y las apuestas internas en tribunales y entre abogados penquistas, el fiscal de la Araucanía, Roberto Garrido, se impuso en la Corte de Apelaciones de Concepción tras la audiencia pública parte del concurso para elegir al próximo jefe del Ministerio Público en el Bío Bío. Garrido quedó en primer lugar de la terna con el voto de 8.000.

0: ministro, seguido de los fiscales de Concepción, Patricio Aravena, y de Bulnes, Álvaro Hermosilla, cada uno con 5 preferencias. Los 3 nombres serán enviados ahora al fiscal nacional Ángel Valencia, quien tiene la última palabra. Tras agradecer el apoyo recibido de la Corte Menquista, el fiscal Garrido insistió en el deseo de volver a su región de origen para replicar procesos que dijo han dado muy buenos resultados en la Araucanía.
1: Mi línea de trabajo, como lo planteé, está basada en fortalecer las capacidades de persecución penal, de mejorar la calidad de servicio y además propender al desarrollo institucional. Creo que hay varias acciones que pueden adoptarse en esa área que ya han tenido alguna eficacia probada en la región de la Araucanía y espero aportar con mi experiencia a la región de la que soy originario.
0: La votación recibida por el fiscal Hermosilla lo deja en una segunda terna, pues el miércoles había sido ya incluido en la que conformó la Corte de Chillán para la selección del próximo fiscal de Ñuble. El persecutor comenzó su carrera en la Fiscalía de Biobío, trasladándose a Chillán el 2018 y por eso subrayando en el conocimiento que tiene de ambas regiones.
2: Me llena
0: de
2: orgullo porque es un reconocimiento a un trabajo de años en el Ministerio Público. Por lo mismo, tal como lo dije en el discurso, mi experiencia, mis conocimientos de la región, de ambas particularmente, los pongo a disposición de la institución en la cual he trabajado 25 años.
0: En el caso del fiscal Aravena, esta es su primera postulación, calificando el respaldo recibido como un reconocimiento a su labor por parte de los jueces.
3: Muy agradecido también con la decisión de la Ilustrísima Corte de confiar en mí. Muchos de ellos me conocen del trabajo diario como fiscal, que efectivamente se ha dedicado a la persecución del crimen organizado y otros elementos a los que se han puesto énfasis durante las exposiciones del día de hoy. Y en ese sentido, preparado para asumir con la experiencia que tengo, si es que el señor fiscal nacional me decide designar en el cargo.
0: En la audiencia de la sala de plenos de la Corte de Apelaciones estuvo presente el fiscal nacional, quien ahora esperará recibir oficialmente la terna, tras la cual tendrá 10 días para decidir el nombramiento.
4: Horas con 56 minutos. La Contraloría representó el reglamento de la llamada ley Uber, cuestionando el documento del Ministerio de Transportes por no cumplir con las exigencias técnicas necesarias. El gobierno ahora deberá corregir y reingresar al organismo fiscalizador el texto, retrasando la entrada en vigencia de la normativa. Los detalles con María Agramunt.
5: El Ministerio de Transportes y Telecomunicaciones sufrió un revés en la tramitación de la llamada Ley Uber. Lo anterior porque la Contraloría General de la República representó, es decir, rechazó el decreto que buscaba modificar el reglamento de la normativa por deficiencias técnicas y jurídicas. En concreto, la Contraloría cuestionó los antecedentes que buscaban equiparar los requisitos exigidos a las aplicaciones, rebajando los estándares que actualmente rigen para los taxis de la región metropolitana, medida que no habría contado con una justificación técnica suficiente. Desde el Ministerio de Transportes no se pronunciaron al respecto, pero de todas maneras señalaron que entregarán los antecedentes solicitados por el organismo fiscalizador para continuar con la implementación de la ley. Para Ariel López, ingeniero en transportes, los cuestionamientos de la Contraloría son necesarios y están bien argumentados. Esto, según dijo, porque responden a estándares destinados a resguardar aspectos como la seguridad vial.
6: En transporte estos requisitos no son una mera formalidad administrativa, porque inciden directamente en seguridad, competencia regulatoria. Una modificación de este tipo no puede aparecer como una medida diseñada para facilitar el ingreso de una empresa específica en el mercado.
5: Dentro de los cambios impulsados por el Ejecutivo, se incluía la flexibilización de requisitos para conductores y vehículos, eliminando algunas restricciones y ampliando la antigüedad permitida para operar en las plataformas. El académico de la Facultad de Ingeniería y Ciencias Aplicadas de la Universidad de los Andes y doctor en transporte, Rodrigo Fernández, explicó que Contraloría plantea la necesidad de que el Ministerio revise los antecedentes de seguridad presentados, ya que no coinciden con las restricciones que se estaban eliminando.
7: La Contraloría dice que no se acompañó los estudios de seguridad vial ni análisis de impacto que demuestren que al rebajar estos requisitos no se pone en riesgo la seguridad de los pasajeros ni la calidad del servicio.
5: Desde el ámbito legal, el coordinador académico de técnico jurídico en el Instituto IACC, Paul Edgeworth, explicó que no es algo excepcional que la Contraloría represente reglamentos, por lo que no es el fin de la normativa.
8: La Contraloría revisa permanentemente de decretos, reglamentos mediante el trámite llamado toma de razón. Puede formular observaciones, representarlos. Lo que ocurre es un retraso. El Ministerio de Transportes deberá corregir las observaciones.
5: Ahora, Transportes deberá corregir las observaciones formuladas y reingresar el texto. Con ello vuelve a retrasarse la puesta en marcha de la controvertida ley Uber.
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6: Diecinueve horas con un minuto. Ponga atención a lo siguiente porque el gobierno respaldó al embajador de Chile en Israel, Gabriel Zalianznik, pese a la investigación por eventuales delitos de corrupción que dirige la Fiscalía Regional de Valparaíso. Los chats con Hermosilla complican al abogado, ahora diplomático, que ya ha iniciado contacto con juristas del foro para una eventual defensa penal. Marcela Rojas tiene más detalles. Marcela, buenas tardes.
7: ¿Qué tal? ¿Cómo están? Muy buenas tardes. Esta investigación penal que nosotros ya abordábamos durante las últimas horas, que se conoció que el Ministerio Público ya aceptó esta denuncia que hacen los parlamentarios socialistas Daniel Manucheri y Daniela Chicardini, y es la Fiscalía Regional de Valparaíso quien va a estar a cargo de estas diligencias. Esta investigación penal abierta en contra del embajador chileno en Israel, Gabriel Zalianznik, comenzó a generar también repercusiones al interior de la Cancillería. Esta jornada, mientras la Fiscalía Regional de Valparaíso ya iniciaba las primeras diligencias para esclarecer el contenido de estos chats intercambiados entre el ahora diplomático Gabriel Zalianznik y el abogado Luis Hermosilla, el gobierno confirmó que por ahora la situación no va a modificar la permanencia de Zalianznik como representante del Estado de Chile en el exterior. Esta causa, que se origina a partir de esta denuncia que yo les mencionaba de los parlamentarios socialistas, presentada por esta divulgación de conversaciones entre Hermosilla y Zalianznik por el caso audio, tienen como antecedentes también que llegaron hasta la unidad anticorrupción de la Fiscalía Regional de Valparaíso, que va a tener que determinar si es que estos chats o si al interior de estos chats habían conversaciones que constituyan algún tipo de delito. Ya sabemos que se están abriendo líneas investigativas, por ejemplo, por delitos de corrupción. Esta apertura de las diligencias instaló también las interrogantes naturales del caso, que es la continuidad de Zalianznik en uno de los cargos diplomáticos de mayor relevancia para la política exterior chilena. Sin embargo, desde el Ejecutivo descartaron adoptar medidas mientras la causa permanezca en etapa preliminar. Todavía no se formaliza, recién acaba de llegar a la Fiscalía, por lo que se están recién comenzando con las investigaciones. El canciller Francisco Pérez afirmó que esta investigación no altera las decisiones adoptadas por el gobierno y enfatizó que corresponde respetar el trabajo de la Fiscalía.
8: Bueno, la investigación no modifica las decisiones que se han tomado. Nosotros básicamente somos muy respetuosos de las labores del Ministerio Público y del Tribunal de Justicia, así que no tengo más opinión que dar algo.
7: Las declaraciones buscan cerrar al menos por ahora todo lo que ha sido esta especulación o cualquier tipo de embrollo sobre la figura de Zalianznik, al menos sobre su suspensión. Desde La Moneda sostienen que la existencia de esta investigación en curso no constituye por sí sola un antecedente suficiente para modificar la designación que corresponde a un cargo de exclusiva confianza presidencial. Y yo creo que eso es lo más importante, es un cargo de designación.

0: por confianza de parte del presidente. Pero más allá de las definiciones políticas, los especialistas advierten que el desarrollo de funciones diplomáticas en el exterior no impide que la justicia chilena investigue eventuales delitos cometidos por un embajador. La inmunidad diplomática, por ejemplo, protege a los representantes ante la jurisdicción del país receptor, mas no frente a los tribunales de su propio estado. Así lo explicó el académico de la Universidad Autónoma Óscar Olivares, quien precisó que la legislación chilena permite perseguir los eventuales delitos aun cuando el investigado se encuentre ejerciendo funciones fuera del territorio nacional.
1: El derecho internacional en este sentido establece que la inmunidad diplomática no exime a la autoridad de la jurisdicción de su propio estado de origen, lo cual quiere decir que ante Chile, dicho señor no cuenta con fuero penal ni con privilegios procesales de inviolabilidad.
0: Escuchábamos recién las declaraciones también del canciller Francisco Pérez, quien más que bajar el tono a las... quizás a las repercusiones que han tenido estas situaciones y esta investigación, aumentó más el fuego en el Parlamento. Por ejemplo, el diputado socialista Daniel Manucheri, que fue quien ingresó esta denuncia ante el Ministerio Público, sostuvo que la permanencia de Zalyaznik se hace básicamente insostenible debido a esta denuncia y que la posterior investigación que abre el Ministerio Público. Ellos ya pidieron al presidente que recalifiquen o que piensen un poco esta situación sobre el embajador y que sea removido de su cargo al menos durante la investigación en su contra. Pasemos a escuchar al diputado Daniel Manucheri.
2: Un embajador es de exclusiva confianza del presidente. ¿Por qué Kast mantiene a Zalyaznik siendo que está investigado penalmente? Mientras esto se aclara, Zalyaznik no puede representar a Chile en el mundo. Cualquier gobierno con un mínimo de estándar institucional ya habría entendido que esto es insostenible.
0: Ahora, si hablamos de la defensa que va a tener Gabriel Zalyaznik, todavía es una incógnita quién va a asumir su representación. Se ha dicho mucho, también ha sonado bastante el nombre de Juan Carlos Manríquez, quien fue abogado de Carol Cariola, sigue siendo abogado de Carol Cariola en el caso que lleva el séptimo juzgado de garantía. También ha sido representante de la familia, por ejemplo, del exteniente venezolano Ronald Ojeda ante los tribunales de justicia en nuestro país. Ha defendido incluso al exministro de la Corte Suprema, Diego Simperti, en una etapa preliminar, y también ha tenido causas de bastante connotación pública. Le consultamos si es que él iba a hacer la defensa finalmente de Gabriel Zalyaznik y él nos dijo que no se iba a referir al respecto, pero que por fuentes de nosotros, de la radio, sí sabemos que hay conversaciones al menos que ya están bastante avanzadas para que él asuma la defensa del embajador chileno en Israel, Gabriel Zalyaznik. Ahora, lo que ocurre con el gobierno es que están intentando blindar al embajador, están intentando bajar el tono un poco a esta controversia. La fiscalía ya comenzó esta diligencia, la investigación, y no lo hace cualquier unidad, lo hace la unidad anticorrupción, porque ya lo mencionábamos ayer, esto podría tener malversación de caudales públicos, también podría tener tráfico de influencias, injerencia en el poder judicial. Recordemos que habían conversaciones también sobre ternas. Hay chats con Luis Hermosilla que sí tendrían una constitución de delitos que ya hemos visto en otros casos, por ejemplo con Verónica Sabag, por ejemplo también el caso Audio y por qué no la trama bielorrusa que también se desprende de esta gran arista del caso Audio. Nivaldo Tenestor.
3: A ver, era una sorpresa, vamos a hacer preguntas, así no que nosotros seamos los que contestamos, sino las vamos a... ¿Era una sorpresa para el Ministerio Público de que Gabriel Zalyaznik estuvieran estas conversaciones? No, ¿no es cierto? Porque el teléfono de Luis Hermosilla está desde el momento en que se realizó la incautación de los equipos y por ende en general se sabía sobre esto, sobre que habían conversaciones de Gabriel Zalyaznik con Luis Hermosilla. ¿Qué es lo que se está... ¿Qué es lo que se vino ahora a investigar a raíz de la denuncia presentada, ¿no es cierto?, por los parlamentarios del Partido Socialista, particularmente el diputado Manucheri y la senadora Sicardini? Bueno, que las conversaciones que salen en estos WhatsApp, que por ejemplo una de ellas tiene que ver entre Gabriel Zalyaznik y Luis Hermosilla posterior al 18 de octubre, ¿y por qué lo menciono? Porque es el 10 de junio del año 2020 en que están conversando por la defensa del general director en ese momento, el general Rosas. Y Hermosilla, Zalyaznik le está pidiendo a Hermosilla que ver quién le va a pagar esa defensa, cómo se va a costear esa defensa. Y se supone que ahí es donde se tendrá que investigar. Aparece Loreto Silva, que era... Mire el enredo. Aparece Loreto Silva...

0: que era presidenta de NAP y que a través de un contratar al equipo de Gabriel Zaliasnik, es decir, a él y a su grupo de abogados, para representar a la Empresa Nacional del Petróleo, en un litigio arbitral internacional. Ya, ese es como el telón de fondo de donde pudiera firmarse un acuerdo, donde pudiera haber plata que se supone, estamos hablando de lo que se supone, y se le iba a pagar, ¿no es cierto?, a Gabriel Zaliasnik por la representación del general Rosa. Y Hermosilla, justamente están las conversaciones, todo esto desde el teléfono de Luis Hermosilla. Y es por esto el Ministerio Público estaba en conocimiento, porque había aparecido a raíz justamente de la búsqueda, de los motores de búsqueda. Por eso es que ayer decíamos cómo La Moneda, incluso les voy a decir así, puede exponer a Gabriel Zaliasnik, aunque él haya querido exponerse a todo esto, ¿no? A una investigación, a tener ahora que sacar cuentas si él fue ya, entiendo que los primeros días de junio, por eso él está con imposibilidad de hablar. Gabriel Zaliasnik tiene que pedir autorización a la Cancillería si quiere hablar. ¿Por qué? Porque ya está técnicamente, ya es embajador de Chile en Israel. Las cartas credenciales, entiendo, ya fueron aceptadas. Entonces, pero esto se sabía previo. La denuncia lo único que vino fue acelerar ciertos procesos, ¿o no?
1: Sí, estas conversaciones se sabían y también se sabe por el mundo jurídico que Gabriel Zaliasnik es muy cercano a Luis Hermosilla, lo mismo que pasa también con el abogado Donoso. Se sabía Samuel que Donoso. Ellos tres, claro, ellos mantienen una relación muy cercana, por lo que no era extraño que ellos, esos dos nombres, saltaran en algún momento con algún tipo de delito. Ahora, lo que quizás empeora la situación es que Gabriel Zaliasnik ahora asume como embajador en otro país y, claro, están las preguntas, las interrogantes. ¿Sabía el gobierno también que se venía esta investigación? Fue nombrado embajador por alguna razón en particular y falta también la respuesta más oficial de parte del gobierno, más allá del blindaje político que se le hace a Gabriel Zaliasnik, si es que van a responder judicialmente por este tema. Yeah. Es una investigación que está comenzando recién, pero que ya hemos visto avanzar bastante en otras causas. Por ejemplo, en el caso Audio, por ejemplo, también en el caso de Verónica Sabag, también está el caso del juez Ulloa, que también lo hemos visto y lo hemos escuchado también acá en la radio. Hay varios jueces que han tenido algún tipo de relación con Luis Hermosilla que también han caído. Y el tema de los gastos reservados también es algo que hemos escuchado en la misma historia de Luis Hermosilla. No es extraño este modus operandi, por lo que hay que ver también cuál es el fondo detrás de este blindaje político que se le hace a Gabriel Zaliasnik y qué es lo que va a pasar cuando esta investigación quizás sea formalizada el día de mañana.
0: A ver, es inocente Gabriel Zaliasnik hasta que un tribunal de la República diga que él es autor de un delito. Ya para, claro. ¿Y por qué quiero mencionar esto? Porque yo creo que aquí hoy día uno puede hablar del criterio CAST. Aquí se ha fijado un criterio por parte del presidente de la República que un imputado, o que alguien imputado no necesariamente es que haya ido al estrado, sino que está en calidad como tal, ¿no es cierto?, en una investigación, cualquiera sea, puede seguir siendo ministro, embajador. O sea, hay un criterio, ya se formalizó. Si alguien después de esto es imputado por algún delito, tiene todo el derecho de levantar la mano porque ya el presidente fijó su criterio. Y saben que algunos a lo mejor lo van a aplaudir, porque aquí es donde uno entra y dice, claro, que tú seas imputado, tenemos que acostumbrarnos a que un imputado no significa que es el responsable o culpable de un delito.
2: O sea, obvio que no lo es.
0: Hay una presunción.
1: Es muy parecido al criterio TOA también.
0: Claro, pero el criterio TOA iba al otro lado, y sobre todo con Carabinero. Usted formalizado se va de la institución, ¿de acuerdo? Este es como el anticriterio TOA, es el criterio CAST. Es decir, desde ahora, si una autoridad de la administración CAST es imputado, no significa, lo que uno debería entender o dar por hecho, no significa entonces que esa persona tiene que renunciar al puesto que está por el cual fue designado. Ya, vamos a ver, me decían cerca de 6-7 meses antes de empezar a conocer algo más profundo, digamos, en el tema de Gabriel Zaliasnik.
1: Sí, se viene para largo.
0: Sí. Bien, gracias.
2: Gracias.
1: Buenas tardes.
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0: Bueno, durante esta tarde hubo un debate sobre el tema de las contribuciones, de la rebaja de este impuesto. Alcaldes se reunieron con el ministro Quirós. Hay reacciones, acaba de terminar hace tan solo instantes. Bárbara Payal, te escuchamos.
1: Sí, en estos momentos acaba de culminar una reunión entre el ministro de Hacienda, Jorge Quirós, y alcaldes de la región metropolitana por el debate en contribuciones. Estamos a las afueras de Teatinos 120. Entregan declaraciones ahora a la alcaldesa de Las Condes, Catalina San Martín. Pasamos a escuchar.
2: Yo quiero dar las gracias al ministro y al equipo porque hay algo que noté, que es apertura. Es entender que necesitamos sentarnos todos los actores a conversar cuando se generan impactos en los municipios. El ministro y su equipo lo entendieron muy bien. No tenemos resuelto el problema y eso me sigue teniendo preocupada, pero sí tenemos apertura al diálogo. Vamos a seguir en conversaciones porque queremos llevarle al ministro datos. Yo hablé también de la importancia de tener datos desde los municipios para poder tomar la decisión respecto a las exenciones o cómo se reponen en realidad. Estamos de acuerdo en que las personas mayores de 65 años tienen que estar exentas de las contribuciones. Algunos alcaldes creemos que tienen que tener límites de esta medida. Pero respecto a cómo se reponen los fondos, de qué manera, porque en el proyecto de ley hay un plazo de 15 años para que sean repuestos los fondos. Nosotros necesitamos que esos fondos sean repuestos de manera inmediata. Hay compromisos que están asumidos. Nos hacemos cargo de muchas tareas que deja de hacer el Estado y que lo estamos haciendo nosotros. Así que esto es siempre pensando en el bienestar de los vecinos a quienes representamos y que sus presupuestos no se vean afectados.
3: Alcaldesa, más allá de la propuesta, ¿qué le pudo decir al ministro Quirós que le molesta esta caricatura de los municipios más ricos, que van a ser los que, según Hacienda, calculan van a ser los más afectados?
2: Hablamos con el ministro, se lo planteamos directamente, sí. No hay nada más sano en una conversación que partir precisamente desde cuáles son las diferencias para aclararlas y poder seguir conversando. Y ese espíritu estuvo, y efectivamente se reconoció que quizás no habían sido las mejores palabras, pero lo que se quiere, lo que queremos plantear y lo que quiero instalar también es que hoy día los alcaldes fuimos escuchados y todavía falta mucho trecho por lograr, porque hay algo que es cierto, y el ministro nos dijo, y yo entiendo este gobierno, entiendo a mi gobierno, tenemos estrechez fiscal, hay recursos que hay que ver de dónde sacar, y por eso mismo una de las propuestas que le hice al ministro, pero que hay que revisar sin duda alguna, es por ejemplo porque la subdere no se cierra, y esos recursos efectivamente se llevan directo a los municipios, y que un pequeño grupo de personas de la subdere estén instalados en el Ministerio del Interior. Eso es una idea, es una propuesta, y así tenemos que revisar muchas más para poder apoyar también esta decisión de reponer los recursos.
3: ¿Cuántas propuestas agruparon hoy día y cuál fue la que tuvo mejor recepción por parte del ministro?
2: La realidad es que hablamos de lo que estaba ocurriendo, de la situación que enfrentan nuestros municipios. Acá yo lo voy a pedir después a la alcaldesa Camila Merino que hable, porque efectivamente, y el alcalde Lonechea también, y la reina también, sus presupuestos, sus ingresos propios se ven tremendamente afectados, igual que la comuna de Las Condes. Por lo tanto, hablamos tanto de los ingresos propios que nos afectan y también de cómo hacemos que el Fondo Común Municipal no se vea afectado. Y algo que es importante, es cierto, las contribuciones que se aportan al Fondo Común han crecido, pero las obligaciones que hemos tenido que asumir los municipios también, y los gastos que hemos tenido que asumir también. Ahí el alcalde de Los Anechea les puede contar cuánto lo ha aumentado, por ejemplo, en cosas, hablemos de cosas ciertas, cuánto lo ha aumentado, por ejemplo.
4: Contacto ahí, lo que está hablando.
5: Importante esta reunión en todo caso. Vamos a tener las conclusiones.
4: La alcaldesa de Las Condes dice que hay un espacio de conversación, que no hay acuerdo, pero que tendrán que ponerse cifras sobre la mesa, ¿eh? Como resumiendo. Así que será importante. Tomamos contacto con Bárbara, que estaba ahí desde Palacio de la Moneda conversando o enviándonos esta información.
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8: A 3 meses de dejar La Moneda, el expresidente Gabriel Boric volvió a la discusión política con críticas al gobierno en torno al CAE, seguridad y a las finanzas públicas. En el progresismo valoraron el regreso de Boric, defendieron su derecho a participar del debate público con el fin de resguardar su legado. Gabriela Piña nos cuenta más. Gabriela, buenas tardes.
9: ¿Qué tal? Muy buenas tardes. Así es, la reaparición pública del expresidente Gabriel Boric lo instaló en el centro de la discusión durante esta semana, porque tras varias semanas justamente de bajo perfil desde su salida de La Moneda, el exmandatario decidió intervenir en temas de contingencia. Lo hizo cuestionando decisiones del actual gobierno en materias como el crédito con aval del Estado y el combate al crimen organizado, que justamente han marcado la agenda pública. Boric criticó el embargo de cuentas bancarias a deudores del CAE y defendió las iniciativas impulsadas durante su administración para modificar el sistema de financiamiento a la educación superior. Asimismo, cuestionó el rechazo a medidas relacionadas con el levantamiento del secreto bancario para perseguir delitos vinculados al crimen organizado. Declaraciones que, por supuesto, provocaron una rápida respuesta y reacciones desde el oficialismo. En el gobierno acusaron al exmandatario de mezclar debates distintos y le recordaron que la condonación del CAE fue una de las principales promesas de su administración que finalmente no logró concretarse. Desde el Congreso, en tanto, parlamentarios también cuestionaron que Boric volviera a intervenir en temas que, a juicio de varios, están directamente relacionados con decisiones adoptadas durante su propio mandato. El diputado de la UDI, Jorge Alessandri, en esa línea sostuvo que Boric debería mantener un perfil más bajo, señalando que muchos de los problemas que enfrenta el país se originaron durante su administración.
10: Yo le pediría al presidente Boric que mantuviera la calma, que mantuviera el silencio. Muchas de las cosas que estamos intentando solucionar son problemas que dejó su administración.
9: La actividad del exmandatario no se limitó a sus declaraciones sobre el CAE y la seguridad en relación al levantamiento del secreto bancario. Durante esta semana también utilizó sus redes sociales para respaldar a su exministro Nicolás Grau frente a la acusación constitucional impulsada en su contra, y durante esta jornada compartió una gráfica sobre la evolución de la deuda pública en distintos gobiernos, haciendo una comparación de los niveles registrados durante su administración con las proyecciones para los próximos años. Una reaparición del expresidente Boric que en la izquierda han defendido. Diferentes figuras de los partidos de la oposición han salido a respaldar al mandatario, incluso figuras que formaron parte de su gabinete, del gabinete de su gobierno, como la exministra Carolina Toá.
11: El presidente Gabriel Boric es una figura que tiene una importancia muy relevante por el rol que cumplió y porque también fue un presidente que logró cruzar muchas barreras que no se esperaba que cruzara.
9: La irrupción del ex jefe de Estado también abrió un debate entre analistas respecto del momento elegido para regresar a la discusión pública. Algunos sostienen que Boric decidió salir a defender el legado de su gobierno frente a los cuestionamientos que han surgido desde la actual administración y ante la falta de liderazgos claros en su sector político. El analista político de la Universidad Autónoma, Tomás Duval, sostuvo que ante las dificultades de liderazgo y de definición programática que enfrenta la izquierda, Boric continúa siendo una figura capaz de ordenar al sector.
12: me parece que él sale en defensa de aquellas bases que construyen su apoyo. Por lo tanto, esa es la acción política en lo inmediato, porque de otra manera sería dejar solas a esas bases que construyeron la candidatura presidencial del expresidente Boric.
9: Otros interpretan sus intervenciones como una señal de que busca mantenerse vigente dentro de la izquierda y preservar una eventual opción presidencial hacia el futuro, algo que ha deslizado en algunas instancias internacionales, de hecho, el expresidente. Para Marco Moreno, analista de la Universidad Central, la oposición atraviesa un escenario de vacío de liderazgo, lo que abre espacio para que el exmandatario vuelva a incidir en la discusión pública.
13: El presidente aprovecha esta coyuntura sobre una temática con el cual él es identificado y ocupando un espacio que aún otros liderazgos no logran instalarse para volver a tener protagonismo público.
9: Sin embargo, también surgieron advertencias sobre los riesgos de una exposición temprana. Algunos expertos señalaban que los expresidentes suelen mantenerse alejados de la contingencia durante un tiempo prudente para justamente resguardar el peso institucional de la figura presidencial y evitar así un desgaste prematuro de su capital político, que algunos plantean es lo que pudiese suceder con el expresidente Gabriel Boric.
14: Gracias, Gabriela.
15: Gracias, Gabriela.
9: Buenas tardes.
8: Bueno, y en esta misma línea, la Corte de Apelaciones de Valparaíso rechazó 4 recursos de protección presentados por deudores del crédito con aval del Estado, resolución que suma a otros tribunales del país. En paralelo, la senadora socialista Paulina Bodanovich presentó el proyecto que busca impedir que la Tesorería General de la República pueda embargar los sueldos de las personas. José Riquelme, buenas tardes.
16: Buenas tardes. Un nuevo revés sufrieron los deudores del crédito con aval del Estado luego de que la Corte de Apelaciones de Valparaíso ratificara las facultades de la Tesorería General de la República de poder realizar embargos en las cuentas corrientes. La medida llevada a cabo por el órgano ha generado el rechazo en aquellos deudores que no han regularizado su situación con la TGR y que han visto cómo sus cuentas han sido embargadas quedando en cero. Desde el Ministerio de Hacienda enfatizaron en que la medida es válida y que se da en torno a las atribuciones fiscalizadoras de la Tesorería, que está mandatada a perseguir la recuperación de los dineros públicos mediante el cobro regulado por el Código Tributario. Ante el fallo se ha apuntado que esta resolución podría marcar un precedente en cuanto a los recursos presentados por los deudores del CAE. El profesor de Derecho Administrativo de la Facultad de Derecho de la Universidad del Desarrollo, Nicolás Enteiche, afirmó que si bien gran parte de los recursos de protección han sido rechazados, no es un precedente, ya que cada acción dependerá de sus méritos y de las posibles conformaciones de sala.
17: Son sentencias que pueden ser indicativas de futuras decisiones por la propia Corte. Ellas en ningún caso constituyen un precedente respecto de los próximos recursos que puedan presentarse, debido a que las particularidades de cada caso y también las distintas integraciones de la sala pueden determinar que estos mismos recursos sean rechazados.
16: Desde el mundo político, la medida genera diferencias. Por parte de la oposición han enfatizado en que la medida es repudiable y contraria a la economía de los chilenos. Ante esto, la senadora y presidenta del Partido Socialista, Paulina Bodanovich, presentó un proyecto que busca impedir el embargo de los sueldos, ya que el Ejecutivo no da pie atrás en esta medida perniciosa.
18: De manera tal que lo que hemos visto en los últimos días, que las personas que se les deposita su sueldo han quedado cero pesos, no vuelva a ocurrir, ya que el gobierno no ha querido dar pie atrás en esta forma coactiva de cobrar sin pensar en los efectos perniciosos para la ciudadanía.
16: Desde el oficialismo la visión es contraria. La diputada de la UDI, Constanza Juve, afirmó que la medida tomada por el Ejecutivo es producto de la irresponsabilidad de la gestión anterior, que en reiteradas oportunidades aseguró que condonaría el CAE, impulsando el actuar del más vivo.
19: Y este gobierno creo que ha tomado una buena decisión en términos de decir, ¿sabe qué? Pasan cosas. Y la tesis del pillo, del no pago, es una cuestión que no se puede aceptar, porque si hay personas que sí pagaron con mucho esfuerzo y personas que dejaron de pagar porque simplemente, se consideró o se planteó que se iba a perdonar.
16: Desde la Tesorería General de la República celebraron la resolución de los tribunales e hicieron un llamado a regularizar y repactar las deudas por el CAE.
14: Gracias, José.
15: Gracias, José.
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8: Vamos. Vamos a otros temas, porque desde el Consejo del Salmón valoraron la millonaria inversión que se aprobó en el país en mayo desde el Servicio de Impacto Ambiental, destacando la voluntad política, el Acuerdo País y el lineamiento presidencial como favorecedor.

0: Hablemos de aquello. Los detalles con Damaris Udiabre desde Radio Bio Bio en Puerto Montt.
1: El Servicio de Evaluación Ambiental aprobó en mayo la mayor cantidad de inversión para el país desde la historia de la institución. 13.962 millones de dólares. En la zona sur austral del país, la aprobación de iniciativas se concentró en proyectos provenientes de la industria salmonera, beneficiando con más de 6 millones de dólares entre Los Lagos y Aysén a dicho sector productivo. La presidenta del Consejo del Salmón, Loreto Seguiel, dijo que esto se logró tras un acuerdo de todos los sectores políticos de que el país debe crecer.
2: Por lo tanto, indudablemente la voluntad política, el lineamiento del presidente también influye en esto, y creo que es una buena noticia para Chile porque nos pusimos de acuerdo todos de distintos sectores políticos que era importante volver a crecer. Y qué mejor que hoy día haya acciones y señales concretas que eso empieza a pasar y que empieza a destrabarse proyectos de inversión, y que qué duda cabe que en el sur de Chile la salmonicultura es muy importante.
1: En la región de Los Lagos aprobaron tres proyectos que sumaron más de 800 millones de pesos en inversión para la zona. En Puerto Montt, Bio Bio, la radio.
0: Autoridades de la región de Los Ríos manifestaron su oposición a la piscicultura que se pretende instalar en el río San Pedro, en la comuna de Los Lagos, acusando impactos ambientales que transformarían el sector en una zona de sacrificio. Nicolás Silva nos cuenta más desde Radio Bio Bio en Valdivia.
3: El proyecto es impulsado por la empresa Salmones Antártica y ha generado que se levanten movimientos ciudadanos en su contra, molestia que se refleja en acciones legales que buscan impedir su instalación en la zona. Entre ellas, un recurso de casación que busca dejar sin efecto la resolución de calificación ambiental que data del 2008. El movimiento Río San Pedro Sin Salmoneras ha sido uno de los fuertes opositores a la iniciativa. Su vocera, Ornella De Pablo, aseguró que el sector donde se instalará la piscicultura se transformaría en una zona de sacrificio.
4: Es algo que no podemos simplemente hacer una vista gorda. O sea, aquí nosotros dejamos que se instale una piscicultura que no cumple ningún tipo de estándar actual ambiental, y eso es que implica transformar nuestro río y nuestra cuenca en una zona de sacrificio. Cuestión que nosotros en este momento no podemos darnos el lujo en plena crisis hídrica mundial.
3: Autoridades de oposición de la región también se sumaron al rechazo a través de una vocería que se realizó en el centro de Valdivia. El gobernador regional, el socialista Luis Cubertino, afirmó que la piscicultura no cumple con los desafíos de proteger el medio ambiente.
5: No asume las características que esta región se ha planteado desde que nació: el cuidado y protección del recurso agua y de la característica de un desarrollo en que respeta justamente la biodiversidad y la sustentabilidad en el tiempo.
3: A Cubertino se sumó el diputado del Frente Amplio, Matías Fernández, junto a consejeros regionales y concejales de Valdivia y Los Lagos, quienes estuvieron acompañados de otros vecinos que expresaron su preocupación por el proyecto. También se esperaba la presencia de la alcaldesa de Valdivia, la Frente Amplista Carla Antman, pero se ausentó y no ha participado de actividades públicas desde la formalización de uno de sus asesores cercanos tras un operativo que detectó una red de venta ilegal de productos marinos. En la región de Los Ríos, Bio Bio, la radio.
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0: 25 minutos nos separan de las 20 horas y seguimos revisando las noticias en la radio. Comunidades indígenas de Bajo Biobío y Renaico interpusieron un recurso de protección ante la Corte Suprema y esperan su admisibilidad para evitar recortes de recursos por parte del Estado y que permita un proceso de consulta indígena. Mario Tapia desde Radio Biobío en Los Ángeles nos amplía.
1: Lautaro Loncón, abogado de varias comunidades de la Araucanía, explicó que el recurso interpuesto hace dos semanas en la Corte de Apelaciones de Temuco pretendía lograr la devolución de tierras por la vía de derechos adquiridos. Sin embargo, fue declarado inadmisible debido a que los recortes forman parte de una política pública iniciada por el Ejecutivo. Tras esta resolución, las comunidades decidieron llevar la acción a la Corte Suprema, donde esperan un pronunciamiento de este tribunal mayor que les permita pedir una orden de no innovar y la petición de consulta indígena.
2: Nosotros la verdad es que este recurso de protección lo interpusimos considerando una arbitrariedad, que es la rebaja presupuestaria, las comunidades, bueno, al fondo de tierras y aguas indígenas, en una región en donde prácticamente la pobreza indígena es la más alta a nivel país, y por otro lado una ilegalidad, que esta rebaja presupuestaria se habría realizado sin consulta indígena como lo establece el convenio 169 de la OIT, existe una susceptibilidad de afectación directa hacia las comunidades indígenas.
1: Por este punto, las comunidades de Eugenio Araya Gureñir de Renaico, que están incluidos en esta acción legal junto a otras comunidades de Bajo Biobío y la Araucanía, manifestaron su inquietud ante el gobierno porque a su juicio se están desconociendo arbitrariamente sus derechos ya acordados hace varios meses a la fecha. En Los Ángeles, Biobío, la radio.
0: Mapuches, huilliches y cahuéscar insistieron en que no existan modificaciones a la ley Lafkenche, ya que aseguran favorecerá a la industria salmonera. Robinson Cárdenas con los detalles desde Radio Biobío en Puerto Montt.
3: Tras la más reciente visita del subsecretario de Pesca, representantes de pueblos originarios de norte a sur hicieron un llamado a proteger la legislación vigente y no avanzar en modificaciones, considerando que se pretende incorporar ajustes a las solicitudes de espacios costeros marinos, también llamados ENPO. En la región de los lagos, el huerquén de la comunidad mapuche huilliche Pepiu Kelén y miembro de la coordinadora Huillilafquén Huaychan, Francisco Vera, expresó que los cambios pensados van en contrasentido con la normativa que regula el derecho privado.
4: Y es como, por ejemplo, el hecho de que cuando la comunidad decida solicitar el espacio costero, que ahí debe estar la firma de toda la comunidad, cosa que se contrapone con los derechos privados que tienen las comunidades como organizaciones de derecho privado. Entonces, el Congreso se ha estado inmiscuyendo en temas que son asuntos propios e internos de la comunidad indígena al exigir esta medida, cosa que no corresponde, dado que las comunidades indígenas, así como todas las organizaciones sociales, son organizaciones de derecho privado.
3: Agregó que lo que se busca desde el Congreso es beneficiar a la industria salmonera, misma línea en la que se planteó Leticia Caro, representante de la comunidad cahuéscar, grupos familiares nómades del mar de la región de Magallanes.
5: El problema radica básicamente en la solicitud que tiene la industria salmonera para que esto se modifique, porque es la industria salmonera la que quiere de alguna manera todos esos espacios que nosotros estamos de alguna manera tratando de reivindicar con el solo objeto del reconocimiento de derechos de uso constitucional. La ley Lafkenche no otorga derechos de propiedad, por tanto también se ha hecho un mal uso de la información por parte de la industria y sabemos que está perpetrado por la industria salmonera.
3: Algunos representantes de pueblos originarios estarán en el Congreso en los próximos días participando de

0: Por el gobernador René Zafirio busca determinar responsabilidades penales por más de 5.800 millones rechazados por un programa de la Agencia de Desarrollo Productivo. Amparo Montoya desde Radio Bio Bio en Temuco con los detalles.
1: Deriva de las irregularidades detectadas en el programa de reactivación económica de la Agencia de Desarrollo Productivo que benefició a 328 micro, pequeños y medianos empresarios luego de la transferencia que realizó el gobierno regional por cerca de 9.000 millones de pesos. El gobernador de la Araucanía, René Zafirio, aseguró que la iniciativa generó un perjuicio por más de 5.800 millones de pesos que corresponden a gastos rechazados de las rendiciones de los empresarios. El programa se ejecutó en el periodo del exgobernador Luciano Rivas, quien además era el presidente del directorio de la agencia. Es por eso que Zafirio presentó una querella por los delitos de administración desleal y prevaricación en contra de su antecesor. La autoridad aseguró que se manipularon los procesos de selección del programa para favorecer a los amigos de Rivas y otras personas.
2: La denuncia expone que se manipularon los procesos de selección para favorecer a círculos de amigos y familiares de las autoridades, e incluso se alteraron las bases del concurso para admitir a 412 postulaciones que no cumplían con los requisitos legales.
1: La querella que presentó el gobernador René Zafirio también incluye al ex jefe de gabinete Juan Pablo Leonelli y la ex asesora jurídica de la agencia, actual seremi de justicia en la Araucanía, Stephanie Caminondo. A ellos se suma Cristian Salas, ex director de la corporación y ex seremi de economía en el segundo gobierno de Michelle Bachelet. El gobierno regional señaló que tras una investigación interna se detectó que la Comisión de Evaluación Estratégica del programa, que se encargaba de recomendar los proyectos para la adjudicación de recursos, estaba integrada por Luciano Rivas, Juan Pablo Leonelli y Cristian Salas. Por el caso de la agencia, la Fiscalía ya formalizó a empresarios beneficiados. Entre ellos se encuentran el ex republicano Alejandro Martini, su cónyuge María Ignacia Ovalle y Karam Puali por los delitos de fraude de subvenciones y uso malicioso de instrumento privado. En Temuco, Bio Bio, la radio.
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0: Finalizó la primera semana de audiencias en el marco de la tramitación de la Ley de Reconstrucción Nacional. Mientras la oposición insiste con la conformación de una mesa técnica, el gobierno optó por el diálogo uno a uno para dar su batalla cultural, como dijo el ministro de Hacienda Jorge Quirós. Gonzalo Holguín con más detalles.
4: El peso de las alertas de organismos técnicos, las instancias de diálogo que se abrirán, una mesa técnica y la propuesta de la oposición. Todos estos temas se tocaron en la primera semana de audiencias de la Ley de Reconstrucción Nacional en la Comisión de Hacienda del Senado. El ministro de Hacienda, Jorge Quirós, se presentó para referirse a las observaciones del Consejo Fiscal Autónomo en un contexto en que el gobierno ajustó sus proyecciones de crecimiento y de déficit hacia el término de su mandato. Quirós dijo que el CFA solo repitió lo que ellos ya habían dicho en el informe sobre el equilibrio fiscal, que dicho sea de paso, fue actualizado por la DIPRES asegurando que no se alcanzará hasta el año 2033. El ministro de Hacienda también explicó a qué se refiere con la llamada batalla cultural que cruza esta reforma.
5: El Consejo Fiscal Autónomo no entrega ningún dato nuevo, se limita a comentar los números que nosotros presentamos. La batalla cultural no se gana con un proyecto de ley. La economía crece no solo por las medidas, sino también crece por el ambiente cultural.
4: En la oposición, el senador del Frente Amplio, Diego Ibáñez, dijo que ellos se desmarcan de la cultura que Quirós busca instalar a partir de la reforma y con el resto de las medidas económicas del gobierno. Ibáñez dijo que se busca impulsar la cultura de la avaricia y de la codicia.
6: Señaló que su mega reforma es una batalla cultural. ¿Qué tipo de cultura queremos construir si le bajamos el impuesto a los que más ganan en la sociedad, si es que no estamos apuntando a los evasores de impuestos que son los más millonarios de Chile? Yo creo que esa es la cultura de la avaricia, de la codicia, y frente a eso marcamos distancia.
4: El senador independiente del Partido Republicano, Rodolfo Carter, dijo que el acuerdo político del Senado no se medirá en su calidad por la cantidad de votos que tenga, sino que por la capacidad que tenga de resolver problemas reales. Dijo que las oposiciones no tienen voluntad de ser convencidas.
7: Nos han dicho que el acuerdo se mide por el número de personas que votan, ¿no? Porque probablemente en el Congreso nazi estaban todos de acuerdo en lo que había que hacer, y eso no lo hace legítimo. Lo que hace validoso es el acuerdo cuando tiene buenos resultados a favor de un pueblo. ¿Podemos convencer a quien no quiere ser convencido? Hemos escuchado a quienes gobernaron hace 3 meses y no están dispuestos a hacer ninguna autocrítica.
4: La senadora y presidenta del PS, Paulina Bodanovich, insistió en indagar explicar cuál es la voluntad real del gobierno para que esta discusión no sea un mero trámite y haya espacio para cambios.
8: Vamos a seguir haciendo esfuerzos para que haya compensaciones y medidas paliativas, que es lo que todos los expertos han señalado, que este proyecto no debe seguir como está y que el ministro Quirós se abra a la posibilidad de mejorar y corregir este proyecto.
4: Mientras las

Decisiones piden mesa técnica. Los oficialistas dicen que para eso se necesita apoyo para la idea de legislar. El progresismo aún tiene prometida la entrega de una propuesta y en el intertanto La Moneda ya desarrolla una conversación uno a uno con senadores para sumar apoyo.

0: ministro de Vivienda y Urbanismo, Iván Podugia, respondió a la querella presentada en su contra por la entidad patrocinante Social Arquitectura en el marco de la controversia por la paralización y demolición de viviendas del proyecto de reconstrucción de El Olivar en Viña del Mar. La autoridad defendió las acciones impulsadas por la cartera y aseguró que la empresa mantiene un historial de irregularidades, afirmando incluso que era un honor enfrentar una acción judicial proveniente de una entidad que, según sostuvo, está siendo investigada por diversos delitos. Más información con Gloria Bahamondes desde Radio Bio Bio en Valparaíso.
1: La querella presentada por la entidad patrocinante Social Arquitectura contra el ministro de Vivienda Iván Podugie por su actuación en la paralización y eventual demolición de viviendas del proyecto de reconstrucción del Olivar suma un nuevo capítulo luego que el secretario de Estado calificara la acción judicial como un honor y defendiera las denuncias impulsadas por el MINBU contra la empresa. La acción, acogida a trámite por los tribunales, también apunta al Seremi de Vivienda de Valparaíso, Marcelo Ruiz, y al director subrogante del Servio Regional, Rodrigo Muñoz. Según la entidad patrocinante, las decisiones adoptadas por las autoridades perjudicaron a cientos de familias damnificadas por el mega incendio de 2024. Desde Social Arquitectura, su abogada Erika Mayra insistió en que no existen razones técnicas para demoler las viviendas y sostuvo que los proyectos pueden continuar mediante obras de reforzamiento.
2: Estamos esperando que nuestras causas se puedan revisar en la Corte de Apelaciones para poder demostrar la legalidad de la posición de Social Arquitectura, lo razonable de la posición de Social Arquitectura y sobre todo cómo eso contribuye a que estas familias que tanto han esperado con un sufrimiento tan importante de origen que es un incendio puedan acceder prontamente a sus viviendas.
1: Por su parte, el Ministerio de Vivienda mantiene que las fiscalizaciones detectaron incumplimientos a normas antisísmicas y de resistencia al fuego, antecedentes que motivaron la paralización de las obras y la desvinculación de las empresas involucradas. En ese contexto, Podugie defendió las acciones impulsadas por la cartera y recordó que el MINBU presentó querellas y denuncias contra Social Arquitectura y la constructora San Sebastián por presuntas irregularidades detectadas durante el proceso de reconstrucción.
3: Bueno, nosotros que nos querellamos contra 5 delitos, contra una empresa que construyó vulnerando normas de ley sísmica, vulnerando normas de fuego, con tráfico de influencia. Presentamos 5 querellas criminales contra esa empresa, le suspendimos todos los contratos y ellos han reaccionado haciendo una querella, pero una empresa que tiene un historial de irregularidades gigantesco. Así que, bueno, es un honor que se querelle una empresa así contra mí.
1: Mientras la empresa busca revertir las decisiones adoptadas por el ministerio, el conflicto continúa tanto en sede judicial como administrativa, en uno de los procesos de reconstrucción más complejos tras el mega incendio que afectó a la región de Valparaíso. Desde la región de Valparaíso, Bio Bio, la radio.
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0: tras autorizar el pago de IVA a las ilegales casas de apuestas online, el Servicio de Impuestos Internos proyecta recaudar más de 100 millones de dólares anuales por dicho concepto. Sobre el oficio de la Contraloría, el director del organismo, Jorge Trujillo, dijo que se encuentran dentro de los plazos para responder al órgano fiscalizador. Montserrat Tapia, con todos los antecedentes.
1: Hoy se publicó en el Diario Oficial la resolución del Servicio de Impuestos Internos que autorizó el pago del IVA a las ilegales casas de apuestas online. El director del organismo, Jorge Trujillo, nuevamente defendió la medida y, consultado por la recaudación, reveló que espera el ingreso de más de 100 millones de dólares anuales por esta vía. Trujillo, además, insistió en que el pago de impuestos no implica autorizar ni legalizar el funcionamiento de estas plataformas, sino aplicar la legislación tributaria vigente a actividades económicas que están operando.
2: El servicio tiene que cobrar los impuestos independiente del origen. Permite que el fisco pueda obtener los recursos asociados a esas actividades. Podría estar sobre los 100 millones de dólares la recaudación asociada a estas actividades.
1: La medida ha sido cuestionada por parlamentarios y especialistas, quienes advierten que podría interpretarse como una validación indirecta de una actividad cuya situación legal continúa siendo objeto de controversia. El diputado de Renovación Nacional, Diego

0: Chalper calificó como incoherente que una actividad considerada ilegal pueda pagar impuestos y solicitó al gobierno revisar la medida.
1: Uno no puede calificar de ilegal una actividad y paralelamente sentir que tiene la capacidad de pagar impuestos. Eso nos parece que hay una incoherencia y le hemos pedido a nuestro gobierno que reconsidere esa situación. Lo ilegal no puede tributar.
0: En paralelo, el Servicio de Impuestos Internos se enfrenta a un requerimiento de la Contraloría General de la República para explicar los alcances de la medida. Sobre este punto, Trujillo aseguró que el organismo se encuentra dentro de los plazos para responder el oficio enviado por el ente fiscalizador. Mientras avanza la revisión de la Contraloría y continúan las críticas desde el Congreso, el debate se concentra ahora en dos aspectos: la legalidad de la resolución y la millonaria recaudación que el Estado espera obtener a través del cobro de IVA a las plataformas de apuestas online.
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7: Horas con 53 minutos. Bueno, por 4 votos a favor y una abstención, la Comisión de Constitución del Senado aprobó un proyecto de ley interpretativo a la ley de notarios, lo anterior con el fin que 57 ternas propuestas por el Poder Judicial antes de la entrada en vigencia de la normativa sean resueltas por el Ministerio de Justicia. La iniciativa impulsada por el senador PPD Pedro Araya, con el respaldo de una urgencia suma del gobierno, busca resolver un problema que se generó desde la entrada en vigencia de la reforma a notarios, conservadores y archiveros, que entró en efecto el pasado 2 de abril. El ministro de Justicia, Fernando Rabat, explicó que hay dos grupos: las 57 ternas confeccionadas por las Cortes de Apelaciones que se encuentran en un limbo reglamentario y otras 59 aún por confeccionar que serán resueltas, como indica la nueva ley, por el Servicio Civil. El proyecto de artículo único habilita al ministro para firmar las ternas listas, pese a que en la nueva normativa vigente tiene facultades para pedir a las Cortes de Apelaciones del país que se vuelvan a elaborar listados con el nuevo estándar. El cambio clave es que todos aquellos postulantes de las ternas confeccionadas deberán incorporar una declaración jurada ante posibles inhabilidades incompatibles con el cargo, en cuyo caso serían eventualmente removidos por de las ternas. Según el gobierno, esto permitiría respetar el espíritu del proyecto madre, que tenía por objetivo entregar esa función al Servicio Civil y así limpiar el proceso de nombramientos de conflictos de interés. El senador PPD, Pedro Araya, explicó los efectos de la normativa que fue aprobada en la comisión que preside.
8: Aquellos concursos cuyas ternas fueron confeccionadas antes del 2 de abril continuarán tramitándose conforme al sistema anterior. Únicamente se le exigirá a los postulantes la presentación de una declaración jurada que acredite que no se encuentran afectos a las nuevas inhabilidades legales.
7: Pese a la rápida votación de los senadores, existe preocupación por los efectos políticos de la decisión. Fuentes de la radio aseguran que el exministro de Justicia, Jaime Gajardo, habría

0: decidido no resolver las ternas que estaban en su escritorio por las dudas que había con algunos postulantes específicos. Uno de ellos es el caso del abogado César Maturana, yerno del destituido exministro de la Corte Suprema Diego Sinpertegui. Entre los años 2023 y 2025, Maturana aparece integrando 19 ternas y cerca de 10 están pendientes. La senadora del Partido Comunista, Claudia Pascual, fue la única que se abstuvo. Al respecto, dijo que sería preferible que esas ternas fueran confeccionadas desde cero en el nuevo sistema y con los nuevos criterios para limpiar el terreno.
1: Que ya hay un ejemplo de inhabilidad. ¿Cuántos más inhabilitados hay? ¿Por qué no pedir mejor de inmediato que esas ternas se confeccionen de nuevo, cursando los requisitos de la ley presente, para entrar más limpiamente, digamos, en el terreno?
0: El ministro de Justicia, Fernando Rabat, explicó que todo se debe a un tema de plazos y de oportunidad. Según el secretario de Estado, el Servicio Civil está resolviendo solo dos ternas y de no aprobar este proyecto pasaría a hacerse cargo de otras 116 de golpe, lo que genera problemas operativos y mantendría subrogancias más allá de lo razonable.
2: Va siendo un problema de oportunidad porque habrían 116 ternas que pasarían al servicio civil, lo que nos produciría un problema de operatividad con los cargos que hay que completar y que se demoraría y tendría muchísimo tiempo interinato, me parece a mí, frente a una situación extraordinaria. Creo que la división nos va a permitir tener 50 cargos rápidamente integrados.
0: En conversación con Diario La Tercera, el exministro Hernán Larraín dijo que este proyecto constituye una forma de burlar el cambio establecido por la nueva ley antes que empezara a regir. El exsecretario de Estado, férreo defensor de los cambios al sistema notarial, dijo que es un grave retroceso que hablaría de la voluntad de algunos de mantener el sistema de nombramientos opaco y discrecional. Hasta el lunes al mediodía, los senadores tienen plazo para el ingreso de indicaciones y durante la misma semana se votará en particular. El ministro de Economía, Daniel Mas, apuntó al exministro Nicolás Grau por las irregularidades detectadas por Contraloría en la aplicación del censo 2024. Sus declaraciones fueron cuestionadas por el exministro de Hacienda, Mario Marcel, quien llamó a la autoridad a concentrarse en las tareas propias de su cargo y defendió el proceso censal, realizado durante la administración anterior. Francisca Cárez nos cuenta más.
3: A horas de ser notificado de la acusación constitucional en su contra, el exministro de Hacienda, Nicolás Grau, sigue sumando cuestionamientos, esta vez por las irregularidades detectadas por la Contraloría en el censo 2024. En concreto, el organismo fiscalizador constató que 16 personas con antecedentes penales trabajaron como censistas, hecho que derivó en la apertura de un sumario administrativo al interior del Instituto Nacional de Estadísticas. Consultado por estos antecedentes, el viceministro de Economía y Minería, Daniel Mas, calificó los hechos como graves y dijo que Nicolás Grau tiene responsabilidad política por tratarse de un proceso desarrollado bajo su administración en la cartera.
4: Nosotros dijimos, estos son hechos graves, están en la administración anterior, todo el censo fue licitado, implementado por el gobierno anterior y evidentemente pueden haber responsabilidades políticas.
5: ¿Por parte de quién? ¿Del ministro Grau?
4: Del ministro Grau, el ministro de Economía en su momento.
3: Las declaraciones del gobierno no pasaron inadvertidas y la defensa vino de sus excompañeros de gabinete. El exministro de Hacienda, Mario Marcel, defendió el proceso censal y cuestionó que se intenta responsabilizar a Grau por una situación que a su juicio no altera la calidad ni la validez del trabajo realizado.
6: Ojalá que el ministro Mas pueda más bien abocarse a las tareas que son propias de su cargo que fijarse en estos detalles de un proceso que, como el censo, que sabemos que fue impecable y con cuyas cifras estamos hoy día trabajando.
3: Todo esto ocurre mientras continúa la discusión sobre los apoyos que podría reunir la acusación constitucional impulsada por Libertarios y Republicanos. Y es que aunque la comisión revisora recién comenzará a sesionar formalmente la próxima semana, los distintos partidos comenzaron a sacar cuentas sobre una votación que podría resultar estrecha. En ese escenario, el Partido de la Gente sigue apareciendo como una de las colectividades más observadas. Su líder, Franco Parisi, aseguró que espera que la bancada vote en bloque.
7: Estoy seguro que la bancada del PDG va a tomar una decisión colectiva cuando tengan a la vista todos los antecedentes y una vez evacuado el informe de la comisión investigadora, yo creo que van a tener una reunión, es lo más lógico.
3: Por ahora los números siguen siendo estrechos. Aunque los impulsores de la acusación aseguran contar con una base importante de apoyos, el foco sigue puesto en el Partido de la Gente y la Democracia Cristiana. En la Falange reconocen que están abiertos a aprobar la acusación, pero que recién la próxima semana adoptarán una definición institucional.